0: muertos que tenemos aquí, juntar y prender fuego y ahí se acababa. Mire, la desgracia estaba a segundos. Si no se hubiese intervenido, el fuego ya estaría llegando a la ciudad de Tarija y esto sí hubiese sido un desastre completo. Hemos procedido al arresto ciudadano, hemos hecho un arresto ciudadano, tenemos a la persona dentro de una de nuestras camionetas. Vamos a cargar esa motocicleta tiene combustibles, tiene de todo, y vamos a ponerlo a disposición de la policía boliviana. Eso es lo que corresponde y vamos a llamar a la fiscalía de inmediato.
1: Bueno, ahí está entonces. La autoridad allá en Tarija han identificado a la persona que inició en parte de lo que es estos incendios y tiene que ser así, accionar rápidamente, violentamente en el tema este. Bueno, vamos a cerrar nuestro programa de hoy con una noticia lamentable. El colega Yerko Guevara, reconocido periodista, que trabaja en UNITEL, o trabajaba en UNITEL, ha fallecido. Pásame los datitos de esos, mi querido.
2: Se lo pasamos
1: a ver, está acá, ¿no? Esperamos un rato. Está ahí. Ya, está ya... el obituario en memoria, dice, de Yerko Guevara, periodista de la red UNITEL. Con profundo pesar despedimos a Yerko Guevara, destacado periodista de la red UNITEL, cuya vocación, compromiso y pasión por informar dejaron una huella imborrable en el periodismo boliviano y en todos quienes lo conocieron. Su entrega a la verdad, su cercanía con la gente y su profesionalismo fueron ejemplo de integridad y servicio. Hoy su voz silencia, pero su legado permanecerá vivo en cada historia contada, en cada noticia y en cada corazón que tocó con su dedicación. Descansa en paz, dice esta invitación a lo que es, obviamente, ya a velar por la memoria de nuestro querido Yerko Guevara. Es algo que sorprende, es algo que sorprende mucho. Cerramos lamentablemente con esta noticia que nos duele a todos quienes hemos conocido a Yerko, una gran persona, un gran profesional, un gran periodista que, como dice esta publicación, deja un legado. Yerko, muchos años, sí, en lo que es esto del periodismo, ¿no?
2: De acuerdo con la información difundida, aún se desconocen las causas de su deceso, sin embargo, se conocía que recientemente había sido diagnosticado con cáncer. La noticia ha generado conmoción entre los colegas y familiares,
1: sí,
2: y la sociedad, que lo recuerdan, como usted decía, ¿no?, con profesionalidad.
1: Sí, sí, seguro. Yo me he quedado sorprendido, porque a Yerko siempre lo veía trabajando.
2: Sí, 18 años.
1: Sí, 18 años, o sea, no es que ha estado separado de esta situación del trabajo en el periodismo, no hace mucho estaba también haciendo nomás sus coberturas respectivas. Sorprende bastante. Lo único que nos queda decir, Yerko, querido, te vamos a recordar siempre y que Dios te tenga en su gloria, amigo. Cerramos.
3: Son las 8.

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13: La importancia de estar en paz con Dios. Hay un precio que se pagó para que tú tengas paz. Es la muerte de su hijo. Y desde el momento que tú vienes a Cristo, ¿qué dice la Biblia? Gálatas 2:20. Con Cristo estoy juntamente y ya no vivo yo, mas vive Cristo en mí. Y lo que ahora vivo en la carne, lo vivo en la fe del Hijo de Dios que me amó y se entregó. ¿Por quién se entregó? Por mí, por ti. Él es mi dueño, Él es mi amo, mi Señor. Segunda de Crónicas 29, 3 al 9. En el primer año de su reinado, en el mes primero, abrió las puertas de la casa de Jehová y las reparó. E hizo venir a los sacerdotes y levitas y los reunió en la plaza oriental. Y les dijo: oídme, levitas, santificaos ahora y santificad la casa de Jehová, el Dios de vuestros padres, y sacad del santuario la inmundicia, porque nuestros padres se han rebelado y han hecho lo malo ante los ojos de Jehová nuestro Dios, porque le dejaron y se apartaron sus rostros del tabernáculo de Jehová y le volvieron la espalda. Quédate ahí. Mira el peligro de volverse para atrás. Este hombre es coronado rey y lo primero que hace es llamar a los sacerdotes, llamar a los levitas, y le dice: escuchen, el templo de Dios está cerrado. ¿Cómo fue que ustedes permitieron que el templo de Dios se cierre? ¿Cómo fue que ustedes permitieron que ya no hayan servicios, que ya no hayan cánticos. ¡Qué dolor para Dios! ¿Y sabes qué hacía la gente? Pasaba por ahí y meneaba la cabeza. Se burlaban de Dios, se burlaban de los líderes que en su momento fueron líderes consagrados. Se burlaban del pueblo de Dios. ¿Sabe de qué estaba lleno el pueblo, el templo? De inmundicia, de basura, de cochinera. Ya no había un pueblo que ofrezca adoraciones. Ya no había un sacerdocio que ofrezca sacrificios. Ya no había un pueblo enamorado, apasionado. Pero ese pueblo en algún momento fue un pueblo fuego. En algún momento esos hombres fueron gente apasionada. Por eso es que no hay forma de entrar en términos medios. No hay forma de ser tibio. O estás o no estás con Dios. Mira lo que dice el versículo 7. Y aún cerraron las puertas del pórtico y apagaron las lámparas. No quemaron incienso. Ya no habían oraciones, ya no había alabanza, ya no había adoración. Todos se habían rebelado. Por eso empecé con Gálatas 2:20. En Cristo estoy juntamente crucificado. Cristianismo tiene que ver con muerte, crucifixión, nueva identidad. Cristianismo tiene que ver con nuevo hombre, nueva mujer. No pueden haber mezclas. ¿Me entiende? No pueden haber mezclas. Usted más bien debe estar cada vez separándose para Dios, limpiándose, purificándose. No hay forma de que usted lo siga a Dios a su manera. No hay tal cosa. Para eso Dios le dejó la palabra. Escucha eso. Y aún cerraron las puertas del pórtico y apagaron las lámparas. No quemaron incienso, ni sacrificaron holocaustos en el santuario al Dios de Israel. 8. Por tanto, la ira de Jehová ha venido sobre Judá y Jerusalén y los ha entregado a turbación, a execración y a escarnio, como veis vosotros con vuestros ojos. 9. Y he aquí, nuestros padres han caído a espada. Y nuestros hijos, nuestras hijas y nuestras mujeres fueron llevados cautivos por esto. ¿Usted sabe por qué las naciones están como están? Caos, crisis, injusticias, violencia, guerras, hambruna. Se olvidaron de Dios, le dieron la espalda. Dejaron de orar, dejaron de buscarlo, dejaron de interiorizar su palabra, lo dejaron. Eso tiene que ver con el templo físico de una iglesia y tiene que ver contigo, que eres templo del Espíritu. Eso te puede pasar. Y cuando tú le das la espalda a Dios, Él empieza a manifestar su molestia. ¿Sabes por qué? Porque somos conocedores de la verdad. Otra cosa es que tú estés buscando a Dios y en medio de tu búsqueda seas un hombre lleno de defectos, errores, cometas fallas, pero tú estás conectado todavía con Él. Esta gente dejó que el fuego se apagara. Hermano, cuando el fuego se apaga, cuando tú le das la espalda a Dios, es porque lo viejo resucitó. Ya no hay, ya no vivo yo. El yo vuelve otra vez a tomar el lugar del Señor. Y ahí es cuando viene la burla, el escarnio. ¿Sabes cómo uno se siente cuando ve un hermano que estaba a fuego y luego lo dejas de ver un tiempo y lo ves en la calle como un hombre normal, ordinario, y dices, ¿qué pasó? Por eso es que usted, hermano, tú joven, tú anciano, tú que eres un hombre casado, tu esposa, toda la familia, tenemos que permanentemente levantar altares en casa. El altar va a hacer que la presencia de Dios preserve tu casa en medio del infierno. Esa hora que tú le tiras adorando por ti, por tus hijos, por tu matrimonio, va a hacer que Dios te preserve. Ay, se apaga ese altar y te voy a ver sufriendo las consecuencias. Ya no hay la presencia, ya no hay gracia, ya no hay misericordia. No sé si te habrás dado cuenta, pero estás como estás por la misericordia. No es porque seas muy capaz, es por su espíritu, es por su fidelidad, es por tu adoración, es por tu servicio. Estás donde estás porque no has dejado de amar a tu Señor. Estamos acá, alaba a tu Rey si puedes. Siempre usted va a tener la tendencia de rebelarse, de desobedecer, de enfriarse, de entibiarse. Siempre las va a tener. Pero solamente son tendencias. Usted tiene que aprender a vencer eso. Por eso dice la Biblia que Dios busca adoradores en espíritu y en verdad. Por eso dice Romanos que nos presentemos delante de Dios en sacrificio vivo. Va a haber un momento en que usted tiene que hacer un sacrificio. Obviamente que llega un momento en que tu relación con Dios es un placer, porque de Él viene la fuerza, la sabiduría, la templanza, el dominio propio, la capacidad de enfrentar la vida, los problemas, con más entendimiento, con más creatividad. Es un placer, pero también hay periodos donde tiene que haber un sacrificio. Mira lo que dice Romanos 12:1 al 2. Así que, hermanos, os ruego por las misericordias de Dios que presentéis vuestros cuerpos. ¿Cómo dice? Va a costar a veces, pero usted tiene que hacerlo intencionalmente. Te voy a adorar, te voy a decir, no voy a dejar que esto se apague. Apóstol, usted ha tenido esa tentación, la tengo todos los días. Pero sé que lo que me sostiene en este lugar es ese tiempo de adoración. Sé que si mi familia está guardada por Dios, es por ese tiempo, es por mi lectura, mi obediencia, mi reflexión, mi deseo de agradarlo a Dios. ¿Me está siguiendo o no? Hay momentos en que aún así entro a la presencia, pero una vez entro a la presencia, ya está ahí. El Señor toma control de todo y empieza el disfrute. Porque esta naturaleza y estas tendencias no quieren adorar. Escucha esto, santo. Porque estás en un proceso de purificación y porque apelas a la sangre de Cristo para que tu canción llegue al cielo, para que la misericordia de Dios se desate, el favor de Dios se desate. Estás apelando a la sangre. La sangre te da esa legalidad y a Dios le da el derecho de bendecirte. La sangre. ¿Por qué tú crees que a veces pasas por momentos tan difíciles? ¿No será que le diste la espalda a Dios? Porque puedes venir a la iglesia, puedes levantar las manos y hasta puedes leer, pero sales de aquí y te olvidas de Dios. Y Dios quiere estar formando parte de toda tu vida, las 24 horas, de tus decisiones, de todo lo que tú haces. Si no, estarías cometiendo el error de volver otra vez a ese sistema religioso, que solamente cuando entrabas al templo o venías al culto te volvías noble, humilde, levantaba las manos, pero saliendo de aquí te olvidabas de Dios. No te debes olvidar. Es continuo. Jeremías 18, 15 al 17. Porque mi pueblo me ha olvidado, incesando lo que es vanidad, y ha tropezado en sus caminos, en las sendas antiguas, para que camine por sendas y no por camino transitado. La tendencia es esa. Pero ¿sabes qué? Hay un Dios lleno de amor y de misericordia. Pero va a depender de ti, de que se vuelva a encender en el altar la llama.
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13: Job 22, 21 al 28. Vuelve ahora en amistad con él y tendrás paz, y por ello te vendrá bien. Vuelve, te dice. Si tú te extraviaste en el camino o te estabas extraviando, el Señor te dice, vuelve. ¿Por qué dice vuelve? Porque tienes que cambiar de dirección. No basta con que tú digas, lo siento, perdóname, y seguir en el mismo camino. Tienes que volver a las sendas antiguas. Ya hay un camino para ti, hay un camino para mí. Y si yo quiero realmente que me vaya bien, como dice la Biblia, me tengo que volver, lo tengo que amar, le tengo que obedecer, lo tengo que servir como Él quiere, no como yo quiero. Vuelve, dice el Señor, estemos en paz, pero camina en las sendas que yo tengo para ti. Versículo 22. Toma ahora la ley de su boca y pon sus palabras en tu corazón. Si te volvieres al Omnipotente, serás edificado. Alejarás de tu tienda la aflicción. ¿Por qué en mi vida hay tanta aflicción, tanta angustia? ¿No será que tienes que volverte? ¿O no será que has estado caminando en otras sendas? El problema del hombre es espiritual. El hombre tiene que cambiar de dirección. Dios le está prometiendo que lo va a perdonar. Va a haber paz, le va a ir bien. Tendrás más oro que tierra, y como piedras de arroyo, oro de Ofir. Mire lo que Dios está prometiendo si te volvieres. Lo que pasa es que Dios no quiere ser usado. A Dios no hay que usarlo, a Dios hay que honrarlo. Cuando Dios te ve que eres serio, te defiende, te bendice, te prospera. Dios no ha cambiado, es el mismo. Pero no te acerques a Él para pedir solo favores. Correspóndele, vuelve a encender la llama en el altar. Vuelve a honrarlo, vuelve a buscarlo por lo que Él es. Y Él, como tu Padre, te está prometiendo que tendrás paz, que va a hacer alejar la aflicción de tu casa y que te va a bendecir más allá de lo que tú esperas. Es que nos cuesta detenernos y hacer un análisis y preguntarnos, ¿no será que le he dado a Dios la espalda? Porque el que hables de Dios no necesariamente significa que le agrades a Dios. Es tu obediencia. El que guarda mis mandamientos, ese es el que me ama. No le puedes cantar sin obediencia a Dios, por más bella que sea la alabanza. ¿Me entiendes? El que guarda mis mandamientos, ese es el que me ama. Y mi Padre le amará. Una consecuencia. Porque guarda, el que guarda honra, el que guarda está siendo sincero, el que guarda está estableciendo condiciones para relacionarse con Dios. Obediencia. Y mi Padre le amará. Y yo también, dijo Jesús. Y vendremos los dos y nos vamos a manifestar en ustedes. Bendito el Señor. Milagros, sanidades, cambios, transformaciones. Escucha esto: el Todopoderoso será tu defensa y tendrás plata en abundancia. Será tu defensa. ¿Por qué? Porque tú lo obedeces, porque tú lo amas. Tendrás plata, dice, en abundancia. no dice la escasez. ¿Sabe cuál es el problema del ser humano? Que usa mucho la lógica. Y no es que sea mal usar la lógica, la capacidad de pensar con cordura. Pero a la hora en que Dios te bendice, Dios lo hace como le da la gana. ¿Por qué nos echamos para atrás? Porque pensamos y decimos, a ver, la economía, la inflación, la bolsa de valores, se han cerrado empresas. ¿Cómo pues me va a bendecir Dios? Así que tú crees que Dios va a depender de tu razonamiento. Uy, peor si eres economista y si eres político o politólogo. No, Dios no va a depender de eso para bendecirte. Dios va a depender de la obediencia. Por eso dice, serán tierra deseable para las otras naciones. Porque entonces te deleitarás. Ahí está la clave. Te deleitarás en el Omnipotente, en el Todopoderoso. Y alzarás a Dios tu rostro, tus manos, tu cántico, tu alabanza, y dirás: solo tú eres digno de que yo te adore. Solo tú eres digno de confianza, mi Rey. ¡Wow! 27. Orarás a Él y Él te oirá y tú pagarás tus votos. ¡Wow! ¡Wow! Alguien tiene que alabar al Rey. Hay alguien que tiene que bendecirlo. Orarás y Él te responderá. Ah, pero esto es una consecuencia de que nunca dejaste que se apague la llama. Yo he pasado por momentos bien difíciles en el ministerio a lo largo de estos 27 años, pero ¿sabes qué? Nunca, nunca dudé de Dios, nunca dejé que se apague el fuego, nunca dejé de orar, nunca dejé de agarrar esta bendita palabra. Escucha esto, en los peores momentos de mi vida, yo he seguido solamente mi disciplina. Y justo los tres capítulos que me tocaban hoy día, ¡pam! Me vuelve a levantar otra vez. Imagínate si yo no voy a la oración y no voy a la palabra. Me turbo, me confundo, me desanimo. Y sigue la disciplina. Sigue. Dios te va a hablar y te da palabra. Y te vuelves otra vez a poner de rodillas. Y otra vez Dios te fortalece y te revela cosas que no habías visto. Si tú ves en las escrituras, siempre Dios se manifiesta donde hay alguien que lo ministra. Escucha esto: ministrando estos al Señor, el Espíritu Santo les dijo que aparten a Bernabé para la obra. ¿Qué estaban haciendo ellos? Ministrando. ¿Qué es ministrar? Esto es ministrar.

0: estás lleno de problemas.
1: Es que no se trata de que yo esté libre de problemas para adorarlo. Yo estoy demostrando con mi alabanza que Él es soberano y que está por encima de todo lo que me pueda estar pasando. Así que no voy a callar, porque cuando lo alabo es como un imán, lo atraigo, lo enamoro, hago que su corazón empiece a latir. Se mete hasta en tu hueso, Dios, literalmente. Yo no sé si a ti te ha pasado. Yo he tenido momentos de quebranto donde no sabía lo que me estaba pasando, y Dios me ha hecho orar en lengua con gemidos de parto. Yo pensé que eso solamente era para algunos profetas del Antiguo Testamento. ¿Sabes qué? Me han dolido mi carne, como si estuviera macurcado todo mi cuerpo, así gimiendo, quebrantado. He sentido que Dios se había metido en mi carne, en mis huesos. ¿Sabes por qué? Por mi pasión por Él. Pastor, ¿cómo lo hace? Lo provoco. Lo provoco. No voy con mi cara ahí. No, lo provoco. ¿Y sabes qué hago? En vez de complicarme la vida, como David fue un excelente adorador, me voy a su salmo. Y empiezo con los salmos a enamorarlo, a adorarlo, a exaltarlo. Y mi tendencia es meditar en el rollo de problemas que tengo que solucionar. Y digo, no, eso va a tener que esperar. Primero voy a adorar al que me levantó de la ceniza. Voy a adorar al que me levantó de la nada. Voy a adorar al que me defiende. Voy a adorar al que me ha dado los deseos de mi corazón. Voy a adorar al que hace milagro en los servicios. Voy a adorar al que restauró mi familia. Voy a restaurar al que me defiende y me da la victoria. Hay un tiempo para adorar. Hay un tiempo para exaltarlo. ¿Sabes qué? Literalmente te lo digo. Termina la oración y me levanto y me siento tan sabio, me siento tan seguro, y sigo avanzando, y un paso más de fe. Y eso trato de meterle a los líderes, y eso les enseño, que le enseñen a la gente que pastorea, porque si la gente eso no lo entiende, no van a aguantar una pequeña tormenta y van a estar como los discípulos. Despierta, Señor, que perecemos. ¿Qué es eso? Despertó Jesús y dijo, ¿acaso no tienen fe? ¿Acaso no tienen fe? Pregunta al Señor esta noche, ¿acaso no tienen fe? Que las próximas lágrimas que derrames sean de admiración por tu Rey. Y no sea honrando el temor. No sea honrando la cobardía. No sea honrando la incredulidad. Honra al Todopoderoso. No honres el temor. Honras el temor cuando te dejas atrapar por él. La fe es para sobreponerse. La fe es para hablar palabra profética en medio de las crisis. ¿Qué es una palabra profética? Dios está conmigo. No voy a temer. Él prometió que estaría tomándome de la mano derecha. Él es mi Padre. No voy a tolerar especulaciones. Diga conmigo, voy a determinar una cosa: amarlo y seguirlo a Dios hasta el final de mis días. Y será firme mi decisión. Yo no seré de los que vuelven atrás. Yo no seré doble ánimo. Vamos, dilo. Yo no seré de los que vuelven atrás. Yo no seré doble ánimo. Con problemas, con luchas, con tribulación, yo he determinado seguir hasta el final. Yo sé que mi Redentor vive y que del polvo me levantará. Yo sé que mi Redentor vive. ¿Hay alguien que pueda decir esta noche, yo sé que mi Redentor vive? Aunque todo parezca ilógico,
0: aunque parezca que Dios se ha olvidado de mí, es cuando más pendiente de ti está Dios. Poderoso.
1: Amigo televidente, uno de los milagros más extraordinarios, tú lo puedes ver cuando un ser humano se humilla delante de Dios y reconoce que Jesucristo es su Hijo que murió por ti en una cruz. Ahí se da el milagro más grande. ¿Sabes por qué? Porque en ese momento la sangre que Cristo derramó en la cruz te limpia y te purifica de todo pecado. El Espíritu Santo irrumpe y te libera de toda atadura y de toda carga que traías hasta ese momento. La palabra de Dios cobra vida, deja de ser un libro, letra muerta, y cobra vida cada vez que la escuchas. ¡Wow! Tienes un refrigerio. Tu mente se renueva, tu vida empieza a cambiar. Ese es el mayor milagro. San Juan 1:12 dice: mas a todos los que le recibieron a Jesús como Señor y Salvador. Señor significa que Él se convierte en el dueño de tu vida, tu agenda, tu música, tu literatura, las cosas que ves, tus conversaciones. Él ya es parte de todo. Y Salvador te salva de tu naturaleza pervertida que te lleva a hacer siempre lo prohibido. Te salva de ese sistema corrompido que te atrae y te seduce, y te salva del infierno, porque si mueres en ese estado, te vas al infierno. No hay término medio. O te vas con el Señor o te vas al infierno. No hay vuelta. ¿No te parece que es tiempo de detenerse y entregarle tu corazón a Jesús? ¿Por qué no oras conmigo y le dices: Señor, yo estoy dispuesto a darte mi vida, aunque mi corazón está herido, lastimado, no tengo nada que ofrecerte, pero acabo de escuchar que el mayor milagro que puedes hacer en mi vida es perdonarme, limpiarme, darme un nuevo corazón. Me arrepiento por toda mi vida pasada y te pido perdón, y confieso que eres mi Señor y mi Salvador. Señor Jesucristo, no me dejes volver atrás y ayúdame de aquí en adelante a ser obediente a tu palabra, a empezar los días de rodilla para recibir de ti la fortaleza y la sabiduría para que empiece a caminar en nueva vida. Amén.
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0: son las 9.
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11: Hola, ¿qué tal? Un saludo muy cordial a cada uno de ustedes, queridos y amables Radio Escucha. Gracias nuevamente por estar en este un programa más de Hablemos de Salud. Recuerde que en este espacio vamos a estar haciendo concientización, vamos a hablar de las enfermedades que se alojan dentro de nuestro cuerpo, de cómo curarlas sobre todo y cómo prevenirlas, es lo que vamos a tener dentro de este hermoso programa. Así que le invito a usted, mi querido amigo, que me está escuchando en diferente lugar, desde diferente punto, desde diferente labor que usted esté haciendo, gracias por estar en sintonía de este hermoso programa Hablemos de Salud. Recuerde que nuestra línea telefónica es el número 68842-218. Recuerde, 68842-18. Esa es la línea por la cual usted se puede comunicar con nosotros. Si tiene alguna pregunta, algún interrogante que pueda hacernos, es el momento que usted pueda comunicarse con nosotros. Vamos a dar inicio a este hermoso programa y en este momento, en este preciso instante, vamos a comenzar hablando de los huesos. Normalmente siempre hablamos de la próstata, ahora vamos a hablar acerca de los huesos, de los músculos, de los problemas que están sucediendo a las personas que tienen esos adormecimientos, que les da calambre, que les está doliendo su nudillo de los dedos, que les está doliendo la rodilla, su espalda, que incluso le está doliendo todos sus huesos, todas sus articulaciones, que no pueden dormir bien, que no pueden caminar, que no trabajan porque ya no es lo mismo que antes. Entonces, lo más duro que le puede suceder al varón o a la mujer es acostumbrarse al dolor. Mi querido amigo, la gente no está sana. Hay personas que se están acostumbrando a vivir con el dolor. Por eso le digo, mi querido amigo, si usted se está levantando de mañana y parece que el cuerpo no le responde, si usted quiere pararse de la cama y le duele la cintura, si comienza a dar sus primeros pasos y siente rigidez, como si estuviera oxidado, déjeme decirle, mi querido amigo, que eso no está bien. Si usted sube al micro y le cuesta levantar su pierna, si baja las gradas y tiene que hacerlo agarrándose, si se sienta y luego ya no se puede parar porque sabe que le va a doler, eso no está bien. Hay algo que yo también le quiero aclarar, que es más fuerte todavía. Cuando ya usted no puede cargar peso, cuando usted ya no puede trabajar igual, cuando comenzamos a depender de otra persona. Ahí recién la persona dice, debí cuidarme antes. Entonces, mi querido amigo, la pregunta es, ¿por qué se están dañando nuestros huesos? Y no es solamente la edad, sino que es el estilo de vida que estamos llevando. La falta de minerales, mi querido amigo, el cuerpo necesita minerales esenciales como el calcio, magnesio, el zinc, el potasio. Pero hoy en día comemos pero no nos estamos nutriendo, y en eso yo quiero hacer un preámbulo, un espacio, porque estamos ingiriendo comida muy rápida, estamos ingiriendo muchas harinas, estamos ingiriendo

muchas gaseosas, muchas Coca-Cola. No tengo nada en contra de las harinas, porque a quien no le gustaría comerse una masita, un coñapé, un soncito. Es muy rico, es muy delicioso, pero recuerde que todo en exceso hace daño, mi querido amigo. Hay cosas como la comida chatarra, las comidas ultra procesadas, que simplemente están llenando, pero no alimentan. Esto va provocando un desgaste de nuestro cuerpo. Va haciendo de que por cada paso, por cada movimiento, nuestro cuerpo comienza a presentar facturas muy severas. Y es por esa razón, mi querido amigo y amiga que me está escuchando, le digo que al pasar los días, su cuerpo le va presentando facturas que a largo plazo no van a ser nada económicas. Y no me refiero al dinero, sino en cuanto al dolor, en cuanto a que ya no podemos salir y disfrutar como lo hacíamos antes. Resulta que ahora usted, padre y madre de familia, resulta que ahora ya somos abuelo y no podemos salir a disfrutar con nuestros nietos, porque si le damos la mano, nos duele la mano. Si nos agachamos o nos inclinamos un poco, ya no comienza a doler la parte de nuestra espalda, nos comienza a doler la columna, y a nadie le gustaría sufrir por ese tipo de dolores. Le hago una pregunta: ¿a usted le gustaría padecer por algún tipo de este dolor? Automáticamente usted me va a decir que no, mi querido amigo. Pero tenga mucho cuidado, mi querido amable radio escucha. Pero si usted hace caso omiso, si usted no repone lo que el cuerpo está perdiendo, el daño va a avanzar más rápido. ¿A qué me refiero con eso? ¿Se acuerda que hace rato le dije que nuestro cuerpo necesita minerales esenciales como el calcio, magnesio y zinc y el potasio? Pero a veces nosotros simplemente obviamos o dejamos de lado ese tipo de situaciones que nuestro cuerpo necesita, y ya después comienzan los achaques, comienzan los dolores. Por esa razón, mi querido amigo, es muy necesario, es muy elemental que nosotros dejemos de lado el sedentarismo. El no moverse simplemente endurece nuestro cuerpo. El no movernos afecta la circulación de nuestra sangre. El no moverse debilita los músculos y los huesos. Así es, mi querido amigo, es la triste realidad. Usted se va a dar cuenta de sus amigos, sus vecinos, a veces de repente salen a pasear, a hacer ejercicios, a trotar, y son personas que obviamente están cuidando su cuerpo, están cuidando su, o tienen un estilo de vida diferente al que nosotros comúnmente estamos acostumbrados a llevar. Porque mire, el cansancio a veces suele ser tan agotador que llegamos de nuestro trabajo, de nuestra loable labor, y queremos simplemente descansar, pero hay personas que están dedicadas al sedentarismo. Hay personas que trabajan durante todo el día sentado, y no tengo nada en contra de ellos, simplemente estamos llamando a la concientización, ¿no? Es más, extiendo mis cordiales saludos a todas las personas que me están escuchando en este momento, a los amigos profesionales del volante. Quiero saludar a los amigos que me están escuchando en diferentes puntos de esta hermosa ciudad. ¿Sabe qué sucede, mi querido amigo, cuando nosotros practicamos mucho el sedentarismo, el hecho de estar sentado durante todo el día? O hay personas que de repente su trabajo es estar sentado en una oficina. Por su trabajo, obviamente, usted tiene que estar sentado durante todo el día, pero es bueno de que luego de que haya un espacio, usted salir y hacer un poco de actividad física, mínimamente que usted pueda caminar unos 20 minutos diarios. Esa es la recomendación que en este momento se está vertiendo hacia usted, mi querido amigo, para mejorar su estilo de vida. Hay personas que por el sedentarismo, o tal vez porque se acostumbraron a ese estilo de vida, se están enfermando. Su cuerpo es una máquina de supervivencia, mi querido amigo. Dios nos hizo tan perfecto que nuestro cuerpo necesita a veces regenerarse, pero si usted no le ayuda, el cuerpo no lo va a hacer. Por esa razón yo lo invito a que por lo menos salgamos 20 minutos al día, 20 minutos diarios, salir y hacer un poco de actividad física, salir a caminar, salir a trotar. Y bueno, evite también, mi querido amigo y amiga, la sobrecarga, porque esto de cargar peso, trabaja mucho tiempo de pie, o tiene que, por su trabajo, tal vez tiene que cargar algo pesado y hace esfuerzo físico muy constante. Terminan esto también, este tipo de situaciones, desgastando sus articulaciones, mi querido amigo. Pero sabe que es recomendable no abusar. Si usted tiene bastante fuerza, gracias a Dios que tiene bastante fuerza, pero usted no puede ponerse a sobrecargar su cuerpo. Hágalo de la manera más moderada, porque todo esto va a terminar desgastando sus articulaciones.
Mi querido amigo, y es justamente en ese punto donde quiero llevar

0: llegar. Alguien me está escribiendo a nuestra línea telefónica al 688-42-218. 688-42-18 y me está preguntando qué enfermedades aparecen cuando tengo unos problemas de hueso. Bueno, problemas de huesos, articulaciones vienen muy de la mano. Los problemas son como la artritis, la artrosis, la osteoporosis, la pérdida de los cartílagos. Y vamos en este momento a hablar un poquito acerca de eso. Pero recuerde que si usted tiene alguna pregunta, algún comentario, me puede escribir a mi línea telefónica al 688-42-218. 688-42-218. Tomamos un poquito de agua y recuerde que puede comunicarse conmigo, puede en este instante escribirme a mi línea de WhatsApp y podemos conversar. Mi querido amigo, recuerde que si usted tiene problemas de inflamación, a eso se le considera artritis, mi querido amigo. Es cuando las articulaciones comienzan a inflamarse. La persona simplemente dice, me arde, se me hincha y me está doliendo al momento de moverme. Incluso a veces estas zonas suelen calentarse. Y a veces nosotros lo primero que hacemos es porque A o B persona nos recomendó hacer tal cosa y vamos y lo practicamos directamente en nuestro cuerpo y ni siquiera tenemos cuidado de lo que estamos haciendo. Mi querido amigo, eso, préstele mucha atención a la artritis. Póngale mucha atención porque hemos visto personas, tenemos conocidos, hay personas que por la artritis hoy en día no pueden llevar su vida normal, no están llevando una vida tranquila, simplemente están volviéndose sus días quizás un poco lamentables, un poco dolorosos, y hay personas, varones y mujeres, que se están acostumbrando al dolor. Mi querido amigo, vamos a hablar en este momento también acerca de la artrosis. Me preguntan qué es la artrosis, me están escribiendo a mi línea telefónica al 688-42-218 y me preguntan qué es la artrosis. La artrosis es el desgaste, mi amigo, y aquí ya no solamente es una inflamación. Aquí ya no es una inflamación, aquí ya hay un daño, mi amigo. Aquí hay un daño ya con que va dentro de nuestro cuerpo. Por eso le digo a usted, si siente algún dolor, no se acostumbre al dolor, mi querido amigo. El cartílago, que es la protección del hueso, se va a ir desgastando. Entonces, pasa esto. Resulta, le pongo a modo ilustración. Exponga sus dos puñitos así, de frente, puño con puño ya. Y en medio de aquello lleva una telita. Si esa telita comienza a desgastarse, porque hay hueso con hueso, cuando ya aparecen los problemas de la artrosis, ¿qué sucede allí? Va a chocar hueso con hueso, mi amigo. Eso es un dolor muy fuerte. Y ya no es solamente inflamación, como le decía. Ya es un problema de desgaste del cartílago. Por eso es que a usted le duelen sus rodillas, le duelen los nudillos de sus dedos, le están doliendo los brazos, mi querido amigo. Evite ese tipo de situaciones, le está doliendo su columna, aparte de eso tiene todas sus articulaciones inflamadas. Entonces, para esto, mi querido amigo, es muy importante que nosotros aprendamos a cambiar el estilo de vida que cotidianamente estamos llevando. De repente, por múltiples situaciones nos hemos acostumbrado a vivir con el dolor, mi querido amigo. También quiero hacer un preámbulo para hablar acerca de la osteoporosis. Usted se ha dado cuenta que hay personas que tienen muchos dolores y se caen, por ahí ya se van dañando, se van rompiendo algo. Entonces no es así. Es cuando el hueso, la osteoporosis, es cuando el hueso comienza a perder su fuerza. Y la persona dice, me golpeo suavecito y me duele mucho. Me caí y me fracturé fácilmente. Y el hueso ya no resiste. A eso se le considera la osteoporosis. Mi querido amigo, por eso es muy importante que nosotros debemos hacer un tratamiento adecuado para los síntomas en el cual nuestro cuerpo está presentando. Mi querido amigo, usted se hará una pregunta. Me está escribiendo nuestro amigo José Peralta, me está diciendo en este instante, ¿existe alguna medicina para eso? Vea, mi querido amigo, despuesito vamos a hablar de eso. Vamos a seguir hablando ahora acerca de la pérdida del cartílago. Y esto es muy clave, mi amigo. Sin cartílago, déjeme decirle, como hace rato hablábamos de la anterior situación, que es la osteoporosis, cuando desaparece, cuando hay problemas de pérdida de hueso, de pérdida del cartílago. Ahora, la pérdida de este cartílago sin lugar a duda, usted se va a quedar sin amortiguación. Le va a doler constantemente, le va a incomodar, le va a molestar todos los días, a cada rato usted no va ni siquiera a poder dormir. ¿Y cómo sucede esto, mi querido amigo? Vea, tiene que cuidarse ese tipo de cosas, porque esto aparece cuando usted comienza a ingerir lo que sea, comer lo que sea, lo primero que encuentra comienza a meter a su cuerpo y su cuerpo automáticamente va a vivir inflamado. Por eso es muy recomendable que nosotros hagamos un proceso de desinflamación, mi querido amigo. Hay que hacer un proceso de desinflamación para evitar todo este tipo de situaciones. Y el problema avanza cuando nosotros hemos dejado pasar esto durante 10 días, 15 días, y ha seguido los dolores, y al final de la hora queremos decir, pero bueno, quiero tomarme una pastilla y se me quita. No, pero no es así. Le va a quitar el dolor, pero le va a volver a aparecer. Entonces, no, ese no es el detalle. Mi querido amigo, señales que a veces nosotros los varones, nosotros los seres humanos estamos ignorando son los dolores en las rodillas, y nos creemos tan machitos que decimos, no, yo lo puedo aguantar, lo puedo soportar. Hay madres de familia que también dicen, por ahorrarse 3 bolivianos, 5 bolivianos, se aguantan los dolores, mi querido amigo. Ahí existen dolores lumbar. Existe la rigidez, lo crujido, la falta de fuerza, mi querido amigo. Déjeme decirle que esto no es únicamente se le atribuye a los temas de la edad, no. Es su cuerpo que le está pidiendo ayuda, mi querido amigo. Es su cuerpo que le está pidiendo ayuda. Por esa misma razón, no es agarrar cualquier remedio y ponerlo a hervir y ya me lo voy a tomar eso. Tenga mucho cuidado, mi amigo. Porque hoy en día cualquier persona le puede decir a usted, hierva esto, tome esta plantita, tómese esta pastilla, y no es así. Eso está mal. Esto no se trata de ninguna improvisación, porque la improvisación es sin medida, sin balance y sin control. 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Mire, yo le voy a nombrar acerca de una planta que lleva la composición de este producto, este preparado, que es la cola de caballo, que es muy importante para los huesos porque ayuda a regenerar los cartílagos, fortalece la estructura ósea y aporta minerales naturales. También viene de esta planta, al momento de estudiarla, esta plantita, tiene componentes muy importantes como el calcio. Es un mineral muy importante que aporta a nuestro cuerpo. Recuerde, mi amigo, que sin calcio el hueso se debilita, pierde firmeza. También el producto del Vita Hueso, el preparado, viene con magnesio. Con magnesio que ayuda a fijar el calcio y evita que el cuerpo lo desperdicie. Tiene una mayor absorción dentro de nuestro cuerpo. También el preparado del Vita Hueso es hecho de zinc, que ayuda a la regeneración y a fortalecer los tejidos. 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Él ayuda al equilibrio muscular y evita calambres y mejora la movilidad. Pero ¿cómo actúa en el cuerpo? ¿Cómo actúa este preparado del Vita Hueso? Mire, primero comienza a desinflamar, eso es lo que yo le decía hace un instante, ¿no? Necesitamos en primer lugar comenzar a desinflamar todo lo que se está inflamando dentro de nuestro cuerpo. Reduce la inflamación en las articulaciones. Va a existir, al momento usted comenzar a consumir el Vita Hueso, va a evitar los dolores, van a menorar los dolores y va a haber mayor movilidad. También le va a ayudar a nutrir sus huesos, le da al cuerpo lo que le falta. No es solamente quitar el dolor, ojo con eso, no es solamente quitar el dolor, porque cualquier persona puede ir y tomar un producto y al momento se le quita el dolor, pero no se trata de eso. Se trata en reconstruir por dentro. Por eso es que usted al momento de tomar el Vita Hueso, usted no es que a los 2-3 minutos usted va a estar 100 puntos, no es así. A partir del día 3, 4, 5 y en ciertos organismos a partir del día 6 o 7 van a comenzar a sentir los cambios muy productivos. Ya no le van a doler las articulaciones, no le van a doler los huesos, ya no va a sentir ese crujir. Porque hay personas que se acostumbraron a toda la vida a comenzar a hacer sonar así sus huesitos y eso a largo plazo produce desgaste de los cartílagos. Entonces, a partir del día 3, 4, 5 y 6 y 7 en ciertos organismos, va a ver cómo le va a aliviar ese tipo de dolores. Va a poder usted descansar placenteramente porque hay cuadros de personas que ni siquiera pueden dormir producto de este tipo de situaciones, de los problemas en las articulaciones y en los huesos. Hay madres de familia, hay personas de 60 años que están postradas en una cama porque no pueden levantarse producto del dolor de las articulaciones y de los huesos, que cuando llega el frío, el cambio de clima, le está doliendo toda su espalda, le duele todos sus huesos, de sus brazos, de sus hombros, su clavícula. Déjeme decirle que con el Vita Hueso se terminó ese tipo de situaciones. Le va a ayudar, mi querido amigo, también a mejorar la movilidad. La persona empieza ya a moverse mejor, a caminar mejor, a subir las gradas mejor y se levanta también mejor. Y eso es muy importante porque levantarse mejor automáticamente eleva la autoestima, eleva nuestro ánimo. La persona ya no va a estar estresada, sino que va a comenzar a ver mayor movilidad y va a ver que esta persona se va a sentir muy bien anímicamente, lo que va a provocar de que las enfermedades del resto de nuestro cuerpo se alejen. Porque una persona estresada, déjeme decirle que es candidata a tener la mayoría de las enfermedades que se aproximan en nuestro ambiente. Por eso, mi querido amigo, es el momento de hacer conciencia de lo que está sucediendo. Si usted dice que quiere bastante a su mamá, a su papá, es el momento de mostrarle, no únicamente con palabras. No, hay que demostrarlo también con hechos, mi querido amigo. Es muy importante decirle a mamá, papá, te quiero, te amo, te respeto mucho. Es muy bonito aquello. Yo no estoy diciendo lo contrario. Es muy bonito aquello, pero también se lo demuestra con los hechos. Regalándole un jarabe del Vita Hueso le va a hacer muy bien porque le va a aliviar los dolores, le va a quitar esos problemas tormentosos en las articulaciones. Por eso, mi querido amigo, este jarabe del Vita Hueso está preparado. Le va a ayudar a que los huesos, las articulaciones de esa persona que tiene alguno de los síntomas que nombré a continuación, le provoque una mejor absorción y evite definitivamente esos constantes dolores, esos constantes calambres, esos constantes adormecimientos con él preparado con el jarabe del Vita Hueso. Mi querido amigo, es muy importante que usted a su familiar, a su amigo, y si usted está con este tipo de problema, consuma el Vita Hueso. Mi querido amigo, es hora de tomar el Vita Hueso hecho de calcio, magnesio, zinc y potasio, y sobre todo de cola de caballo. Cuidado con poner a hervir cola de caballo, porque es una plantita que se hace muy acá. Cuidado con poner a hervir cola de caballo, porque usted no sabe qué cantidad tiene que tomar en su cuerpo, qué cantidad debe de ingerir y cómo debe prepararlo, porque si bien es cierto, hay muchas personas hoy en día que nos pueden decir tome tal planta y ni siquiera tienen experiencia en lo que están haciendo, porque también déjeme recordarle que así como las plantas tienen propiedades curativas, hay ciertas plantas que tienen propiedades tóxicas. En vez de curar un tipo de situaciones que ya tenemos, alguna situación, lo que vamos a hacer es empeorar y vamos a intoxicar nuestro cuerpo. 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provocadas por las inflamaciones en las articulaciones, problemas de artritis, problemas de artrosis, de osteoporosis, de problemas en general ocasionados por las articulaciones y por los huesos. 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

0: Son las 11.
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0: Son las 12.
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0: Es la una.
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0: Son las dos.
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0: son las 3.
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0: Son las 4.
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0: Son las 5.
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0: son las 6.
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0: Son las 7.
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0: día, buen día. 7:08 a.m, 7:08 estamos en el Diario Activo por Radioactiva 91.9. Hoy es miércoles, 22 de julio y estamos en el Diario Activo. Buen día, buen día.
1: Guamapey. Guamapay, a la miércoles. Hoy es miércoles.
0: Hoy es miércoles, miércoles de feria. Saludos a la gente que está ya de ida a la feria Barrio Lindo, que ya está allá. Que nos cuenten cómo está el movimiento en la feria hoy que han bajado las temperaturas.
1: Y sí, y con lluvia se vino con todo. El pronóstico se cumplió 100%, ¿no?
0: Aquí yo no miento.
1: Ni el señor del clima, ni la señorita del clima miente.
0: Joao, ¿cómo estás? Buen día.
2: Buen día,
0: me equivoco de...
1: canal.
0: Creo que estás ahí.
1: A ver.
2: Hola.
1: Ah, sí, ahora sí.
0: Ahora sí. Ya estamos con Joao. Este día, miércoles, les decía que ha cambiado las temperaturas. Ayer no nos sorprendió porque yo les avisé que había lluvia.
1: ¿Y sí?
0: Para el día de ayer, lo mismo que hoy. Hoy 95% probabilidad de lluvia, estará lluvioso durante todo el día. Además, le hemos amanecido con 16 grados, la temperatura máxima de hoy será solamente de 23 grados. La humedad es del 87%, la sensación térmica es de 19 grados. Y como les decía, solamente subirá las temperaturas hasta el 23.

0: y en el pronóstico no tendremos lluvia. El sábado, 60% probabilidad de lluvia, 17 grados la mínima, 26 la máxima. Y domingo, fin de semana, viento, bastante viento entre domingo y lunes.
1: ¿Otra vez?
0: Pero ya con temperaturas más elevadas, 21 la mínima, 29 la máxima, y así se va a mantener durante toda la próxima semana.
1: ¿Así gradativamente?
0: Sí, va mejorando el clima para usted que ya está pensando que el chico vuelve a clases el día lunes.
1: Ahí lo voy a ver.
0: Alistando ya, alistando las cositas para volver a clases. Lo que sí es que no mañana, hoy... Hoy vamos a celebrar aquí el Día de la Amistad porque mañana se celebra el aniversario de Radio Activa, así que no podemos opacar el aniversario de la radio.
1: Ah, sí.
0: Hoy es el Día de la Amistad, así que si usted quiere mandarle un saludo, felicitación, un audio, una sorpresa a su amigo, amiga que sabe que nos escucha, aquí está el 770-69-991.
1: Dice que con, no sé, pues, ¿no? Pero con el tiempo los amigos van disminuyendo, ¿no? No sé si uno va seleccionando mejor a los amigos, no sé, pero dice que después ya los dedos de una mano sobran, ¿no? Para los amigos ya así mucho, mucho, mucho más cercanos, ¿no?
2: Claro, depende de las situaciones que uno va afrontando. Van viendo los amigos que realmente están a tu lado cuando sucede cualquier tipo de cosa.
1: En las buenas y en las otras, ¿no?
0: Sí.
1: Amigos en las buenas, pues, abundan, ¿no? Cuando uno está en problemas de alguna naturaleza, ahí aparecen los verdaderos amigos, ¿no? A visitarlo a uno, ofrecerle apoyo. Ese es el amigo, ¿no? Y el amigo que ahora ha cambiado con relación a nuestros tiempos de más jóvenes, ¿no? Porque... ahora podés mantener un amigo, podés mantener contacto todos los días.
0: Sí.
1: Todos los días. Yo tengo amigos de infancia que mantengo contacto todos los días, pero por WhatsApp, ¿no? No nos vemos, pero a veces en años, ¿no? En años, pero en el WhatsApp estamos, así le digo, ¿no? De lunes a domingo, ¿no? Entonces, esos son los amigos que nunca se olvidan, los amigos que estuvieron siempre, los amigos que... cuando te enfermaste, ahí estuvieron, en fin, ¿no?
0: Y para nosotros, que día a día nuestros amigos son nuestros oyentes que están pegados ahí a su radio.
1: A su radio receptor.
0: En algunos casos a el streaming, la computadora, el celular, por donde ustedes nos acompañen, ahí están todos los días nuestros amigos activos de la radio.
1: También, muy duros momentos.
0: También la música de los amigos triste, ¿no?
1: Esa no es triste. No es triste, ¿no? No es como viejo, mi querido viejo. No, no, no.
0: Realmente el más cierto. Ahí está,
1: en horas inciertas.
0: Y los amigos ya desde tempranito se comunican con nosotros al 770-69-991. Escuche, Junior desde Cotoca.
1: Junior desde Cotoca.
3: Alegría, alegría, alegría. El Señor nos da un nuevo día. Llegamos a miércoles, mitad de semana. El dólar llegó a 11 bolivianos. El diésel sigue escondido. No se lo pilla, no se lo encuentra. Por otro lado, a nivel internacional se calientan las cosas. Estados Unidos amenaza nuevamente a tomar el control del estrecho de Ordaz y hace temblar la economía mundial. Por último, luego de los insucesos del Mundial 2026, la UEFA ha decidido retirar su apoyo al Infantino, quien probablemente no logre ser reelecto frente a la FIFA y tendrá una despedida descabellada. Un fuerte abrazo de su amigo de Cotoca City, Junior.
0: Junior.
1: Vino con todo, Junior. Correcto. Así yo tengo algunos amigos, van a tener una muerte descabellada.
0: Buenos días, por favor, don Chino, ¿nos podría pasar la dirección de Tati para poder enviarle víveres? Dice por acá.
1: Ha cambiado pues de residencia, Tati. Va a ir a su casa, la va a tener detención domiciliaria.
0: Qué bárbaro. Ya no me acordaba yo de la señorita.
2: Luego los hombres se quejan de que las mujeres romanticen algo, ¿no?
0: Sí.
1: Romanticen. Ya.

0: ejemplo, los golpes de paredes. ¿Cómo van a estar romantizando a las mujeres los golpes de paredes?
1: Ay, ¿cómo define su selección?
0: No, ¿eh? Audio, qué bárbaro. Audio.
2: Buen día, directiva de China, Chinito. Quiero mandar un saludo para mi sobrina Audrey y Aitana, que están de ida a la feria. Que les vaya bien.
3: Eso.
0: ¿Eh? Van a la feria.
3: Desde temprano, ¿no? Sí. Desde temprano. Bien. Al que madruga, Dios le ayuda. Por eso yo madrugo todo el día.
0: Todos los días.
3: Y por eso Dios
0: déjeme
3: me ayuda.
0: Déjeme decirle. Los amigos de Don Chino los contacta por...
3: ¿Ah? ¿Qué?
0: Don Chino los amigos los contacta por otro tipo de señales, dice.
3: Ah, no será por la medium.
0: Algo así. Algo por una por una película. Tablita.
3: Ah, bueno, No.
1: ¿Qué por lleva? Señales de humo.
0: Por señales de humo, sí.
3: Oye, ni saben, hoy es el Día Mundial del Cerebro.
0: Hoy es el Día Mundial del Cerebro, ah, así es.
3: Fue proclamada por la Federación Mundial de Neurología, uh-huh, ¿no?
0: Sí.
3: El año 2014. ¿Para qué? Para sensibilizar a la población sobre la importancia de cuidar la salud cerebral, prevenir enfermedades neurológicas y promover el acceso equitativo a diagnósticos y tratamientos. Algunos le dicen, ya puede estrenarlo, dice.
0: Hay personas que sí, ahí está Nuevingo.
3: Estrenar el cerebro, sacarle el plástico.
0: Solamente que, digamos que está sin estrenar, pero está con, ¿eh?, con telaraña.
3: Ya, yo sí, yo también.
1: Hay personas que se le ve el cerebro.
3: Ah, eso que tiene aquí el blandito, ¿no? Aquí la parte superior de la cabeza.
0: Ahí está, el millón de amigos.
3: Eso.
4: Yo quiero tener un millón de amigos.
3: Así dice Chocobuén.
0: Que él quiere tener un millón de amigos.
3: Que quiere tener un millón de amigos y que cada uno les regale de un dólar, dice.
1: ¿Podemos traer esa tarjetita que se entregaba en el colegio?
0: ¿Verdad? Era en el colegio.
1: Del perrito y...
0: En el colegio eran las tarjetitas de Inspiración Cartas, ah, ¿no? Las de esta fecha. Ajá. Que era amigos secretos también. ¿Qué más del Día de la Amistad? Mientras nos mandan sus audios al 770-69991.
1: Un día como mañana, Ralph quedó sin tarjeta.
0: Sería acá, ¿no? Porque es el 14 de febrero, sí. Pero acá funcionaría también. Después le
3: vamos a contar. Sí, eso me dejaron un poco en offside. En posición adelantada.
5: ¿Cómo está, Don Chino? Chinita, yo, buen día.
0: Buen día.
5: Un tema random. Ayer estuve discutiendo en el buen sentido con mi esposa sobre los celulares. ¿Ustedes se acuerdan cuando por allá, en el año 2000, 2001, los celulares no tenían chip y los celulares venían con su propio número de teléfono, lo que no eran postpago? Y si cambiabas de celular, obligatoriamente cambiabas de número de teléfono.
3: Sí.
5: ¿Se acuerdan?
3: Sí.
5: Mi esposa me dice, estás hablando burrera o estás muy viejo. Así que, a ver, les tiro la idea y ustedes me confirman si era así o no.
0: Amigo,
3: totalmente, claro.
0: Yo voy a decir, su esposa no se acuerda de ciertas cosas, ¿no?
1: Entonces, ¿quién es el viejo? Yo no puedo decir nada porque yo llegué cuando ya todo era táctil. Así.
0: Exactamente.
3: No, che, estos muchachos de ahora.
0: El primer teléfono que vio Joao ya no tenía teclas. Ya. Directamente, así.
3: Qué barro.
0: ¿Qué vamos a hacer?
3: Oye, Joao. Y llevaba el teléfono negro, ya llevaba el teléfono negro de Cota, que tenía su disco todavía, y vos lo marcabas, y era, me acuerdo del número de la casa de mi tía Irma, por ejemplo, en la avenida Cañoto, 22732, ese era su número fijo por año, y vos le hacías, ¿no?, al disco, le hacías, ¿no?, rodaba
0: y después volvía, ¿no? Pero para la amiga que no le cree a su esposo, uh-huh, queremos decirle que efectivamente cada teléfono, cada aparato telefónico tenía su línea, y cuando usted cambiaba de aparato telefónico no podía cambiarle de línea, ahí moría el número.
3: Exactamente, ¿no?
0: Y ahora otra vez, como es la tecnología, ya no hay, por lo menos en la línea de los iPhone, ya están saliendo los teléfonos sin chip, nuevamente con línea, pero usted la línea la puede mantener.
1: Claro, eso se llama eSIM. eSIM.
0: Ya es otra tecnología.
3: Ya me chiparon.
0: Pero en su época sí, es verdad, amiga, créale. Esta vez créale, denle el beneficio de...
3: Ay, ay, ay. La tecnología, che, la tecnología.
0: Audio.
4: Buen chino, buen día. Un abrazo. Cuando era delegado de director de Cota, se compró Activa. Y la gran novedad, no podía ser de otra manera, era la comunicación directa. Se abrieron las líneas, los jóvenes se contactaban entre ellos. Fue una novedad tremenda que no se usaba en las radios. Las radios tenían, pero era home batch, algo así se llamaba. Pero en Activa la comunicación fue tan rápida, allá en la calle Aroma. Era su central, era lleno de jóvenes. Era un montón de jovencitos, a cuales más. Alegre y contento. Bendiciones y felicidades por su radio. Chau.
0: Gracias, Coco.
3: Gracias, querido Coco. Mañana vamos a estar celebrando lo de la radio. Hoy anticipamos el Día de la Amistad, ¿no? Para, como dice la China, mañana no opacar el aniversario de la radio.
0: Audio.
3: Que no se mezclen.
6: ¿Qué tal, amigos del Diario Activo? Un abrazo muy cordial para toda la audiencia del Diario Activo. Aquí reportándome desde Chile, sexta región. Bueno, por fin se fue la lluvia por acá. Ya tenemos un clima agradable, 10 grados la temperatura actual. Y bueno, pues contento de nuevamente reportarme con todos ustedes. Y bueno, la aclaración de lo de ayer. Yo estoy de la zona de Okinawa 1, de esas comunidades cercanas. Y allá le decía que se juegan los campeonatos con los premios de el ganador, un torillo o si no, un chancho al horno. Sí. Ahí se juega campeonato entre comunidades. A eso me refería yo. Bueno, que tengan un bonito día. Para todos, un abrazo.
3: Un chancho menos una pierna.
0: Y para el segundo era la pierna.
3: Era la pierna.
0: Audio.
5: Chinito, chinito, chinita, Joao. Y otro detalle, si usted quería tener detector de llamada, tenía que cargarle crédito, como sabemos, y tenía que activarlo por 10 bolivianos el mes, sí. Si no, su teléfono no le detectaba llamada. Uh-huh. No, ese era uno. Y la mayoría de los teléfonos, sobre todo los Nokia, me acuerdo, el 5120, usted le compraba carcasa y le cambiaba, ¿no ves? Entonces usted tenía el mismo teléfono con diferentes colores. Y por último, si usted quería tener vibrador en su teléfono, tenía que comprarle una batería que tenía esa alternativa cuando su teléfono sonaba. Si usted no compraba una batería con vibrador, su celular no vibraba, solo sonaba.
0: Es verdad. Todo lo que se acordaba, no, mío.
3: La tecnología. Ah, él ha pasado todo, ¿no? Él sí. Ha pasado todo. Yo también, pero no soy tan afecto, ya decía, a la tecnología, ¿no?
0: Audio.
6: Buen día, don Chino. China, yo, ¿cómo buen le día. Va? Espero que esté muy bien. Yo tengo una anécdota, don Chino, con el Diario Activo. Bueno, mañana van a estar comiendo torta, van a traer los festejos, así que por ahí ni lo escuchan mi audio. Yo bien recuerdo que un 10 de febrero, cuando nació mi hija, yo estaba escuchando el Diario Activo y me llama mi esposa. Y me dice, venite, hay que irnos a la clínica. Nacía nuestra hija. Y camino a la clínica, nos fuimos escuchando el Diario Activo. Estaba Carlos Roca, Karen Barranco, estaba Jaime y obviamente la estrella del programa, Don Chino. Me acuerdo de esos tiempos cuando mandaba su audio y participaba Don Juvenal. Había un señor que no me acuerdo su nombre, usted se debe acordar también, que siempre mandaba audio, vendía gelatina de pata, eso es lo único que me acuerdo. Don Matu, creo, no me acuerdo qué le decía.
3: ¡Don Matu!
6: Y bueno, de esas tengo muchas historias, pero la verdad que es grato recordar tantos, pero tantos años con el Diario Activo y que ya son parte pues de nuestra vida y creo que nosotros somos parte de ustedes también. Que Dios los bendiga, Don Chino, y que vengan muchos años más de la radio.
0: Gracias, amigo. Y es verdad, por eso yo les decía que...
3: ¡Ay, qué hermosura de mensaje!
0: El día a día de nosotros es con ustedes. O sea, sí, nosotros nos levantamos y lo primero que tenemos es el amigo ahí detrás de la radio que nos está escuchando, que se acompaña con la radio y que nos manda pues sus audios, sus mensajes. Y hay algunos que no se atreven, ¿no? Ajá. Que nos han dicho muchas veces, yo los escucho desde hace muchísimo tiempo, pero no me animaba a mandar mensajes.
3: Miren, este amigo, ¿no? Estaba en camino a que nazca su hijo, sí. Y nos estaba escuchando. ¡Ay, qué hermosura! ¡Qué hermosura!
6: Buenos días, Radioactiva. ¿Cómo están, los chinos, chinitas? Tengan un lindo día. El tema de los celulares antiguamente no era tan así. O sea, no perdía el número uno. Uno podía cambiar el celular, pero tenía que hacer un trámite, una programación del celular para que le programen el número que uno tenía. Eso lo hacía Telcel en esa época, o Entel.
0: También
3: fue evolucionando el tema, ¿no? Fue evolucionando. Ay, qué lindo, che. Recordar las cosas. Ay, recordar es vivir, dicen, ¿no?
0: Buen día, dice por acá. Los argentinos hasta ahora aceptan que perdieron, ahora sacan que los amenazaron para perder, ya está bueno, se quedaron sin nada, dice.
3: Ya está, hombre, ya está, ya pasó.
0: Audio.
3: Achú, ya pasó.
5: ¿Qué tal? Buen día, don Chino, don Chinada. Grandes anécdotas, ¿no? De la radio, de los celulares, de muchas cosas. ¿Se recuerda cuando uno tenía que mandar un peso para que le pongan una canción o le pongan un mensaje, algo?
3: Mire.
0: Su amigo hacía eso,
3: ¿no? Eso... Yo era peladito, me acuerdo. Uh-huh. Y en la radio Willy Vende. ¿Por qué haces así, Joao?
1: Yo no creo que haya sido peladito.
3: Y en la radio Willy Vende había... ¿Lo puede encontrar Lafayette? Así se escribe. Porque esa era ¿cómo se llama? Era la cortina del programa. Se llamaba Dos Corazones en Cita. No.
0: Ese es lo único.
3: Lafayette era el intérprete. Era el intérprete, ¿no? Y era un programa que usted mandaba su, digamos, usted tenía una corteja, era para muchachos, ¿no? Uh-huh. Usted tenía una corteja, mandaba un peso boliviano en un sobre con una carta dedicada a la persona que usted quería. Era de hombres a mujeres y de mujeres a hombres también. Él es el intérprete, pero no es esa la canción. Es una canción bien romántica, pero estúpidamente
0: pero
3: romántica.
0: Si me dice el nombre, yo voy a saber.
3: No, ¿qué le voy a decir? ¿Qué le voy a decir? No, no me acuerdo. La... A ver. No sé si era esa, pero... No, esa no, no, no era esa. Esa es, la de Charles Aznavour, que es una canción preciosísima también.
0: Son muchas.
3: Vaya, una por una y cuando den el clavo le voy a decir.
1: Esa es con amor.
3: Esa de repente.
0: Esa fue la que puse hace ratito.
3: Entonces,
0: esa, ¿no?
3: Usted mandaba en un sobre, mandaba un peso boliviano y con la carta. Y en el programa se la leían, ¿no? Y era de escuchado el programa. Era en la noche, era como a las 8 de la noche, ya tarde era, pues, ¿no? En aquella época.
0: Hay muchísimas canciones, son más de 80.
3: Ah,
0: imagínense. Son 100 canciones, ¿no? No matar una por
3: claro, una. Claro, no, yo pensé, no sabía que eran tantas.
0: No, tiene muchísimas canciones.
3: Ah, es una canción hiper mega archi romántica, ¿no?
0: Si
3: bueno, esa es la historia.
0: El nombre de la canción.
3: Sí.
0: Y nos manda su mensajito 770-69991.
3: Dos corazones en cita. ¡Mamá!
0: Audio.
5: Don Chino, otra cosa. En mi niñez había un programa muy hermoso, Miguitas de Ternura, se llamaba, en Canal 11. Y quién no se acuerda de un jefe que yo tuve en realidad en el Villa María, don Caito Flores. Un claro. Saludo hasta el cielo, ¿no? Gran persona, gran hombre, gran campa. Ya, saludo a la radio, en especial a todos los que nos acordamos de esos programas.
3: Claro, con Caito Flores, por favor. Un cruceñazo, un camba de pura cepa. Que el Santa Cruz lo amaba, ¿no? Ese hombre, porque ese hombre, ¿sabes qué? Dio todo por Santa Cruz. Y su rubro era la gastronomía, ¿no?
0: Sí.
3: Uno de sus hijos, mi amigo Cacho, siguió en el tema de la gastronomía. Él tiene su restaurante por aquí, por allá, en fin. Un saludo a Cacho Flores, y su discoteca de Cacho. Sí, tiene su programa también. Don, radio.
0: Don Chino seguro fue amigo de Noé o de Ignacio Warnes, dice.
3: No tuve el privilegio, ¿no? Va a disculpar. No tuve el privilegio.
0: 7 de la mañana, 29 minutos. Usted está en el Diario Activo. Aquí, a esta hora de la mañana, tenemos noticias.
3: En primer lugar, lo que ¿quién ya mencionó? El dólar ya subió. Ya está en 11 ya.
0: Sí.
3: ¿No?
0: Le ya cuento. Pasó la barrera de los 11.
3: Llegó a la barrera de los 11, ¿no? La cotización oficial del dólar para hoy día miércoles. El dólar, le cuento, ha vuelto a subir y hoy ya está en los 11 bolivianos seco, ¿no? 11 bolivianos sí. 00 centavos. Hoy día y ha vuelto a subir, y es lo más preocupante, que sube el dólar. El gobierno había dicho en su momento, algún ministro dijo, en algún momento va a bajar, ¿no?
0: Este momento, quiero decirle que no ha llegado.
3: No ha llegado, don ministro, todavía, ¿no? Todavía. Bueno, y el otro tema también y preocupante, igual, de la última nota que te envié yo, por favor, sigue el paro de salud.
0: Sigue.
3: Sigue el paro de salud, continúa. Sigue. ¿Y sabe qué?
0: Por el mismo problema.
3: El Deber ha sacado ya la cuenta y en lo que va de este año, ¿sabe qué? Un mes y medio llevan los trabajadores de salud y demás ramas anexas de paro en este año. Un mes y medio.
0: Un mes y medio.
3: Ay, qué bárbaro, ¿no? Qué bárbaro. Bueno, ahora es por el paro en este momento ya. Le han pagado los sueldos, no le deben los sueldos.
0: No le deben sueldos.
3: ¿Y saben por qué están parando? Por el porque no le han pagado, sí, el bono de vacunación.
0: Claro.
3: El bono de vacunación. Ahora, ¿quién le debe pagar el bono de vacunación? La gobernación. Y la subgobernadora dijo ayer clarito, o sea, no dijo no tenemos plata, pero dijo no, que no estaba en el presupuesto. O sea, no hay plata para pagar el bono de vacunación.
0: Hemos cumplido, dijo ella, con el tema sueldos.
3: Sí.
0: Y el dinero no estaba, así como usted dice, presupuestado.
3: ¿Por qué? Porque era una competencia, históricamente era una competencia del Estado Central, ¿no? En este caso del Ministerio de Educación, perdón, de Salud. Y le transfirieron esa responsabilidad a las gobernaciones, pero se la transfirieron sin plata.
0: Ah, bueno. ¿No? Invéntense dinero para pagar, entonces.
3: Páguenlo ustedes, digamos, ¿no?
0: Nosotros, no sabemos cómo, pero páguenlo.
3: No, nosotros... No, ya está, digamos, ¿no? Yo la de Pilato y ya está.
0: Querían que saquen el dinero de la caja chica, creo.
3: No sé de dónde. El tema es que no hay la plata. No. Entonces, ¿y?
0: ¿Cómo van a pagar?
3: No, ¿y cuándo se va a reanudar el servicio para la gente? Ay, ay, ay. No, está complicado, está complicado. ¿Cómo dijo Milei?
0: No hay.
3: No hay plata.
0: 770-69991 habilitado, usted puede mandar su mensajito. El amigo... la amiga, la que usted quiera mandarle su mensaje, su audio por este medio, como se hacía antes que usted le mandaba la felicitación, que usted le mandaba el mensajito por la radio, usted puede hacerlo hoy al 770-69991. Además puede comunicarse igual con nosotros por vía redes sociales, Radio Activa Bolivia, Facebook, Twitch, YouTube. Ahí también puede dejarnos su mensaje y su amigo o amiga lo va a ver. Si usted no ha compartido todavía esta transmisión con sus amigos, hágalo también por Facebook, por YouTube. Comparta que aquí estamos para acompañarlos esta mañana.
3: Lo último, antes del corte, estaba reportando una de las periodistas de Unitel el cielo falso de uno de los hospitales. No alcancé a ver cuál era. Se le cayó a los pacientes.
0: Bueno, entonces,
3: esa es la precariedad en que están viviendo nuestros hospitales, todo el sistema de salud.
0: Eso en los hospitales y no es solo infraestructura lo que está fallando en el sistema de salud.
3: No es.
0: 7:34, pausa, ya volvemos.

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0: 7:38 minutos, 7:38. Estamos de vuelta en el Diario Activo, aquí celebrando el Día de la Amistad con usted. Usted que es nuestro amigo todos los días a esta hora de la mañana, que nos manda su mensajito al 770-69991. Nos escucha, nos ve también por redes sociales y que está pendiente a Radioactiva Bolivia.
1: De repente nos está escuchando en los surtidores. Haciendo fila, ¿qué vamos a hacer? ¿Qué vamos a hacer?
0: Otra vez.
1: En la realidad. En la realidad.
0: Otra vez.
1: Otra vez, ¿no? Ya, ¿sabe qué? En realidad, esto prácticamente no paró en lo que se refiere al diésel, ¿no? Las colas por diésel prácticamente no acabaron, ¿no? Pero hace un mes se han intensificado, ¿no? Han aumentado, han. Ya las colas son de todo, cosas de todos los días, ¿no?
0: Y por ahí, una vez a la semana, o unos tres días de la semana, acompaña también la gasolina,
1: ¿no? De cuando en cuando, ¿no? El presidente Rodrigo Paz se ha referido ayer al tema, como no podía ser de otra manera, admitiendo, ¿no?, que existe un problema en el abastecimiento de diésel, y apuntó a la estructura de yacimientos y de la ANH como el factor que está provocando este problema. Uh-huh. El tema de gasolina ya no es un problema, estamos nivelándonos, pero el tema del diésel es un problema, y es un problema vinculado a varios aspectos, y los estamos tratando de la mejor manera posible para darle algunas soluciones, manifestó. El presidente adelantó posibles cambios en yacimientos. Yo sigo muy preocupado por cómo funciona el yacimiento. Creo que hay que tomar otro tipo de decisiones en YPFB, porque ya es un mal endémico en la estructura. Cada día uno va escuchando otras cosas. La NH es un mal endémico de la estructura, declaró el presidente, pero sin anunciar una solución ante el desabastecimiento del diésel especialmente, porque lo de la gasolina por ahora, al menos aquí en Santa Cruz, no hay problema, ¿no? No hay problema. Pero ¿sabe qué? Habla un ministro de hidrocarburos y dice que el problema no está aquí, el problema está en el mar, porque hay mucho oleaje. Y que no pueden descargar el combustible que el petróleo, lo que sea, que ya está, dice, ya está, ya lo tenemos, pero no se puede descargar por el oleaje, ¿no? Hay más de 40 millones de litros de combustible en Chile a la espera de que mejoren las condiciones marítimas y que el barco pueda descargar. Hay 48 millones de litros en el puerto de Arica. Hubo un problema logístico, se tienen que abrir ventanas para que entre el barco. Si no entra el barco es por la marea, explicó el ministro de hidrocarburos. Nos está mareando la perdiz, creo, ¿no? El ministro
0: así parece.
1: Dijo que todo ese combustible está en Arica. Son 100 cisternas que vienen por día. En Chile se encuentra la gerente de yacimientos, transportes, Katia Diedrich, haciendo las gestiones, dijo el ministro. No está emborrachando la perdiz. No sé, pero el tema es que el diésel falta, las colas en los surtidores son cada día más largas. Esa es la realidad.
0: Da una pena ver esos camiones, mismos cisternas parados ahí.
1: ¿No? Ya uno no sabe qué decir, de verdad, le digo, ya se acabaron las palabras, las explicaciones, la marea. La marea.
0: Informar nomás, bueno.
1: La marea.
0: Queda.
1: La marea. La marea.
0: No nos marearemos. Escuchamos mensajes del 770-69991.
1: Me marea, don ministro.
2: Chinita, yo voy a ver la chihuahua día. Chino, mañana, no sabes. Mañana tenemos nuevo miembro, el bombón. Está el churaquito, el cupota, está Mikey. Todos los YPC van a estar ahí. El congelado, los Taura, todos la crema camba. Van ahí los capitas chinos por si acaso. Así que te esperamos. Posiblemente lo tengamos a Cucurella. Así que te esperamos mañana, chino, en el jueves de Culipi.
1: ¿Sabes por qué no voy a ir? Pero de repente me da mocheo.
0: ¿Cómo? Dice, hola, chinitos. Feliz Día de la Amistad. Aunque no los conozco en persona, pero los considero mis amiguitos. Los escucho Gracias. Todos los días y me dan mucha alegría.
1: Gracias.
0: Un abrazo muy especial para ustedes y todos ahí en cabina. Saludo a la señora Roxana. Dice, La señora Roxana, que hace tiempo que nos escucha siempre, nos manda mensajitos. Se había perdido hace algunos días, pero ya está nuevamente con nosotros.
1: Gracias, gracias, señora Roxana. Trabajamos para ustedes con todo el amor del mundo, ¿no? Porque esto nos apasiona a nosotros, la radio nos apasiona. Es lo nuestro, es lo que a mí más me encanta hacer en la vida.
0: No mienta, don Chino.
1: ¿Cómo?
0: Que era niño cuando había ese programa, si usted era de los que pedía música para doña Mary, dice.
1: Ya, ya deseaba conocer a Mary yo en esa época.
3: Ay, mía.
1: Yo era un peladito, pero yo escuchaba, pues, ¿no? Dos corazonesita.
0: Dice, buenos días, amigos, y esto fue una sorpresa ayer para todos, creo, cuando estábamos viendo los noticieros. ¿No saben qué pasó con Yerko Guevara? Dice por acá.
1: Sí. Y estábamos al final de la jornada, ¿no? Sí. Estábamos al final de la tarde y, caramba, nos llegó esta noticia. Unitel fue el encargado, ¿no?, de hacer conocer justamente que uno de sus periodistas, Yerko, mi amigo Yerko, ¿no?, había fallecido repentinamente, ¿no? Él, bueno, eso es, ya está en las redes sociales. Ahí tenés la foto de Yerko, ¿no? Se le había detectado, eso es lo que publicaba anoche justamente, ¿no?, ya Unitel. A Yerko dice que se le había detectado ya cáncer, sí. ¿No? Mire lo que es la vida, ¿no? Él estaba asistiendo, justamente estaba llegando a su primera quimio. Y antes de iniciar el tratamiento, le dio un paro cardíaco.
0: Se informaba tanto por Unitel como por redes que él había trabajado el día en la mañana,
1: sí,
0: había hecho su reporte de la mañana normal, sí, y que había pedido permiso para la tarde para hacerse chequeo médico, ¿no? Llegar ya a establecer bien cuál era el tratamiento a seguir. Y en streaming, su colega y amiga Angélica Mérida contaba que eso lo habían conversado en el canal, ¿no?, que él tenía que hacerse atender y que iba a estar en la tarde en el médico. Le había escrito, dice, antes del médico, habían intercambiado unos mensajitos, y cuando ya en la tarde ella se acordó de mandarle mensaje de vuelta, le dijo: ¿cómo te fue, Yerquito? Ya no le respondió.
1: Ay, Dios mío.
0: Entonces, luego le dan la noticia y aún así ella tuvo que trabajar, hacer programa
1: de streaming,
0: y todo,
1: ¿no?
0: Sí. Y al final del programa, Angélica ya lo informó con los detalles, ¿no?, que ella contó ahí.
1: No pasa semana y media. No pasa semana y media. Con esto que yo estaba en el correteo con Mary en la caja y con Melissa, sí, mi hija mayor,
0: en los
1: médicos y en el hospital del Bajío también. Estaba en todo mi ajetreo de eso yo. Y en la caja estaba saliendo yo un día y me lo topo a Yerko ingresando a la caja, ¿no? Que sería al final del día también. Se me acerca, me saluda, así como siempre, con tanto aprecio, ¿no?, Yerko, y me saluda, y él parece que estaba apurado, y yo también, solo fue el saludo, y bueno, fue la última vez que lo vi a Yerko también, ¿no?
0: De lo último que lo recordamos a Yerko en su trabajo, en su labor periodística, fue el acompañamiento al ex gobernador Luis Fernando, sí, Camacho, desde su salida en La Paz,
1: sí,
0: hasta
1: de la cárcel,
0: la llegada,
1: ¿no?,
0: hasta la llegada y su vuelta a Santa Cruz,
1: sí,
0: ¿no?
1: Sí, sí.
0: Creo que en el trabajo, donde estas personas demuestran todas sus capacidades, todo lo que pueden hacer, Yerko siempre marcó ciertas cosas en su labor. Eran notas periodísticas, trabajo periodístico, que no muchos se animan a hacer, ¿no?
1: Por algo lo enviaron a Yerko ahí, ¿no? A
0: era
1: esa cobertura.
0: Calle, era este...
1: Ah, él era hombre de calle, era hombre de laburo, de trabajo, de estos acontecimientos,
0: conflictos,
1: ¿no? Recordaba Unitel que estuvo también en cuando renunció Evo Morales, así como fechas épicas, digamos, ¿no? De la cobertura de Yerko.
0: En las peleas por tierra, me acuerdo haberlo visto.
1: Sí, sí, sí.
0: En todas esas coberturas que uno dice, qué difícil, ¿no?
1: Ajá, ajá.
0: Pero él estaba ahí. De trabajo, ejemplo de persona, de trabajo, profesional. Que en la vida siempre nos topemos con amigos así.
1: Así, sí,
0: ¿no?
1: sí.
0: Esta vez que estamos para mañana a celebrar el Día de la Amistad, como decía Angélica, no nos olvidemos de ese amigo, ¿no?
1: Y sí, ¿no? Y uno no sabe hasta cuándo, pues, ¿no? Somos terrenales, sí. Somos seres humanos, hoy estamos, mañana, ¿quién sabe? Como dice, ¿no? El dicho, y es así, ¿no? Es así. Aprovechemos, ¿no? Esto del Día de la Amistad.
0: Que sea la excusa para acercarse.
1: Sí. No. Amigo.
0: 7:49, pausita. Enseguida retornamos.
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0: 7:53 minutos, 7:53, estamos de vuelta, estamos en el diario activo.
1: ¿Cómo es la vida, no? Días tristes, días alegres, de todo, ¿no? Y en un mismo día a veces, alegrías y tristezas, ¿no? Es así, es la vida. Es la vida, o como quiere que se lo diga en francés, c'est la vie.
0: Bueno.
1: En francés. Es la vida.
0: Tenemos noticias.
1: Hay novedades respecto a estos bolivianos que fueron llevados con engaño a la guerra entre Rusia y Ucrania. La Cancillería ha informado sobre los registros de los bolivianos que fueron reclutados para ir a la guerra, ¿no?, de Rusia y Ucrania. Se han identificado 26 bolivianos a través de la vía consular con Rusia, 26 bolivianos. Que tenemos en pantalla es el canciller Fernando Aramayo, quien dijo: tenemos 4 heridos confirmados en hospitales de campaña, uno de ellos en proceso de desvinculación militar, hay un ciudadano con vida y estable, y hay un ciudadano fallecido, un repatriado exitosamente a Bolivia. Tienen 26 casos registrados en total, de los cuales 20 mantienen contratos activos, para permanecer en la guerra. De estas personas, 19 están pendientes de confirmación sobre su ubicación actual. Quiere decir, no los ubican. En realidad, no los han encontrado, no saben de ellos en realidad, ¿no? Bueno, a otro tema. Que esto del dólar tiene pues sus consecuencias en todos los rubros. Usted sabe que uno de los sectores que mide el crecimiento de la economía en un país, al menos en el nuestro, es el de la construcción, por ejemplo.
0: Correcto.
1: Y ahora están en problemas en este rubro de la construcción justamente por este tema, ¿no? El presidente de la Cámara Departamental de Constructores, Martín Zurita, advirtió una caída de hasta, escuche cuánto, una caída de hasta 40% en las construcciones debido al incremento del precio de los materiales de construcción, que a su vez es atribuido a la subida de la cotización del dólar, lo cual ha provocado un incremento en los precios de los materiales. Claro, todo está más caro. Por esta nueva realidad se deberán reajustar las cotizaciones asignadas para la planificación de cualquier construcción debido al tipo de cambio del dólar. ¿No ve? El último decreto sobre la flexibilización del tipo de cambio del dólar representará la necesidad de realizar un ajuste para los materiales importados, agregó Zurita. Es decir, voy a poner cualquier precio, digamos, para importar, no sé, algún artículo de construcción, usted gastaba $100 antes, ¿no? En el cambio, ahora pues gasta más de $100 por el nuevo tipo de cambio flexible,
0: claro,
1: de la cotización del dólar, ¿no? Entonces, todo se está modificando y hay problemas en el tema de las construcciones. Por eso usted ve algunas construcciones que ya han quedado a media. ¿No?
0: Y el tema es que normalmente se proyecta por X cantidad y hay que agregarle un 25, 30% porque las cosas van fluctuando en el tema de precios.
1: Sí.
0: Pero esta vez, la verdad, ha sido mucho más.
1: Claro.
0: ¿No? Con esto del cambio del dólar, con los movimientos económicos, con lo que llega, no llega.
1: Sí.
0: ¿Qué tiempo tiene que esperar uno hasta que llegue todo su material?
1: Y mire usted, no solamente en el rubro de la construcción esto, ¿no? Los bloqueos también han paralizado muchas cosas, muchas importaciones, ¿no? Uh-huh. Justamente con la China hemos estado últimamente en un asunto de una importación de un tipo de producto, ¿no? Y en todos los lugares donde íbamos era lo mismo, ¿no?
0: Llega, que, está aquí,
1: ¿no? Que está en tránsito, allá, que está en Arica, que está en no sé qué, que está en no sé dónde. Entonces, sí, ha perjudicado todo. Los bloqueos ya.
0: Sí, supuestamente.
1: Ya no.
0: Un amigo también que estaba con ese problemita, ya está a punto de solucionarse entre hoy y mañana.
1: Ah, qué bueno.
0: Al menos, bien.
1: Al menos.
0: Va bien. Yo una vez, dice, 770-69991, habilitado, usted puede mandarnos su mensajito, dice por acá.
1: Para su frente.
0: Yo una vez, hace muchos años, lo vi a Don Chino por el mercado mutualista, dice. Uh-huh. Me iba a acercar a saludarlo, pero tenía una cara de enojado, o no sé si es así su cara, me dio miedito y por eso no me acerqué, dice.
1: No, a veces es preocupación, no es enojo. Ahí está la China... Me cuesta que me enoje yo, ¿no, China?
0: Dice la gente.
1: Le vi la cara de enojado. ¿Y qué?
0: Pero tu papá no se enoja, ¿no? Con vos, pues le digo. No, pero... Ay, todos tenemos nuestros días, ¿no? Pero hay personas que tienen, pues, su... facciones, cara de enojado.
1: No, ¿sabes qué? Si usted ve en la calle, no, hace que se salúdeme nomás, nos vamos a reír un ratito de repente.
2: No tenga miedo, él mira así con sospecha, ¿no?
0: Decía mi sobrina antes, cuando era más chica, en realidad cuando era niña, ya no es más niña. Uno no sabe en qué rato pasa el tiempo, ¿no? Cuando se recortaba mucho el pelo, decía, no se recorte, tiene cara de enojado. Salía su cara de enojado.
1: Decía. A propósito, ya me toca recortar, ¿sí? El pelo, ya está bueno, ya está bueno.
0: Ahí está, amigos que quieren mandar su felicitación, su saludo a otro amigo.
1: También puede hacerlo hoy, anticipadamente, ¿no?
0: Aquí 770-69991 habilitado. También vía redes sociales, si usted está por Facebook, está viéndonos de repente por YouTube, en la televisión, por Twitch, en el celular, la computadora, mándenos un mensajito. Estamos en Radio Activa Bolivia por todas las redes sociales, ¿no?
1: Bueno, y si me ven en la calle, acérquese nomás, nos vamos a tomar una foto. Mire, no estoy cobrando todavía. Todavía no estoy cobrando.
0: Hubo un tiempo, yo, de que cuando salíamos así... Siempre era foto con
1: él. No, tenga pena, se acostumbra uno.
2: Dice que don Nano Silva cobra, pero...
0: ¿Cobra?
2: Ajá, pero yo creo que está bien pagado. Él lo merece.
0: Ok. Vamos a buscar tarifa, entonces.
1: ¿Sabes qué decía mi abuelita? No hay sermón sin San Agustín, decía.
0: Pausita, tenemos pausa.
1: ¡Oh, no! ¡Todavía!
0: ¿Por qué?
1: 7:59 dice ahí.
0: No, aquí tenemos más de las 8. Vamos a hacer a poner en hora el reloj.
1: ¡Kitty!
0: 8 en punto, pausa, ya volvemos.
1: ¡Abriga!
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4: Son las 8.

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0: 8:06, 8:06, estamos de vuelta en el diario activo. Tenemos audio.
1: ¿Qué dice la gente? A ver.
2: Buen día, don Chinito, doña Chinita. Felicidades, adelantado. Y seguramente usted va a cobrar igual como cobraba Sandro, pues, en la plaza, sacándose una foto.
1: Sandro Kunumi. Pobre amigo Sandro, está ya delicado de salud, ¿no? En fin, bueno, Sandro, preparado por el centro ahí. Sandro le decía uno, ¿no? ¡Sac! Hacía lo imitaba al verdadero Sandro, pues, ¿no? Al astro argentino.
0: Buen día, don Chino Chinita, dice, mostramos las fotos desde la avenida Irala porque nos dice que siguen sin funcionar los semáforos de la avenida Irala, miren.
1: Amigos de semáforos, ¿qué está pasando? ¿Qué está pasando?
0: Solucionar el problema porque ahora no lo deben sentir mucho. Pero
1: desde el lunes.
0: El lunes que empiecen las clases, eso ya tiene que estar bien. ¿Cuál lunes? Hoy mismo tienen que ya regularizar eso.
1: Claro que sí, se están atrasando, amigos de semáforo, avenida Irala, dice, ¿no? En pleno centro de la ciudad.
0: Buen día, familia Chinolandia, dice. Don Chino, ¿me podría explicar qué es eso del Twitch?
1: Ah, era un baile. Así se bailaba, mire. Usted le agarraba a su pareja, ¿no? Nosotros los hombres, digamos, ¿no? Agarraba a la pareja de la manita así. Zum, zum, zum, zum, zum, zum, zum. ¿Qué, cómo, pues?
3: Pero,
1: ¿qué? Eso es ahora, pues. No.
0: Eso era Twist.
1: Claro, era el baile del Twitch. De eso está preguntando, ¿no, el amigo?
3: No, él le pregunta Twitch.
1: No, eso no es Twitch. Es otra cosa de lo inigualable, Beatle.
0: A ver, yo tenía una canción aquí.
1: Con el ritmo del Twitch. Por ejemplo, Cantinfla bailaba el Twitch, ¿no? Así. ¿No? De la mano, usted la agarraba mano derecha, mano izquierda. ¿No? Era muy, muy dinámico, sí. Era el baile ese.
0: Bueno, pero.
1: De los años 50.
0: Twitch es lo que pregunta, dice. Me salió por la tangente, dice por acá el profe Franklin.
1: Ah. Es que, a ver, usted después responda, ¿qué es el Twitch?
0: Es una red de transmisión en vivo. Se hace normalmente es para streamers, así empezaron los streamers con el micrófono y la computadora y salían en vivo, ¿no?
3: Ahora ya siguen acoplando programas, etcétera, etcétera.
0: Para jugadores de juegos en línea también era.
1: Ah, ya.
0: Y ahora, así como salimos nosotros, se llama Twitch la aplicación.
1: Ah, ya.
0: Y usted la descarga y ahí ve transmisiones en vivo.
3: Se le ríe, chico.
1: Yo le salí, como dice el profe Franklin, ¿no? Le salí por la tangente. Le salí por la tangente, por coseno,
0: ¿qué es?
1: Triángulo equilátero. Ay, me voy a meter en esas cosas que yo, honestamente le digo, cuando era estudiante, no le entendía un pomo a esas cosas.
3: ¿Era bueno en matemáticas?

0: ¿Y por qué?
1: Pero creo que es un segmento. 45 es conocimiento general.
2: Sí, eso en exámenes, 45 y calificaciones. De ahí ya es 100 la nota.
1: La nota total, digamos.
0: ¿No? Bueno.
1: Ahí está el profe Franklin, a ver qué nos dice.
0: Que vuelven el lunes.
3: Me imagino, don Chino, cuando algo no sabía, cualquier cosa hablaba, pero no se callaba ahí. Así que, y bueno, está bueno eso. Así tenía un compañero de la universidad igual. No sabía una cosa, pero él salía y hablaba de todo, menos el tema.
0: No, ya, profe, ¿sabe qué? Yo era calladingo, como usted no se imagina. Pero era buena gente yo.
1: Seguimos con las noticias a esta hora de la mañana. Son las 8 de la mañana, 12 minutos.
0: Era buena gente. Así decimos a una persona cuando no es bueno para un asunto, digamos, ¿no? Para un oficio, pero es buena gente. Bueno, a propósito de los temas de salud, hablábamos del paro, ¿no? Dice, han llegado a detectar, el ministerio está haciendo un rastreo de los ítems de salud,
1: ya,
0: ¿no? Y han llegado a detectar que hay ítem mal asignado.
1: Ok.
0: Entonces, la ministra de Salud, Marcela Flores, ha informado que se tiene previsto reasignar ítem para los 9 departamentos y en esa medida está sosteniendo reuniones con autoridades del Servicio Departamental de Salud, las alcaldías y representantes del sector salud de cada región. Por este motivo, ayer, por ejemplo, se inició un primer encuentro en Cochabamba, donde las autoridades expusieron sobre la situación de ese departamento para fortalecer los primeros y segundos niveles de atención. Quedó claro que hubo una mala distribución de ítems ordenados por el centralismo. Por ello, lo que se viene es una reestructuración total en la asignación de los ítems. Claro.
1: Correcto.
0: Desde allá, desde aquí 1000 kilómetros, ¿cómo me van a asignar uno para San Matías? Pues, ¿cómo van a asignar bien un ítem para San Matías? No, eso tiene que hacerse, pues, de manera próxima también. Digo, próxima en cuanto a los lugares de donde se los asigna. Desde aquí, desde la ciudad de Santa Cruz, pues, se podrá asignar de una mejor manera para...
1: De acuerdo a la necesidad
0: y conociendo mejor también, ¿no? Sí. Hasta la idiosincrasia, pues, de la gente, ¿no?
1: Y es que había un tema esto con los ítems, a propósito de lo que usted dice, que por darle ítem, porque lo tenía que tener cierta persona, había ítem de personas de transporte que no sabía manejar.
0: Por ejemplo.
1: Que no tenía licencia de conducir.
0: Por alguna necesidad política, ¿no? Por cumplir con algún compañerito que hizo campaña, pues le asignaba un ítem de mala manera, pues, ¿no? Exacto. ¿Alguien estaba preguntando por la Tati?
1: Sí, me estaba preguntando por ella.
0: Tatiana Marcet Alba, hermana del narcotraficante uruguayo Sebastián Enrique Marcet, ha sido beneficiada por decisión de un juez de la Villa Primero de Mayo que determinó dejar que Tatiana deje la cárcel de Palma Sola para que cumpla con detención domiciliaria. Igualmente se le impuso fianza de 2 garantes personales con solvencia acreditada.
1: O sea,
0: no hay platita de por medio, le cuento, ¿no? Arraigo también, detención domiciliaria. Además, se debe regularizar su documentación en territorio boliviano. Ella es extranjera, ¿no?
1: Sí.
0: Bueno, cabe recordar que Tatiana Marcet fue capturada el 13 de marzo aquí en nuestra capital, en pleno centro, el mismo día de la aprehensión y expulsión de su hermano Sebastián Marcet, ¿no? La fiscalía inició un proceso penal por ¿qué delito? Presunto tráfico de armas y asociación delictuosa. Sí. Esos son los delitos que se le imputan a Tatiana Marcet, ¿no? Esta rubia, por la cual algunos preguntan. Ya saben cuál es su situación.
1: 8:16 dice acá al

0: 7706991 nos dicen, en la época de Don Chino la nota era sobre 7 rocas, pero de la época cavernícola dice
1: era sobre 7, era 7 era la máxima, máxima nota, sí, la máxima nota. Después, mucho después vino el tema del 70 ya, claro. Que lo hicieron, y después lo hicieron 100, ¿no?
0: Nuevamente,
1: ¿no? Y entonces la nota con lo que uno pasaba raspando en mi época era 36, ¿no? Después 36 y después 51.
0: 51. 8 con 17 minutos, 8 y 17. Tenemos pausita, enseguida retornamos. Espérenos, espere sus 5 chino cosas.
1: Inmediatamente.

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3: Número 1.
4: Sube. Sube, sube y sube. Es el dólar. La cotización de hoy llegó a los 11 bolivianos la unidad. El ministro de Economía dijo esta semana que en algún momento la cotización va a bajar. ¿Cuándo? Es la pregunta.
3: Dos.
4: Por ahora no hay miras que acabe el paro de salud en Santa Cruz. Los trabajadores reclaman el pago del bono de vacunación, que la gobernación lo debe pagar. La gobernación no tiene plata para pagarlo, dice la vicegobernadora.
3: Tres.
4: Información oficial del gobierno. Un compatriota boliviano ha muerto en la guerra Rusia-Ucrania. Igualmente, la Cancillería informó que hay otros 19 connacionales a los que no se los puede ubicar en medio de ese conflicto bélico.
3: Cuatro.
4: Buena y mala noticia a la vez. Lo bueno es que el incendio que tanta preocupación llevaba en Puerto Suárez ha sido controlado luego de 5 días de intenso trabajo. Lo malo es que han quedado afectadas al menos 20.000 hectáreas.
3: Cinco.
4: El alcalde Mamén Saavedra ha puesto al descubierto que al menos 100 obras han sido dejadas inconclusas por su predecesor, Johnny Fernández. Tiene que responder por cada una de ellas, dijo Mamén.
3: 8:22, 8:22. Estamos en el Diario Activo por Radio Activa 91.9, 770-69991. El número al que nos han mandado mensajitos, audio.
5: Buenos días, don Chinito, ahí a la China. Oigan, qué saber llover por acá, por el trópico, miércoles. Parece que todo el agua se la va a acabar acá, en este sector de Bolivia, porque dice que se viene un fenómeno de la super niña, que se va a quebrar la tierra ahí por el lado de los llanos, del lado del este, ¿no?, de Bolivia. Que tenga buen día.
3: Buen día.
4: ¿Ya me achutó usted?
3: Sí.
4: Ay, ¿tanta lluvia?
3: ¿Va a llover así muchísimo?
4: Tuvimos unas dos semanas, ¿no? Seca, sí, ¿no? Seca, sí, seca, sí, seca.
3: Muchísimo. Nos ha mandado un mensaje aquí y preocupa, digamos. Buen día, muchas bendiciones para ustedes. Dice, qué asco de justicia comprada con esta noticia de la hermana de Marcet, y las autoridades ya no tienen vergüenza, dice. Mi hermano cayó preso porque lo contrataron para hacer concreto y ahí donde estaba había droga. Lo metieron preso hace 2 años. Estoy pidiendo que le den libertad condicional y nos llenaron de requisitos reales porque nunca ofrecimos ni pusimos plata, dice. Y me da una rabia escuchar estas noticias, igual que las maletas ponen y salen y ya no... Y ya está solo... No sale... Solo no sale el que no tiene, dice.
4: ¿Qué quiere que le diga? Sí, es verdad, ¿no?
3: Para nosotros, pues, informar es esto, digamos, ¿no? Lo que sale a la luz, lo que está en los medios, pero hay tantos casos de la justicia que no, ni nos logramos enterar, digamos, ¿no?
4: Bueno, no nos metamos en ese tema porque sí. hay tantos ejemplos, ¿no? Uh-huh. De lo que dice la persona que nos ha escrito, ¿no? Así como su hermano, ¿no? Así como su hermano, hay tantísimos casos,
3: sí,
4: de delitos menores o delitos que en realidad no han sido cometidos, ¿no? Como el del caso de su hermano que usted, uh-huh, que usted nos comenta, ¿no? Pero es así, ¿no? Es así. ¿Cuántos de estos casos habrán pasado?
3: Complicado.
4: Y muchos, ¿no?
3: Más noticias.
4: El presidente Rodrigo Paz Pereira hizo una declaración ayer que me ha dejado alguna duda, le digo, ya. Alguna duda. Porque él afirma que ya se lograron algunos acuerdos con el Fondo Monetario Internacional, ¿no? ya se han asumido los acuerdos. Esa fue textual la declaración del presidente, ¿no? A propósito de la pregunta era, ¿cuándo se iban a concretar los acuerdos con el Fondo Monetario Internacional, ¿no? Y él dice, ya se han concretado los acuerdos, ¿no? Si bien el presidente no profundizó en torno a la firma de un acuerdo con el Fondo Monetario Internacional, puntualizó que el gobierno ya adoptó decisiones macroeconómicas que, según dijo, respaldan ese proceso. Una decisión: hemos unificado el dólar, generando un manejo del Banco Central de forma diferente. El Banco Central ya no es una caja chica del gobierno, expresó. En ese contexto, remarcó que el trabajo con organismos multilaterales forma parte de una estrategia para fortalecer la economía y para focalizar los esfuerzos en la producción. En la producción, eso enfatizó también el presidente. Pero no fue del todo claro, en realidad, si ya se habían firmado propiamente los acuerdos con el Fondo Monetario Internacional, ¿no? Acuerdos que son resistidos por algunos sectores nuestro país, ¿no? Bueno, ¿dónde fue el tema ese que se le cayó el cielo falso a los pacientes en el Plan 3000, ¿no? Sí. En un centro de salud del Plan 3000 se le cayó el cielo falso. Así están de deterioradas las instalaciones de los centros de salud acá en nuestra ciudad, ¿no?
3: Tenemos un audio, a ver, largo. Vamos a escuchar un poquito a ver qué nos dice Carlitos Medina.
5: Buen día, Genchi. Buen día, Chinita, Don Chino. Oiga, esto de del personal de salud me tiene mal, pero así, perdón que lo diga, pero me tiene re mal. Son una tropa de sinvergüenza. Hicieron una medida coercitiva contra el nuevo gobernador, contra la nueva estructura de la gobernación. Ojo, no voté por JP, pero me refiero a él como gobierno departamental, ¿ok? Hicieron una medida coercitiva diciendo que si no les pagaban iban a ir al paro, que le faltaba el sueldo, que no sé qué. La gobernación hizo tripas cuajo, consiguió la plata, se tardó un día más en conseguir una parte porque pagó creo que el 90% el día de la fecha del plazo y ese 10% restante lo pagó al día siguiente. En ese sentido no había, valga la redundancia, sentido alguno de que el paro inicie. Pero esta gente, perdón que lo vea así, acostumbrada a no trabajar, a no servir al pueblo para el que se deben, porque lamentablemente para ellos se deben al pueblo porque de los impuestos sale ese sueldo, buscan una excusa mínima, alguna y lo que sea, y vana para poder seguir en esa actitud de no laburar, de ganar el sueldo de arriba. El bono de vacunación, háganme el favor. Yo, persona de a pie, entendedora de la situación económica, social y política de este país, me doy pues cuenta que si no me pagan el 100%, pero se comprometen a pagármelo, tengo que seguirle poniendo pues el pecho a la situación. Si no, este país no va a salir adelante nunca. Y ojalá lo escuche este mensaje, estos delincuentes del FECIRME y los vagos que están copiando la misma actitud del sindicato del Colegio de Médicos. Porque no pueden seguir así, no pueden seguir buscando excusas para no laburar. Se está intentando sacar el país adelante, las gobernaciones, el gobierno está intentando hacer el esfuerzo y esta gente no le pone el pecho. Y lo peor es que el pagapato siempre es el pueblo. Qué vergüenza, qué rabia, qué bronca, perdón que lo diga así.
3: Difícil, ¿no?
4: Sí, complicada esa situación. Tremendamente complicada. Y con lo que dijo la gobernadora, no hay plata para para este tema. Porque nos dieron la responsabilidad, pero no nos dieron los recursos, no nos dieron la plata, ¿no? Estaba mirando y estaba haciendo unas comparaciones ayer. ¿Qué ha pasado con Vinicio? Jaime, ¿qué pasó con Vinicio?
3: Buen día. Ay, perdón.
6: Se hizo un lifting
3: facial.
6: Sí, se arregló la quijada, creo. Mira, bien, pues tiene derecho.
4: Mira cómo ha cambiado.
6: Sí, cambió bastante, ¿no?
4: Parece otro, oye.
6: O sea, está más pronunciada, ¿no?
4: Sí, sí. Le han quitado un poco de...
6: Hasta pareciera la boca, toda esa parte, ¿no?
4: La boca, ¿no? Le han cambiado la boca propiamente. Y el mentón como que un poco más estilizado.
6: Más pronunciado ahí.
4: Pronunciado, ¿no?
6: Sí, porque la parte de la pera, ¿no? Ahí de la...
3: Bajó, ¿no?
6: Sí, que está... Antes era apenas... ¿no?
3: Bajó la papada también.
6: Y... Pero fíjate que debajo de la boca ya se ve pronunciada, ¿no? Ese ángulo de la cara.
4: Pero parece... Entonces... Oye, pero parece otra persona de verdad. Ha cambiado, para mí ha cambiado mucho, ¿no?
6: Sí, por lo menos... No sé si será la gorra, hasta los ojos, ¿no? Están como más... más no sé, se notan más, ¿no?
3: Sí. Ah, porque también hay, es como dice Jaime, el trabajo es un lifting de rostro completo. Entonces, todas las facciones le ha...
4: Pero sí, ¿cuánto hace que dejaron el mundial?
3: Ya hace su semana y media, dos.
6: Acá se hacen también, ¿no? Es que, al menos me parece que algunos se han hecho acá.
4: Y vos vieras cuánto. Tenemos una persona que participa de estas cosas, asistiendo a los médicos, y cada caso que hay,
6: ¿no? ¿Los medios cruceños, alguno, no sé, dieron retoques?
4: Varios.
6: ¿No?
4: Varias.
6: Bueno, entonces, ¿por qué no se va a poder hacer Vinicius? Está bien. Además, plata no le falta.
3: Un pelo al gato.
4: Por favor.
6: Como
4: por
6: para
4: favor.
6: Poder hacer eso, entonces. Está bien, yo creo que no lo veo mal.
3: Sí. ¿Sí?
6: Yo no me lo haría, pero... está bien, tampoco critico a la gente que se hace eso.
4: De pronto que yo te llegue aquí ojoso, a ver.
3: pero que llegue a su club, a ver, ¿no ve?
7: Que llegue ojoso, pelo negro.
6: ¿No?
4: Pelo negro.
6: Respingado.
3: Que,
4: con la nariz respingada.
7: Respingado.
3: Yo digo de Vinicius, va a llegar y los compañeros, ¿cómo le va, señor, digamos, no?
4: ¿Cómo le va, amigo? Le va a
7: decir. Y tenemos fichaje.
6: Lo que no me gusta, bueno, en esta foto, ¿no? Es la gorra, ¿no? Ese tipo de gorra no usan mucho, pero
3: sí.
6: No, así bien alta, bien aparatosa, ¿no?
3: 8:32 minutos con esta anécdota. Nos vamos a la pausa, volvemos porque hay muchísimo de qué hablar de fútbol, fichajes sí. Nuevos, partidos. De todo, así que
4: técnicos,
3: pausa.
4: Técnicos.
3: Ya volvemos.
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0: 8:37 minutos, 8:37, estamos de vuelta en el Diario Activo.
1: Bueno, ¿estás pendiente de los cambios de entrenadores en las elecciones, Chino Tapia, no?
2: Sí, sí, me llamó mucho la
1: atención.
2: Casi
1: te digo Chiqui Tapia. ¿Tenés algún parentesco con Chiqui Tapia o no?
2: Te pido por favor confundí, pero no insulté ya.
1: No, digo, por ahí. Yo tengo parientes en la Argentina, por ahí vos también tenés.
2: No tenés,
1: menos mal.
2: No soy italiano.
1: Ya.
2: A ver, ponerlo eso de que tan italiano yo hago, por favor. ¿Qué es de el diario? Vos me dirás con mayor precisión si te merece...
1: Corriere del Sport, claro.
2: Si te merece mucha o poca o ninguna credibilidad, ¿no?
1: Es un diario importante. Tutto bueno. Sport, Corriere del Sport.
2: Esto dice, que no sé qué es lo que dice, porque no sé italiano, ¿no? Pero yo entiendo que que todavía sigue siendo un sueño que Pep Guardiola sea el director técnico, el nuevo director técnico de la selección italiana.
1: No sé, lo que yo entiendo, resumiendo ese titular, es que está como en pole position, como en la Fórmula 1, parte en punta, Mancini,
2: exactamente.
1: Y que Guardiola se convierte en una especie de sueño.
2: Es correcto. ¿No? Lo mismo entendí, exactamente
1: sí,
2: lo mismo.
1: Entonces,
2: si alguien, si alguien sabe italiano y nos puede confirmar, si no estamos hablando macanas acá, que no creo.
1: No, pues sí, tampoco es alemán, ¿no? Vos quizás puedes traducir.
2: Ah, no, ahí era
1: alemán,
2: más fácil para mí.
1: Acá. Pero no, eso, ¿no? Se viene comentando que. Ahora, no sé, voy a decir, claro, Guardiola, que no hay nada que decir de Guardiola, porque todo el mundo sabe lo que es Guardiola. Pero voy a decir, tiene que ver la idiosincrasia futbolística, ¿no?, de un país con el entrenador para que salga adelante, o es que podría Guardiola, ¿no?, con su filosofía futbolera, lograr éxitos en Italia. Si sabemos que la verdad están los jugadores, sobre todo el técnico ya perfila, delinea, pero en suma el jugador es el que le da, digamos, ¿no?, vida a todo, ¿no?, en la cancha. Entonces, no sé, yo creo que sería interesante esa discusión, digamos, ¿no?, si Guardiola realmente es un técnico como para Italia, digamos, si Italia necesita eso, porque vos decís, va a Bélgica y podría ser, digamos, a Francia, podría ser, ¿no? Entonces, pero Italia, cuando se fue alejando de su raíz futbolística, de su tradición futbolística, empezó también a estar cada vez más lejos de los éxitos, ¿no? Entonces, yo no me olvido de lo que dijo Stefan Kovac, que fue el que dio, digamos, el puntapié inicial al fútbol total, al cambio del fútbol, dirigiendo al Ajax, que es un técnico rumano, que después de su éxito a principios de los 70 con el Ajax, lo contrató Francia, la Federación Francesa, para dirija la selección. Entonces, él le dijo, lo primero que le dijo, creo alguna vez ya lo comenté acá, le dijo: Francia tiene que dejar de imitar a sus vecinos. Porque Francia no tiene ni el físico, el jugador francés no tiene ni el físico de los alemanes, ni la capacidad aérea de los ingleses. Porque antes el fútbol inglés era de mucho juego aéreo. Y Francia, como Alemania, era una topadora, pues, ¿no? Entonces, digo, Francia es latina, tiene un fútbol latino. Entonces, tiene que ir por ese lado. Entonces, y ahí vino esa generación espectacular que arrancó más o menos en el Mundial 78 con Platini, ¿no?, Gires, Tigana, Rocheteau, ¿no?, bueno, muchos más ahí. Y bueno, y hoy Francia es una potencia, pues, como selección, que antes no lo era. Entonces, vos decís, estamos viendo que, por ejemplo, a Carlo Ancelotti le está costando, no cambió nada en Brasil, ¿no? Bueno, le van a dar 4 años más, dicen, ¿no? Bueno, veremos, pues, ¿no? Si realmente... Entonces, eso es lo que uno dice, ¿no? Por ejemplo, Jürgen Klopp en Alemania, sí, casa perfecto ahí, claro. Bueno.
2: Claro.
1: Caja perfecto, porque, bueno, obviamente, alemán, todo, conoce, además, y su estilo es de un fútbol agresivo, potente. Entonces, bueno, así que es importante eso, pues, ¿no? Yo creo, en un fútbol de una característica tan especial, porque sabemos que Italia siempre fue un fútbol, digamos, que tenía como principal virtud una buena defensa y de a partir de ahí, digamos, en ataque y medio campo, jugadores que explotaban, digamos, sus habilidades, digamos, pero principalmente el famoso, o sea, Catenaccio, pero ya, digamos, evolucionado también, ¿no? Entonces, el sistema defensivo, el Catenaccio, ¿no? El embudo famoso. Bueno, pero ahí está.
2: Pero te escucho poniéndole mucho reparo a Pep Guardiola
1: Guardiola, sino es que si Italia, en Italia Guardiola va a poder lograr ese fútbol atildado, de mucho pase, tenés que aguantar eso, porque a veces también los equipos de Guardiola empezaban a aburrirte.
2: Sí, ¿no? Sí, lo recuerdo.
1: Entonces, no sé, pues, ¿no? O sea, otra cosa es cuando... Si vos tenés un tipo de mucho temperamento que va al frente, que esto, el otro, que está más para un fútbol contragolpeador, eso, o sea, es difícil que se adapte a un fútbol de mucho toque, digamos. Ellos están dos, tres toques y adelante. En cambio acá, tres, cuatro, cinco, seis. Diez. A veces, después de 40 toques, ¿no?
0: O sea, se llegó al área grande.
1: No, claro, o sea, pucha. El otro día hubo justamente, hace unos dos días, una discusión entre, bueno, o sea, discusión polémica, que como hay y tiene que haber siempre un programa, entre La Torre y Clos, relator y comentarista, pero no en partido, sino post partido. Entonces, La Torre es un admirador de Guardiola a ultranza, pues. Y Clos le decía lo que estaba remarcando, pero no te olvides, le dice que el City por momento era un plomazo, le dice, para mí, claro, o sea, aburridor, porque nunca pateaba al arco. Ajá. Entonces va a decir, un fútbol como el italiano, pragmático, ¿no? Al menos ese pragmatismo que le dio resultado, se puede decir, hoy va a aguantar 15 toques antes de patear al arco, no sé, ¿no? Bueno, no sé, pero bueno, ellos evaluarán y definirán, obviamente. Así que
0: Mourinho en su tiempo se adaptó al fútbol italiano.
1: Bueno, y Mourinho es pragmático, pues, sí. ¿No? O sea, Mourinho del Inter, ¿qué hacía? Si tuvo que meter el, como decían, el ómnibus, ¿no? Delante de del área, hasta todo lo hizo, sí. Lateral, y así le ganó al mejor Barcelona.
2: Sí. Sí.
1: O sea, muy pragmático, digamos, ¿no? Entonces, tres toques y gol, y Milito fue figura, y ¿no? Pero así los jugadores rápidos, contragolpeadores, o sea, teniendo ese tipo de jugadores, se te podía dar el lujo de hacer un fútbol defensivo, y en Italia nadie lo iba a criticar, pues, ¿no? Porque, bueno, así que si vamos por ese lado de respetar, digamos, una idiosincrasia futbolera, sonaría raro que esté Guardiola, digamos.
2: Lo dijiste muy de paso, y Ancelotti, todo indica que se queda nomás en Brasil, ¿no?
1: Claro, no, ya tiene contrato, pues.
2: Sí.
1: Antes del Mundial. Le alargaron el contrato por 4 años más.
2: Lo observamos en su momento, antes del Mundial, o ya durante el Mundial, que fue un error eso, ¿no? Haberle ampliado antes del Mundial.
1: No sé si error, pero... arriesgado, digamos.
2: Porque, es muy arriesgado, sí, creo que esa es la palabra más adecuada, ¿no?
1: Claro, porque el Mundial, ¿qué le aportó de entrada? Porque dirigió un año y pico,
0: Sí.
1: Jugó eliminatoria también, no es que tuvo 2 meses antes.
2: Una parte de la eliminatoria.
1: La buena parte, o sea, que tuvo para ver, para armar todo y para cambiar algo, y no cambió nada. O sea, lo hizo defensivo. Si vemos el partido que jugó el último, que quedó afuera, Brasil lo esperó mucho, era con Noruega. La Noruega lo esperó, no le salió a atacar como siempre hace Brasil, por el momento lo esperaba.
2: Que debería haber sido, además, ¿no?
1: O sea, si vos respetás tu estilo y además siendo Brasil quinto campeón, que el que más títulos tiene, vos decís, bueno, que los que los temerosos tienen que ser los otros, no yo. Entonces, claro, pero no confiaba en lo que tenía, por lo visto. Así que, bueno, no sé, por eso va a haber tiempo para también seguirlo discutiendo. Así que, por ese lado, es una apuesta brasileña que vamos a ver si funciona, digamos,
2: ¿no? También lo dijiste de paso, Alemania, ¿no? Lo de Klopp creo que ahí
1: parece calza, que eso ya está prácticamente
2: bien.
1: Cerrado.
2: Calza, ¿no? Bien. Falta oficializarlo nada más, ¿no?
1: Sí. Eso es coherente, digamos.
2: Sí, ahí hay coherencia total, ¿no?
1: Exactamente.
2: Ahora veremos los resultados, porque lo que yo veo es lo que falta ahí son soldados, ¿no?
1: ¿En Alemania?
2: Sí.
1: Y sí, pero yo creo que Klopp, como conoce bien todo el fútbol alemán, yo creo que va a hacer andar mejor esa selección. Por lo menos desde la mística.
2: Ojalá.
1: La va a recuperar. Y bueno, y Francia, que es, no sé, pues dicen que Zidane va.
2: Sí. Ah, Francia.
1: Reemplazaría a Deschamps, ¿no?
2: Sí.
1: Así que.
2: ¿Y también eso? ¿Cómo lo ve?
1: Pues, no, está bien, o sea, es toda una institución, pues, Zidane, ¿no? O sea, en el Real Madrid le fue bien, además.
0: Claro.
1: Curioso fue que no volvió a dirigir desde ese momento.
2: Sí, ¿no?
1: Pero bueno, Zidane es Zidane.
0: 8:48 minutos, tenemos pausita, enseguida retornamos.
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10: Fénix, 8:52, estamos de vuelta, estamos en el Diario Activo.
11: Bueno. Bueno, anoche se cerró la décima fecha. Mira, yo lo decía 1-1 Independiente, pero finalmente ganó Real Potosí 2-1, ¿no?
12: Sí.
11: Se lo dio vuelta. Bueno, se lo ganó de visitante en realidad. Así que por fin se igualaron todos los partidos, ¿no?
10: Ya.
11: No, ya están todos ahí. Todos han 10 encuentros, así que va a ser más fácil seguir el campeonato ya así, ¿no? Qué barbaridad. Cómo costó que se ponga todo en orden el fútbol boliviano, ¿eh?
12: Pero el tema este, después de lo que terminó destruyendo el calendario, fue el tema de los bloqueos también, ¿no?
11: Sí, pero igual estaba
12: se
11: todo
12: tomaron mal las decisiones,
11: mal ahí. Organizado, sí. Sí, ya por fin se jugó la fecha, ya se completó hasta la fecha 10, reitero, y ya tiene que empezar la jornada 11, ¿no? El viernes Aurora con ABB a las 7 de la noche debutará Henry Vaca, puede ser.
12: Aurora con, perdón, ¿me dijiste?
11: ABB.
12: ¿Tendría
11: que...?
10: Sí,
11: puede ser.
10: Sí, tendría que ser.
11: Bueno, el único partido del viernes, el sábado, van a jugar Always Ready y San Antonio. Define el liderazgo, Always Ready, ¿no? Claro, favorito, en el alto, a las 3 de la tarde. Guavirá recibe a Real Oruro a las 5 y cuarto. Real Oruro que sorprendió a Nacional Potosí, ¿no? Goleándolo 4-1. Independiente recibe a Oriente. Ah, Oriente tiene que aprovechar que no anda tan bien Independiente.
12: Pero muchos partidos, o sea,
11: 7:30 el
12: ¿tres
11: sábado.
12: Partidos seguidos de visitante Oriente, sí, o me equivoco?
11: Sí, sí, sí.
10: Y Blooming
12: sí.
10: De local.
12: ¿Y Blooming tres seguidos de local?
11: Claro, lo que pasa es que sí. Pero mejor para Oriente, pues. Si no tenía que haber ido
12: a Montero.
11: Una ventaja.
12: Sí,
11: claro, al final es una ventaja. Y bueno, El sábado entonces Independiente recibe a Oriente. El domingo Nacional Potosí con Real Tomayo a las 3 de la tarde. Bolívar Real Potosí a las 5 y cuarto. Y en, nos imaginamos que en Santa Cruz, ¿no? Blooming recibe a Die Strongest a las 7 y 30.
10: Sí, todavía se está peleando porque Blooming juega en
11: el... Es una barbaridad eso.
12: Pero
11: lo perjudica en su economía, lo perjudica en la localía con la importancia que tiene, ¿no? El escenario. Y es un hándicap para el que viene.
12: Sí, pero escúchame, en la noche, ¿no? En la noche no, en el Tahuichi. Sí, bueno, ya lo ha dicho la gobernación.
11: Entonces va a jugar...
12: Seguro va a jugar en Montero, pues, ¿no?
11: Bueno, y el lunes se cierra la fecha a undécima, la 11, con GB San José Universitario de Vinto, a las 3 de la tarde. Hablando de Blooming, aparecieron noticias ahí de que...
12: A ver.
11: Del terreno que...
12: Ah,
11: que no, vía. Que le extirparon por una deuda. Y que ya dijeron que los habían esperado 10 años y que no aparecieron. Sí. ¿Cómo puede ser un club serio así? Que deja que se le vaya, ¿no? Una parte tan importante como es su patrimonio. Y voy a decir, ¿cuánto recauda Blooming? ¿Cuánto recaudó? Volvemos a lo que decíamos el otro día. ¿Cuánto recaudó nomás este semestre Blooming?
10: Claro.
11: Y para no poder siquiera negociar y empezar a tratar de salvar ese terreno, que fue todo un escándalo la forma en que lo pusieron en riesgo y lo están perdiendo o ya lo perdieron. Y voy a decir, todo muy pancho, preocupado en traer jugadores, traer esto, traer lo otro. Y ni siquiera gente importante que le dé un plus de calidad, pues, ¿no? Y ahí está. Sin la soga y sin la cabra, podemos decir, ¿no?
12: Estaba, vi una parte de la conferencia de prensa o algo así que hubo sobre el tema de la señora Marisol Negrete, ¿no? Y dijo, vamos a sorprender con algo, dijo, pero uno supone que va a ser un condominio o un supermercado, una cosa así, digamos.
11: No, capaz que no será, le va a hacer una, lo último sería que le haga la sede a Oriente ahí, digamos, unas canchas, hincha de Oriente.
12: Claro.
11: ¿No?
12: Claro,
11: pues, digo,
12: claro.
11: Vamos a sorprender, o sea, ¿qué le importa a la gente lo que haga? Es su... Bueno, termina siendo su terreno. Pero vos decís, nunca negociaron, sí. O sea, en estos
12: últimos
11: últimos años, decir, bueno, mire, vamos a hacer esto. Nada, lo dejaron.
10: Le vamos a pagar, ¿no? Intereses, o sea.
12: Algo, pues, ¿no? Negociar.
11: Claro, si vos ves. Y ahí están, tranquilos y siguen, ¿no? No, es increíble. Yo, eso me llama la atención. ¿Cómo vos podés estar a cargo de un club deficitario 10 años?
12: Claro.
10: Y ves, ¿no? En figurillas cada inicio de torneo, porque no, ahorita Blooming no puede
12: habilitar.
10: Hay tres demandas. Una es
11: Por eso, y vos decís, ¿qué hicieron con el millón y pico de dólares? Porque eso es plata en este país.
10: Sí.
11: ¿No vas a decir que no alcanzaba para pagar la deuda?
10: Y por lo menos en deuda ir quedando, claro, atrás, digamos, ¿no?
12: Para no tener estos problemas, ¿no?
11: Claro, yo sí, ¿dónde va esa plata? Porque no, o sea, estamos hablando de lo que uno sabe que le ingresó fijo de la Conmebol. Pero no estamos hablando de recaudaciones, ni sponsor.
12: No.
11: O sea,
12: solo los montos fijos de Conmebol, nada.
11: Claro,
12: nada.
11: ¿Y dónde están los socios? Eso que después van y gritan 20.000 tipos en el estadio, ¿no? Re contra los dirigentes, contra el técnico, con los jugadores, y no dicen nada, no velan por el patrimonio de su club, ¿no? Ni por los intereses. Pues vos decís, le ha entrado más de $1,000,000, eso está clarísimo, sí, se sabe.
12: Sí.
11: Entonces, sí, no te va a alcanzar $1,000,000 para pagar a tres jugadores, a un entrenador, ¿no? ¿Qué cuánto será, pues, eso? $200,000. Ah, pero tenemos otros compromisos, era, no, pero tenés urgencia.
10: Claro, igual, ¿cuáles serán sus prioridades, no? Porque esto de los jugadores, sobre todo los extranjeros, es urgente por esto, pues, ¿no?
12: Por las demandas.
11: Claro.
12: Por las demandas. Claro, ahora, entonces... no solo no podés habilitar, sino que yo creo que hay un riesgo hasta de perder puntos, tal vez, ¿no? No,
11: sí, ahora eso sí, es sí, más difícil, pues fíjate que Oriente cuánto tiempo no ha perdido también. Sí. Antes, Blumen ya lo sufrió, perdió una sudamericana, o sea, clasificación a sudamericana por perder puntos. O sea, se quemó con leche y no llora. Igual vuelve, ¿no? Ve leche y no llora.
12: No se aplica el refrán.
11: Ve una vaca y llora cuando dices que te quemaste con leche. Ah. Bueno, ya ve a montones y no pasa nada. ¿Ves? Están acostumbrados. O sea, viven tirando la pelota para adelante y el mismo problema. Pero no es de ahora. ¿Cuántos años? ¿No? El Oriente está, va yendo, yo no sé si está igual, peor, pero está, o sea, en una situación increíble.
12: En Oriente la han salvado, pero hace dos semanas, ¿no? Hace dos semanas la han salvado,
11: bueno,
12: en Oriente.
11: Viene, ¿hace cuántos años?
12: Por eso, por eso.
11: O sea, otra vez, o sea, y es como que los clubes son de todo y son de nadie a la vez. Porque vos decís, no, la hinchada, que va, pero al final no toca pito. Y son tres, cuatro tipos lo que a veces uno, el que hace y más que todo deshace un club, ¿no? Entonces vos decís, y, a ver, pero el caso de Blooming es patético también, ¿no? Claro. Tienen una auditoría que la ocultan, no la quieren mostrar, o sea, ¿por qué? O sea, y vos, dejen de, no permitan que uno ate cabos, ¿no? O se imagine cosas que por qué no la quieren sacar a la luz. O sea, y después, cuando suceden cosas, decís, ah, ¿no? Es increíble, ¿verdad? Y no es que uno se quiera estrellar contra nadie, ¿no? Contra alguien.
10: Es que
12: en particular,
10: lo que se ve,
12: ¿no?
10: Es lo que se ve.
12: Sí.
11: Claro, vos sí, pero es increíble. Están, y son los clubes más importantes. No son los clubes que nadie les da bola, sino que está todo el mundo pendiente, el hincha cruceño pendiente de Oriente, de Blooming. Y en la cara de todo el mundo hacen, o sea, deshacen los clubes. Pues no decir que construyen clubes, juegan partidos, juegan campeonatos, ¿no? Remendado y todo, siguen así.
12: Sí,
11: y bueno, vos sabés que, y, por ejemplo, estaba viendo, me entró la curiosidad de la Copa Simón Bolívar y estaba revisando. Vos sabés que uno lo que está por está clasificado es Virginia Soccer, no sé qué,
12: es de acá,
11: de Santa Cruz.
12: Es de acá,
11: claro,
12: ese
11: imagínate.
12: Equipo.
11: Bueno, por eso. ¿Qué Virginia Soccer? Es de los que viven en Virginia, seguramente, ¿no? Y que financian mandar, seguramente ese club. ¿Por qué va a tener ese nombre?
12: Claro, es raro,
11: o sea,
12: ¿no?
11: Eso te da una pauta. No sé ni quiénes lo dirigen, nada. Pero yo digo, ese es el fútbol cruceño. O sea, un equipo que no existía, de pronto puede subir a la primera división.
12: Imagínate.
11: Es un 2x3. O sea, claro. ¿Qué? O sea, ¿cómo es como institución? Nada. Es un entusiasmo de gente que quiere, ¿no? Como es tan fácil acá ya poder subir a jugar un torneo importante, entre comillas, como la Simón Bolívar.
10: Y hay licencia y todo eso, que no se cumplen, pues, ¿no?
11: Claro, y ahí están. Los representantes son San Juan, están la
12: San
11: además
12: Juan.
11: La irregularidad de dos clubes de una misma institución jugando. El mismo torneo.
12: Sí, eso, o sea, no está bien eso.
11: Pero es que... Y no, pero todo, o sea, acá todo el mundo hace, da el visto bueno. O sea, sabes que es irregular, sabes que dentro de los reglamentos en todas partes del mundo no se permite que dos clubes en una misma categoría tengan relación.
10: Claro.
11: Y están jugando el mismo campeonato para ascender a la primera división.
10: Bueno.
11: O sea, bueno, o sea, es increíble lo que pasa en este fútbol.
10: Nos vamos con eso. Mañana muchísimo más de qué hablar.
12: Ah, sí.
10: Copa Libertadores ya. Mañana.
12: Claro. Bueno.
11: Chao. Bueno, anoche, sí. Perdón, antes de pedir. Tigre goleó a Nacional del Uruguay 3-0 en Montevideo.
12: En Montevideo.
11: Bueno.
12: Batacazo,
11: y después se dicen, Bielsa tuvo la culpa. El fútbol uruguayo está
12: cayéndose a pedazos, viejo.
10: Bueno,
12: miren para adentro. Chao.
13: Son las 9.
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0: Muy buenos días a todos, estamos iniciando un nuevo programa de Los Fenómenos. Bueno, estamos hoy, es día miércoles 22 de julio, amaneció un poco más frío, creo que ya el clima se... El mundo sabe que acabó el mundial y ya empezó a llover y empezó a cambiar el clima. La vida es otra. Vuelvo a repetir, cómo extrañé un partido a las 11 de la noche entre el Congo y Uzbekistán o cualquier selección. Pero bueno, es lo que tenemos y hay que hablar de fútbol igual, porque tenemos fútbol nacional. Sí, tenemos fútbol nacional. Tenemos Copa Sudamericana, pero sobre todo, a ver, reacomodando qué es lo que está pasando en el fútbol de nuestro país. ¿Querés? ¿Podemos extender más el Mundial? Aparte, no sé qué más podríamos
1: un poco más.
2: No, ya salió la lista de los mejores goles.
3: ¿Cuál fue el mejor gol del Mundial?
2: Hablaba mucho el de...
0: Perdón, estoy con José Luis García y con Cristian Carrasco.
2: ¿Qué tal? Buenos días.
0: Perdón.
2: Estaba en la lista el gol de Cabo Verde, también el gol de Ferran. Me imagino que por la importancia. ¿Por qué no fue
0: la final?
2: Sí, ¿por qué no fue un golazo?
3: No, es un gol normalito.
0: Es un gol el más importante, pero no.
3: Cabo Verde Argentina, del de la larga.
2: Ese estuvo.
3: Cabral.
2: Estuvo el de Cabral, estuvo el de Bellingham a Francia en el partido por tercer puesto.
3: ¿La puedes creer que no he visto ningún gol del tercer puesto? No vi nada porque justo me tocó jugar. O sea, es que jugar le gana al tercer puesto.
2: Claro, totalmente de acuerdo.
3: La verdad que no vi un gol, oye. No vi un gol de los 10 goles que hubieron.
2: Hubo 10 goles.
0: Golazos, la verdad. Pero sí, creo que el de Bellingham fue el mejor de ese partido. Pero el tercer puesto.
3: Oye, ya ni sé hasta qué fecha se anuncia Ciudad 64, porque parece que hay una presión importante.
2: El tema de la fecha no está dicho. El que apretó, creo, las cosas fue Domínguez, sí. Y creo que más lo hace de vivo.
3: Se quiere
2: vender. Ojo también de que, pues, no creo que él sea un candidato, ¿no? Pero ya se viene igual en la FIFA las elecciones.
3: No, pero ser vicepresidenta en la FIFA
2: sí.
3: Es fuerte, ¿no?
2: Imagina. Yo creo que Infantino, Domínguez está apuntando a un cargo más grande y se está vendiendo bien.
3: Oye, pero te decía, la está tirando la gran Deadpool. O sea, la saben esa historia de Deadpool, ¿no?
2: A ver.
3: ¿Cómo se llama? Ryan Reynolds. Claro, él quería que sea Deadpool. Él tenía el personaje de Wade cuando se hizo la película de Wolverine. Entonces la filtró el demo de la película, o sea, el piloto que habían hecho para darle la idea, porque en Fox se lo había rechazado. Entonces lo filtró al público en general y la gente lo amó. Y eso hizo que se presione para que se dé. Entonces no sé si la quiere hacer esa Domínguez, tirarla como que va a haber 64 equipos, ver la reacción, no sé, de las marcas, de la gente, que un montón se van a interesar y decir, bueno, metámosle a los 64 equipos nomás. Porque eso nos va a permitir, ¿dónde es lo bueno para Sudamérica? Nos permitiría que ya no sean la sobrita de los tres partidos inaugurales.
2: Ahora, Domínguez,
3: si metamos full grupo acá.
2: Si tiene algo, Domínguez, que no es burro. Al contrario, es vivo. Yo creo que esta información la lanza con irresponsabilidad, creo yo. Pero también ya entendiendo que hay algo por detrás.
3: Claro, por eso, tío.
2: Es la máxima autoridad de nuestra confederación.
0: Sí. A ver, es que acá levantar la manito es muy importante, ¿no? Y por ahí vos prometer que van a ir más selecciones, que de tu confederación, después sirve para las elecciones.
3: Imagínate la cantidad de plata que entraría, supongo que la mayoría, una hipotética fase de grupo o gran cantidad de partidos de fase de grupo que se juegue acá en Sudamérica, van a ser en Argentina.
0: Yo creo que eso no lo van a cambiar, sí. Para mí.
3: ¿Que vos crees que solo queda un partido nomás y todo lo demás allá?
0: Para mí va a ser solamente un partido.
3: No.
0: No creo que lo puedan modificar, la verdad.
3: No les va a alcanzar, vos.

0: Es que, date cuenta, estás doblando el mundial antiguo y estás, ¿cuánto estás subiendo? ¿Matemáticos eso va a ser? ¿Un 50%? ¿Más?
1: Menos, o sea, de
2: 48. Ahora tenemos 48.
1: 48, 64 es un 30%, 35% más o menos.
0: Ahí está. Es harto, pues.
1: Es un montón, pues, es un tercio.
0: Claro.
2: Porque también yo me imagino va a durar más tiempo, ¿no?
1: Tiene que
2: durar, ¿no? Porque vamos al tema de las matemáticas. No me imagino que, por eso, no me imagino el cambio de sede, pero sí que se alargue.
1: Ahora es complicado el tema de la duración que dure más de un mes y medio, porque no se olviden de que en el mundo también hay una agenda de las grandes ligas.
2: ¿La agenda 2020-30?
1: Sí, ponerle que estamos con las compras. De hecho, ya salió la fecha oficial de inicio de las grandes ligas. O sea, si no me equivoco, el 17 de agosto comienza la Liga Española, el 21 comienza la Premier, la Bundes igual está por ahí. Entonces, estamos hablando de la segunda semana de agosto que comienzan las ligas.
0: ¿Cuánto duró la fase de grupo? ¿Dos semanas?
1: Tendría que con 64 una semana y media más, por lo menos. Y eso te alarga el mundial, y para los equipos que lleguen a las instancias finales te queda muy poco tiempo. El mercado de fichajes se revoluciona.
0: ¿Pero sabes dónde lo podrían acomodar? Porque yo creo que la confederación de alguna manera le va a terminar entrando igual. ¿Sabes dónde es? Por ejemplo, la final de la Champions es la que se juega más tarde, ¿no? Uh-huh. Casi primero de junio.
1: No, la última semana de mayo.
2: Sí, casi siempre es 27 de mayo, 25.
1: Entre el 25 y el 30 de mayo.
0: Yo creo que ahí es donde tenían que cortar. Porque date cuenta que las ligas acaban casi comienzo de mayo, ¿no?
1: Es que, a ver, suena...
0: Tendrían que estar jugando ahora la final de la Champions como que a la mitad de mayo.
1: Suena muy fácil decirlo, pero date cuenta que son instituciones muy diferentes y políticamente no hay buena relación, por ejemplo, entre la UEFA y la FIFA.
0: Claro, que ahí la relación, pues, ¿sabes? Se arregla con billuyo, no hay más.
2: Lo que dice José, lo es verdad, ¿no? El tema de que siempre se marca la diferencia entre esas dos
1: compañías. Y hablando de intereses económicos, es una lucha de intereses económicos. Porque, a ver, con el Mundial y la FIFA, los ingresos van para los anfitriones, para los países anfitriones, por un tema de recuperación de inversión, y también para la FIFA como tal. Y seguramente en premios de participación, premios por pasar a la fase para cada selección. Pero no te olvides que la Champions League, o las ligas, las cinco grandes ligas, los equipos que participan pertenecen a la Federación Inglesa, a la Liga Española, a la Bundesliga, que estas pertenecen a la UEFA, y tienen intereses económicos de recaudación, de premios y demás, que obviamente que son los dueños del fútbol, me parece a mí, los clubes, porque son quienes mantienen este deporte vivo año a año, son los que van a hacer prevalecer sus intereses económicos seguramente por sobre la FIFA.
0: Claro, bueno, porque el mayor miedo de la FIFA es que le pase como el boxeo, que se empezaron a ver un montón de federaciones paralelas y ya nunca se supo cuál era cuál.
1: Intentos ya hubo, pero...
0: Ahí está la Superliga, si querés.
2: Exacto, intento fallido.
0: Bueno.
2: Decirle a la gente que puede mandarnos mensajes al 770-69991, 770-69991, o también a través del Facebook, estamos en Los Fenómenos, o en Radio Activa Bolivia, y que nos digan, ¿quieren Mundial de 64 selecciones? Yo personalmente creo que ahí se ganó la derecha... nuestro amigo Infantino, porque la acertó con los 48.
0: La verdad, fue un acertazo lo de las 48 selecciones. La de las 64, no porque hayas acertado en una, te la voy a dar la derecha en esta. Para mí, yo creo que sería ya un error. ¿Por qué?
2: Cuatro veces demasiado.
0: ¿Sabes lo que sí se va a perder? Es que eso igual yo lo estuve pensando mucho y me puse a pensar, bueno, es que si lo jugás el mundial entre todos, prácticamente la vas a hacer la eliminatoria en el mundial, porque van a ir todos. No dejas de ser el campeón del mundo, el que llega al final no deja de ser el mejor. Solo que prácticamente lo que estás matando no es el mundial, lo que estás matando es la eliminatoria.
2: Exactamente. Coincido con el concepto.
0: Sí. Y creo que ahí, en ese tema, es donde vos podrías capaz terminar dándole un poco la derecha a las federaciones, ¿me entendés? A las confederaciones, a la UEFA, todo esto. Quitar menos fecha FIFA, ¿no? O sea,
1: quitar
0: menos partidos eliminatorios, uh-huh, como ya no van a tener tanta importancia.
1: Para nosotros, mira, por ejemplo, para Sudamérica, para la CONCACAF y quizás para África, perfecto. Porque somos confederaciones que tienen muy pocos países asociados, porque somos menos países. Mm. Pero ¿qué pasa con Europa? Europa tiene una cantidad bárbara de países. Entonces, es un tema de bastante análisis. Ahora, el tema de los 64, desde los 64 equipos en el Mundial, también, aunque no creas, creo yo, va por un tema de múltiplos, ¿no? Porque con 48 equipos te pones el problema de los terceros lugares. Por lo menos para nosotros lo que nos gusta... Qué jodido el problema del tercer puesto y las reglas como fueron.
0: ¿Pero cómo sería 64? O sea, habría...
1: Con 64 sería...
0: No, y si se llevaba, habría un 32.
1: Sería 32, sí, y clasificarían los dos primeros de cada grupo y se acabó.
0: Pero te digo que cualquier mata-mata es bien bravo, ¿no?
1: No, cualquiera, pero me voy al tema de la clasificación para grupo.
0: Mira cómo uno pensaba que el 16avo iba a ser un partido más para los grandes, tremendo. Y terminó siendo un gran filtro.
1: Tremendo.
0: Así que ahí ya queda lindo, ¿no?
1: Porque sí.
0: Argentina casi se va con Cabo Verde.
1: Exacto. Bueno, a ver, Paraguay no deja de ser una selección menor, si querés, que Alemania. Claro. Y también lo dejó fuera. O sea, te puede pasar esto en el mata-mata. Que no estuvo mal. Por lo menos en el atractivo general. Y la fase de grupo, que pensamos que iba a ser disparejo, lo hablábamos ayer, creo que estuvo bastante bien.
0: Volvería a ser el grupo de a dos.
1: Volvería a ser
0: mucho más competitivo a través de la fase de grupo.
1: Exactamente. Y ya no estaría este tema de la especulación, que creo que fue lo que arruinó un poquito algunos partidos, ¿no?
0: Sí, que fue más que todo por el sistema de definición, que sí funciona cuando pasan dos, pero no cuando hay tres. Ahí genera mucho
1: El tema del tercer puesto, habla Cristian, ¿no?
0: Sí, el tercer puesto.
1: Para la gente que nos escucha, el tema de la definición por tercer puesto del Mundial se definía no por diferencia de gol, sino por el encuentro directo, quién había ganado.
0: Lugar de grupo.
1: Entonces había tercer puesto donde en otras ocasiones la selección que estaba última tenía chance de clasificar, pero por enfrentamiento directo ya no. Yo creo que eso funciona en competiciones como de ida y vuelta, como la Copa Libertadores, la Sudamericana, pero en partidos donde a un solo partido con el rival. Pareció pésimo.
0: ¿Y sabes dónde también funcionó? En el Mundial de Clubes, porque lo usaron, pero pasaban dos.
1: Claro.
0: Entonces no había, al entrar ese tercero en disputa, ya había mucha combinación de resultados para especular. Ahí es donde se fregó, porque es la definición olímpica, ¿no?
1: Exactamente. Bueno, vamos a ir a una breve pausa. 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Nosotros vamos a ir a una breve pausa. Cuando retornemos vamos a continuar hablando de fútbol. Ya sabes, puedes contactarte con nosotros al 770-69991 o también a través del Facebook. Vamos a la pausa y ya retornamos en Los Fenómenos.

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0: Bueno, continuamos en los fenómenos. Bueno, se acabó la Copa del Mundo. Bueno, seguiremos viendo seguramente en las redes qué pasa con las teorías conspirativas. Si es que finalmente no bajaron los extraterrestres en el partido de Brasil. Y nunca vamos a confirmar qué pasó en los vestuarios, como dicen algunos.
1: Sí, no crean en esas cosas. Están bonitas para entretenerse, sí. Muy bien armadas.
0: Bien armado.
1: Pero no hay que negar la superioridad que fue España.
0: Totalmente.
1: Desde que capaz, como la España de 2010 tampoco es el gran equipo campeón del mundo, pero la verdad es que se terminó despachando a Francia, Argentina, Portugal, sí. A los candidatos. Justo campeón.
0: Totalmente.
1: Y creo que cualquier video se puede sacar de contexto, mostrar solo una parte.
0: Exacto.
1: Las explicaciones que dieron igual son coherentes. Y lo único triste acá, yo creo que no podemos soltar el que se fue el mundial, viejo.
0: Sí.
1: Y yo de verdad no recuerdo un mundial de haber sentido tanto vacío hoy.
0: Sí.
1: O sea, como que lo voy a sentir los 4 años esperándolo. Porque a veces vos sabes, acaba el mundial y decimos, sí, qué aburrera, acabó. Pero este mundial es como que, siento hasta en el colectivo, es la que, gente, que es como que nadie quería que termine.
0: Es que también creo que la fecha, viejo. Porque el mundial pasado, creo que el haber sido en diciembre y terminar y tener las fiestas ahí cerquita, sí. Navidad, Año Nuevo, es como que
2: te enganchaba a la otra actividad.
0: Exacto,
1: te enganchaba con lo otro. El 2018 fue un mal mundial.
0: Ahí no recuerdo.
1: El 2014 fue un mundialazo.
2: El 2014 fue un mundialazo, el 2010 igual. Ahora, yo igual creo,
1: me recuerdo que no fue tan mundial.
2: Me encantó,
1: sí, a mí no me gustó.
0: Pero aparte de distintas época cada día, persona,
1: claro,
0: ¿no? Yo estaba todavía el 2018, ya estaba en la universidad, pero 2014 estaba en el colegio, o sea,
1: igual.
0: Distinta.
2: Mira,
0: la
2: yo situación. creo que este mundial lo vimos de una manera colectiva, así, justamente por lo que hablábamos antes de la pausa, por la densidad de partidos que hubo. Lo vivimos, o sea, nos inundamos de mundial. Y
1: días.
2: Aparte, las redes sociales han ido avanzando y no solamente el público futbolero estaba metido en el mundial, sino todas las partes demográficas, los sectores demográficos del país, del mundo, uh-huh. Las mujeres, los niños, los ancianos.
1: ¿Qué va a haber mujeres hablando de fútbol, lejos, en este mundial?
0: Sí. Yo no tengo
1: problema con ella mujeres. Ya la despidió con un video, yo lo vi.
0: No tengo problema con las mujeres hablando de fútbol, tengo problemas con la gente que no sabe fútbol. O sea, si sos hombre o mujer y no sabe fútbol, sí, tengo un problema,
2: eso,
0: impresionante.
2: Eso dijo Rafael Leao hace un par de horas.
0: Porque,
1: qué bueno que ya.
0: ¿Sabes qué te iba a decir? Fue el mundial de la IA y fue el mundial de las conspiraciones.
1: Y porque lo tuvo así.
0: También, porque si vamos al inicio, estaba la teoría Argen-FIFA y sí, toda esa estupidez bárbara. Y bueno, y ahora está cerrando del otro lado,
1: sí,
0: de
1: sí,
0: que
1: sí.
0: Le robaron a Argentina. O sea, al final, decídanse. O sea, creo que ni fue Argen-FIFA, ni le robaron a Argentina, como decirle.
1: Sí, fue
0: superior España. Pero fue el mundial de que mayor cantidad de personas vio, porque también está el dato, pero gente que nunca había visto fútbol en su vida. Yo sigo viendo personas que comparten cosas del mundial, tipo, así que Haaland es nuevo jugador del Real Madrid.
1: ¿Sabes cuál es la peor? ¿Sabes cuál es la peor para mí? Y la del verdadero que no sabe nada de fútbol, esos que comparten que la pelota tiene un chip. O que la pelota esta, la que Mbappé miraba la pelota, la nueva.
0: Okay,
1: la que dorada, ¿no? Que la miraba y que le pillaba algo raro y que miren cómo la pelota al Dibu se le porque
0: no lo vi eso,
1: la,
0: eso es verdad,
1: porque hacía la pelota el
0: o
1: efecto,
0: sea, están diciendo,
1: o sea,
0: eso
1: la pelota hace a veces el efecto para atrás, pues,
0: no, porque le pega,
1: porque terminó golpeando, terminó rozando, entonces miren cómo la pelota se le vuelve,
0: no, para que no se como vaya. Que está manejado,
1: claro,
0: por
1: está
0: alguien
1: manejada, no, por mami, alguien, hay alguien a control remoto, no, que maneja la pelota, sea. Disculpame, eso es lo más antifútbol o no sé si antifútbol, retraso mental que puede alguien creer.
0: No,
1: es que está entremezclado en eso. Entre que no has visto un partido de fútbol y
2: no solamente es fútbol, sino es falta de lógica. A ver, la máxima tecnología que tenemos de vuelos dirigidos y motorizados son los drones y tienen alerones, tienen motores que impulsan el aire. Entonces, ¿cómo vas a dirigir una pelota, hermano?
1: No, es que, hermano, esta gente que te habla ya de extraterrestres, híbridos mezclados con humanos que a través del fútbol van a controlar el mundo.
0: Claro, fue como,
1: así
0: el,
1: que,
0: fue como
1: loco, viejo.
0: El terraplanismo, ¿no?
1: Está
0: existió
1: loco.
2: Es que, nuevamente, o sea, el tema central del mundo, y me parece muy bien eso, que no solamente en Sudamérica, en Europa, sino en Estados Unidos, en otros países, en Asia, sea el fútbol, cada persona que tiene, está dedicada a hacer un tipo de contenido, lo adaptaba. Yo vi videos de chamanes, vi videos de esoteristas, videos de conspiranoicos extraterrestres, de las chicas que empezaron a hablar de moda respecto al mundial, entonces todo giraba en torno al fútbol. A ver, me pareció bien por la popularidad de nuestro deporte, pero creo que ya a partir de ahora vamos a volver a la normalidad y como futbolero me tiene más aliviado.
1: Quiero traer una pregunta más para irnos ya,
0: okay.
1: Este tema del mundial. Ya, y un poquito más picante.
0: Ya.
1: Y va para Joselo, para Ariel, para todos los que estamos acá.
0: Okay.
1: ¿Cuál fue la mejor hinchada femenina del mundial? ¿De qué país?
2: No,
1: fue?
2: Clarísimo.
1: Y que subieron TikTok.
2: La tengo clarísimo.
0: Salieron, la a ver, clarísimo. Quiero escuchar,
1: tengo clarísimo. Bueno, lo decimos todas las tres, pero creo que la tenemos clarísimas todas.
0: Ya, uno, dos, tres. Noruega.
1: ¿Qué?
0: Yo pensé en Noruega también.
1: Noruega. Oye, a mí no me suenan tanto en Noruega. A mí no,
2: con la transmisión bastaba.
1: Ah, fue transmisión. La también las paraguayas no llegan hasta allá.
0: En cambio, bueno, hablando de. Después hay que hablar de este caso que acá estamos viendo en la tele. Cambió de cara nuestro amigo.
1: ¿Qué pasó con Vinicius?
0: ¿Qué pasó con Vinicius?
1: Por favor, en los comentarios pónganlo. ¿No han visto al nuevo Vinicius?
0: Si tenés, después para buscar alguna foto de la.
2: Lo reemplazaron.
0: La transformación de Vinicius.
1: Sale, acá puedes buscarla y mandarla ahí al grupo para que la mostremos. Para los que están en streaming. Yo juraba que esto era IA, viejo. Yo juraba que esto era un meme o era algún.
0: Lo que no dejó sé. El mundial, ¿no? Es que acá lo estamos viendo nosotros en pantalla y. De verdad, el cambio que tiene.
2: Y en dos semanas se fue.
0: Sí.
1: No, nuevo carnet, nuevo pasaporte.
2: Tiene
1: todo,
2: que
1: ¿no?
2: Tiene que crearse una nueva cuenta de iCloud porque el Face ID ya no lo agarra. No lo agarra.
0: Es verdad.
1: ¿Y será que no te agarra si te haces
2: y yo
1: esa
2: creo
1: cosa?
2: Que no, hermano.
0: Aparte está la teoría, ¿no? De que le dan un pelotazo a la cara y vuelve.
2: Claro. Y a ver, para ilustrarnos un poquito, nosotros antes de comenzar le preguntábamos a la China cómo puede ser una cirugía tan rápida sin cicatrices. Ella nos ilustraba que son ácidos, siliconas que le meten a la cara. Entonces,
1: sí, claro, la cosa es cuánto durará eso, ¿no? Porque yo decía, ¿qué le hicieron al tipo si hace dos semanas estaba jugando para Brasil? Y supongo que hacerse esas cirugías maxilares, ¿no? Debe ser, pues, dolorido y largo todavía. Y para un jugador de fútbol no debes tener tiempo, ¿no?
0: Sí, pero ahí está. Oye, ahí está la gente que nos sigue en las redes sociales, en el stream.
2: Otra persona, ¿no?
0: Aura.
2: Sí, en Laura.
1: Así está Vini, chicos.
0: La verdad que... cambiado. Ahora, decíamos el debate, ¿no? Cuando jueguen el próximo clásico contra el Barcelona, vamos a tener que aguantar a Gavi diciéndole yo soy campeón del mundo y Vini diciéndole
1: tú eres muy feo.
0: Tú eres muy feo. Yo soy guapo.
1: Oye, pero yo creo que Vini ya con esto no llora ya.
0: Yo creo
1: mucho de sus complejos se van a ir, ¿no?
2: Ya, no, yo creo que sí.
1: Va a ser yo creo que es capaz de ser un tipo más tranquilo en la cancha. Ahora se dedique solo a jugar.
0: Sí, es verdad.
1: O se dedique mucho a mirarse a la pantalla también.
2: Hay que yo creo que le diste de clavo. Va a ser la gran Cristiano Ronaldo a mirar cada rato la pantalla.
0: Y lo que le van a decir también los rivales, ¿no? Porque no se la van a perdonar.
1: ¿Con un pelotazo lo desfigura?
0: Y habría que ver, no sé qué tanto aguantarán los ácidos de la cara de Vinicius, ¿no?
2: Después jugando con máscara, ¿no?
1: Como Spence. Un pedazo de cara.
0: ¿Sabés lo que sí? Bueno, después de ver un poco a Vinicius, hay que hablar un poco del fútbol nacional. Hay que hablar un poco del fútbol boliviano.
2: Ok,
0: sí.
2: Ya toca.
0: Toca. La verdad que toca hablar de fútbol.
1: Es lo que tenemos y tiene su lindo, ¿no?
0: Sí, es como... qué sé yo.
1: Es nuestro.
0: ¿Qué más?
1: Es nuestra borda. ¿Qué le vamos a hacer?
0: Es lo que hay. Hay que hablar de Oriente y Blooming. Dos situaciones completamente distintas, sobre todo en el tema del mercado de fichajes. Muchos cambios en este último tiempo. Hay que hablar un poco de las contrataciones de Oriente Petrolero, se lo voy a mencionar. Tiene, bueno, como nuevo refuerzo y capaz como la estrellita del mercado de fichaje a Máximo Mamani. Recordemos el boligaucho. Este es realmente el boligaucho.
1: Sin pena ni gloria, ¿no? Convocado a la selección. Creo que se va always para nada más que poder ser convocado a la selección.
0: Sí, Mamani, recordemos que venía de Vélez. Como decís, va always ready. Capaz recordado y pedido por algunos para el repechaje por el centro a Godoy. Porque fue la jugada que hizo Mamani en este partido.
1: Sí.
0: Y bueno, llega finalmente a Oriente Petrolero. Hay que ver qué protagonismo puede tener en este equipo, pero bueno, llega Mamani.
1: Lo mejorcito, ¿no? De todo lo que has
2: nombrado. Pero igual, más protagonismo que en Norway, seguro, porque es un jugador que fue de más a mucho menos en Norway Redes.
0: Entendiendo que en Norway
1: no tenías espacio.
0: Tenías todos los jugadores de Bolivia, prácticamente lo había contratado Always. Así que era difícil para él tener el espacio, pero al mismo tiempo no habla tan bien de él, ¿no? Es decir, a ver, entiendo que sos un gran jugador, pero vas a Always, donde estás lleno de figuras, pero creo prácticamente que no tuvo
1: ya con
0: espacio en ningún momento.
1: Y ya con la chapa de venir del fútbol argentino.
2: Y no de cualquier equipo, de primera del fútbol argentino.
1: Claro.
0: Claro, más allá que no había debutado en primera división.
1: Reserva, pero ya venía
0: reserva.
2: Sí, abriendo campo. Eso. Ahora, yo les pregunto a ustedes, o sea, ¿tiene espacio en este Oriente? Más que por el nombre, por la posición de campo en la que juega, porque juega por extremo por izquierda, si no me equivoco.
0: Sí, te puedes jugar por los dos lados.
1: Creo que ahorita en este Oriente cualquier jugador que lo haga bien va a tener espacio.
0: Exacto. Porque si va por derecha, la verdad que izquierda o derecha yo le veo con lugar a Mamani. Y si no, ahí hay otra cosa que habría que analizar de él, ¿no?
2: Viene a competir entonces Máximo Mamani.
1: Yo creo que con un 50% de lo que más o menos tenemos pensado que es su nivel, porque realmente no lo hemos visto.
2: Sí, lo vemos muy poquito.
1: Lo que vimos con México, lo que habíamos visto un poco los partidos, y en lo que tiene de Pergamino, tenemos la idea de que si juega un 50-70% en Oriente, para este Oriente que es tan bajo, va a ser titular.
0: Después, dentro de los refuerzos, tiene a Francisco López, defensor uruguayo. De igual manera, otro uruguayo, Nahuel Roldán, un mediapunta. Ricardo Perdomo, también otro uruguayo. Misael Pinto, un zaguero central brasilero. Jofre Escobar, un ecuatoriano. Diego Rodríguez, vuelve Dieguito Rodríguez a Oriente Petrolero. Pedro Siles y Jefferson Virreira, ¿no? De los que van a ser parte de este nuevo Oriente Petrolero. Por
1: ¿cuándo
0: el momento
1: se fue Dieguito Rodríguez? Disculpame, es que el fútbol tuvo tanto parón que creo que se fue en el parón y volvió.
0: Se fue, claro, no llegó a jugar mucho tiempo en Always. Creo que juega lo que es la Libertadores.
1: Ah, ahora que se fue a Always.
0: ¿No? Sí, juega la Libertadores. Tiene participación en la selección boliviana, porque ahí es donde uno lo marcó más. Que es convocado, jugó los amistosos con la selección boliviana, pero después en Always sin protagonismo.
1: O sea, dos jugadores de Always Reyes están llegando a Oriente, ¿no?
3: Y mira, olvídate de Dieguito Rodríguez para convocar a la selección. Creo que Always es el pase que te da acceso a la selección, ¿no? Y me parece malo.
1: A mí me dijeron una vez, fuera de programa, en otro programa, que los jugadores de Always que eran castigados en Always los mandaban a Blooming y Oriente. Así que, ¿qué habrá hecho Mamani? ¿Qué habrá hecho Dieguito Rodríguez?
0: No, pero a ver, tiene sentido si Always tenés un montón. No digo el tema del castigo, pero si tenés un montón de jugadores como tiene Always y no los vas a poner, préstalo.
1: No, pero y me parece bien, no lo prestan ni a Bolívar, ni al Tigre, ni por otro lado, porque es
0: pero
1: un castigo.
0: Pero bueno, si va. Pero
1: va
0: a todos lados, porque un Mamani en Bolívar no tiene espacio.
1: Mira, está.
0: Directamente, en Tigre tampoco.
1: Claro, estaba viendo acá. Pedro Siles, ¿lo nombraste a Pedro Siles?
0: Sí, ¿vale? sí, lo
1: Pedro Siles, un jugador que estuvo en la segunda división durante un año, que cuando estuvo en Blooming fue uno de los más destacados. Primero empezó de menos a más, pero ahí ya iba en un momento de su carrera yendo hacia abajo, ¿no? Termina en un equipo en Cotoca, no sé si es Los Ángeles, sí. Cotoca, algo así. Prácticamente, o sea, es que nuestra Simón Bolívar, en nuestra liga de segunda, no existe, es algo amateur.
0: Sí, sí.
1: Y tener un año ahí un jugador, no sé qué tanto le puede aportar a Oriente, y de ahí. Vi el video de Zambrana, ¿no? Que él es muy... Bueno, el que más sabe, creo, Oriente por acá. Uno de los principales exponentes de Oriente en el tema de periodismo. Hablaba de Misael Pinto. Ajá, Sebastián. Hablaba de Misael Pinto y de este chico de Virreira, igual. Que Virreira estuvo metido en temas de... No temas, sino en un ambiente o equipo donde había mucho tema de apuesta. Lo mismo Misael Pinto, que creo que tuvo... Creo que este Misael Pinto el que tuvo la sanción.
3: Ah, ya. Yeah. Justamente entonces, nuestro colega decía, ¿no? Que fue investigado por tema de apuesta y no solamente investigado, sino sancionado. Y hablaba Sebastián, y un saludo grande a Sebastián, de que él ve estas incorporaciones a Oriente como tal, incorporaciones y no refuerzos. Y yo entiendo que sí, por la realidad que tiene Oriente, por lo que se espera Oriente, pero yo quiero preguntarles a ustedes también y a la gente, si nos puede mandar un mensajito, que si realmente Oriente está para fichar más, o qué ficharían para Oriente, porque a ver, tener en tus filas o incorporar a jugadores que ya tienen arriba de los 24 años, imagino Pedro Siles,
1: Pedro Siles 30 y pico,
3: mirá, te dice algo, y sin desmerecer a la carrera de estos jugadores, que seguramente han hecho algo bien para volver a un gran equipo como Oriente, no es un buen síntoma para el club reciclar jugadores que han estado en la segunda división.
1: No, es que ahorita Oriente sí es un gran club, su historia no se la ahorra a nadie, pero yo creo que todos estos jugadores que estamos hablando aquí son desechos del mercado. O sea, hay que ser sinceros.
0: Sí, con el respeto a los jugadores, pero...
1: Con respeto a los jugadores, esto no es nada personal, esto va totalmente a nivel futbolístico. Ellos están expuestos, su trabajo está expuesto. Tendrán que demostrar y reflotar su carrera. Es una gran oportunidad porque no deja de ser Oriente un equipo con hinchada, con apriete, pero yo no entiendo cómo llegan jugadores a un club con el problema de deudas que tienen. Vos tenés que, jugador, no tener casi ninguna oferta, te digo, para que vos querrás irte a Oriente.
0: Pero igual no deja de ser un club importante, ¿no? Por más que Oriente esté pasando una mala situación, vos sabés que sí.
1: Pero sabes que la situación de Oriente, bien, no sé si es una mala situación, si no es una constante, porque estamos hablando de Oriente.
0: Es ya una realidad, ¿no?
1: Una realidad con este problema de deudas, de pago. Incluso no hay un proyecto deportivo, porque no sé si Florentín les venda un proyecto deportivo a algún jugador acá en Bolivia. Entonces, no sabes quién es el presidente, quién se hace cargo,
0: pero ponele, claro. Sí, en el tema institucional Oriente está podrido hace años, ¿no? Ahora, si vamos al tema individual, ponele, porque la estrellita ahí es Mamani.
1: Sí, pero
0: y, es, y eso que es un jugador que, como decís vos, no es que era titular indiscutible en un club grande o que o siendo figura, sino que llegó de la reserva, fue a Always y no tuvo minutos. Ahora, yo creo que el caso importante o cómo lo ven los jugadores es el ejemplo de Fernando Nava. Yo me imagino que Mamani debe pensar, bueno, voy a tratar de hacer una buena temporada yo para después reflotar mi carrera, que es un poco lo que decís. Pero no deja de ser un riesgo. Pero si vos haces la cosa bien, como creo que la hizo Nava, te terminás abriendo espacio.
3: Ahora, las expectativas también. Yo creo que cada club tiene una realidad diferente. A ver, no es lo mismo, o sea, obviamente no es lo mismo hablar de las expectativas que tiene Bolívar, Always Ready, Stronger. Si querés poner a la altura ahí de por medio, igual, como quieran llamarlo, son jugadores, son equipos que están llamados a pelear el campeonato.
0: Exacto.
3: No llegar a ganarlo es un fracaso, por lo menos para Bolívar y para Always Ready. Uh-huh. Entonces yo creo que las expectativas de Oriente también tienen que ser mesuradas en función de su realidad. Con una liga donde se da premios casi en la mitad de los equipos, yo creo que una sudamericana tiene que ser
0: ¿Te parece que es el por lo menos? Yo creo que es un grandísimo premio si Oriente consigue una sudamericana.
1: Es una urgencia para Oriente y yo creo que va a tirar cohete. El tema económico y que su realidad es muy mala. Es muy paupérrima.
0: No sé si tiene un club como para
3: Sudamérica.
1: Lo Oriente ha ido empeorando año a año. El año pasado ya se hablaba de esto y este año es muchísimo peor. Por ejemplo, ustedes cuando me hablan de cuando llegó Nava, había mucha más estabilidad que esto. Y mira, analicemos por posiciones, ¿no? Mamani arriba, delantero, pues juega por, es extremo, ¿no?
3: Sí.
1: Francisco López, defensor central, este es uruguayo. Yo creo que todos estos uruguayos
3: se trajeron como una cuartita de jugadores.
1: Sí, no sabes, llegaron juntos. Yo creo que lo sacaron ahí como cuando sacas mexicanos, ¿no? Que muestran en las películas. No, así más o menos se nos han traído. Porque yo creo que nadie va a venir a Oriente si saca su celular y ve cuál es su situación.
3: Pero tienen la oportunidad. En algún momento Oriente hizo jugadas parecidas, me acuerdo, con algún jugador. Quizás Facundo Suárez, que llega así quizás un poquito desconocido, la rompe. Ali Mesa también.
1: Son otros momentos.
3: Son otros momentos, pero estos jugadores de afuera, que mira, yo me imagino, obviamente, que los traen porque tienen condiciones superiores y diferentes a los que están acá. Porque seguramente ellos están cobrando más que los jugadores locales.
0: Seguro.
1: No, seguramente, y no sé, ya puedo pensar cualquier cosa, pero yo creo que ninguno de estos jugadores va a ser capaz de volar una pelota redonda. Francisco López, defensor central. Nahuel Roldán es media punta, es igual uruguayo. Ricardo acá, este es Ricardo Perdomo, no nos especifican la posición, pero creo que era el medio este Perdomo, ¿no? Es el que venían hablando hace rato. Misael Pinto aquí, zaguero central, porque se va Sebastián Álvarez. Entonces ahí tenés un Misael Pinto con problema apuesta, no es un gran nivel tampoco futbolístico, contra un Sebastián Álvarez que te daba cierto...
3: ¿Seguridad?
1: No sé si seguridad, pero ya sabías que tenía. O sea, como que sabías que te hacía partidos buenos, como tenía partidos malos, pero un jugador muy recuperable.
0: Yo creo que acá la pregunta sería...
1: Se va a Gilbert, ¿no? Que quieren los dos irse.
0: Sí, pero sería la pregunta, hacérsela a Florentín de... ¿Vos elegiste a los jugadores? Porque recordemos lo que había dicho González, ¿no? A mí me armaron el equipo y es lo que tenía. Que ese va a otra... Ese
3: caso Mangalá. Problema.
0: Claro, caso Mangalá, habló de los centrales que tenía, que eran todos de perfil zurdo. Realmente complicada la situación en Oriente Petrolero. Y dejamos otra pregunta más, ahí después de la pausa vamos a estar escuchando algunos audios y leyendo unos mensajes. Es, ¿para qué está este Oriente, no? ¿Está para rescatar una Copa Sudamericana? ¿A uno más optimista, Libertadores? No creo que nadie se arriesgue a decir pelear el título. ¿Para qué está Oriente
1: Petrolero? Para no descender está Oriente. Yo la dejo ahí.
0: 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Vamos a la pausa y ya retornamos con más en Los Fenómenos.
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3: Continuamos en Los Fenómenos. Vamos a escuchar algunos audios. Ya saben, pueden contactarse con nosotros al 770-69991. También pueden hacerlo a través del Facebook Los Fenómenos o en Radio Activa Bolivia, nuestro canal de YouTube. Bueno, la pregunta, y estábamos hablando en el bloque pasado de Oriente Petrolero. ¿Para qué está Oriente? ¿Para qué está Blooming en esta temporada? Cristian, ya lanzaste vos directo, ¿no? Para, o sea, un mérito es...
4: Para no descender. Es festejarlo. El Oriente es bien grave.
3: Yo creo que es hasta muy difícil conseguir una Copa Sudamericana, llegás a hacerlo y tenés que... fuegos artificiales, ¿no?
4: No creo que descienda tampoco.
3: No, yo tampoco, pero...
4: Creo que todavía le alcanza el equipo y que tampoco lo dejarían descender.
5: Oriente no va a descender nunca.
3: No, Oriente no va a descender nunca. Mirá,
4: no le conviene el interés.
5: Yo te digo que inclusive, por más que más allá del folclore, Blooming necesita más a Oriente que Oriente a Blooming, porque creo que los partidos más picantes, bueno, se necesitan ambos, los partidos más picantes del año, donde más recauda, donde más mayor espectáculo hay, es el Blooming Oriente. Y si no está en la liga, un partido amistoso te vende mucho menos.
4: Una gana de estar necesitado, entonces.
3: acá nos escribe, hola fenómenos, y vamos a escuchar qué nos dice. ¿Está conectado? Sí, vamos a
6: ver. Hola fenómenos, ¿cómo están? Buenos días. Buen programa. Ya que están hablando de mi Orientito, ahorita los acabo de escuchar que están llegando o ya llegaron como 8 jugadores. ¿Y quiénes se van? Esa es la pregunta.
3: Sí, bueno, vamos a seguir esperando la salida.
4: Dice,
3: pero
4: que se va Gilbert y Sebastián Álvarez, casi un hecho, no están negociando la desvinculación. Vi que Gilbert estaba negociando con un equipo de Oruro, Potosí, incluso acá de Santa Cruz. Bueno, Blooming en su momento se habló de interés, pero yendo al tema de Blooming no puede fichar.
3: Exacto.
4: Le acaba de llegar una nueva demanda de parte de Badalá. Uh-huh. Hay una de Pose, de Nahuel Acosta.
3: Y de Echevarne.
4: Entonces, pareciera que la dirigencia lo que está apuntando es a que no se va a fichar en este mercado de invierno, que esa se vaya a litigio lo más que se pueda, que la FIFA dé una sanción y de ahí recién pagar. Pues más o menos el modus operandi que tiene la dirigencia. ¿Cuál es el riesgo aquí? Que te tienen otra vez una sanción de 3 ventanas o más. Entonces ahí es donde ya se te complica, porque pese a que pagues, vas a tener esa sanción y es irrevocable.
5: Mira, institucionalmente, deportivamente, qué pena, la verdad. Porque Blooming estaba haciendo bien las cosas, creo que tenía que mejorar algunos lugares del campo, pero institucionalmente me parece un acierto, porque, o sea, estás dejando de que crezca tu bola de nieve para un poquito estabilizarte y pelear con lo que tenés.
3: Pero una bola de nieve que fue generada por ellos, ¿no?
4: Es que te digo que no sé si es para estabilizarte. O sea,
5: pasarla más pequeña si querés verla así.
3: Ahora creo que vayas cumpliendo.
4: Ah, que vayas cumpliendo los planes.
3: Porque ese es el gran problema que tiene.
4: Se fue Anthony Vázquez y Blooming se ha quedado un poco corto. Porque Blooming, que parecía largo al comienzo de año, parece corto ahora.
5: ¿Sí? Ahora, hacer trabajo preventivo, o sea, mirar de aquí hacia atrás y ver a ver a quiénes le debemos. Y ir tocando puerta. Mirá, te debo 100.000, te voy a dar esto, te voy a pagar esto, firmemos esto. ¿Por qué? Porque si no, vamos a pasar cada semestre lo mismo. Cada semestre va a salir una nueva sanción a Blooming.
3: Aparte, vos, José, le hiciste una pregunta antes. Dijiste, ¿cuáles son? O hablaste, no sé si preguntaste, pero hablaste de las expectativas. La expectativa de Blooming al inicio de año era pelear el campeonato.
4: Sí.
3: Porque venía jugando bien y había muchos hinchas de Blooming que estaban ilusionados con algo más.
4: Y que hasta el partido con Bragantino, ¿no? La Sudamericana era muy buena. Incluso la Sudamericana parecía que pintábamos para llevarnos al hito de plata. No, la verdad que a mí nunca se me metió la idea de clasificar, por lo difícil que es clasificar una Copa Sudamericana, porque tienes que clasificar primero, tenías a un brasileño y un argentino del grupo. Entonces, pero ganar un partido o dos de esa Copa Sudamericana, que significaba algo así de $300.000, era importante. Además, creo que el partido con Bragantino fue un quiebre emocional en dentro del plantel. Creo que ahí Soria se terminó de quebrar. Y ahí empezaron a la semana siguiente los problemas, que el vuelo charter, que los jugadores no quieren entrenar, que no le quieren.
3: Después con Pelecho también eso se incrementa, las discusiones.
4: Se perdió la línea.
3: No solamente la línea de juego, sino línea en general, ¿no?
4: Línea en general. Lo de Soria para mí fue muy cobarde, la manera de irse. Con todo lo bueno que hizo, se lo aplaude, pero la manera de irse fue muy mala. Incluso pudo haber esperado el parate del Mundial. Tenía que esperar solo un mes y ahí podía ya negociar e irse. no lo hizo, y eso le afectó mucho a Blooming, porque Blooming termina con dos técnicos en una semana. Uh-huh. Y hasta ahorita con Platini, como que no ha terminado en engranar. También es el juego que siempre ha tenido Platini.
5: No es el mismo Blooming de Soria,
4: ¿no? No es el mismo Blooming de Soria. Y creo que aquí viene de la mano de los temas dirigenciales también, porque no se te puede ir un técnico tan fácil. No,
5: le das en el clavo, porque, o sea, en
4: no pueden existir contratos tan fácil de romper. Uh-huh. ¿Y por qué existen estos contratos tan fáciles de romper? Porque vos nunca has tenido tampoco la capacidad de pago, siempre estás negociando sobre deudas antiguas, entonces nunca tenés hasta poder ponerle una cláusula para que, no sé, ponga Bolívar, venga Olvis, si quiera llegar a tu técnico estrella o jugador estrella, no las podés poner porque no te respaldás económicamente con eso.
5: Ilegalmente, yo coincido con vos, Cristian, porque yo me imagino, a ver, con miedo a equivocarme, obviamente, que parte de la percepción de lo que vimos nosotros es de que los contratos hacen un más o menos, ¿sabes qué? Por favor, vení, sí, jugá, sí, sí. Vení, dirigí, por favor, si no sale, ya te vas. Y se ve lo que se vio, digamos.
4: Claro, porque es en qué parte del mundo ves que en medio campeonato te saquen al técnico sin dejarte un peso.
5: No, es tremendo. Y sabes que venía haciéndolo tan bien Blooming. Y lucía porque era el equipo boliviano que mejor jugaba en su momento, porque también Bolívar estaba jugando un desastre, sí, sí, igual. Sí. Las cosas se estaban poniendo para que Blooming pueda ilusionarse. Y sí. A Blooming lo que más le perjudicó es ser Blooming.
3: Claro,
4: ¿cómo es eso?
5: ¿Cómo es eso? No, por el tema de dirigencial.
3: Por tener los dirigentes que tiene, ¿no?
5: Casi se cuadra, Cristian.
1: Faltó que te diga equipo chico, ¿no? Que te
4: explícate bien.
1: Pues, última vez que se sientan al lado, por si acaso.
4: Sí, está bien.
1: Acá nos manda un amigo. Buen día. Sabemos que a Bolivia le llegan los jugadores descartados de otros países, en donde es la última opción para jugar fútbol, y más a Oriente, sí, donde casi todos los años pelea a mitad de tabla para abajo y no caer al descenso.
4: No, claro, y lo que dice es real, incluso. A ver, a los equipos más atractivos que hay en Bolivia, que son Bolívar, el Tigre y Always, ya tres. Llegan jugadores que son, pues, un descarte de otro lado.
5: Sin ir lejos.
4: Claro, llega un verdadero. Nunca ha venido un jugador que sea. No te voy a decir que sea un aporte, porque algunos han sido aportes. Pero vienen siendo descartados de otra parte de Sudamérica.
5: Hay que entender.
4: O me voy a decir que ha venido uno que ha sido peleado por Sudamérica. Habría de haber algún casito por ahí, pero la mayoría son jugadores del continente.
5: La vuelta de Bruno Sabio, si querés verlo así, porque querían quedárselo en Egipto y él decidió venir a Bolívar.
4: Pero una.
5: No, a ver, pero de todas maneras, o sea, hay que entender que nuestra liga, la liga boliviana, debe ser la liga de menor valoración de nuestro continente, si no es la venezolana o la peruana. Pero de ahí estamos, de ahí nos salimos.
4: Claro, y una cosa es que acá, no sé, porque he escuchado que saben pagar más, pero eso, sí, es un tema aparte.
5: Pero
4: lo de atractivo a tu carrera es venir a morir acá.
5: Pero hay un tema también en cómo vendes el proyecto, porque cuando llegan jugadores a Bolívar, en el caso de la primera vez que llega Bruno Sabio, la primera vez que llega Ronnie Fernández, la primera vez que llega Chico da Costa, cuando llegan jugadores de este estilo. A ver, otro que se me venga a la cabeza, no sé, quizás en tiempos pasados, Callejón, Cabdevila, uh-huh, se les vende el proyecto de que te vas a vender jugando Copa Libertadores, y Bolívar lo cumple.
4: Claro, pero ¿quiénes lo querían a ellos?
5: ¿Qué?
4: O sea, ¿con quién
5: empujó? No, Bolívar? O sea, no digo que...
4: Eso es lo que voy, yo, o sea, sé que yo fuera un aporte real.
5: Te estoy dando la razón.
4: Claro.
1: O sea,
4: claro,
1: ¿cómo haces para contratarlo?
5: Nadie puede jugar por ellos.
1: Jugadores que no tenían espacio en otro lado.
5: Sí, claro. Exactamente.
1: Porque vamos al caso, si querés, recordando Oriente, Mugni, ¿no? Mugni en su momento, también, sí, cuando llega, no tenía espacio en ningún lugar. Obvio, viene a Oriente y como que resurge otra vez. Vamos al caso Badalá.
4: Cauterucho es un jugador que llega ya a morir acá.
5: Vecchio también en su momento en Bolívar, que llegó sin espacio. Claro, Bolívar no le fue bien, se fue.
1: Y repuntó igual, ¿no? Su carrera.
5: Sí, repuntó. A ver, otro caso. El único caso que quizá, por un tema de proyecto del grupo City Group, era Ferreira, la fosa.
4: Claro, ¿y vos creés que falta de plata de Bolívar? Porque yo creo que no. Por ejemplo, un Cauterucho, yo creo que Bolívar se lo puede traer en el 2016 por tema de plata. Uh-huh. Allá un Cauterucho a un buen nivel. O sea, el Cauterucho Prime, si
5: querés. Cauterucho, preguntar si va a querer jugar en Bolívar.
4: Claro, ahí viene la cosa. Yo creo que no va ni siquiera por el tema económico. Ahora, el tema va por, como vos decís, que Bolivia no hay...
5: Plata, y porque sabe que no tenés espacio.
4: Reales.
5: Claro, y los momentos son diferentes, porque, a ver, Bruno Sabio, Chico Acosta, los ejemplos magnos que te doy, Ronnie Fernández, llegan en su primera etapa a Bolívar, llegan alrededor de los 26 años, 27 años, que para el fútbol boliviano todavía estás en una buena edad, pero Cauterucho ya llega grande, por ejemplo.
1: Pero igual, fíjate, más allá que para mí no me parece la gran figura, es el goleador del torneo, porque le alcanza. Le alcanza, pese a la edad, la localía.
4: ¿Un Juanfer Quintero llegaría a Bolívar?
5: No.
4: Ni a esta edad, ¿no?
5: No, ni a esta edad, man, olvídate. Ahora, llegan dos jugadores, llegó Billy Arce y llegó... no me acuerdo el nombre, apellido Asprilla, un colombiano y un ecuatoriano. El ecuatoriano llega de fútbol mexicano. No he revisado las edades, pero ya aparentan grandes. Y hay que ver para qué suma. Para el fútbol local, yo te aseguro que no.
4: Examen de carbono, deja
5: ser. Sí. yo te aseguro que para el fútbol local nos alcanza.
4: Sí.
5: Pero nuevamente, viendo las expectativas a lo que espera el público bolivarista de la Celeste, yo creo que vamos a ver, acaban de llegar esos fichajes, mañana se juega a Sudamericana. Uh-huh. No creo que estén adaptados, seguramente va a ser Cauterucho el nuevo titular.
4: Sí, Pecan ya no llegan, ya, ¿no?
5: Oye, claro. No, creo que con De Paul se puede.
4: ¿Te imaginas un De Paul en Bolívar? Tirala, Marcelo, tirala para que.
1: Tengo información, tengo data.
5: Tengo data.
4: ¿Se podría dar un De Paul en Bolívar?
5: Tengo data de que.
1: Si viene De Paul, viene Messi.
5: De que De Paul no llega.
1: Ojo. Y también Tini. Vamos a escuchar a ver algo del amigo, a ver. ¿Qué nos dice?
7: Buen día.
5: Hola.
7: ¿Cómo andan? ¿Ustedes piensan que si Mamani fuera tan bueno, Vélez lo hubiera soltado, aunque estuviera en la tercera división? No, Nica.
5: Totalmente.
7: Es un medio pelo.
4: Corroboro.
5: Vio la oportunidad. O sea, a mí lo que creo que sucedió con Mamani es que vio la oportunidad de que con su apellido y con su doble nacionalidad podría tener mayor ventana llegando a la selección de gratis, que lo hizo. Sí. lo hizo. Iba a repuntar su carrera quizás para poder después de eso debutar en la primera de Argentina y no funcionó, y como dice el amigo, creo que de medio pelo, si tomamos en cuenta el contexto argentino, de medio pelo para abajo, pero tomando en cuenta el contexto local, a ver, veremos. Pero todavía claro, no demostró
1: toca
5: nada.
1: Toca verlo acá, porque como decís, no tuvo tampoco la chance de mostrarse, pero claramente en Argentina
4: a ver, hay jugadores acá que han venido y que vos ves su carrera, 9 que en 5 o 7 años de carrera tienen 9 goles, 8, hasta menos he visto. Uh-huh. En 5 o 7 años de carrera, para un 9. Y llegan acá y los tipos se van con 15, 18, 20 goles.
1: Y después son los que te meten la demanda, ¿no?
4: Claro, y si se van, vuelven. Y siguen haciendo goles acá. O sea, ahí mostrás el nivel que tenés, porque, disculpame, todos los jugadores que juegan en nuestra liga son realmente malos. Y los jugadores que es muy fácil destacar acá, y también es más o menos un poquito ya más difícil irte, porque nadie quiere jugadores acá por lo fácil que es. Incluso cuando destacás en Bolívar o Strong, es siempre igual, el ojeador toma el tema hasta de la altura, dice, bueno, en un momento cuando Tucho Antelo fue goleador del mundo, dijeron, bueno, es fácil hacer goles en Bolivia.
5: Tenés que ser muy destacado para que te tomen en cuenta en Bolivia, o tenés que ser extranjero, o no tenés que ser boliviano.
1: No, tenés que romperla en Libertadores.
4: Exacto. Más que todo, y eso, que tenés que romperla afuera, ¿no?
5: En claro, sí.
4: Muchas veces dicen, bueno, lo hacen en Bolivia, pero porque estás jugando en la paz.
5: Ahora, yo algo que creo, y creo que no lo hemos tocado, y también por el desconocimiento no lo toco mucho, es el tema de la representación. Porque, a ver, hay ojeadores de cada club, pero creo que está abajo de los representantes ir a tocar puertas y decir, chequea, mira mi jugador. Por eso creo que muchos jugadores cruceños, por la representación que tienen en su momento, quizá el Gato Fernández, Juan Manuel Peña, la fácil y el negocio era llevarlos a Bolívar. Y creo que muchos jugadores de acá que se fueron tenían posibilidades de quizás ir a probarse un fútbol mayor.
4: Pero, ¿vos crees que, o sea, si a Bolívar no lo miran tan bien, cómo lo van a mirar a Blooming Oriente jugando a tu jugador? No sé, digamos, si está tan fácil irse.
5: Pero no,
4: capaz te vas regalado, sí. Y eso ya es otro tema, que vas a sacrificar ciertos años, tú vas a sacrificar tu plata.
5: La verdad que está bueno ese tema para
4: tocarlo. Yo creo
5: para
4: que hay una apuesta deportiva allá del jugador, porque pero vas a irte regalado,
5: es que hablamos de la edad. La edad es bien bien puntual. Hay jugadores que se van a Bolívar a los 17 años, terminan haciendo banca 3 años y luego se lo revende a los 20, a los 21 y a Oriente, a Blooming, a Real Potosí, a Wilstermann. Mira, yo hay algo que siempre me peleaba con Juan y me discutía y se me reía, y yo a los 18, 17 años que Saavedra debutó, yo lo hacía, si yo fuera su representante, yo lo llevaba a la tercera del fútbol inglés a que se probara un grupo. Y me pasaba lo mismo...
1: ¿Con Saavedra, José?
5: En su momento, con Roberto Carlos Fernández. Con Roberto Carlos Fernández, quizá en su momento. Hay otros jugadores, con Paniagua, que a los 17 años debutó en una liga menor, pero creo que a esos 17 años podía haber formado parte de un equipo, de las bases de algún equipo mayor.
1: Es que pasa que ahí también va el tema de formación, ¿no, José? O sea, si vos ves
3: fíjate quién hace, quién tiene control orientado en el fútbol boliviano, y ahí arrancamos mal. O sea, son muy poquitos los que tienen esa, no solamente de lo físico, sino de lo táctico, ese conocimiento. Y creo que hay muchos que les falta un montón de cosas. Como para vos hablar una tercera Inglaterra, o sea, me parece que es lejísimo, es que lejísimo la brecha.
4: Sensación que penosamente para nuestros jugadores, por la mala formación que tienen, pena, o sea, y la verdad que víctimas de nuestro fútbol, que cuando se van, yo creo que ni en el entrenamiento pueden terminar de agradar al técnico. O sea, por eso no les llegan ni a dar la oportunidad en cancha, muchas veces.
3: Date cuenta. Claro, que sí. Tenés que adaptarte, y siempre llegas con crítica. Vamos al caso Villamil, que creo que se terminó adaptando muy bien en Liga de Quito. Al inicio le costó mucho, ¿no? Desde lo físico, sí, desde lo táctico, pero el tipo tiene una capacidad importante también desde el porte, pero claro, en lo técnico sobre todo.
4: Porque mirá el tema que dice a Gabriel, que el tema de que están tan mal formados, no saben qué hacen ni perfilarse. El técnico, cuando los ven en el entrenamiento, dicen, bueno, les tengo que enseñar a estos tipos,
3: claro,
4: de 20 y pico años a hacer algunas
3: cosas. Esto ya lo tenés que tener plasmado.
4: Otros jugadores, date cuenta, los buenos, lo que estamos considerando buenos,
8: se forman afuera.
4: No, y aparte de formarse afuera, yo lo terminan de madurar futbolísticamente, y no hablo de una madurez mental, sino futbolística, uh-huh, de manejar todos los conceptos, incluso hasta perfilarse bien a los 28 años.
3: Sí, tenés toda la razón, Cristian.
4: ¿Por qué? Porque lastimosamente no tuvieron ni siquiera los partidos ellos en menores para corregir todos esos errores. Porque vos lo podés hasta conocer el concepto. Podés saber qué es lo que tenés que hacer, pero si no has tenido esa práctica, ese roce, incluso en partidos reales en menores, llegás a formarte en la liga.
3: Bueno, lastimosamente nos quedamos sin tiempo, pero es un lindo tema para después estar ampliando seguramente, hablar de la formación, hablar de este tema de los representados, también lo dijo Joselo. Bueno, muchas cosas que va a dejar el fútbol boliviano, y en los fenómenos vamos a estar hablando de todo eso. Así que, ya saben, mañana a partir de las 9 de la mañana vamos a continuar hablando de fútbol, hablando de todo lo que se viene en Copa Sudamericana, en el fútbol nacional, y bueno, todo lo que pase también a nivel internacional. Gracias, chicos, y bueno, gracias a toda la gente por acompañarnos. Será hasta mañana. Que tengan un gran día.
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Amigos, ¿cómo están? Muy buenos días. Bienvenidos a Fama, Poder y Ganas en este miércoles 22 de julio del 2026. Les damos la bienvenida, pónganse cómodos, que ya estamos listos para iniciar con toda la información de esta jornada. Bienvenidos y a continuación iniciamos. Esto es Fama, Poder y Ganas.

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0: 10:37, amigos, les damos la bienvenida a Fama, Poder y Ganas. Ya está con nosotros, le damos la bienvenida también a la señora Jimena Antelo. ¿Cómo está?
1: Queridos amigos, un gusto estar con todos ustedes. Mañana lluviosa en Santa Cruz y estamos arrancando Fama, Poder y Ganas. Hoy seguirá lloviendo, 11 de la mañana habrá lluvia, 12 lluvia, 1 lluvia, en la tarde, a las 3 de la tarde lluvia, y de ahí, según el pronóstico del tiempo, no lloverá. Pero mañana jueves también 70% de posibilidad de lluvia y de ahí no lloverá hasta el próximo martes. Entonces, mañana lluviecita, el viernes no y ya. ¿Se acuerdan que ayer hicimos una entrevista al ministro Lupo, al ministro de la presidencia? Bueno, él hablaba, reconocía de que las cosas no estaban bien con el gobierno. Hablaba él insistiendo en supuestamente un acuerdo que se iba a hacer con Samuel Doria Medina, un acuerdo con Manfred Reyes Villa, por lo menos él hablaba de acuerdos. Pero son acuerdos que no se dan, son acuerdos que no se ven. Y lo hemos escuchado decir muchas veces al ministro ayer que hay cosas que se van a hacer, pero ya la gente está impaciente. Y uno que está muy impaciente es Samuel Doria Medina. Es más, el ministro Lupo dice que lo vio ansioso a Samuel Doria Medina, que no le molestaban las críticas de Samuel, pero que estaba ansioso y que entendía la ansiedad de Samuel, además. Bueno, anoche en No Mentirás estuvo José conduciendo No Mentirás y le hizo una entrevista a Samuel. Y algo muy llamativo de lo que dijo Samuel, porque realmente es primera vez que yo lo escucho a decir esto. Ya me fui, o sea, él ya se fue del gobierno. Sí estaba en una alianza que no era con papeles, pero ya se fue. Lo dijo, claro, clarísimo. A ver, pone por favor esa parte cuando dice que ya se fue.
2: José, yo ya me he ido. ¿Usted ya se fue irreversiblemente o no irreversiblemente?
3: ¿Qué puedo negociar, José? No me interesa.
4: Si Espinosa no tiene alguien... porque esa era la idea original, ¿no ve? Que el Lupo sea el gerente general y el gerente de finanzas sea Espinosa. En ese esquema funciona bien, pero si no hay alguien que supervise ese trabajo, hay problema.
5: ¿Lupo debería ser el gerente general?
4: No, pero ya, Lupo, yo creo que con la respuesta que te ha dado esta mañana ha quedado claro que no va a ser, ¿no ve?
5: Yo creo que si usted se va, él se va. Pero si usted se queda, él se queda. Y la verdad que yo no lo veo a usted yéndose, salvo, digamos, que la corrupción llegue a extremos ya de descaro.
4: José, yo ya me he ido.
5: ¿Qué significa eso?
4: Significa que al ser tan crítico y demás, yo le planteo al presidente lo que en mi criterio se debería corregir para que mejore. No sucede eso, entonces está claro que el presidente va a tomar su propio camino. Ya tengo muy pocas expectativas de que pueda darse ese cambio, ¿no?
5: ¿Lo ha decepcionado el gobierno? ¿Lo ha decepcionado el presidente?
4: Como le digo, tiene una oportunidad de oro el presidente Paz, ojalá la tome. Si no la toma, si no cambia las cosas, va a ser una decepción.
5: Le está poniendo como un ultimátum a usted entonces al presidente. Es decir, dice, ya me fui, lo entiendo un poco en el estilo de Donald Trump cuando dice, ya va a desaparecer la cultura iraní, pero después ya le negocia algo. Es decir, ¿usted ya se fue irreversiblemente o no irreversiblemente?
4: ¿Qué puedo negociar, José? No me interesa, no me interesa una pega, no me interesa alguna cosa. Usted sabe que mi actividad empresarial es al margen del Estado, no tengo nada que ver con el Estado. Mi único interés es que le vaya bien a este gobierno. Lo hemos dicho en el conflicto. Nos interesa que le vaya bien, para que le vaya bien a la democracia y le vaya bien al país. Ese es mi único interés.
1: Durísimo Samuel Doria Medina, pero durísimo. Primero, duro con el ministro de Economía, el ministro Espinosa, que cree que no puede andar solo, que cree que tiene que tener una supervisión. Y además hay otra parte de la entrevista que no está ahí, que dice que lo que pasa es que el presidente que, a ver, un ratito, los presidentes no tienen que saber todo a profundidad, o sea, no tienen que ser expertos en medicina para poder supervisar al ministro, para tener un ministerio de salud o de educación, no, o sea, no tienen que ser expertos, lo que tienen que saber es armar equipo, ¿no es cierto? Y saber dirigir, eso es lo que hacen los presidentes. ¿Y qué es lo que dice aquí el señor Samuel Dobrega Medina? Que el presidente, pues, no sabe de economía. Entonces, él no puede estar a la cabeza del ministro Espinosa. Entonces, que la idea original era que haya un gerente general del gobierno, como en cualquier empresa, y que ese gerente general del gobierno sea el ministro Lupo. Lo que le preguntábamos ayer, justo ayer, y él dijo que no, que claramente no era el gerente general, ¿no? Entonces, eso no se dio. Y como no se dio esa gerencia general que supervise al gerente de finanzas, porque el gerente de finanzas ahí tenía que ser Espinosa, imagínense aquí Lupo y el gerente de finanzas, digamos, ¿no? Y que le esté diciendo, esto tenés que hacer, por aquí tenés que ir, no te estás avanzando muy rápido aquí, no estás muy lento acá. Bueno, eso no se hizo así. Y cree que el ministro Espinosa está inflándose mucho, está teniendo mucho poder y sobre todo decisiones propias que no está tomándolas bien. Pero bueno, es también decisión del presidente. El presidente Rodrigo Paz es el que define todo eso. O sea, y después, aquí lo más fuerte, ¿no? Que dice, yo ya me he ido. Y cuando José le pregunta, bueno, usted es como Trump y después quiere negociar algo. No quiero negociar nada. Dice, no me interesa negociar. Lo único que me interesa es que el gobierno le vaya bien. Eso es lo que dice, ¿no? Él está ligado a sus empresas y que no le interesa una pega. O sea, él pegas no necesita. Entonces no tiene nada que negociar. Y no dice que lo ha decepcionado el presidente. ¿Por qué? Porque aún tiene la oportunidad de hacer las cosas bien. El momento. Porque tiene una oportunidad de oro. Hay que acordarse muy bien que cuando se va Evo Morales y entra Yanine Áñez, había mucha esperanza en el gobierno de Yanine Áñez. La derecha boliviana, o todos los que eran contrarios al socialismo que habíamos tenido como gobierno, tenían mucha ilusión y mucha esperanza con el gobierno de Yanine Áñez. Viene el gobierno de Yanine Áñez, que fue un gobierno que le hizo daño a la derecha en ese momento. ¿Por qué? Porque fue un gobierno que estaba dirigido también por algunas personas como Murillo, que se dedicaron a robar, y le robaron al país a los 4 días que llegaron. Acuérdense ustedes, al cuarto día Murillo empezó con su robo. Entonces, todo eso y todo el resto de cosas que pasó, que no las voy a repasar ahorita, dañaron mucho a la derecha, a los contrarios al socialismo de Evo Morales, y después vuelve a ganar el MAS. Acuérdense todo lo que pasó. Entonces dice aquí, Samuel, tiene una oportunidad de oro Rodrigo Paz y no la puede desperdiciar. ¿Por qué? Porque ellos saben que si Rodrigo Paz desperdicia este momento, sobre todo para este lado político, le va a causar muchos problemas. Pero Samuel ha sido muy duro con otras cosas ayer, muy sincero con otras cosas, ¿no? ¿Qué más ha dicho, no? Ha dicho que el canciller es patético. Acuérdense que hay este problema ahorita con los bolivianos que están en Rusia. Hay muy poca información de ellos, muy poca actividad práctica rápida sobre el tema. Hay un solo funcionario en esa, por ejemplo, en esa embajada, y no se han cambiado los embajadores. Entonces dice el canciller es patético. Lo ve a Rodrigo sin sentido de urgencia. A ver, pone esa parte cuando ve a Rodrigo Paz sin sentido de urgencia, por favor, porque parece que los bolivianos estamos, como que, como decía ayer Lupo, más ansiosos que Rodrigo. Pone.
3: El presidente no tiene sentido de urgencia, y yo creo que creen que tienen mucho tiempo, y el país no tiene mucho tiempo, ¿no?
5: Otra crítica que le he escuchado a usted, Samuel, es que antes de los 53 días ya el gobierno anunciaba la presentación de un paquete de leyes. Pasaron los 53 días, ya pasaron casi 30 días después de los 53 días, y hoy he vuelto a escuchar que están anunciando el paquete de leyes, pero no sé cuántas veces más lo van a anunciar, pero no se presenta.
4: Eso es realmente ya el colmo, José. Yo tengo buena memoria y recuerdo que aquí en Green Tower, en La Paz, hicimos un almuerzo donde se invitó a toda la bancada parlamentaria de la Alianza Unidad, y vinieron funcionarios del gobierno, ministros, viceministros, y les dijeron en el mes de febrero Les dijeron a fines del mes de febrero que ahora venía la etapa de las leyes, que era muy importante. Y recuerdo perfectamente las palabras. La primera que tenemos lista para que traten ya es la ley de electricidad. Estamos haciendo algunos ajustes, socialización con la ley de hidrocarburos. También estamos en la ley de minería y demás. En el mes de febrero, imagínese.
5: ¿Qué cree usted que pasa, Samuel? ¿Es ineficiencia? ¿Es miedo a que me la critiquen la ley? ¿Es incapacidad? ¿Qué es?
4: No tienen un sentido de urgencia, ¿no? Comenzando el presidente, tiene un ritmo de trabajo donde no ven que es importante avanzar en estos temas. Cuando uno ve las reservas de gas que tenemos en el país y el peligro de que se acabe el gas y que tengamos que importar gas a 3 veces o 4 veces el precio, en fin, cuando uno ve esos peligros que se tiene, obviamente que hay un gran sentido de urgencia. Ya se debería haber aprobado esa ley de hidrocarburos.
5: A ver, Samuel, ¿eso es porque no hay la capacidad de elaborarlo el proyecto de ley? ¿O cuál es el temor de que si la presentamos nos hacen un paro, una huelga, ¿qué?
4: No, yo creo que creen que en el curso del año se aprobarán las leyes. José Luis Lupo decía en los próximos 3 meses... No, el presidente no tiene sentido de urgencia y yo creo que creen que tienen mucho tiempo y el país no tiene mucho tiempo, ¿no? Si no se resuelve el tema de hidrocarburos este año, nos vamos a quedar sin gas y vamos a tener que importar gas y no va a haber, la electricidad va a costar 3-4 veces más, el gas lo mismo.
1: Claro, cuando habla del paquete de leyes que tenía, ayer se lo comentábamos al ministro Lupo, lo venimos escuchando. Ahí yo encontré 2 informaciones de mayo, cuando el gobierno anunciaba, el presidente Paz anunciaba paquete de leyes, ¿no? Anunciaba primero la ley de hidrocarburos y después anunciaba paquete de leyes. Te los pasé, Vangelis, ¿los tenés? Y después buscate los diarios de hace 2 días cuando volvió a hablar de las leyes, ¿ya? Para que veamos que prácticamente lo que dicen es lo mismo. Y lo que decía Samuel, en febrero se reunieron con las bancadas y ya les había hablado del paquete de leyes. El paquete de leyes y el paquete de leyes. Y siempre hay la excusa que se tarda mucho en hacer el paquete de leyes. Miren, ahí dicen, estos son los 10 proyectos de ley que el Ejecutivo plantea someter a debate nacional. Léeme la fecha, por favor, ahí, porque no la logro leer.
6: 8 de mayo.
1: 8 de mayo dice ahí, y es la imagen del presidente Rodrigo Paz. Y poneme la otra noticia, que la otra es de la página oficial del Ministerio de Hidrocarburos, si no me equivoco. Fíjate, Cochabamba, 9 de mayo, el presidente Rodrigo Paz Pereira presenta un paquete de reformas estructurales y nuevas leyes orientadas a transformar el modelo estatal, reducir la burocracia y promover las inversiones durante el inédito Gran Encuentro Nacional. Pero no hay nada. No hay nada. Entonces, lo que dice aquí Samuel Doria Medina es que el presidente cree que tiene mucho tiempo y que no lo tiene. Que no lo tiene para nada. ¿Tenés lo que dijo el presidente el 5 de mayo cuando habló del paquete de leyes? Dice, el país no tiene mucho tiempo, dice Samuel. Entonces, no entendemos los tiempos del gobierno. Es como cuando pasó lo de los 53 días, ¿no? Que todos estábamos con la urgencia de que se acaben y el gobierno tenía otra urgencia. Bueno. Vamos a ver si en este caso va a ser diferente. Esto decía el presidente el 5 de mayo, ponelo.
7: Dicen, estos solo han quitado la subvención, solo han estabilizado la economía, solo han hecho esto, solo han hecho esto, no. También hemos preparado el paquete de leyes para que junto a las propuestas de los parlamentarios y de diferentes regiones sea un debate abierto en el país para beneficiar a todos los bolivianos y bolivianas. Necesitamos una nueva ley de electricidad, la nueva ley de inversión.
1: Ya, paremos. Eso ha sido en mayo. En julio, tenés otra que habla en julio, ¿no es cierto? Que ya mandó el paquete de leyes. Y ayer el ministro nos decía que más o menos cree que en 3 meses van a estar esas leyes. Todavía yo le decía, pero a ver, si se tienen que socializar, si luego van a ir a la asamblea, recién el próximo año las tendremos. Entonces, a ver, poné lo que decía hace 3 días el presidente.
7: Desde ayer nos hemos reunido con todos los diferentes grupos parlamentarios porque vamos a empezar a enviar las normas. Esas normas se van a reflejar en obras, se van a reflejar en...
1: Entonces, aquí, el 12 de julio, porque esto fue el 12, ¿no? Decía, a ver, contéstenme, por favor, cuando les pregunte. ¿El 12 fue?
6: El
1: 13. El 13. Aquí decía, les vamos a mandar. Nuevamente les vamos a mandar. Esto es lo que ve Samuel, que el presidente está dilatando, que el presidente tiene, que cree el presidente que tiene mucho tiempo. Y que el país, dice él, no tiene mucho tiempo. Eso, esa es la crítica. Y por eso es que Samuel Doria de Medina dice, yo ya me fui y yo no quiero negociar nada. Entonces, es realmente llamativo esto que ha pasado. No sabemos cuál es la posición de Manfred Reyes Villa. Y no sabemos si es que el gobierno está negociando directamente con diputados y senadores, ¿no? Porque ustedes saben que después todos a veces se van solos. No sé si la bancada de Samuel lo va a seguir a Samuel o va a seguir en algunos casos con alianza con el gobierno de alguna manera, ¿no? Va a ser interesante hablar con Manfred Reyes Villa para que nos dé ahora su posición, qué es lo que dice. ¿Se acuerdan que hace dos días cuando entrevistamos a Branko Marinković decía que lo había llamado Luis Fernando Camacho? ¿Por qué es importante aquí Luis Fernando Camacho? Porque tiene bancada. Porque la bancada de Samuel no es solamente de Samuel. Samuel tiene, los que fueron por Samuel, entre comillas, son de Luis Fernando Camacho, un grupo. Porque había una alianza ahí. Entonces, ¿qué dice Luis Fernando Camacho? Luis Fernando Camacho le dice a Branko que está preocupado por lo que pasa en el gobierno. ¿Eso lo tenés? Que está preocupado. Que eso veía Luis Fernando Camacho. Entonces, Luis Fernando Camacho preocupado, que era aliado o es aliado, no sabemos si ya se retiró, como lo ha dicho Samuel. Samuel Doria Medina preocupado y Samuel ya da un paso al costado. Hay que ver la posición de Manfred Reyes Villa, que eran los partidos con los que Rodrigo Paz podía aprobar las leyes rápido, porque lo que se necesitan son votos. A ver, pone, por favor.
8: Él me dice, te llamé porque te he visto que te estás mordiendo la lengua para no darles, me dice, pero la cosa está mal, yo estoy en las mismas, entonces quería hablar con vos porque veo que queremos que le vaya bien al gobierno, pero no están ocurriendo las cosas, entonces compartimos las mismas preocupaciones.
9: Me gusta esto que has dicho, que lo vas a buscar al presidente, porque si no te lo deja.
1: Para ahí, y lo que vale ahí es la primera parte, lo que dice que Camacho, no se escucha Camacho, pero él hablaba de Camacho, más adelante lo reitera, que Camacho lo llamó para decirle que estaba preocupado y que veía que Branko estaba ahí mordiéndose, ¿no es cierto? Pero me cuesta creer todavía que Camacho se aparte porque entendemos que hay algún... Por el tema de Esbonco, por ejemplo, no sé, al final, ¿qué pasó con Esbonco? ¿Se supo alguna noticia más de Esbonco? No hay nada más, ¿no? A ver, busca. Porque Esbonco ha sido designado recién presidente de ENDE, no sabemos si los cochabambinos lo dejaron o no lo dejaron. Pero bueno, poneme esta nota de lo que dice, por favor, sobre el canciller. Porque del canciller también hay algunas críticas, poné.
2: ¿A usted le parece aceptable presentar como un logro decir ahorré porque no estamos con personal?
3: Me parece patético, José.
5: ¿Qué no está bien del equipo de gobierno? Usted tiene mucha experiencia y visión. ¿Qué es lo que no ve bien en el equipo?
4: Bueno, yo veo que hay muchas personas que pueden tener la mejor buena voluntad, pero que no tienen ninguna experiencia, ¿no?
5: Ministros.
4: El caso claro, el caso más claro, y no es nada personal, pero hay hoy día una polémica del actual canciller con la ex canciller, que la ex canciller le dice en 45 años el servicio diplomático no ha estado tan mal como está ahora. Entonces, podrá ser muy buen profesional el señor canciller actual, pero que hayan pasado 9 meses y que... Como denuncian en las redes, nuestras embajadas no tienen ni siquiera personal de limpieza. Entonces, esa imagen que estamos dando al mundo es terrible, ¿no?
5: Sobre eso, Samuel, yo he comentado esto en la radio, que me parece sorprendente e impactante que el canciller presente como un logro cuánto ha ahorrado desde que él asumió. Yo decía, claro, ahorró, pero hay un funcionario en el consulado en Miami. Hay un funcionario en la embajada en Rusia. Así pues, cualquiera ahorra, pero el precio, es decir, nosotros como periodistas...
1: Justo hoy día estuve hablando con una persona que tiene a un familiar en Rusia, de estos que se fueron a la guerra, ¿no? Que se fueron en algunos casos engañados, no voy a decir todos los casos engañados, pero en algunos casos sí se fueron engañados, porque se fueron a hacer otra función y llegaron allá y les hicieron firmar el documento. El gran tema es que todas estas personas solamente tienen a un funcionario. A un funcionario en la embajada, que no siquiera tiene cargo de embajador, no tiene cargo de cónsul. El pobre hombre, porque así lo voy a decir, quiere partirse en 10, porque sí es un buen funcionario, excelente, y merece después quedarse en ese cargo o que lo asciendan, porque se está portando muy bien. El tema es que no le dan la fuerza, imposible. Porque, por ejemplo, unos ya se han encontrado a 3 que están heridos en campamentos y... después no puede ir a todos los lugares, porque primero que los pasajes son caros, ¿no?, para moverse. Y segundo que es lejos. Rusia es un país grandísimo. Hay uno de ellos, por ejemplo, que está a como 25 horas de Moscú. Hay otro que lo encontraron en otro campamento, que también está herido. Está lejos también. No están juntos. Ese es el gran problema. Entonces este hombre no puede solito irse a buscar, porque tiene que ir y llevarles los documentos para que firmen esos documentos. ¿Qué pasa? Hay un documento de desistimiento. Entonces uno o dos, si no me equivoco, han firmado porque han podido estar. Pero los otros no logran encontrarse con el funcionario porque están más lejos. Entonces no pueden firmar ese documento de desistimiento, los que quieren volver, ¿no? Porque para él es imposible moverse de un lado al otro. O sea, no le dan la fuerza. O sea, ¿cómo va a ser? Entre que hace las llamadas, entre que recibe estudiantes, entre que recibe, porque no solamente están los bolivianos que se han ido a la guerra, ya hay otras personas. Y que tiene que atender todos los otros casos. No solamente eso, no solamente está para los 30 bolivianos que se fueron a la guerra. Injustamente, como quieran. Si quieren justo o injustamente, el tema es que se fueron. Pero hay algunos que quieren volverse. Y sus familiares están desesperados por saber de ellos. Porque también ya se conoce del fallecimiento y se tienen que repatriar esos cuerpos. Según el canciller, el cuerpo de uno se ha logrado repatriar, pero de los otros no se sabe. Y están desaparecidos. Entonces, este único funcionario no puede hacer nada. Y esto que dice Samuel, esta crítica que hace Samuel Doria Medina, que es patético, porque no puede ser que no haya ni siquiera personal de limpieza. ¿Qué imagen da Bolivia de miseria que no tiene personal? No necesitamos, por decir que vamos a ahorrar, no tener personal en las embajadas. Las embajadas representan al país, es el terreno, es la casa del país nuestro en los otros países. Y se necesita, pues, se necesita tener, ¿no? Entonces sí, con la nota porque la cortamos, ¿no?
5: Mensajes, llamadas, todo. Auxilio en Miami, auxilio en Moscú, auxilio... ¿A usted le parece aceptable presentar como un logro decir ahorré porque no estamos con personal?
4: Me parece patético, José, porque en términos empresariales es como que venga algún ejecutivo y diga, he ahorrado tanto por ciento, pero no he producido nada. Y ese es el caso de la Cancillería Boliviana. Entonces, el señor Aramayo no tiene la más mínima idea del tema de relaciones exteriores, y yo se lo he dicho a él, se lo he dicho al presidente hace muchos meses, les he dicho, está bien, no habrá plata y demás, pero nombremos embajador en Estados Unidos, en Argentina, en Brasil, en España, no sé, algún otro país más, 5 embajadores ya, damos una señal clara. Sí, ¿quién podría ser? Me han contestado, pero no sé pues quién podría ser, es otra cosa. Lo importante es la decisión.
1: Bueno, más adelante vamos a seguir hablando de Samuel Doria Medina. El día de hoy ha llamado muchísimo la atención este caso del oro encontrado en Birubiru. 189 kilos de oro. A ver, vamos a ver cuánto puede valer. 25 millones acá, pues, pero ¿y en Dubái? Porque este oro se iba a Dubái, ¿no? El tema es que es un vuelo charter. ¿Qué significa el vuelo charter para las personas que no conocen? Yo me alquilo un avión para que me lleve solamente a mí, a Miami, a donde sea. Aquí en este caso, alquilar un avión, un servicio, para no ir con otros pasajeros y que sea llevado este oro con una persona directamente a Dubái. O sea, un vuelo solamente para nosotros. Iba rumbo a San Pablo, primero si no me equivoco, porque ahí debe cargar combustible. Entonces se encuentran estas maletas que habían falsificado un documento de la aduana, pero todos los indicios dan cuenta de que había un funcionario de la aduana con la persona que era supuestamente dueña del oro. El tema es quién es el dueño grande del oro, ¿no? Contratan este vuelo charter, exportadores contratando con un vuelo charter. No son 189 kilos de oro y que se estaban yendo así de contrabando. Ahí está, mira la maleta. Mira cómo iba el oro en esas maletas. O sea, eran como unas cajas, ¿no? Como unas cajas de seguridad. Entonces, dice que mira cómo son estas cajas. Ahí iba el oro así para el vuelo charter. Dice que el director de la Fuerza Especial de Lucha contra el Crimen indicó que hubo una no validación del código QR, que eso fue lo que alerta. Porque esto pasa con un documento falso de la aduana y lo que parece ser es que había una combinación con un mal funcionario de la aduana que no revisó bien este documento, entre comillas, falso, y esto estaba pasando. Entonces esto fue revisado ya por la policía y ahí fue encontrado, porque hay esta validación del QR que no fue dada, ¿no? Entonces, dice que solamente la persona encargada de los trámites para la exportación de oro fue arrestada. ¿Quién es el dueño? ¿Quién es el dueño? ¿No? Dice, esta persona fue arrestada, cuenta con documentación que acredita aduana, pero la duda es respecto a la autorización que debía haber emitido el SENARECOM, que es el Servicio Nacional de Registro y Control de Comercialización de Minerales y Metales. Es muy llamativo. ¿Tenemos esto con audio?
6: El día de hoy, el personal policial de GESPA en el aeropuerto Birubiru identificó una carga que tendría algunas contradicciones en su documentación. La persona que estaba pretendiendo exportar una cantidad de 189 kilos de oro a la República de Dubái en un vuelo charter había presentado una documentación que tenía el sello del SENARECOM. Sin embargo, esa documentación no habría sido validada por el sistema. Es por este motivo que el personal policial, argumentando que podría existir alguna irregularidad en esta exportación, que tenemos que informar que estaba con el reconocimiento de aduana, habían descrito en detalle la mercancía, habían descrito también los impuestos de ley. Sin embargo, ante esta incongruencia entre la documentación presentada por el SENARECOM y la no validación del código QR, es que se lo traslada a dependencias de la FEDERACE para establecer si existe o no alguna irregularidad o delito en esta acción que estaría realizando. Tenemos en esto una persona que estará tomando la declaración para establecer el origen, el destino que ya tenemos conocido.
1: Paremos ahí un ratito. Entonces, es una persona la que está detenida y esta persona que ha sido aprehendida es el encargado de hacer la documentación. O sea, no podemos decir que es el dueño del oro o el que alquiló el charter, porque resulta que alquilan un charter para llevar. Primero iban a Brasil y después rumbo a Dubái. Y dice que este oro venía desde La Paz y que supuestamente era trasladado por una empresa de seguridad, que venía desde La Paz, entonces hacía La Paz, Santa Cruz, no sabemos cuál es el punto de origen, pero venía así, La Paz, Santa Cruz, y de Santa Cruz pretendía irse a San Pablo y de San Pablo a Dubái. Este oro. Entonces, ¿qué pasa? Hubo un documento del SENARECOM que claramente tenía un código QR que era falso, porque cuando salta este código QR es cuando se dan cuenta. Pero ya había pasado un documento falsificado, no era un documento oficial de la aduana, era un documento falsificado de la aduana. A ver, seguí con el documento.
6: Una persona que se estará tomando la declaración para establecer el origen, el destino que ya tenemos conocimiento a través de la documentación, y si existiera alguna irregularidad en este trámite que estarían realizando de esta exportación de oro.
1: Claro, a ver si encontrás más de esto, porque resulta que solamente la persona en los trámites está detenida. no las personas que estaban ir en el charter y viajar en el charter, porque se supone que han alquilado este charter donde iba el oro. Entonces no podemos decir que estas personas eran las que llevaban el oro, pero es llamativo, los vuelos charter aquí no son comunes. Es como cuando llega el vuelo charter con las maletas, estas las maletas en las que estaba la exdiputada, y pasó nomás. No es y nosotros preguntamos, ¿es algo rutinario que vengan y salgan vuelos charter así? No es rutinario. Pueden haber, por supuesto, pero rutinario no es. Entonces no es normal que personas se vayan en un charter hasta Dubái. Tiene que llamar la atención. Entonces tendría que llamar la atención estas personas que estaban viajando en el charter, por lo menos para investigar. No necesariamente estamos diciendo que esas personas tienen algo que ver, pero en este momento está prendida solamente la persona que ha hecho los trámites. Sí, es llamativo. Vamos a intentar a hablar con él, Miguel, con el director de la policía, para que nos dé más detalles. Y hay que hablar a la aduana también, porque hay un ejecutivo de la aduana que estaba con esta persona que estaba haciendo los documentos y había un documento falso. Entonces es necesario que el presidente de la aduana hable sobre el tema y vea qué va a pasar con este funcionario, qué relación tiene este funcionario. ¿No es cierto? Bien. Hagamos una pausa.
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1: Muy bien, voy a saludar a José. Hola José, ¿qué tal? Buenos días.
2: ¿Qué tal, Jimena? Buen día, un saludo para todos, sumándome recién saliendo de alguna reunión, Jimena. ¿Cómo va todo?
1: Qué bien, aquí. Todo muy bien. Estábamos comentando parte de lo que había dicho Samuel Doria Medina y también viene un poquito lo del oro, ¿no? Que es muy llamativo lo que ha pasado en Birubiru con este vuelo charter que iba a llevar oro.
2: Sí, la verdad que lo de Samuel es bien inquietante. He estado conversando con varios empresarios ahorita en la mañana. Y hay una inquietud, Jimena, hay una inquietud que de alguna manera debería procesar del gobierno.
1: ¿Qué te dicen los empresarios?
2: Están temerosos de que se genere un nuevo escenario conflictivo pronto en Bolivia, ¿no? Porque hay como una sumatoria de inquietudes. Por ejemplo, no saben si el tema del dólar se está manejando bien o mal, tienen la sensación de que se está manejando mal, está generando molestia en los empresarios que no pueden reestocarse, que tienen que variar sus precios cada día, están preocupados porque a la vez la gente que paga alquileres les están ajustando el alquiler al dólar y les está complicando su vida. Están preocupados por una serie de situaciones, Jimena, que también la molestia indígena está en marcha. Ven el riesgo de una reactivación de conflictos antes de lo esperado y no ven la acción necesaria del gobierno en tiempos. Y ellos le ponen plazos a sus preocupaciones, Jimena. Es decir, están pensando que así como Boni tuvo un febrero y luego tuvo un octubre, cuidado que haya un octubre ahora. Eso es lo que me están comentando, te cuento.
1: Yo estuve ayer en un evento agrícola, José, con importantes productores en Santa Cruz. Vos sabés que Santa Cruz, la economía cruceña se mueve con la agricultura, la ganadería, gente que invierte muchísimo, gente que apuesta por el país y están bastante preocupados por el tema del diésel, por el

0: tema de la lentitud, por el tema de las promesas incumplidas, porque, por ejemplo, dice el ministro de Hidrocarburos, no llega el diésel por la marejada. Lo de la marejada lo venimos escuchando y fue muy criticado en el anterior gobierno, porque si vos te vas a recordar y a buscar los diarios de cuando el expresidente del gobierno de Arce hablaba de las marejadas, se le burlaban y le decían que era una excusa. Entonces, lo mismo están diciendo ahora. Y también cuando el anterior gobierno hablaba de que porque habían conflictos o algunos bloqueos no había combustible, lo mismo también. Entonces, ya ahora salen con el tema de la marejada. Están los productores cruceños están bien preocupados y lo decían anoche.
1: Y está también el tema de la corrupción, que es un tema que con el que conversás te habla del tema de la corrupción, que lo vemos demasiado transversal, atravesando todo, ¿no? Entonces, hay mucha preocupación, Jimena.
0: Sí, ¿sabes cuál es el tema? Porque yo he hablado con algunos sobre la corrupción y les digo, ¿y esto por qué no lo denuncian? Imposible denunciar, dice. ¿Pero por qué? Porque denuncias, das tu cara, porque tenés que dar tu cara para denunciar, y de ahí te bloquean todo. Y si tus trámites no salían y tardaban 3 meses en salir, ahora van a tardar 1 año en salir. Entonces, no, o sea, sienten que ahí no pueden hacer nada. Entonces, ese tema de la corrupción es algo lamentable, porque en muchos casos ven que hay más corrupción que antes. Y estamos hablando de que no todo es gente del viejo gobierno.
2: No, no, cada vez más la sensación es de que hay gente de ahora que está haciendo las cosas mal.
0: Es como que entran, yo me acordaba con algunas personas que cuando algunos entraron, pero vamos a decir que son todos, algunos entraron al gobierno de Yanine y dijeron, aquí es nuestra oportunidad de hacernos ricos, y empezaron a sacar de todos lados. Algunos sienten que está pasando eso.
2: Es así, Jimena, estamos con invitados ya.
0: Ya estamos con invitados.
2: Ya estoy, por si acaso, por el otro lado, Jimena.
0: Ya. Sí, ya te colgué. Armando, ¿cómo le va? Armando Ortuño está con nosotros.
3: Buenos días, ¿cómo están ustedes? Saludos desde La Paz. Un gusto siempre.
2: ¿Qué tal, Armando? Solo con una polera manga corta. ¿Está bien el clima por allá, por lo visto?
3: Sí, sí. Yo vivo además en un apartamento donde me entra mucho sol, así que yo tengo mi verano eterno acá.
0: Pero, oiga, Armando, pero yo lo escuchaba esta mañana a John Arandia y John decía que recomendaba hasta salir con guantes porque hacía frío y usted está en otra La Paz, entonces.
2: Oye, John es un friolentazo, cada vez se queja el frío.
0: Decía, salgan, decía con guantes.
3: Como le digo, tengo una particularidad. Yo vivo en un apartamento que tengo mucha suerte, que tengo una vista fantástica y además sol por todo lado, así que tengo mi microclima acá, así que no les engañe que ando así acá en la casa.
2: Armando, te cuento que anoche lo entrevisté a Samuel Doria Medina.
3: La vi, gran entrevista, José.
2: Gracias. Dijo varias cosas inquietantes, ¿no?
3: Sí, porque me parece que ya Samuel está hablando ya como una especie de, en un momento ya conclusivo, me da la impresión. Me parece que ya él habló, digamos, dando planteando cosas con mucho cuidado, lanzaba algunas cositas en anteriores entrevistas, pero creo que ayer fue ya de una franqueza muy clara. Cuando usted le preguntó sobre si estaba en el barco y él dijo ya me fui, me pareció el gran momento de la entrevista, de hecho, y creo que habla mucho del sentimiento del hombre y creo que está planteando las cosas con una crudeza, digamos, más allá de si estamos de acuerdo con todo lo que él plantea, pero las plantea ya con una crudeza, me parece, de alguien que cree o piensa que sí, que ya es el momento de decir las cosas de una manera fuerte. Y creo que en un sentido constructivo, porque tampoco lo he visto en una lógica como otros, porque hay mucho ahorita también en esto, Pepe, de gente que se queja, que ataca, que también sobredimensiona los problemas. Estamos en un momento de mal humor en general, yo siento. Yo creo que es un momento donde más bien hay que tratar de tener un poquito, entendiendo los problemas, hay que tratar también de bajar un poco el mal humor. y tratar de tener una visión un poco más constructiva.
0: Pero ¿cómo se baja el mal humor, Armando? ¿Cómo? A ver, explíquenos, ¿cómo se puede bajar el mal humor cuando te vienen ofreciendo las mismas cosas desde hace rato y dándote una excusa y otra excusa? ¿Cómo? Explíquenos.
3: Yo creo que el primer paso es bastante interno. Hay que enfrentar el problema, Jimena. Yo creo que ahorita me parece que el gobierno tiene que... Y mire, a mí no me gusta eso decir, el gobierno tiene que, me parece muy presuntuoso decir eso. Pero bueno, me parece que el gobierno está ante una gran urgencia. Y ese es el primer paso para rebajar el mal humor. El gobierno tiene que entender este mal humor y tiene que asumirlo, no puede negarlo, no puede seguir viviendo como si no existiera. Entonces, usted sabe, es hasta medio obvio, ¿no es cierto? El primer paso para solucionar un problema es reconocerlo. Entonces, creo que usted me pregunta así bien concreta, ¿qué hacer? Creo que lo primero es que el principal actor, el que tiene la mayor parte de las cartas en la mano, que es el gobierno, tiene que asumir este mal humor, tiene que reconocerlo, tiene que no tapar el sol con un dedo, no tiene que darle justificaciones o subestimarlo, tiene que asumirlo en toda su dimensión. Ese es el primer paso, y me parece que a ratos daría la impresión que hay un primer problema. Y a partir de eso, creo que el gobierno, en la línea que usted dice, Jimena, creo que tiene dos tareas, y tal vez finalmente lo que está pasando al interior del gobierno es útil para la primera. Creo que el gobierno necesita reordenarse, necesita tener más un dispositivo, sea cual sea, no sé cuáles serán los nombres, pero necesita tener un dispositivo ordenado. Yo creo que el otro rasgo que está generando el mal humor, la incertidumbre, Jimena, Pepe, es que pareciera que no hay mando, pues, que son muchos los que dicen, hay muchas cosas que pasan, usted no sabe quién es quién da la línea en los diferentes temas, y eso no está pasando ya desde hace varios meses. Entonces, creo que el primer tema realmente es un cierto sinceramiento, ordenamiento en el gobierno, decir, bueno, estos son los que toman decisiones, aquí está el mando, ellos dicen, creo que eso es una necesidad. Y el segundo tema es ordenar una agenda que yo creo que se les ha escapado de las manos. Entonces, si no haces esto, va a ser muy difícil que des resultados y por lo tanto empieces una recomposición de la confianza y bajes el mal humor. Yo creo que a esta altura del partido el mal humor solo se soluciona estructuralmente si das soluciones y respondes. Ya el discurso ya no da para eso. Entonces hay que responder, pero para eso tienes que organizarte y tienes que tener una agenda.
2: Estuve conversando ahorita, ya en la vida real, con empresarios. Tenían ellos temor de un escenario malo en Bolivia, con el dólar llegando a 12.30 hasta diciembre. Hoy me dicen que están pensando que el dólar podría, como está hasta ahora, pasar los 14 a diciembre. Y hay una inquietud, es decir... Eso que acaba de decir Armando, no se sabe cuál es la línea de mando, quién finalmente ordena todo, y se van sumando, Armando, muchos descontentos generales, los obreros, los empresarios, los exportadores, los transportistas, los políticos, y usted dice... El gobierno tiene que ordenarse y no se sabe cuál es el mando. ¿Por dónde ve que se puede generar este orden y esta claridad de mando?
3: A ver, yo creo que... Quiero hacerle un... Es diagnóstico, pero creo que también hay que entender algo. José, a mí me da la impresión, ya viendo con un poco más de frialdad, que el gobierno desde febrero más o menos poco a poco ha quedado atrapado en lo que usted dice, una avalancha de problemas, de descoordinaciones, algunos internos, muchos externos también, eso hay que reconocer. Hay varios temas que el gobierno le han caído así, no porque lo ha buscado, sino que son cosas que la coyuntura es muy compleja, no, inclusive la internacional. Pero mi punto es el siguiente, José, y a partir de eso les respondo su pregunta. A mí me parece que desde febrero, con la gasolina basura, que creo que ha sido un golpe fuertísimo al gobierno, y un poco con la crisis internacional de la guerra, que generada por la guerra en Irán, que que ha complicado algunos cálculos económicos. Creo que esos dos fenómenos le han destruido en cierto sentido la agenda al gobierno. Es decir, el gobierno creo que tenía una cierta línea, cierta organización para lo que iba a hacer en esta primera etapa de su gestión, y a partir de febrero todo se descompone por estas razones, que finalmente algunas son azar, otras problemas personales.
2: ¿Cuáles son los temas que le descomponen la agenda? ¿Gasolina y los 53 días?
3: Gasolina, primero gasolina basura, me parece, y el tema de la crisis de Irán, que afecta el tema el tema financiero.
0: Sí, porque los 53 días vienen después, Armando, ¿no?
3: Exactamente, pero yo ya siento que desde febrero, Jimena, se había perdido el control de la agenda. Y si usted ve, los 53 días es casi una consecuencia del malestar de la gasolina basura, un gobierno más a la defensiva, sin mucha capacidad de reacción. Evidentemente la crisis de Irán, aunque es lejos, afecta al gobierno en su balance de dólares, en el tema del acceso a la gasolina, etcétera, etcétera, etcétera. Entonces, son temas fuertes, uno interno y otro externo, que creo que no estaban en el mapa y desencadenan que el gobierno pierde la agenda y se pone a la defensiva y pierde la iniciativa política. José, usted sabe la clave que es eso. El gobierno tiene que mantener una iniciativa política. Yo creo que desde febrero la pierde, y con el conflicto de los 53 días termina totalmente de perder.
0: Pero dígame, Armando, ¿por qué no se llegó a firmar? ¿Por qué cree usted? Porque por supuesto usted no lo sabe, no ha estado con ellos. Pero ¿por qué cree usted que no se llegaron a firmar acuerdos, por ejemplo, con Samuel, con Manfred, con Luis Fernando Camacho, en compromisos serios? Y es más, dicen que cuando se les da sugerencias, el presidente prácticamente no los escucha. ¿Por qué esto?
3: Bueno, no lo sé, pero creo que ahí hay como varios temas, ¿no? Hay uno, a ver, planteemos algunas hipótesis, ¿no? La primera, yo por eso creo que este tema de analizar por dónde se complicó la cosa es importante. Creo que el gobierno en general ha estado muy distraído en la coyuntura, lo ha chupado la coyuntura. La secuencia de cosas que pasan todos los días es abrumadora, y el gobierno me parece que no tiene la organización y ha perdido totalmente el control en ese sentido, y entonces está siempre reaccionando, siempre está dos, tres pasos más atrás de lo que pasa, y en ese entorno es muy difícil que tú vayas construyendo algo. Si no, si pierdes la iniciativa, vives al ritmo de los quilombos del día, es muy difícil que vayas tú al mismo tiempo pensando cómo voy recomponiendo, construyendo acuerdos, etcétera, etcétera. Primer elemento, hipótesis que creo que algo explica de esta inercia tan complicada en la que nos hemos metido. Y el segundo tema, Jimena, y creo que es tal vez más complicado, es que me parece que hay un diseño político del gobierno equivocado, que partió de una premisa también desde inicios de año, finales del año pasado, que era una premisa que creo que es fallida. ¿Cuál es esa premisa? Creo que en algún momento el gobierno ha creído, o cree todavía, no sé, más difícil que lo cree ahora, de que puede gobernar sin apoyos, que tiene la fuerza suficiente, el mandato suficiente para poder gobernar sin apoyos explícitos de otras fuerzas. Y por lo tanto que si puedes gobernar sin apoyos explícitos de otras fuerzas, tampoco les tienes que dar nada. Al final es bien genial poder gobernar sin apoyos de otras fuerzas, porque puedes gobernar solo en cierto sentido. Es también más cómodo. Y no tienes que estar negociando, porque a ver, gestionar una coalición, Jimena, no es solo firmar algo con ellos, es también un trabajo cotidiano, es un trabajo de darles espacio, de escucharlos, de dejar que otros actores opinen sobre lo que tú tienes que hacer. Eso nunca es fácil, pero esa es la lógica de una coalición. Y a mí me parece que el gobierno, desde ya su inicio, se equivocó en esto, en pensar de que tenía la fuerza suficiente para gobernar solo, y creo que eso no funciona y no está funcionando, y creo que ya debería haberse dado cuenta de eso. Y por lo tanto, recién cuando tú tomas conciencia de que no puedes gobernar solo, entonces tienes que encontrar una salida, ¿no? Y buscar apoyos, buscar algún dispositivo, organizarte para eso. Yo creo que hasta ahora el gobierno no se ha organizado para eso, y tal vez hasta en su cabeza no está todavía eso, o está o no sabe cómo hacerlo. Lo cierto es que el tiempo se ha ido agotando, y también usted sabe, Jimena, es como en toda relación personal, si no hay confianza, si se deteriora, eso es más difícil ahora rehacer, reconstruir eso. Entonces tal vez hay que pensar en algún nuevo dispositivo.
2: Quiero, a ver, introducir este tema, Armando. Cuando ocurrió el tema de esta condecoración pública, que no se cuestiona la condecoración porque está en la ley, en la Constitución, que el presidente tiene el cóndor de los Andes, pero cuando pasó esto de que se lo imponga en un acto público y todo, y luego se comprueba que no hay antecedentes en la historia desde que se recuperó la democracia que alguien se la autoimponga, sino que la tenían, pero la tenían en su escritorio, digamos, ¿no? Esto generó una serie de reacciones. En ese momento yo hice una reflexión a propósito de que el presidente podría estar siendo víctima de una ecocámara. Toda gente que lo rodea, lo clarea, le dice sí, le filtra información, le genera una realidad paralela y real a él. Y ahorita que yo conversaba con empresarios, me dicen, a Evo Morales le pasó lo mismo. García Linera le mentía, lo endiosaba, le contaba una cosa que no era real, y Evo se dio cuenta. Y Evo comenzó personalmente a ir a buscar reuniones empresariales para que le digan lo que él creía que podía ser la verdad. En este momento me dicen, Rodrigo necesita exactamente lo mismo. Él tiene que bajar a escuchar porque tiene un círculo que no le está dejando escuchar lo que de verdad pasa. ¿Cuál es su criterio sobre esto, por favor?
3: Yo creo que tampoco estamos hablando de nada del otro mundo. Uno de los grandes problemas del poder, José, es que en algún momento se construye un entorno en torno a cualquier poderoso, ¿ya? Cualquier poderoso, de cualquier tipo, y sobre todo cuando es también poder político. Y el entorno sirve, José, también hay que tener entorno. Uno tiene que tener un grupo de confianza con el que pueda discutir. El líder necesita un apoyo hasta emotivo también de gente que esté alrededor, que lo rodee, que le conozca sus problemas, que lo ayude. Usted sabe lo complejo que es gestionar el poder, y hay algo terrible, que es la soledad del poder, el presidente. Este tipo de personajes, llega un momento, José, en que ellos tienen que tomar la decisión, nadie más, realmente nadie más. No es que, voy a consultar a mi jefe, digamos, ¿no? Entonces, es muy complejo manejar el poder, necesita un entorno, un grupo que lo ayude, que hasta emotivamente, eventualmente. Dicho eso, por lo general el problema es que estos entornos también se pueden volver un problema en la medida que, como usted dice, José, finalmente construyen una realidad desconectada y no permiten que el liderazgo vea otras cosas. Y en cierto momento esos entornos se autoalimentan, pues, porque ellos viven del poder de la persona en la cual están alrededor, ¿no? Y por lo tanto, parte del poder implica, para mantener ese poder implica proteger ese su espacio y por lo tanto no permitir que otros entren. Y entonces ahí el entorno se vuelve tóxico, ¿no? Se vuelve un entorno que no ayuda a la toma de decisiones.
2: ¿Sería bueno que el presidente convocara a otra gente para escuchar de manera directa?
3: Es que yo creo que justamente eso es, ahí es donde hace un rato Jimena preguntaba qué hacer, y por eso yo hablo de un diseño que creo que hay que empezar ya a hablar de cosas concretas, porque si no hablamos de generalidades. Por eso yo hablo de que hay que repensar el diseño del gobierno. El gobierno debería repensar su diseño. ¿En qué sentido? En lo que usted dice, Pepe. Obviamente va a haber un entorno, insisto.
4: Pero permítame un segundito, por favor, Armando. Un segundito para que usted aumente a su respuesta. Ayer cuando lo entrevistamos a José Luis Lupo, le preguntamos si él estaba, si el presidente estaba en una burbuja. Y a mí me preocupó realmente su respuesta. Porque dijo, el presidente sabe todo, conoce todo. Que dice que él no está en esa burbuja, que él se informa de todo y de todo lo que pasa y de todo, todo, todo.
3: Bueno, vamos a escuchar a todos los actores del drama, digamos, cada uno tiene su parte de la historia o la parte de la historia que nos quieren contar, ¿ya? Entonces, yo le voy a decir incluso un detalle a eso que usted comenta, Jimena. No necesario, estas burbujas o estos grupos, estas cámaras de eco, Jimena, no necesariamente implican que la persona no tiene ninguna información o está desconectada. Una cámara de eco es, en cierto sentido, un conjunto de personas o ideas que a uno le ordenan la lectura de la realidad. Entonces puede ser que uno está viendo toda la realidad, no es que el presidente o un líder es ciego, no ve los reportes, no ve lo que le informan. Es decir, se le informa cosas. La clave, Jimena, es cómo interpreta esas cosas, cómo las procesa y cómo luego a partir de esa interpretación concluye y toma decisiones. Entonces puede ser que el presidente tenga toda la información y incluso está enterado hasta de cosas chiquitas. La gran pregunta es en qué espacio y con qué pautas toma las decisiones. Ese es el punto crítico. Y por lo general estas burbujas o estas cámaras de eco, en realidad donde influyen es en eso. No tanto en que no tiene ningún... Si nadie le quita un documento al presidente o le oculta una información. Pero esas cámaras de eco son personas o ideas que le ordenan la cabeza al presidente o a los líderes. Y ahí tienen influencia. Entonces, no necesariamente el presidente tiene que estar totalmente desconectado. Entonces, creo que eso es un poco para entender que puede ser con lo que ha dicho Lupo, puede ser verdad. Sí, el presidente está enterado y creo que de verdad, porque el hombre trabaja, le deben dar informes, etcétera, todos. Pero aquí el tema crítico es con quiénes decide, en qué momento decide y con qué criterios decide. Y eso, ahí es donde es. El que no entra en ese espacio es el que no está en esa cámara de eco. Y ahí es donde influye. Ahora, por eso le decía, sabiendo que de todas maneras es necesario un entorno presidencial, dispositivo político, tú necesitas tener un espacio más amplio donde justamente se haya una discusión con muchos más actores para tomar esas decisiones. Concretamente, por ejemplo, para eso hay un gabinete político, para eso hay un gabinete económico, que son estructuras que están diseñadas o suelen estar diseñadas justamente para esto que pedimos, José Jimena, que es el presidente pueda también tener otros puntos de vista, discutir con otros actores ciertas decisiones económicas, políticas. Entonces, el dispositivo gubernamental tiene que tratar de, sí, el presidente tiene su entorno, pero también tiene que tener estos otros dispositivos que le permiten escuchar y que le permiten gestionar y tomar decisiones.
2: Teóricamente, ¿qué pasa con el tema de la corrupción? ¿Cuál es la percepción de un politólogo? La percepción empresarial es que hay mucha corrupción y que atraviesa todo, y con todo, dicen ellos, es todo. Y luego, la percepción de Samuel, que es una percepción política, es la misma y más dura todavía con respecto a la corrupción. ¿Usted qué ve, Armando, en términos de corrupción? Y si uno comparara esto con el anterior gobierno, ¿qué pasa?
3: Bueno, yo tomo nota de una cosa, porque aquí lo importante no es lo que yo pueda opinar o lo que yo pueda tener como experiencia, sino lo que importa es lo que usted dice, Pepe. Es decir, que si hay una percepción en muchos actores clave, ya sea usted mencionaba conversaciones con actores empresariales, o lo que yo sí monitoreo y lo que yo sí le puedo decir. Yo, por ejemplo, hago un seguimiento bastante fuerte a las conversaciones y a las corrientes de opinión en redes sociales, que eso uno puede tener incluso información todos los días. Entonces yo hago chequeos permanentes de eso. Ahora, cuando usted ve las conversaciones y los temas de las últimas, por ejemplo, 3 semanas, son un montón de casos de corrupción, de una o de falta de transparencia. Yo quizás no le voy a decir si todos son verdad o son mentira, pero lo cierto es que se va instalando en la opinión pública la idea de un gobierno con poca transparencia y un gobierno con muchos escándalos. ¿Ok? Y usted lo ratifica con lo que le dicen empresarios. Y no sé, yo le voy a decir tal vez que con lo que yo también en una de esas hablo con un taxista, que también me dice que el gobierno es desde la perspectiva de la mayor parte de los taxistas, es muy corrupto. Entonces, pero esto, a ver. Entonces quiero decir que ya es un problema la percepción, más allá incluso si realmente hay esos casos de corrupción tan graves, ¿no? La percepción es muy fuerte y erosiona, porque a ver, todo lo que hemos hablado y lo que yo les escuchaba desde el inicio, José, se puede resumir en un problema, que es incertidumbre. El gobierno no está logrando despejar la incertidumbre, y todos, ya sea por el tema de los dólares, ya sea por el tema de la corrupción, ya sea por el tema de la inestabilidad política, ya sea por el temor de conflictos, ¿cuál es lo común a todo eso? Incertidumbre. Entonces, y por lo tanto, más allá de si el gobierno es corrupto o no corrupto, demasiado o muy poco, el hecho que se esté instalando esta imagen de falta de transparencia es una alerta enorme.
4: ¿Y usted qué hace mediciones y hace análisis? ¿Qué tan corrupto
0: lo ve según la gente, por las mediciones que hace?
3: Yo creo que en este momento y en esta coyuntura es bastante elevado.
0: ¿Más que el gobierno de Arce?
3: No, yo no diría, porque también es, a ver, acuérdese, el gobierno de Arce, otro de las fuentes de, por eso también eso debería ser una alerta para el actual gobierno. El gobierno de Arce es un gobierno que acabó con una reputación terrible en el tema de corrupción, ¿no? Sí. Y que le voy a decir una cosa, incluso que contrastó mucho, incluso con los gobiernos de Evo Morales, más allá de lo que uno pueda opinar. Si algo marcó a la gestión de Arce fue que se instaló en la opinión pública la percepción de que era un gobierno bastante o muy corrupto, ¿no?
2: Samuel Doria Medina ha propuesto para eso como una señal que lo se decide usar, ¿no?, anticorrupción. ¿Eso es golpe de efecto? ¿Eso es algo real?
3: Eso es más un golpe de efecto, ¿no? Es un clásico eso. Es casi de manual, digamos, ¿no? Acuérdese cuando llegó Carlos de Mesa a la presidencia, o no, incluso Gongoni, Carlos Mesa nombró, era una zarina anticorrupción.
2: A Lupe Cajías, ¿no?
3: Lupe Cajías. Digamos que es un instrumento que para dar una señal de la importancia que la das y que tú... Y acuérdese también que en cierto sentido, Evo Morales, cuando nombra a Nardi Suxo ministra de Transparencia, es lo mismo, era una zarina anticorrupción. Entonces, digo, son instrumentos medio clásicos para dar una señal que quieres combatir. Pero me parece que el problema ahorita... A ver, yo voy a ser un poquito más... Yo creo que es una posibilidad. Pero a mí me parece que el mayor tema del gobierno es auténticamente tienes que tener una mejor gestión de las percepciones. A ver, volvamos a los puntos que... A ver, veamos cosas muy anecdóticas pero fuertes. Estamos con un tema que yo escucho en todas las redes, se habla de quilombos con un tema de, no sé, una gerente en aduana, digo, pero en BOA, hay unos despelotes de esta semana en aduana, hoy día aparecen maletas extrañas en Birubiru, es decir, esta historia de las maletas desde el año pasado, andamos con maletas, ¿no? A ver, digo, no voy a calificar todos esos temas, pero es como mucha acumulación, ¿no, José, Jimena? Sí. Entonces, sí. Creo que, y en todas esas son temas en los que no hay solución, es decir, no hay, al final, estamos 2 semanas en el escandalete, pero nunca sabemos la verdad, y nunca hay conclusión. Entonces, la opinión pública, ¿cuál es la percepción que va a tener? ¿Corrupción? Entonces, yo digo, no es solo una zarina anticorrupción o un zar anticorrupción, tienes que tomar por el toro, por las astas, y en muchos de estos temas... Tienes que dar una respuesta y tienes que cerrarlos.
2: Es decir, estuve es decir, conversando.
3: X y Y son culpables y Z y este otro no. Es decir, esto sabe, José, de dejar los problemas sueltos y creer de que porque ya no se habla más de ellos se solucionaron, es parte del problema que está teniendo el gobierno de percepciones.
2: Ayer, después de las entrevistas que hicimos con Jimena, Cuando dijo Lupo que Cerimedo, Fernando Cerimedo, es un asesor que no le paga el Estado boliviano y que es como un satélite, que no está dentro de la estructura del gobierno, no tiene un parqueo, no tiene un estacionamiento, ni tiene una oficina, pero sí es asesor del presidente, habla con el presidente, etcétera, no participa en gabinete, pero habla con el presidente.
0: Pero no le paga el Estado tampoco, ¿no?
2: Sí. Eso de... Me llamaron gente del propio gobierno para decirme, porque siento la inquietud de la gente del propio gobierno, decirme, me dice, Pepe, es que no puede haber orden. ¿Cómo puede haber orden? Me dicen, con alguien que no está en la estructura y manda a gente que está en la estructura, por encima de la estructura, nos desorganiza todo, me decía, desorganiza todo, pero esto lo está generando el presidente al tener un satélite dentro de su estructura, o sea, por encima de su estructura. Y vos has dicho ahorita que el gobierno no está sabiendo manejar las percepciones alrededor del gobierno. Y aparece este tema que lo asesora el presidente, no está en la estructura, está por afuera, pero se superpone en algunos momentos. ¿Esto es un tema central o es un tema secundario?
3: Es un tema central porque es justamente el diseño del proceso de toma de decisiones, José. Es decir, y de hecho, lo que está mencionando tampoco es un tema tan poco corriente. A ver, le digo una cosa, hay dos temas que son importantes en una gestión de un centro presidencial, por lo general, y esto le digo en todos los países. es el rol que tiene lo que se llama el nivel de la asesoría. El presidente tiene asesores, en todos los países tienen gabinetes de asesores, por ejemplo, y el rol que tienen los asesores en relación a lo que se llamaría el nivel de decisional y de ejecución del gobierno, que son ministros y otros espacios. Y por lo general los diseños, la recomendación en los diseños gubernamentales, José, es que no hay que mezclar ambas dimensiones. El asesor, todos los presidentes tienen asesores.
4: Sí, pero no es ese el fondo, no, querido Armando. El tema es, estamos hablando de una persona, porque asesores tienen todos, y tienen que tener, porque los presidentes no son todólogos, pues, ¿no? El tema es que aquí sí, es sí. Una persona que es satélite total, y lo que informó ayer es que el gobierno no le paga, que no sale dinero del Estado. ¿Quién le paga? No se sabe. Y hay otros asesores que también les pagan, entre comillas, otras personas. ¿Quién les paga en este supuesto estado de ahorro? ¿De dónde sale ese dinero también? ¿Cuántos más hay así, no?
3: A ver, hay varios temas. Quisiera acabar un poco el tema del diseño, porque ahí hay una parte de dónde es el problema de esto. Como le digo, correcto, usted dice, tiene razón, Jimena. A ver, el presidente y todos los presidentes en el mundo tienen equipos de asesores, son necesarios, son útiles, y el presidente tiene que tener un nivel de personas con las que pueda discutir y puedan orientarle para la toma de decisiones. Eso tiene que existir, puede ser perico, sutano. Yo en eso no tengo nacionalismos de ningún tipo. Por lo general debería el presidente tener al mejor equipo para que le pueda ayudar en su toma de decisiones. ¿Ok? En eso estamos claros. Coincido con usted que hay un problema en términos de transparencia. ¿Con qué pago esto? Que eso debería ser muy transparente, como siempre, porque si no genera suspicacias. Totalmente de acuerdo. Pero hay un tema más de fondo, que el tema, y quiero llegar a eso. Un equipo de asesores, sin embargo, en cualquier diseño gubernamental, hace eso que dice su nombre, asesora. ¿Qué quiere decir eso? No toma decisiones ni ejecuta. Por lo tanto, un buen diseño gubernamental tiene que diferenciar el rol de un asesor del rol de un ejecutor y un decisor.
2: ¿Y eso a quién le corresponde corregir?
3: Eso es el presidente, que tiene que ordenar pues su equipo. Entonces yo puedo tener un grupo de asesores, José, con los que puedo estar todo el día conversando, les doy tareas, ellos me van a dar información, me van a orientar, me van a hacer, pero en cierto momento es el presidente que toma las decisiones. Y en segundo lugar, mis asesores no pueden ir a llamarlo a un ministro para decirle, mire, que usted tiene que hacer eso. El ministro tiene sus funciones constitucionales, él toma decisiones políticas, él es responsable de sus decisiones, él es incluso responsable ante la Contraloría, ante los órganos de control, ante la Asamblea, es un personal en la estructura. Por lo tanto, los ministros, por lo general, le digo esto, es un tema, además, que hay hasta estudios en esto, no es ningún invento, ¿ya?
2: Armando, por lo que entiendo,
3: la recomendación, quiero cesar, la recomendación es separar las funciones de asesoría de las funciones de ejecución y mando político. Cuando las dos cosas se mezclan, como usted ha mencionado, si es el caso, evidentemente se genera desorden y se genera problemas de gestión. Si lo natural debería ser, sí, hay que tener asesores, en eso no tengo ningún lío, pero las funciones tienen que estar bien definidas y tiene que estar muy claro quién se comunica a quién. Por lo general en estos esquemas, José, la lógica es la siguiente: el asesor habla con el presidente y luego el presidente tomará elementos del asesor y le dirá a su ministro, tiene que usted hacerlo. Bien. Punto. Eso es.
4: Bien, muchísimas gracias.
2: Algo Armando. Sobre eso, Armando, entonces como una síntesis, porque sí es bueno y que quede claro, lo que ha dicho Armando es que el problema no es Cerimedo, ni que Cerimedo sea argentino, boliviano, no. Asesor se necesita y debe haber, pero debe tener su rol claro, delimitado, y no mezclar la asesoría con la ejecución.
3: Sí, y yo quisiera agregar algo, una cosa un poquito más grande, José, que es lo primero que estamos conversando. Creo que estamos en un momento en que creo que es importante de ayudar a que el gobierno retome la iniciativa política. Y eso por el bien del país, le digo, más allá de que uno tenga simpatías o antipatías con el gobierno. Creo que todos necesitamos un gobierno que funcione, que dé resultados. Los retos del país son muy complejos, el contexto es muy difícil. Entonces necesitamos orden. Y entonces creo que para eso es importante cierta reorganización, cierto ordenarse internamente. Y esto implica estas cosas, ¿no? Aclarar roles, lo que le decía, ver cómo el presidente tiene más elementos para poder alimentar su toma de decisión, etcétera, etcétera. Y eso creo que hay diseños que pueden ayudar a ordenar esto, a mejorar, optimizar. Eso es un primer trabajo urgente. Y el segundo trabajo Pepe, para mí, es que yo creo que el gobierno de Ratos está atrapado en un montón de agendas, cada una más complicada que la otra. Y a ratos no se puede atender todas las agendas. Entonces hay un tema de priorización, de definir secuencias, de decir, a ver, esto un poquito lo voy a dejar aquí, esto otro me voy a meter, esto es urgente. Es decir, también necesita cierto sangre fría. Yo a ratos siento que el gobierno en serio está ante un torbellino de cosas, es muy jodido eso. Tiene que ordenar esta su agenda de manera que pueda gestionarla con la capacidad que tiene. Y eso también, y aquí sí creo que hay algo ciudadano, Pepe. Yo creo que a veces nosotros somos muy exigentes, demasiado exigentes, queremos todo al mismo tiempo y no se va a poder. Entonces también eso creo que hay que construir en la opinión pública paciencia, hay que también construir que seamos realistas en lo que le podemos pedir al gobierno. Pero para eso hay que construir percepciones y creo que ahí es el gobierno, ojalá, que empiece a ajustar el trabajo en las siguientes semanas.
2: Excelente. Gracias, Armando.
3: Saludos, José, un saludo, un abrazo, como siempre.
2: Listo.
4: Chao, chao. Hacemos una pausa, José.
2: Dale.
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0: 12 del mediodía con un minuto. Continuamos con más de Fama, Poder y Ganas.
1: Y vamos a saludar al ministro de Obras Públicas, Mauricio Zamora, que está con nosotros. ¿Cómo le va, ministro? Bienvenido.
2: Jimena, muy buenas tardes. Un gusto estar en su programa.
1: Bueno, antes de ir a los temas por los que lo invitamos, ministro, ¿usted puede ser ministro o no, por favor? Acláreme eso.
2: Claro que puedo ser, Jimena. Realmente me llamó la atención las declaraciones del diputado Pacheco. Yo ya pasé a su equipo el certificado de Rehab, ¿no? Que donde no tengo ninguna sentencia condenatoria, ¿no? Entonces yo sí puedo ser ministro.
1: No tiene ninguna sentencia condenatoria ejecutoriada.
2: Correcto, y sería muy irresponsable de mi parte, Jimena, que el rato que el presidente Rodrigo Paz me llamó para este cargo, yo tener algo ahí y que él no lo sepa, ¿no? Entonces yo presenté mi rehab, no tengo sentencia ejecutoriada, entonces yo puedo ser ministro, ¿no?
1: No es algo que había y lo pusieron bajo la alfombra, ministro.
2: No está todo transparente, Jimena. Yo la verdad que mis actos siempre son transparentes, se puede investigar y no sería capaz de poner algo que sea falso o algo que no es la verdad. Es más, Jimena, ustedes son testigos de que yo he sido víctima de más de 10 años de persecución judicial, ¿no? Donde se me han hecho barbaridades. Soy uno de los tantos millones de bolivianos víctima de la justicia. Mi proceso sigue, pero no tengo una sentencia ejecutoriada que me evita estar en el cargo de ministro.
1: José.
3: ¿Cómo está, Mauricio? Buenas tardes.
2: José, ¿cómo está? Buenas tardes, un gusto saludarlo.
3: ¿Dónde está? Porque estaba en Oruro ayer, me dijeron.
2: Estaba en Oruro, llegué medio tarde, ya estoy en La Paz. Tenía que acompañar al presidente a Tarija, pero por agenda de trabajo estoy en La Paz ya con todas las actividades.
3: Ministro, para despejar dudas, ¿alguna vez tuvo sentencia ejecutoriada?
2: No sentencia ejecutoriada, no. Sí me sentenciaron, José, y lo denuncié en su programa de manera injusta, en un proceso que ni siquiera es mío, un proceso de mi hermana, y me sentenciaron de manera injusta por falso testimonio, donde mi único papel era que yo era el apoderado de mi hermana, y bueno, la familia del ex esposo de mi hermana realmente usó todos los métodos corruptos para afectarme a mí y afectar a mi hermana.
3: ¿Y cómo entiende usted que esto es como algo para, lo distraemos para que no haga su trabajo? Porque siempre el origen es el mismo, si usted se da cuenta. Es el mismo parlamentario, es el mismo medio de comunicación. Es decir, se repite la fórmula. Es decir, ¿por qué cree que ahora hace enfoque en usted?
2: Mire, yo pienso de que hay alguien que estoy incomodando y uno mientras más trabaja y más avanza, alguien estoy incomodando. Y da pena que un diputado se preste a este tipo de situaciones, porque el diputado podría llamarme, consultarme y no quedar mal ante la población presentando algo que no es verdad. Porque yo no estaría de ministro si fuera verdad. Y no tendría pues el honor, cómo me han educado para estar así y haber falsificado algo, ¿no?
3: Más bien
2: el diputado debería ver esa información que le dieron de manera maliciosa, debería investigar cómo se puso eso en mis antecedentes, debería preocuparse cómo a mi persona se me persiguió 11 años, debería investigar por qué se me sentenció de manera ilegal. Eso, a eso yo lo invito al diputado y no prestarse este juego con intereses ocultos, porque se nota de que a alguien se está incomodando, ¿no?
1: Ministro, ya pasando, cambiando de tema, ayer Samuel Doria Medina en No Mentirás dice de que él ya salió, que no está con el gobierno.
2: Bueno, yo estuve muy metido en el trabajo. Bueno, me llama la atención de don Samuel. Yo lo dije en tu programa, que no sé ni cuándo entró, ¿no? Yo nunca tuve contacto, no sé si era parte o no del gobierno. Sé que José Luis Lupo era muy cercano a don Samuel Doria Medina, pero no sé ni cuándo entró ni cuándo salió, ¿no? Nosotros seguimos trabajando, ¿no?
1: Pero había una cercanía, ministro, tampoco lo podemos ocultar, ¿no es cierto? Había una cercanía, una relación, los diputados y senadores de él les aprobaban también sus leyes, había una cercanía con el presidente, entonces tampoco no se puede decir que no estaba, ¿no, ministro?
2: Bueno, la cercanía es de ir hacia adelante con Bolivia, ¿no? Y la cercanía es tener a una persona muy cercana de Samuel Doria Medina en el gobierno, que es el ministro Lupo, al cual yo respeto mucho, una persona con mucha experiencia, 6 veces ministro de Estado, ¿no? Entonces, esa es la cercanía, yo pienso, que tiene Samuel Doria Medina con el gobierno, ¿no? Entonces, si él piensa que rompe con el gobierno, yo la verdad que no sé cuándo había un pacto, eso desconozco, Jimena.
3: Bien, ahora, es innegable que si esto se mantiene así, digamos, esta disposición de Samuel, indudable que se va a ir Lupo, ¿no? Entonces, esa partida de Lupo, uno se pone a pensar, ministro, si tendría que ser un ministro más que renuncie y se va, o una acción proactiva del presidente diciendo quiero hacer este grupo de cambios. Para usted, ¿qué sería lo mejor? ¿Una ida uno por uno o una reestructuración más dirigida por el propio presidente?
2: Yo pienso que debería ser una reestructuración total, ¿no? Yo pienso que es lo que dijo el presidente, que se viene una reestructuración total. No es bueno que pase estas cosas, y si es que el ministro Lupo decide irse, da pena, porque es una persona con mucha capacidad, era parte del equipo. Era parte de un gran equipo, entonces da pena que se vaya una persona con mucho conocimiento y que esté realmente en el ministerio más importante, en el más cercano al presidente, donde se toman grandes decisiones, donde se tiene contacto con el legislativo, sectores sociales. Acuérdense, Jimena y José, el Ministerio de la Presidencia te manejaba la dirección de comunicación. Tiene el viceministerio, tiene el viceministerio de movimientos sociales,
1: pero Mauricio, usted ya lo ha veído entonces, porque usted dice da pena que se vaya, era parte del gobierno, entonces ¿Lupo ya está ido?
2: No, sino que vi las noticias y me desconcierta todo esto, ¿no? Yo la verdad que lo veo al ministro Lupo como parte del equipo, lo veo que suma mucho. Yo confío en él, porque lo que él ve, él tiene mucha experiencia. Entonces, yo confío en su trabajo. Me daría pena que se vaya, pero vi las noticias que se dice, que no se dice. Yo, la verdad, estuve enfocado en el trabajo de obras públicas, territorio, y no estuve con el presidente ni en reunión con los ministros. Entonces, no sé cuál es la situación actual del ministro Lupo.
1: ¿Y cuál es el tema, por favor? Porque ayer también fue llamativo cuando él nos respondió sobre el señor Cerimedo, que es una persona que trabaja con Rodrigo Paz, pero es su asesor, pero no es parte del gobierno. ¿Cuál es el papel oficial de Cerimedo, por favor? ¿Y quién le paga?
2: Bueno, Fernando es un asesor externo, no desconozco quién paga. Bueno, mi oficina queda en otro lado, que es, yo estoy en el edificio de correos. No sé, Fernando, si tiene o no tiene oficina, esa información la podría tener el ministro Lupo.
1: Bueno, el ministro Lupo nos ha dicho que no tiene oficina ahí, que no tiene ni parqueo ahí, no es funcionario del Estado, el Estado no le paga.
2: Sí, bueno, pido los datos que da el ministro Lupo. Es un asesor externo, pero yo desconozco toda esa información, ¿no?
1: ¿Y qué hace él? ¿Coordina con ustedes también?
2: No, yo la vez que estuvimos con él, netamente enfocado al tema comunicacional, ¿no? Netamente en todo lo que es comunicación, es lo que yo lo vi hacer a Fernando Cerimedo, ¿no?
1: Hay algo que no me queda claro y no le queda claro a la población. ¿Cómo es que se consigue pagar a personas y no se les paga desde el bolsillo del Estado? ¿Cómo se hace eso?
2: Bueno, no tengo idea. Lo único que sé es que confío, digamos, en lo que indicó el Ministerio de la Presidencia, porque desde el Ministerio de la Presidencia ellos tienen el presupuesto para el tema de comunicación, asesoramientos y todo eso, ¿no? Y si el ministro Lupo dice de que no se le paga, confío en eso. Yo el contacto que tengo con Fernando ha sido las veces que uno va a Casa Grande y hemos visto tema de comunicación o cuando el presidente da algún informe a la nación. Ese ha sido el contacto con Fernando.
3: Ministro, claramente hay una voluntad popular que es que el tiempo anterior, el que tuvo el MAS, se cierre, claramente, ¿no? Y creo que en ese afán están ustedes, los ministros, el presidente, la población, que el 80% votó porque haya un cambio y que comience un tiempo nuevo. Pero como un día me dijo Jaime Paz Zamora, el tiempo nuevo no nace tan fácil, es como un parto, tarda, duele, toma un tiempo. ¿Estamos en ese dolor del parto, de ese nacimiento del tiempo nuevo? Está claro que nadie quiere volver al tiempo viejo, ¿no? Pero el tiempo nuevo tampoco se anuncia tan sencillo, ¿no?
2: Es muy difícil, José y Jimena, el tema del gobierno. Fíjense de que ya el tema de tiempo, ¿no? Un gobierno de 7-8 meses, pero donde hemos podido gobernar la mitad del gobierno, porque lo otro hemos estado viendo conflictos. Después, fíjese, tenemos reunión con el presidente tiene que estar yendo a ver los incendios en Tarija. Entonces, estás enfocándote en algo y aparecen cosas, y es donde vos no terminas de organizarte, ¿no? Entonces, creo que sí se tiene razón, esto es un proceso. Estamos en un proceso de organización, tiene que haber una reestructuración. Eso es una decisión del presidente en el tema de lo que es

0: próxima una reestructuración?
1: Yo pienso que sí, José, viene una reestructuración. Se vienen, no se olviden las leyes, que obviamente la gente dice, ¿cuándo, ministro? Pero ya tienen que entrar la ley de la ley de inversiones, ya tienen que entrar. También hay que ordenar el tema político, ¿no? Esto de don Samuel de Doria Medina, más allá que él dice que sale o que está dentro, yo pienso que don Samuel Doria Medina es un actor político importante, ¿no? Donde obviamente su experiencia hay que tomarla en cuenta, tiene su bancada, lo mismo don Tuto Quiroga. También hay que ordenar las organizaciones sociales, José y Jimena. Hemos salido de un conflicto de más de 50 días que también nos han enseñado que las organizaciones sociales han tenido un desgaste, no solo de ellas mismas, sino de sus líderes. Entonces tiene que haber una organización total de lo que es Bolivia para que esto pueda funcionar.
0: ¿Usted cree que con Samuel se puede recomponer? A mí me dejó la sensación, que anoche lo entrevisté, que contrariamente a lo que él dice, él no se ha ido. Creo que él está como poniendo condiciones para dar un apoyo más explícito, ¿no? Y en eso dice, lucha contra la corrupción, ordenarlo, lo mismo que usted está diciendo. Por eso es que digo, todas las voluntades son parecidas, ¿no? Es decir, hay que ordenarlo el gobierno. Yo siento que él no se fue, Mauricio. Siento que él está como protestando, ¿por qué no más rápido?
1: Yo pienso que Samuel es parte del gobierno, es parte de este gran acuerdo nacional que se inició en Cochabamba. Él no fue, pero es parte de este acuerdo, al igual que don Manfred Reyes Villa, don Tuto Quiroga y todos, ¿no? Somos parte de este gran acuerdo. Don Samuel obviamente dice, yo vi un poco ahí en las redes que decía que falta equipo, y yo veo que hay un gran equipo, y parte del equipo es José Luis Lupo, que tiene mucha experiencia. Entonces no es que no haya equipo, hay equipo. Después dijo algo de corrupción, pero si él ve corrupción, ya denunciar esa corrupción.
0: Dice que le dijo al presidente nombres y lugares donde se está produciendo.
1: Bueno, eso sería bueno tenerlo para actuar, ¿no? Porque a veces, a ver, yo le doy.
2: Pero si se los dio al presidente, si él dice que se los dio al presidente personalmente, ¿qué piensa de eso?
1: Sí, bueno, hay que creerle a don Samuel. Yo hablaré con el presidente, le preguntaré los datos, y hay que ver dónde está esa corrupción y sacarla del gobierno, porque lo que no quiere la población es corrupción. Es algo que ha empañado todos los gobiernos y no puede llegar a este nuevo gobierno que está iniciando este nuevo ciclo. Es lo mismo que mi ministerio, Jimena y José. Si hay alguna denuncia de corrupción, me llega, se actúa. Y hay que extirpar la corrupción.
2: Ahora, usted los pone en la misma categoría a Samuel y a Lupo, y no es primera vez que lo hace, pero ¿usted de verdad cree que están en la misma categoría o estaban en la misma categoría? Porque Tuto siempre ha sido opositor, ¿no?
1: Bueno, Tuto tiene su forma de pensar, a veces es más duro, a veces más blando. A mí me encantó escuchar su discurso de este gran acuerdo en Cochabamba.
2: Pero eso fue una sola vez, y después pasó y después cambió también y siguió siendo opositor, y un fuerte opositor, crítico durante los 53 días, fue muy crítico. Entonces no había un acuerdo con él.
1: Yo mire, Jimena, yo lo que pienso es que Tuto no deberías considerarse un opositor. Y tenemos que volver al antes de lo que pasó en las elecciones. Todos éramos un solo equipo. Y resulta que tenemos ahora un Tuto Quiroga que es oposición. Yo pienso que Tuto Quiroga tiene que ser parte del equipo, al igual que don Samuel Doria Medina, porque si no somos parte del equipo y somos oposición, esto no va a llegar a ningún buen puerto.
0: Sería hacerle el juego a Evo, ¿no?
1: Sería hacer el juego al Evo, y sería hacer el juego o hacer el mal al país. Yo pienso de que, o sea, y con respeto, yo siempre dije la vieja política, obviamente con respeto, sin lastimar a nadie, ni que lo tomen a la mala, pero creo que estamos en un nuevo ciclo donde tenemos que marchar hacia adelante, y si no nos unimos en este gran acuerdo nacional, no va a funcionar este nuevo ciclo, Jimena y José. Es muy difícil.
0: Sí.

0: Ahora, ¿qué pasa, Mauricio, con el tema de la velocidad? Desde afuera siempre se le pide al gobierno más velocidad, pero como usted está diciendo ahorita, aparece el incendio, aparece el diésel, aparece, entonces es como que es una avalancha de temas, ¿no?
1: No, se te acumula todo, José Jiménez. Yo quería mostrarle solo mi ejemplo en el ministerio. Yo inicio mis reuniones muy temprano, el cónsul de Chile, después me viene Federación de Campesinos, después me viene Autotransporte, después tengo que ver el tema del ministerio, después es necesario informar al país, se te va acumulando todo, y eso usted llévelo a lo que es el gobierno, ¿no? O sea, todos están con mucho trabajo, obviamente no tiene que ser una excusa, hay que organizarse, pero hay mucho trabajo en este tema de lo que es la reorganización. Hemos salido de 50 días con muchos problemas. ¿Por qué? Porque, como le digo, hay que reorganizar el gobierno, hay que reorganizar toda la estructura, pero también hay que reorganizar las organizaciones sociales, hay que trabajar con diputados, senadores, los alcaldes llegan, o sea, aquí, todos los alcaldes de Bolivia llegan todos los días. Que vienen a ver proyectos, vienen a quererse reunir con los ministros, entonces hay mucho trabajo.
2: ¿Cuándo, por favor, vamos a tener gerente de BOA?
1: Bueno, yo ya estamos ya evaluando los últimos currículos, ya hicimos ya una clasificación. La idea es que tengamos gerente de BOA en 2 días más, Jimena, es mi objetivo tenerlo en 2 días.
0: ¿Qué le llegó, Mauricio? ¿Qué le llegó? Cuéntenle un poquito al país, ¿qué le llegó en currículums?
1: Me llevo gente interesante, hoy tengo otra entrevista, aparte de entrevistarlos yo que tengo que verlos, sentirlos, decirles lo que quiero, a dónde quiero ir, también quiero ver qué proponen ellos para BOA, ¿no? Porque no es solo ver su currículum, es decirle, bueno, a ver, BOA está así, esto es lo que quiero, vos, ¿a dónde quieres que vayamos, ¿no? Entonces, hay buenos currículums, algunos son pilotos, algunos son no pilotos, entonces queremos tomar una buena decisión porque si no estamos sin cabeza de BOA.
0: ¿Ya tiene unos tres así como favoritos?
1: Sí, hay tres favoritos, hay algunos que tienen, también busco recomendaciones, ¿no, José? Más allá de valorar el currículo, conocerlos, estamos buscando recomendaciones, que eso es bueno, ¿no?
2: Entonces, todos son bolivianos.
0: Que hubiera visto cómo trabajan.
1: Sí, gente que diga sí es buena persona, sí trabaja bien, ¿no? Entonces, estamos trabajando más allá de ver el currículo en que yo los entreviste, pero también recomendaciones. Y para que sepa la población, no es que yo agarro y digo, a ver, voy a buscar a alguien que sea mi amigo, que sea pariente de algún conocido, no, a Eduardo recién lo conocido, y de los currículos que tengo en mesa, son gente que no conozco, pero estoy pidiendo referencias de todo lado para realmente tomar una buena decisión.
2: ¿Todos son bolivianos?
1: Sí, por el momento todos bolivianos. Es muy difícil con el tema salarial que venga alguien de afuera. Inclusive hasta eso tengo que ver por el tema salarial, tengo que ver cuál es su plan a futuro, qué ha hecho, dónde ha trabajado antes. Estoy evaluando todo porque imagínense, Jimena y José.
2: Pero dígame, ¿y no se les puede, o sea, y no se les paga también aparte como por de una alcancía que no sea del Estado, como el caso de Cerimedo?
1: No, eso no se puede, no tenemos, obviamente mi ministerio no tenemos unos fondos como para disponer de afuera, eso no hay.
2: Porque quisiera, ayer, no también tengo. Entre las cosas que decía el ministro Lupo es que a veces hay organismos, ONGs, organismos que te ayudan a pagar. ¿Eso hay o no hay?
1: No, en BOA no, pero en otros organismos sí. Por ejemplo, en tema de proyectos sí tenemos apoyo para contratar profesionales, pero eso es con CAF, BID, Banco Mundial, que tienen recursos para apoyarnos con profesionales. Pero eso es para proyectos específicos, ¿no? Consultores. Pero en tema de BOA no tenemos recursos extras para aumentar el sueldo al gerente, ¿no?
0: La mejor noticia que parece que puede estar por llegar es que he visto que el acuerdo con el FMI podría ya ser inminente y que por esa vía podrían llegar 2.800 millones de dólares y que a su vez eso abriría el camino a que lleguen otro poco de dinero que hasta fin de año podrían hacer una suma de 5.000 millones de dólares. Eso, ministro, sin duda ayudaría a que el dólar que ahorita está en 11 pues se vaya un poco para abajo, ¿no?
1: Claro, José, imagínate esa inyección de dólares a Bolivia va a hacer que el dólar baje, pero no solo tenemos que buscar eso, ¿no? Eso es una cosa muy importante. Lo que tenemos que hacer nosotros, por ejemplo, lo que es el Ministerio de Obras Públicas, es ejecutar de manera rápida. ¿Por qué? Porque, por ejemplo, tenemos varios proyectos que vienen con financiamiento de CAF y esa platita viene de afuera, son dólares que vienen de afuera. Entonces yo estoy apurando todos los procesos porque necesitamos que ingresen todos esos dólares al país. Lo del FMI es impresionante, ojalá se dé en las próximas semanas. No he hablado con el ministro de Economía, pero eso nos va a dar una gran tranquilidad a los bolivianos.
2: Muy bien.
0: Bien. ¿Usted cómo se encuentra, Mauricio, en lo personal? Porque esta es una experiencia, me imagino que apasionante, abrumadora y desgastante a la vez.
1: Mire, me encuentro bien motivado, José. Por ejemplo, ayer estuve con la Central de Campesinos de Oruro, ¿no? Y la verdad que me gusta compartir ahí con la gente. Ayer coqueábamos, charlábamos ahí con los campesinos de Oruro. Me gusta, me motiva y tengo un plan para hacerlo realidad. Es lo que me motiva.
0: ¿Qué está haciendo en Oruro? ¿Qué están buscando en Oruro?
1: En Oruro queremos reactivar el puerto seco, que lo trabajamos con el gobernador de Oruro. Queremos reactivar el puerto seco. Después estamos reactivando dos carreteras muy importantes, que es la doble vía Oruro a Challapata y otra que es la joya Cuquichambi, que es de la F-31, que esa ya la reactivamos y es un anhelo de los orureños. Pero también queremos reactivar el puerto seco, porque si se reactiva el puerto seco realmente es algo muy importante. O por ejemplo, José, hoy día estuve con el cónsul de Chile, que vimos una opción para trabajar desde Mejillones, porque hay toda una vía férrea que desde Mejillones nos conecta con Bolivia. No hay que hacer una sola inversión. Entonces vamos a traer a los dueños del puerto, a los dueños de la línea férrea a Bolivia, para ver qué oportunidades dan a los bolivianos, para que no tengamos solo la opción de Arica para que entre combustible y mercadería. Entonces estamos viendo el tema de Mejillones. Luego, ¿qué estamos haciendo? Hemos conseguido 3 millones de dólares del Banco Mundial para ver de rehabilitar el tema férreo que va el Alto Viacha Huaqui. Llegamos a Huaqui, estamos viendo un proyecto de puerto en Huaqui porque pasa Puno y de Puno va a Matarani. Entonces eso es lo que me motiva, José, estos grandes proyectos. Yo estuve en un programa con Jiménez, le dije, el hub de Birubiru se hace. Estuve en Santa Cruz presentando el proyecto con la gente de Avavit, que son los de las agencias de viaje, y les presenté y les dije lo mismo, el hub de Birubiru se hace. Entonces me motiva estos proyectos, que son macro proyectos que necesita Bolivia, me motiva a seguir trabajando, más allá de que vengan estos golpes o este tipo de cosas de maliciosas, que eso es el pasado, ¿no? Por eso yo aprovecho su programa, José Jimena, para invitarlo al diputado Pacheco, para que me busque, le muestre mi caso y se dé cuenta de que lo que se me ha hecho a mí es injusto y que más bien trabajemos con él en proyectos, porque él es uninominal. Entonces trabajemos más que en este tipo de denuncias, con temas oscuros, trabajemos en ver qué proyectos necesita su circunscripción. Entonces, trabajar de la mano de ellos, pero trabajemos de forma propositiva, no lo que se está haciendo, ¿no?
0: Bien. ¿Qué me puede comentar sobre Edgar Sánchez? Creo que él tiene un perfil de los más interesantes porque él es indigenista, pero es muy proactivo y muy dispuesto a trabajar en equipo, en lo que uno lo escucha, conversa con él. ¿Cuál es su experiencia con Edgar Sánchez, gobernador de Oruro?
1: Mire, excelente con Edgar Sánchez, pero me voy desde más abajo, José, porque vengo trabajando desde territorio. Estuve con Luis Aillón, que es el gobernador de Sucre. Estuve en Chuquisaca, en Monteagudo, con el gobernador. Armamos un plan de trabajo con el gobernador de Chuquisaca. Ahí ya tenemos dos buenas noticias. Dos proyectos de la diagonal Jaime Mendoza por más de 110 millones de dólares que ya están por licitarse y ya se va a hacer realidad el anhelo de los chuquisaqueños, aparte de otros proyectos. Nos vamos subiendo, he estado en Cochabamba. Bueno, en Cochabamba he estado más con el alcalde Manfred Reyes Villa, no con el gobernador, y ya llego a Oruro, donde con Edgar Sánchez, que realmente tiene una gran visión, pero sobre todo mucha experiencia en el tema de organizaciones sociales y en lo que quiere Oruro. Es por eso que hemos decidido trabajar juntos. Y ahí hemos marcado los proyectos, ¿no? Corto, mediano y largo plazo, ¿no? Y nos fuimos con el gobernador a ver Puerto Seco. Yo ya tengo mi tarea y vamos a hacer realidad el Puerto Seco de Oruro, más allá de los otros proyectos que se tienen, ¿no?
0: Le pregunto a una persona cómo se podría gestionar la carretera de hasta Postrer Valle. Sale mucha producción del sector de Postrer Valle, preguntan. No sé si conoce.
1: Bueno, no voy a averiguar, desconozco, ahorita voy a anotar, pero mire, yo nunca digo no, pero tampoco digo lo voy a hacer. Yo qué hago, armo un procedimiento, José. Es lo mismo que esta carretera que ya tiene ley que te une Quillacollo con el río abajo. Me viene, me dice, ministro, aquí está la ley, perfecto, y yo armo la ruta crítica.
0: ¿Cuántos kilómetros menos es esa carretera que la que hay ahora desde Cochabamba a La Paz?
1: No tengo en kilómetros, tengo en horas. La harías la Cochabamba a La Paz en 3 horas y media. Entonces es una maravilla. Pero ahí yo vengo y digo, bueno, vamos, pásenme la tarea, ¿qué hago? Hago el estudio, del estudio lo meto a planificación, busco financiamiento y ya vamos viendo si se hace realidad o no. Son los pasos a seguir.
0: Acá le dan otra tarea. Pregúntele del puente del río Mamoré. Eso es prioridad nacional y no lo han tomado en cuenta. Puente río Mamoré.
1: No, ahí yo quiero darles una buena noticia. Yo voy a viajar la otra semana a Beni, quizás vaya el presidente, porque ya tenemos el estudio, diseño final del puente del río Mamoré. Y ya tenemos opciones de financiamiento. O sea que ya tenemos ya todo el estudio, diseño final. La idea es ir a Beni y ahí ya entregar el estudio para buscar el financiamiento.
0: Toma este dato, ministro. Me dice esta misma persona que escribe que hay carretera hasta Mairana y que hay que alargar de Mairana a Postrer Valle y esos son 50 kilómetros.
1: Ya.
0: Consúltele si harán la doble vía Puerto Quijarro. Es una ruta fundamental para mejorar el tiempo de exportación de la agroindustria. Un apunte más. Me gusta que la gente pueda sentir la confianza de mandarle ideas al ministro.
1: Bueno, yo tomo apunte, José, como en todo, y vamos viendo qué posibilidad hay y vamos viendo, ¿no? O sea, la idea es que trabajemos, veamos la posibilidad, financiamiento hay. Lo que tenemos que ver es el tema del endeudamiento del país, que eso lo ve planificación, porque financiamiento hay, te quiere financiar CAF, te quiere financiar BIP, Eximbank, todos te quieren financiar. Hay una seguridad jurídica que ha dado nuestro presidente Rodrigo Paz. El tema es que tiene que entrar a planificación a ver si hay el poder de endeudamiento. Pero vamos a tomar apunte a todas las carreteras. Estamos trabajando para eso. Tenemos la buena noticia del puente del río Mamoré. También tenemos la buena noticia de este puente que te une Guayaramerín con Guajaramerín, donde como gobierno estamos haciendo los accesos. De eso ya estamos bien avanzados con el estudio y es la contraparte que el gobierno brasileño nos pidió para que ya inicien las obras del puente.
2: Muy bien, gracias ministro por haber estado con nosotros.
1: Gracias a ustedes, un gran saludo, Jimena, José, un gran saludo, muchas gracias.
0: Que esté muy bien, gracias.
2: Te cuento que el presidente Rodrigo Paz le respondió a Samuel Doria Medina. Ha dicho que es hora de ponerse la camiseta del país y no tener intereses personales.
0: A ver.
2: Sí, pone por favor.
3: Respecto al gabinete, tenemos un trabajo que estamos haciendo, de hecho aquí hay un nuevo ministro. el ministro de Defensa es un nuevo ministro, lleva unas semanas en el puesto y hace unas semanas atrás indiqué que vamos a ir haciendo cambios. La diferencia nuestra es que los cambios no los generamos como crisis, sino como algo normal que se va transfiriendo en función de nuevos actores que puedan cumplir y agradeciendo a aquellos que se retiren. En cuanto a lo que indica el señor Samuel, no soy yo para opinar la voluntad o sus criterios. Yo creo que Bolivia necesita de todos. Hablábamos hace unos minutos de una forma de gobernar, un estado tranca, para generar una revolución en función de la nueva economía que queremos crear a través del capitalismo para todos, el 50-50, que es una línea que le hemos presentado, acabar con el estado tranca, que no solo es a nivel de los gobiernos, el gobierno nacional, sino gobernaciones y alcaldías. Por eso el sistema está quebrado. No es que una instancia esté quebrada, el sistema está quebrado y hay que cambiar entre todos, juntos. Este es un esfuerzo entre todos, sin miramientos políticos. Estoy seguro que el alcalde y la gobernadora tienen aflicciones o por querer resolver problemas de la gente, y yo también, y por eso hay que hacer un esfuerzo conjunto. Y ahí viene lo más, leyes que potenciará a las regiones, que potenciará las acciones o por querer resolver problemas de la gente, y yo también, y por eso hay que hacer un esfuerzo conjunto. Y ahí viene lo más importante, es un momento de ponerle el hombro a Bolivia, vienen las leyes, que potenciará a las regiones, que potenciará a las economías regionales, y el que quiera ayudar, ayuda. Y eso es en el Parlamento, y eso es con las autoridades electas, respecto a lo que diga el señor Samuel, pero es la orden de ponerse en función del país y no de intereses personales.
2: Ahí está, justo era la última parte.
0: Dio que hablar lo que dijo Samuel anoche.
2: Dio que hablar.
0: Y le agradezco que hubiera esperado esa entrevista para decir todo lo que dijo, que es lo más fuerte que ha dicho. Me encanta la imagen que está en la pantalla, Jimena. El alcalde, la gobernadora, el presidente, no son de la misma línea política, pero cuando toca, porque hay que juntarse, pues hay que juntarse.
2: Bueno, hay una necesidad en Tarija, ¿no? Son los incendios.
0: Sí. Hay una necesidad en Bolivia, lo mismo. O sea, yo creo que nadie debe restarle su concurso a nada.
2: Hagamos una pausa, José.
0: Dale.
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10: 12 del mediodía con 43 minutos. Estamos de retorno aquí en Fama, Poder y Ganas.
11: Ya está con nosotros José Luis Gálvez, que es el vocero del presidente Rodrigo Paz. ¿Cómo le va, José Luis? Bienvenido.
12: Gracias, Jimena. Un gusto saludarla. Todo bien.
11: Bueno, quiero empezar, por favor, por lo que acaba de decir el presidente, ¿no? Cuando le responde a Samuel Doria Medina y dice que hay que dejar de lado los intereses personales. ¿Cuáles son los intereses personales que ve en Samuel el gobierno, por favor, y el presidente?
12: Bueno, en realidad las expresiones del presidente no necesitan interpretación alguna, ¿no? Lo ha dicho en un contexto, lo ha hecho recientemente, y probablemente para poder especificar y responder a su pregunta tendría que conversar con el presidente, no he tenido la oportunidad, y eventualmente cuando tenga la opción de conversar...
11: ¿Pero cómo la ve usted, José Luis? Usted es cercano al presidente, muy cercano al presidente, y lo conoce muy bien a Samuel.
12: Sí, entonces más allá de la declaración específica, en realidad lo que hemos conversado con el presidente en varias ocasiones, y se lo he escuchado públicamente aún, y creo que hoy también lo ha reiterado, es que este es un momento muy particular que necesita de todos los bolivianos. Y hay una fuerte confianza en la madurez política de todos los líderes, de las fuerzas que tienen representación en la Asamblea, y confiamos que tanto los padres de la patria como los líderes políticos apoyarán los cambios que el país requiere. Hay una dirección muy clara, que es un cambio profundo que se requiere en el país para ordenar la economía, la política y todo, y confiamos en que la madurez política va a prevalecer cuando toque tomar las decisiones.
11: José.
13: ¿Qué tal, José Luis? Buenas tardes.
12: Hola, José, un gusto.
13: Bien. José Luis, ¿cómo lo caracteriza este momento el gobierno? Un analista nos decía hoy, se ha generado un mal humor nacional. Después las cosas que decía Samuel, que el presidente no tiene sentido de urgencia, que el ministro de Economía se excede en sus atribuciones, que el presidente no entiende de economía, entonces no lo puede limitar. La percepción de los empresarios de que la corrupción está muy extendida en este gobierno. ¿El gobierno cómo caracteriza este momento que está viviendo?
12: Bueno, en general, corresponde ser prudente a todas las declaraciones de don Samuel y también del presidente. Son líderes políticos que tienen una altísima responsabilidad del momento. Y en el marco de una caracterización, diría yo que son síntomas de una situación compleja que vivimos todos los bolivianos. No es un problema del presidente, del gobierno en particular, sino que este momento está caracterizado por una crisis múltiple, una crisis profunda que nos pone en reto a todos. Y sí estamos trabajando para acelerar el paso y poder atender justamente esas necesidades de resolver problemas económicos puntuales y también problemas sociales. Recordemos que hemos tenido el retraso últimamente de más de 50 días, casi 2 meses, que realmente nos han impedido avanzar en la velocidad necesaria, y que antes, en el mes de noviembre, diciembre, principios de año, también tuvimos otro momento muy complejo. Entonces, han sido 8 meses difíciles de sentar pie, y entendemos la inmensa necesidad de todo el país de poder acelerar el paso. Y en eso estamos. Estamos trabajando en esa dirección.
13: Por ejemplo, 2 cosas ha dicho usted que me gustaría que las explique. Crisis múltiple y profunda.
12: Sí. Es una crisis estructural, en el fondo, que hemos heredado todos los bolivianos. Hay un diseño de Estado que ha correspondido al régimen anterior, que es le da un protagonismo, por ejemplo, al Estado en todos los ámbitos económicos. La inversión pública se vuelve fundamental, se confía en que el Estado será el mejor administrador de las cosas públicas, se promueve la construcción de plantas que han resultado ser elefantes blancos, pero no solamente es un diseño político y un fracaso económico el que nos ha mostrado el régimen anterior, sino también un fracaso moral, donde no ha podido encarar lo que había prometido y había construido un Estado que propicia justamente una serie de acciones inapropiadas. Tenemos un montón de casos de corrupción y es un problema estructural que tenemos que resolver en el país.
11: Permítame, José Luis, un segundito. ¿Hasta cuándo vamos a seguir con esta crisis heredada y cuándo se le va a dar solución? Porque llevamos 8 meses. ¿Cuánto tiempo el país tiene que esperar para que ya no estemos poniendo como dato lo que pasaba para no avanzar?
12: Es muy válida la pregunta, pero le pido a mirar los temas con ojos históricos. Los cambios estructurales en un país, en un Estado, no se dan en función de un cambio de gestión de gobierno, sino en una serie de acciones que toman tiempo. Es más, va a tomar más tiempo todavía, porque hay que armar otro Estado. Hay que poner los cimientos jurídicos, legales y operativos. Y para eso se está trabajando en las leyes y todo lo demás. No, los cambios difícilmente en cualquier país, no solo en Bolivia, no se van a ver cambios sensibles en un semestre o en 8 meses. En realidad entiendo la premura y la comparto, pero hay que mirarlo con ojos históricos. Los países cambian en periodos más largos.
11: Estamos en la dirección correcta. ¿Cuánto será, José Luis? Usted dice estamos en la dirección correcta, pero a veces las personas, los bolivianos, estamos más ansiosos. Entonces, ¿cuánto? Para que la gente lo tenga un poquito claro. ¿En 2 años veremos los cambios? ¿En 1 año? ¿En enero?
12: Es difícil decirlo, Jimena. Lo que creo que todos tenemos que ponernos de acuerdo al tiempo de orientar a la población para ver de que los cambios son profundos y los cambios toman tiempo. Entonces, ¿cuándo se va a dar? Yo prefiero, en lugar de poner espacios temporales, es decir, cuando tengamos una nueva economía jurídica, una nueva estructura de Estado, cuando podamos realmente centrar en el orden, en un nuevo orden económico, un nuevo rol del Estado, y cuando podamos volver a construir un sistema político. Y aquí le pido paciencia para el siguiente punto. Todo esto que José también preguntaba con mucho criterio, pareciera que estamos en un momento muy complejo de humor y hay declaraciones de un lado y del otro, hay que contextualizarlo en un marco donde 20 años han destruido el sistema político, el sistema de partidos. No hay proyecto político que haya participado en el proceso electoral, han habido proyectos electorales centrados en candidatos. Estamos reconstruyendo el país de verdad, en serio. Entonces, cuando hay proyectos políticos, cuando hay partidos que están trabajando de manera sostenida en el el tiempo y tiene la confianza en el voto, es mucho más fácil estructurar todo esto. Entonces, no hay un sistema de partido sano, hay que reconstruirlo, hay que reconstruir la democracia propiamente. Y esas cosas no van a suceder en función de un decreto o de una decisión tomada y punto. Es de fondo.
13: José Luis, dos cosas. Si el gobierno percibe una sensación de frustración que se extiende en distintos sectores del país, si la percibe, uno, y dos, si el gobierno percibe a la vez impaciencia.
12: Yo creo que más bien el pueblo boliviano ha tenido mucha paciencia y comparte el diagnóstico de la gravedad de la situación que vivimos. Y sí, es más, lo tenemos medido. El ámbito de los indicadores de opinión pública y del humor social están muy claros.
13: ¿Qué dicen esos indicadores?
12: Que la gente quiere cambios más rápidos y estamos en ese afán. Entonces, en general desearían ver cambios más profundos, de manera más rápida. Y eso tiene que ver también justamente con este análisis, en realidad las premisas sobre las cuales planteamos este análisis que estamos compartiendo. La comprensión de que es tan sencillo como dictar una medida, tomar una decisión. No, esto es de fondo, es estructural, hay que reconstruir todo. Y claro, la gente no lo entiende así, y por eso el humor social tiene indicadores de mayor demanda de celeridad. Y hay que trabajar en esa dirección. Le puedo garantizar que gran parte de los funcionarios públicos y las autoridades en particular, que en estos casi dos meses que llevo acompañando, me toca ver y comparto esas labores son de 18, 20 horas al día. Falta el tiempo para atender todos los temas y para resolverlos, porque todo está muy complejo. Y eso vamos a resolver.
11: ¿Qué relación tiene usted, José Luis, con Fernando Cerimedo?
12: Muy poca, lo conozco. Al principio, cuando llegué, justamente pude saludarlo. Pregunté su rol, y su rol es de un consultor, un asesor presidencial específicamente, y en las labores que yo realizo realmente tengo muy poca interacción con él.
11: Entonces, ¿solamente está con el presidente?
12: Entiendo que sí, esencialmente. Como le digo, no comparto mayor espacio de trabajo. Entiendo que él está mucho tiempo fuera del país también, y viene con alguna periodicidad que yo no conozco.
11: Claro, porque la verdad que nos llama la atención lo que nos dijo ayer el ministro Lupo, que el gobierno no le paga. ¿Usted que es el vocero del presidente, sabe quién le paga?
12: No.
11: El ministro de Obras Públicas tampoco, ¿no? ¿Misterio eso?
12: No, porque en realidad es una relación de asesoría que viene desde la campaña, ¿no? Yo entiendo, hasta donde entiendo, le hablo con total franqueza, Jimena, entiendo que hay una relación de una asesoría de orden político para con el presidente, que se ha heredado desde la campaña, y ha jugado, entiendo yo, un rol más protagónico en ese momento, pero a ese nivel de detalle, de saber, bueno, quién le paga, cuánto le paga, dónde está, etcétera, honestamente no lo sé.
11: Claro, José, porque Luis, si trabaja con el presidente... Dale. Si trabaja con el presidente, sería interesante, porque se habla mucho en sectores políticos. Es más, hay un diputado que ha pedido un informe que debe ser dado a la Asamblea. Sería interesantísimo que esto sea transparente, ¿no? Porque todos los presidentes tienen asesores, todos. No hay uno que no tenga asesores. El tema es que hay que ver de dónde sale la plata, ¿no? Me imagino que no es del sueldo del presidente.
12: Lo desconozco. De hecho, buscaré más información al respecto, pero como no es alguien con quien interactúo permanentemente y no es un ámbito de acción, no estoy consultando respecto a cuánto gana, quién le paga, etcétera, como tampoco lo hago con algún viceministerio de alguno de los ministerios, de los diversos ministerios, digamos.
11: Claro, ¿hay otros viceministerios y ministerios que tienen asesores que no son pagados por el Estado?
12: No lo sé, no creo, no debería ser así. En este caso es una relación donde, le digo, usted lo ha mencionado con toda claridad, todos los presidentes tienen asesores políticos. Y en el caso de Fernando Cerimedo, entiendo que jugó un rol mucho más protagónico durante la campaña, y ahora, cuando pregunto yo sobre su presencia, no lo he visto, por ejemplo, las últimas semanas, en lo absoluto. Entiendo que está fuera del país. Bueno, cuando pregunto, ese es el rol que tiene, es un asesor del presidente. Y cada vez es menos recurrente su presencia y rol, por lo que entiendo.
13: José. Cada vez aparece menos, participa menos.
12: Yo por lo menos lo vi al principio, lo pude saludar, conversé con él un par de minutos, pero después ha sido muy poco o nada prácticamente.
13: Es José Luis, frente a este, ¿sí?, que algunos diagnostican como un mal humor nacional, o frente a esto que puede ser una cierta impaciencia, se requiere una estrategia comunicacional, ¿no? Porque eso hay que manejarlo para que no genere inquietud, etcétera. ¿Qué se está haciendo sobre eso, por favor?
12: Mira, la comunicación es la otra cara de la política. Y lo que yo veo con mucha claridad es un liderazgo político de parte del presidente para ordenar el país, para realmente poner los cimientos de un cambio profundo. Lo que tiene que hacer la comunicación es acompañar las decisiones políticas, y ahí hay tareas pendientes, sin lugar a duda. Originalmente el rol que me asignaron en confianza, por el cual estoy muy agradecido, nunca pensé insertarme en un rol más público y político, estaba estrictamente en la vocería, de hecho eso es mi cargo. Pero hay déficit de comunicación que nos exigen entrar más allá de las funciones específicas, y se está trabajando en ello.
13: Para ¿Se va a modificar tu tarea, José Luis? ¿Te va a ampliar?
12: Más allá del cargo, hay la necesidad de ordenar la comunicación y por lo tanto hay que trabajar. De eso se trata.
13: ¿Te han pedido que la ordenes, la comunicación?
12: Sí, sí, me han pedido cosas muy concretas, específicamente el presidente. Me ha pedido que le ponga atención y estoy trabajando en eso. Espero poder tener mejores resultados en breve. Y deberíamos tener una mejor
11: ¿Qué significa, perdón, ordenar la comunicación, tener una relación ya con los medios de comunicación, hacer como hacía con spots, jingles, para comunicar lo que hace el presidente?
12: Es muchísimo más profundo que eso. En realidad, cuando digo que la comunicación es la otra cara de la política, si no se comunica lo que se está haciendo, realmente nunca se va a entender la dirección en la que vamos, ni la velocidad con la que estamos haciendo, ni las prioridades que atendemos. Y por lo tanto, lo primero que tenemos que hacer es tener una clara apropiación del proceso político que encaramos, luego establecer con total claridad también cuál es el marco discursivo que vamos a desarrollar, cuál es el horizonte que se tiene que construir, cuál es la marca de gestión que se tiene que hacer, cómo es la forma en que interactúan los distintos actores políticos, ministerios, viceministerios, empresas, etcétera. Y a partir de ese encuadre, recién viene la parte táctica a la que hacía mención, de poder tener una mejor relación con los medios, etcétera. Y aquí quiero tener algo que, al zambullirme en el tema, de verdad se han hecho recortes muy profundos en el presupuesto de la relación con los medios. No hay ninguna comparación al respecto. Y ahí tenemos una deficiencia, porque todo lo que estamos informando es a partir, o gran medida lo que se está informando es a partir de entrevistas que los tiempos no alcanzan. A mí me ha tocado atender a veces hasta cerca de 30 entrevistas en un día, pero no es suficiente. Necesitamos tener campañas que recién se vienen estructurando.
13: Y es vaciar un océano con balde, ¿no? Eso.
12: Claro, justamente de eso se trata la tarea. Entonces, no solamente es la comunicación la que tiene un déficit, la cual se reconoce, y muchísima tarea de por medio, sino también hay que entender la reconstrucción del país en ese proceso político que se está encarando.
13: Bien. Suerte, porque la tarea está buena y está dura, pero suerte, sí. José Luis.
11: Pero además José Luis sabe muchísimo de eso, un capo. Gracias, José Luis.
12: No, gracias a ambos. Gracias por la invitación y la entrevista. Un fuerte abrazo.
11: Gracias.
13: Pausa, Jimena.
11: Pausa.
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3: Es la una.
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1: Otra más de las cumbias originales, sus compas de Fuerza Régida y Grupo Frontera. Vuélvale a marcar, compa.

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1: Son las 4.
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1: Amigos, ¿qué tal? ¿Cómo están? Buenas tardes, bienvenidos. Estamos iniciando Casi Serio, hoy miércoles 22 de julio del 2026. Ya son las 5 de la tarde con 9 minutos y siempre estamos aquí en cabina de Radio Activa 91.9 para acompañarlos hasta las 6 de la tarde. Casi Serio inicia ahora. Soy Matías Guzmán, estoy junto a la China Tapia, está Becu Durán, está Tiaguito Roa, le damos la bienvenida. Hola China, ¿cómo va vos?
2: Hola, buenas tardes. Estamos en Casi Serio esperando las 5 para acompañarlos, obviamente, en la previa del Día de la Amistad. Hoy, 22 de julio, en algunas partes ya se ha celebrado el Día de la Amistad.
1: Sí,
2: hoy.
1: En China.
3: Ella, pues. Ya le mandó regalo a su compatriota.
2: Ajá. A mis amigos que son allá los asiáticos y que ya es el día 23. Ya les mandé su regalito.
3: ¿En 23? Claro.
1: ¿Pero el 23 de julio, Día de la Amistad, es Día Internacional de la Amistad?
2: No, es acá nomás. Es acá. Entonces, si vamos a la historia, vamos a acordarnos de que las tarjetitas y no sé qué, no sé cuánto, pero...
1: ¿Te acuerdas del colegio de esas tarjetitas con esos ositos ahí, con la frase?
2: Con una frasecita ahí.
1: Y el que no recibía una tarjetita...
2: Era Rafa Gorgori.
1: ¡Oh, increíble! ¡Ni una, ¿no?
2: Ajá.
1: Yo, por suerte, tenía unas dos o tres, por lo menos.
3: No, sí, yo tenía varias.
2: Ah, tarjeta. Valga la aclaración.
3: Claro, obvio. Sí. Oye, pero... Mira cómo en esos tiempos él no era bullying y no era, a ver, no lo veías raro que tus amigos, o sea, hombres, te den tarjeta. Porque yo tenía compañeros que me daban tarjeta también.
1: Ah, sí, ¿verdad?
3: ¿No
1: ves?
3: Ajá.
1: Sí.
3: Ahora, a ver, que vos dale una tarjeta ahí a tu colega, a ver.
1: Ah, claro.
3: ¿Qué te pasa, loco? Digamos, ¿no ves?
2: Tu colega, el que está ya pensando mal de lo que dijiste, ¿ah? Ya...
3: ¿Verdad?
2: Sí.
3: Es que este es nueva generación, pero este, claro. Tiago es otra década.
2: Sí, otra.
3: Nosotros somos década de los 90.
2: Sí.
3: ¿Vos, Mati, de los 90 también, no?
1: No, casi 90, 2000, 97.
3: Es 90, pues, mi broki.
1: Pero ya tirando para los 2000. Ya,
3: no me vengas, claro. Aquí. El que venga y me diga, soy del 99, sos de la década de los 90.
1: De la mitad para allá, ya como llenando ya la jarra. Pero
3: no, claro. Nada, señor. Si no está llena la jarra, no está llena, punto.
2: Ah, okay.
3: Así que ya después los décadas 2000 para este lado, o los del nuevo siglo, ya son algunos con falla.
1: Oye, ¿sabes qué? Voy a buscar la imagen de esas tarjetitas para que la pongamos, a ver si Tiago la conoce.
3: ¡Qué locura eso! A ver, esa regalo de día a la mitad.
2: Tiago debe haber conocido esas tarjetas por su mamá. Su mamá debe tener ahí tarjetas guardadas.
1: La acabo de pillar. Muy bueno.
3: Sí, yo me acuerdo.
1: Y lo que decía Beco, ¿verdad? Yo tenía amigos que... O sea, ¿tus mejores amigos?
3: Sí.
1: Sí o sí te regalaban. Y vos tenías que regalarle.
3: Y vos ibas y la comprabas a la ventita y valían 10 centavos. No, perdón, 20 centavos valían esas tarjetitas, sí, de cartoncito, tamaño vendían, carnet más o menos.
2: O sea, te vendían las 5 tarjetitas en un peso.
3: En un boliviano, sí.
2: Y así ya vos le ponías D, para...
3: Claro, no, en realidad ya venía con el D y
2: por
3: para.
2: Eso.

0: ahí rellenabas de
1: exacto,
0: beco,
1: exacto,
0: digamos.
1: Ajá. Y vos tenías que elegir, porque vos contabas tus amigos y vos tenías que elegir, a ver, no, cámbiame, doñita, mira, acá tengo cuatro que son para mujeres, ajá, necesito dos para...
2: No, no son
1: así.
2: Esas, no son
1: ya
2: esas.
1: Ibas cambiando, digamos, porque necesitabas mandar para hombre y para mujer, sí, que eran distintas las tarjetitas. Uh-huh. ¿No?
0: Y las leías y las releías, esta tarjeta queda para este, ajá, queda para otro.
1: Tenía
0: yo tenía a mano unas dos o tres, si me acuerdo mañana las traigo.
2: ¡Qué bueno!
1: ¿Verdad, China?
0: Tengo.
1: ¿No están popí?
0: No, intacta.
2: Ya la pasé yo al grupo para que la podamos ver. No es la que buscaste, Tiago, de verdad.
1: Esa que está en preview, Tiago. Esa amarilla no es. No,
0: ya, Tiago, ya es la era digital donde ya directamente por WhatsApp nomás te mandabas tu felicitación, tu tarjeta y todo.
1: Cadena. Ah,
2: hay que regalarte un libro, sí. ¿Cómo dejar de ser pelado?
1: Copiaban.
0: Ya va a dejar
1: copiaban
0: de ser pelado.
1: Y pegaban, ¿no? A la cadena, sí, era, ¿no?
0: ¿Verdad?
1: Oye, qué lindo tiempo. A ver, escríbanos ustedes cómo pasaban su día de la amistad, que ya es mañana. Estamos haciendo un poquito de previa, ¿no?
3: ¿Cuáles, sí, son, los, sí, ¿cuáles son los temas?
0: Porque además, mañana...
2: ¿cómo? Ahí está, mira.
0: Esas
1: son, tal
2: Daniel,
1: cual.
2: Esa ya está de Daniel Méndez, dice. ¿Quién será Daniel Méndez?
1: Pero Méndez, él ya le lo editó, porque así uno no escribía antes, ¿no?
2: ¿Tenías esa?
1: ¿Esa tarjetita?
2: Claro, yo creo que sí, pues porque hasta 2005, no sé, hasta 2010 creo.
1: Más
2: que
1: era, sí, 2010 tal vez, 2010,
2: se
1: 2010.
2: Se seguían regalando, ¿no?
1: Porque el WhatsApp llegaba en 2012, 2011, por ahí, ¿no?
2: Sí, por ahí más o menos.
1: Entonces
2: sí,
1: las tarjetitas seguían todavía y la vieja escuela dice, ¿no? Gracias por estar conmigo. ¿Qué más decía la tarjetita?
2: A ver, ponelo.
1: A ver, gracias por estar conmigo aún en mis peores momentos, querida amiga.
0: ¿Ves? Eso era tenía que ser para tu amiga.
1: Sí, no, eso ya era mujer.
2: ¿Pero también se escribían cartas o no?
1: Se escribían, claro. Yo escribía, por ejemplo, para las peladas escribía uno cartas, sí o sí.
2: ¿Para las peladas?
1: Claro, yo me acuerdo que una vez, ¿sabes cómo me declaré yo en primaria? Yo agarré, hice un examen. Se la hice fácil a la pelada, más o menos como para que me diga así, ¿no? Yo le puse a la chica, digamos, ¿no? Yo le puse, digamos, ¿no? ¿Querés ser mi novia? Ah, no, empezaba así. ¿Te gusto yo? Ahí, para redondear. ¿Sí, ¿sí no, o no? Y ella iba redondeando.
2: ¿Es el Día del Amor también el 23 o no? Porque yo recuerdo que igual... No es.
1: Día del Amor ya es en septiembre, ¿no?
0: Ahí pero,
1: ya.
2: O el 14 que lo han traído de Estados Unidos.
0: Pero 14, también dice, claro, pues, Día del Amor y la Amistad. En realidad es Día de la Amistad.
2: Claro. Pero aprovechaban a muchos así como Beco.
1: Claro, mandar cartitas. Claro. Yo mandé, como te digo, eso. Y después esperaba que la tipa te diga, te hable, o sea, por la salida, y todo era medio secreto, ¿no?
0: Claro.
1: La pelada lo dobló más la carta, o sea, la hizo más chiquitinga, yo se la habré doblado la hojita en cuatro, este pedacito, en tamaño un carnet, y de frente fui y se la di, digamos.
2: Díganme que no han hecho esto, si han escrito una carta, si no soy el único, lo ha llenado de perfume.
1: Ah, no llegué a ese extremo porque yo no tenía, a mí me dieron una carta.
2: Puro desodorante.
1: Una carta con perfume, oye, ¿sabes qué? Puta camote yo. En la noche, vas a decir que no hiciste esto. ¡No! ¡Lo olía, viejo! ¡La olía la hojita! No le echaba
2: a mi 15,
1: ropa. No le echaba. Yo destapaba nada más. Y debajo la almohadita, ¿no? Y,
2: claro. Pues.
1: Sí o sí, viejo.
2: Esa era la
1: tenía
2: idea.
1: Que, ajá, claro. Tenía que dar ahí. Era, digamos, la forma del conquiste, pues, ¿no? Sí. Entonces esa pelada a mí me acuerdo que me dio una cartita así con... Porque le pintaban, pues, ¿no? En las esquinas lo hacían así, y ahí le echaban su perfume.
0: Yo nunca fui detallista, nunca pude hacer así
1: una cartita bien.
0: No. Pero también confieso que a mí nunca me llegó una carta de amor.
2: ¿Pero te gustaría o te gustaba o no te gustaba?
0: No me gustaba.
1: ¿Nunca te mandaron una carta de amor, chita?
0: No.
1: Rayos.
0: Y se ve que...
1: Fueras de las malas con los compañeros, la que lo agarraba manazo, porque a
2: yo
1: esa...
2: Yo tenía una compañera.
1: No le llegaba ni tarjeta del amigo, ¿te acordás?
0: No, yo... Me llenaban de tarjetas mis amigas, mis amigos, todo. Yo era amiga de todos en mi curso. Nunca hice bullying a nadie. Sí, alguno que otro llevó su...
1: Su tunda, ¿no es?
0: Sí.
1: Por eso te digo, ¿quién
0: por
1: se le va a agarrar a la China, digamos?
2: Yo tenía una compañera que me agarraba cocacho dura la tipa, oye, me hacía rascarme.
1: ¿Qué le vas a dar una tarjeta de, de amor?
0: No, pero...
2: Felicidades, o sea, y de lejos, ¿no?
0: De lejos, ¿no? No, pero...
1: ¿Y mi carta? ¿Y mi tarjeta?
0: Tampoco fui como Rafa, que no recibió la tarjeta nunca. Nunca. Sí tenía... Pero, como te digo, yo era amiga de todos en el curso. No era que solamente de un grupito de... mujeres o un grupito de hombres. Yo era amiga de todos.
1: Me acuerdo una vez que me rayé y yo pensé, pues, que boludo, ¿no? Que no se iba a dar cuenta, pues, la pelada. Yo escribí como

0: enamoró
1: pero
0: la China.
1: No, ¿sabes qué? Me duele. Claro, me duele.
0: Por 11, va.
1: Me duele que arranquen las flores. Las claro. flores no son para regalar. Ya. Me duele.
0: ¿Y por qué cuando te la dieron no fuiste y la plantaste
1: no,
0: a una maceta?
1: No, porque no le voy a decir yo a la persona que tuvo el detalle.
2: Que le compre de decir, un pedacito ajá. de parcela ahí con...
1: Claro, obvio. No, no puedo decirle.
0: Se me va a regalar flores o rosas, regalarme medio lote para que las vaya poniendo ahí. La
1: pero, por ejemplo, para mí no es un regalo una rosa, porque yeah. la rosa tiene que estar donde corresponde.
2: Oh. Si le la regalan así con su macetita o algo así.
1: Claro, distinto, ¿no?
0: Ya es así o sí vive, digamos, ¿no? Uh-huh. Ya que no sí, la regué. Es, sí. Como ya. ese Marc Anthony.
2: No, pero siempre la riega la chica.
0: ¿Verdad?
1: No.
3: No. Flor pálida, poneme.
1: Flor pálida, ¿verdad? Bien.
0: Como
1: bien.
0: Dice Marc Anthony, ¿no?
1: Oye, pero estamos escuchando la canción, la típica canción del Día de la Amistad.
0: ¿Perdón? ¿Cuál era?
1: Los Enanitos Verdes.
0: ¿Qué onda, amiga? Ah, sí, sí. ¿Ah? Va, mi compañera lloraron con esta canción.
3: ¿Cuál, ¿cuál fue el mejor regalo que ustedes recibieron de un amigo? El mejor, el mejor.
1: El mejor.
0: ¿Amigo
1: mejor.
0: O amiga?
3: Claro, obvio.
1: Yo tengo una anécdota.
2: A ver.
1: En eso de los regalos y que la verdad te tienen que conocer para que
2: te guste.
1: Para ¿no? que, ajá.
2: La cierta.
1: Pero esta vez fue para cumpleaños, ¿ya? Igual, normalmente yo para mis cumpleaños no tengo el afán y este que me hagan regalo, ¿ya? Uh-huh. No soy muy afecta. La cosa es que llegó mi amiga, íbamos a almorzar y con muy poco venía a mi casa a almorzar, digamos, ¿no? Y esta mi amiga era la de la universidad con la que habíamos hecho una amistad muy, muy linda. Y llegó con una lámpara en forma de pelota.
0: ¡Oh!
1: Así es, grande, ¿no? Una pelota como del tamaño de una pelota de fútbol, normal, así.
0: Pero
1: y era una lámpara divina, hermosa. Y ese, la verdad, ha sido el mejor detalle que han tenido conmigo.
0: Claro.
1: No ha sido un hombre, ¿no? Obviamente.
0: Ah, una amiga.
1: Una amiga. Y esas cosas, yo digo que cuando piensan bien en vos, qué te pueden regalar y salís sorprendido, digamos, ¿no?
2: Claro.
1: Es.
2: Ahí sí te sorprenden, pues. Cuando la...
0: A vos, Mati, ¿qué fue lo mejor?
2: Que no me acuerdo, la verdad.
0: A mí
2: no.
0: Una tarjeta de esas grandota. O
1: ¿sí?
0: sea, en ese tiempo. Después, o sea, a mí me sorprendió, digamos, que me tomen en cuenta porque esa era una tarjeta cara claro. para la economía de un estudiante en ese entonces. Y si quieres, hasta de los padres, ¿no? Era gastarse ahí sus 8 bolivianos, creo, no sé, o 5 bolivianos. Era la tarjeta, era cara, digamos, ¿no? Eso y sí. el juguete, a ver... Un yo-yo, me acuerdo que era de los Premier, estos los de una marca de gaseosa. Ese fue el mejorcito que me regalaron porque me gustaba, porque era bien fino y todo, digamos. El yo-yo, creo que uno de los mejores. Después ya, obviamente, familiares no te regalan un poquito más, un poco más pudiente, sí. digamos. Pero después, así, entre amigos y compañeros o este que decís, uh-huh. que hagan ese esfuercito, era claro. valioso, pues, ¿no?
1: Te estoy mandando, Tiago, las reliquias que tiene una amiga...
0: Qué aquí, locura.
1: Dice
0: la reliquia. Mira, yo tenía
1: un amigo.
0: Antes que Emi se vaya para la casa, yo las boté las tarjetas. Yo las tenía, te cuento. No, porque ya, o sea, ya.
1: Claro, tenés, pasa el tiempo.
0: Claro.
1: O es sea, una etapa que hay que cerrar.
0: Incluso le dije que ella las bote para que lea qué es lo que me daba. No sé, para que lea un poco de celo, digamos, ¿no? Pero tenía ahí tarjetas grandes, chicas. Foto con amiga, ex y no ex, digamos,
2: chapo,
0: ¿no? Mira esa reliquia.
1: Las últimas que me regalaron, dice,
0: qué
1: el día
0: locura.
1: De la amistad, mira.
0: Claro, pero eso lo de la esquina no es quemado, es porque lo ha guardado mucho
1: claro.
0: tiempo, ¿no?
1: La humedad.
0: Como no le puso Dure, lo haya forrado con Dure, aunque sea ahí hasta un poco más intacta, pero son originales esas.
1: Una de mis hermanas legítima. Tiene cosas guardadas del colegio,
4: ¿en
1: así.
4: ¿En ese tiempo había
2: en
4: esos emojis?
2: No es.
3: ¿Esos tiempos había en esos emojis? No,
1: pero
3: hay
1: te
3: emoji.
1: Cuento que eso ya. Esto no hace ser, mucho tiempo.
0: Claro, esta debe ser tarjeta de 10, 15 años atrás.
1: Porque
0: digamos, ¿no?
1: antes la carita amarilla, la carita feliz, era la sencilla, ¿no? Los
0: sí.
1: ojitos y la sonrisa.
0: Ya le aumentaron gafas, todo. Pero la de la izquierda, la de los osos, esa debe tener
1: esa
0: un poquito
1: era la
0: más.
1: Típica.
2: Y eso apareció en Facebook, pues, ¿no?
1: Sí.
3: Yo me acuerdo que estos osos que están ahí, yo los dibujaba. Malditango los dibujaba.
1: ¿Verdad?
3: Sí. Y yo le hacía para mis amigos, digamos.
0: ¿Te llegaba bien con oso entonces?
3: No, a un peso y se las vendía para el día de la mitad.
0: Ah, bien, bien, claro.
3: Y, o sea, hay dibujísimos, digamos, ponía así.

0: Y te amo, y el nombre de mi compañera.
1: Amiga. Epa, y se lo regalaba a tu amigo.
0: Maldito.
1: Amigo. Pero está bien que ames a tus amigos.
0: Claro. No, maldito, tengo así esos dibujitos. Y los de Dragon Ball. Antes audio, igual, maldito.
2: ¿Verdad?
0: Sí. Tenía audio. Todo mi pared con...
3: No, pues, sí o sí, había que leerla bien esa tarjeta, porque por ahí se te escapaba un corazón de más y era para pa lío ahí. Era medio sospechoso.
1: Medio, ¿no es? Claro.
2: Día del Amor y la Amistad siempre fue el 21 de septiembre, el 23 de julio no es el Día de la Amistad, es el Día de Inspiración Card, que se inventó esa fecha para vender más tarjetas, dice.
1: Claro, pero...
2: Son muy jóvenes para esta conversación, en esa época no había digital. Inspiración Card era la empresa número uno de tarjetas, dice, y son estas, ¿no?
1: Sí.
2: Son estas
1: tarjetas. No, pero es que lo llevaron al comercio y todos nos adaptamos a eso para... encontrar, si querés, un motivo de intercambiar regalos, tarjetas, etcétera.
2: Y de además...
1: Y es bonito.
2: Un día especial no tiene por qué de...
1: empañarse porque sea o no la fecha, digamos, correcto. ¿No?
2: Usted aproveche. Ayer hablábamos de esto sin saber, digamos, ¿no? Porque era cumpleaños de Beco y porque además no esperemos un día especial para decirle a las personas que las estimamos, que las queremos, que a pesar de todo te estamos, digamos, ¿no? Aunque uno de repente no sea por dinero, no sea por... mira, hay veces que una persona necesita plata y uno no la tiene. Uh-huh. Pero está ahí de apoyo moral, si vos querés. Y a veces eso es más valioso que el mismo dinero.
1: El mismo dinero. O te está ayudando, uh-huh, a que, no sé, lo consigas o estás haciendo una actividad, sí, o algo. La amistad es eso, pues, ¿no? Que la persona esté cuando vos necesitas de alguien. Uh-huh.
2: Dice aquí, quien leyó La Fuerza de Chesid y la copió, sí, la carta y cambió frase de esa carta, era irresistible.
1: Me hicieron leer esa obra.
2: ¿Cuántas veces la habré utilizado? Dice.
1: La Fuerza de Chesid.
2: Sí, era un libro que te hacían leer en el colegio,
4: sí,
2: ¿no?
4: Sí, con mi planta de
1: naranja lima, Sangre Campeones.
2: Sí, después a ver.
0: Yo leía mucho El Principito.
2: El Principito,
1: eso ya...
4: Ya para Principitos ya es.
2: No, pero con esa obra... Yo le agarré amor a la lectura.
1: ¿Con El Principito? Y El Principito te enseña, por si acaso. El Principito es una de las obras que debería, o de los libros que deberían leer sus hijos.
2: Cada vez que puedo, yo así, grande y todo, la vuelvo a leer.
1: Sí, es muy buena. Ahora pues hay libros, o por lo menos la tecnología, para encontrar libros, sí, adecuados para tus hijos según su edad, ¿no? A ver, vamos entonces con temas. Hoy nos los propone, como todos los miércoles, Matthews, por favor, de la voz y de la mano de nuestro buen amigo Tiago.
2: Que siempre está distraído, pero...
0: Ahí están los temas para el día de hoy. Dice lluvia y humor, mamá, qué creativo. Dice el clima y la psicología del boliviano. Dice, cuando llueve en Bolivia, ¿por qué sentimos esto?
4: Eso, pero hay que desarrollarlo.
2: Claro.
4: Y tengo yo tres puntos.
2: Bien.
4: Cuando llueve, o sea, no es un sentimiento normal, querido.
1: Este es el sentimiento.
4: Cuando llueve, nosotros pasamos por tres fases.
2: A ver.
4: La primera es que... Bueno, me imagino que para cada persona es distinto, ¿no? Así que ustedes, si tienen sus fases un día lluvioso, nos pueden contar también. Pero sí, entre las que yo considero es, primero... un cambio de humor, digamos, porque a veces acá en Santa Cruz al menos estamos cansados de que todo el tiempo haga calor. Y llueve un día y, bueno, decir, ya hacía falta, ¿no? Ya hacía falta que refresque, claro, digamos. Ya hacía falta. Entonces, una de esas es el cambio de humor, la alegría, porque afloja el calor. Y después, yo creo que ya no entra el pánico porque...
2: La ropa no seca.
4: La ropa no seca, o las calles inundadas, los, sí, baches... No hay micro, ¿no? Entonces...
1: Los clavos que están en la orilla se mueven al medio, pinchan tu llanta.
2: Sí, pinchan llanta.
4: Sí. Por llevar a los amigos, ¿no?
2: Sí. Claro.
1: Día de la amistad.
4: Y después, yo creo que al final ya es el hambre. Al final del día.
1: Ah, verdad. El frío da más hambre.
4: El antojo de café, horneadito.
1: Api, tecitos, no sé. En frío da más hambre, eso doy fe.
4: O comer algo calientito, ¿no?
1: Sí, claro.
4: Una sopita de maní.
2: Sí.
4: Entonces, bueno,
2: cambia el humor cuando llueve, es cierto.
0: Cherquecito.
2: Que nos cuente la gente cuáles son
1: sus
2: hábitos, ¿no ves?
4: Claro.
2: Cuando llueve. Porque además tenemos que tomar en cuenta que cuando llueve aquí en Santa Cruz desaparece el transporte público.
4: Sí.
2: Y hay que tomar previsión, salir más temprano de lo habitual.
1: Oye, yo tengo una pregunta, ¿verdad? Nunca, si estás escuchando, ¿no te acordás que un amigo dijo, y ahora soy chofer de micro? Uh-huh. tengo la duda de que si cuando llueve los choferes, los micreros, no tienen la obligación de ir y dar una vuelta con su micro. ¿Sí? ¿Es cierto eso o no? A ver que nos lo respondan los amigos que están en el volante, pero durante el semáforo nos mandan un audio rapidito, no escriban porque les toma más tiempo.
4: O lo que están en su lo parada.
1: Cuando llueve, porque ellos pertenecen a una asociación, digamos, sí, ¿no? A un sindicato, etcétera. Entonces, no es lo mismo que digas al del delivery, él es independiente prácticamente, llueve, no está loco, puede para salir, digamos, ¿no?
4: ¿Pero por qué sería? ¿Por
1: o
4: el
1: sea,
4: tiempo?
1: No, es mi curiosidad, sí, porque es lo que
2: depende
1: dice la China.
0: Llueve, no existe curioso, amigo.
1: Llueve y no hay muchos micros, ¿no ves? Sí. Vos tenés que esperar 15, 20 minutos y el que viene te toca subir ahí medio apretado en la puerta y ¡cierre! ¡Otra
2: me
1: vez!
2: Pasa anoche.
4: Ya, yo creo cerró. Que eso se debe a que hay bastantes micros que son así sumamente viejitos. Y vos sabés que en la lluvia esos vehículos que ya tienen 30, 40 años, no puede, una gotita le entra por ahí y ya se para por ahí. Entonces yo creo que no salen a trabajar con esas unidades. Yo creo que sería por ese lado. Pero
1: claro, no, pero veamos que también si pertenecen a una asociación, entonces tienen un orden, digamos, un horario que tienen que cumplir durante el día. Ahora, ese horario deja de ser obligatorio cuando llueve, eso que nos respondan a ver los amigos, pero díganos la verdad, ¿no?
0: Y aquí nuestra amiga Alejandra dice, la lluvia me deprime.
1: ¿Para qué?
2: La lluvia me deprime.
0: La lluvia me deprime.
4: Claro, que no, Alejandra. Eso.
1: Estás en una etapa ahorita mañana. O en días de depresión, ¿no? Vos, la Alejandra. Vení mañana sí o sí.
2: Sí, tiene que estar aquí. Sí.
4: Que nos vende sus fases, a ver, durante...
1: No.
4: Durante el día.
2: Pues. Durante el día de lluvia, claro.
1: Perdón.
4: Durante el día lluvioso.
2: Hasta el 2019 fue la última vez que vi tarjeta cerca de la plaza, fuera donde era Correos, dice.
1: 19, harto tiempo, ¿no? 2019. No. En pleno paro ahí.
2: Sí.
1: La pandemia lo cambió todo, ¿no? Fue como dijo... ¿Madonna o Taylor Swift? No, Madonna o Lady Gaga, que dijo que la pandemia es un reinicio al mundo.
4: Puede ser, ¿no?
1: Dijo en una entrevista, claro.
4: ¿Cuánto tiempo estuvimos encerrados? ¿Casi un año?
1: No, o sea, gradualmente a partir de junio empezó a engranar de a poco algunos negocios.
2: Pero ser normal, más de un año.
1: Más de un año, sí.
0: Dice Alejandro por acá que son los malditos días de guerra.
1: ¿Diarrea, dijo?
0: No.
2: ¡Guerra! ¡Audio!
1: Perdón.
0: Yo le entendí, por si
2: acaso. Sí.
1: Claro.
5: Claro. ¿Qué tal, queridos amigos? Escuchándolo y haciéndome análisis propio, creo que la China debió ser hombre.
2: No.
5: De verdad que sí. Para mí que debe ser mujerengue.
2: No.
5: Como decía un amigo. Por no ser marimacho, pero bueno. Un gran abrazo a todos.
4: Mujerengue.
2: Analizando, dije.
1: Para mí que este está en su vehículo, ¿no? Para mí que este se parqueó riendo a carcajadas.
2: Si algo
1: le pasó un rato y. Hola, amigo, ¿cómo estás? Buenas tardes.
2: Si algo, yo estoy segura, es de mi preferencia.
0: Mamacha, tengo otro mensaje para acá.
1: Dale. A ver.
0: Carlos Medina Celi, 6 meses encerrado. Dice que fueron de acá.
4: Seis meses.
0: Tengo otro mensaje. Dice Elvis el. ¿Qué? Elvis el Mercho Gutiérrez. No le ha pasado.
1: Cuidado, ¿ah?
0: No le ha pasado en la época del colegio o en la actualidad que tuvieron una amistad celosa y dice, por ejemplo, que no te que te digan, no te juntes con un tal.
1: Claro, es que ahí hay un gusto. Cuando hay eso, es un gusto.
2: No,
1: a mí
2: pero
1: me pasó.
2: La amiga de mi amiga...
4: Yo creo que es amistad.
2: Porque, la amiga de mi amiga era celosa conmigo.
4: Claro, porque seguramente no se llevaba con ella y te decía, no, vos no te...
0: Mayormente eso pasa en las mujeres, porque creo que en los hombres...
4: Sí, no vale.
0: No vale.
1: Yo algo similar pasé en la secundaria, pero
0: con
1: un amigo que no le gustaba que uno preste su tarea. O sea, él me guinaba, no se la vas a prestar tu tarea a Lucho, no. Y yo le dije, pero es mi cuaderno. Le dije,
0: ya
1: fue
0: chelelo.
1: En secundaria ya tenía otro apodo ahí. Era otro apodo porque era otro colegio, digamos, ¿no?
4: Tío, chelelo.
1: Del otro que me habían votado. Entonces, entonces en ese colegio...
4: El Pan-American Sunset.
1: Mi amigo, el... Ese era un... No te digo ya. No, nunca pisé ese colegio, por ese caso. No tengo nada en contra de ese... Oye, ¿sí ese colegio?
4: No sé.
2: Sí,
4: ¿qué crees?
2: Sí.
1: Porque...
0: Oye, ¿por qué te votaron, Michael?
1: Bah, no voy a decir, pues bien.
2: 5:30.
0: Por ejemplo, a mí me suspendieron. Nunca me botaron.
2: No te expulsaron.
0: Nunca me expulsaron, siempre me suspendieron. Creo que fue 3 días porque... Creo que ya lo conté igual porque hubo un juego donde todos empezaban a morderse.
1: ¡Epa! ¿Verdad? ¿No mordías a tu compañero?
0: No, a mi compañera. Yo no mordí a nadie. Creo que el juego se hizo en un mes y las mujeres mordían a los hombres.
1: Por eso es que...
0: Y habían hombres, compañeros míos, que igual mordían a las mujeres en el brazo. Uh-huh. Y ya una vez donde yo hacía mucha calor en Santa Cruz.
1: Esta generación está acabada.
0: Y yo paraba sin polera. Y justamente ese día estaba con polera. Y nos pusimos a limpiar la casa. Y mi mamá me dijo: ¿por qué te voy a sacar la polera? Si vos siempre te sacas la polera. Y ahí yo no sé mentir. Pues ya me pillé la mentira. Me saqué todos mis dos brazos, mis dos hombros mordidos. Fuimos al colegio y
1: te mordió la nuca.
0: Mi mamá hizo un escándalo. Y dijo: ¿y si mi hijo ha mordido a alguien? Igual expúlselo porque iban a expulsar. Dijo. Y yo agarré y a todos los que habían hartísimos compañeros y amigos.
2: A todos los hicieron sacarse la polera.
0: Y dije, epa. No, todos dijeron de que yo no había mordido a nadie. Porque era injusto que a mí me expulsen. Y yo agarré y le dije a la directora: yo no mordí a nadie. Y solamente me suspendieron y a los demás lo expulsaron.
1: De ahí salieron las películas de los zombies, ¿ves?
2: Ah, ¿verdad?
1: Ahí está.
4: Tenemos que ir a la pausa.
1: Un indicio.
4: Y nos vamos con la noticia de Beco.
2: Ay, ¿verdad?
4: Sí, miramos.
1: Ah, sí, claro, sí.
2: Es oficial.
4: Casemiro firma hasta el 2029 en el Inter de Miami.
1: Sí, me decía la China, así que va a sonar raro, pero me voy a comprar poleras rosadas, decía bien, la China.
4: Bien, Beco. Oye, ¿verdad?
1: Te queda. Gracias, me va a ir bien.
4: Vamos, no, la pausa. No.
2: Sí. Pausa.
1: Lluvia y humor.
2: Ya estamos del mismo equipo.
1: Epa.
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0: 5:38 minutos, estamos de vuelta aquí en Casi Serio.
1: Con esta música que nos propone aquí Matías.
0: Está bonita.
1: Está romántico por el día de lluvia.
0: Claro, es el remix de Puñaladas.
2: ¿Cómo?
0: El remix de Puñaladas.
2: La canción de tu amigo fue de colegio.
0: Ah, tu amigo es el timbrador.
3: Oye, por acá dice Carlos Medinaceli, ¿quién no jugaba a timbre?
1: Claro. No,
0: aquí deberemos jugar. ¡Pausa!
2: ¿Qué? ¿Ah? Cada que suene la pausa.
1: Y si se olvida Matías de poner la pausa, le
2: Tiago le hace recuerdo.
1: Buenas tardes, dice.
2: Pausa, que no. ¡Bum!
1: Una canción de Pedrito Fernández. Amigo, creo que es la más emotiva. Hasta en una película antigua la vi, dice. Ah. Amigo de Pedrito Fernández, ¿no?
3: ¿Qué?
1: No,
3: ¿ustedes han dedicado canciones a la asociación?
4: Yo nunca, la verdad.
1: ¿Nunca has dedicado una canción?
4: No, amigo.
0: ¿Verdad?
2: Va, búscate amiga, pues, viejo.
4: No.
2: Bueno, ya no podés, pues, ya no.
0: Ya no, ya.
2: A ver, clásico.
0: Esta era la de Leodán, pues, ¿no?
1: Sí.
0: Pero esta es en versión de Pedrito Fernández.
1: Hola a todos, a mí me regalaron la tarjeta que cuando la abría sonaba una musiquita.
2: Ajá,
1: dice.
2: Tenía una pinta de reloj,
0: sí.
2: Tenía eso.
0: Sí, sí, sí.
2: Bacala, era esa tarjeta, ¿sabes qué? No cualquiera se gastaba sus pesitos para comprar esa tarjeta, era la de la más carita que vendía a la doñita ahí afuera del colegio, ¿no?
1: Buenas. En el cole yo leí La Odisea y aprendí que si querés ver de nuevo a tus amigos, debes comerte a la bruja, dice.
2: Sonó raro eso, pero...
1: Está en la película, ¿no? En
2: cartelera. Cartelera.
3: Sí, sí, está en el cine. ¿Cómo sí, se llama?
2: La Odisea. ¿Nolan? Ah, Christopher Nolan es el director de la película.
4: El director, sí, sí.
1: Audio.
4: Que por cierto, ¿cuándo vamos a ir, Jorge?
1: Audio.
0: Ahí,
1: ya.
5: Buenas, buenas, casi serio.
2: Casi, casi.
5: Ay, papá, me perdí, me desgracié en Teringo, le tiré como esto allá del altiplano, le tiré a la borrachera, salió Paquita campeón, digamos, ¿no? Chinita, que tenga un excelente inicio de semana y fin de semana. Saludos.
0: Sigue templado.
5: Se la quiere mucho, Chinita. Chinita.
1: Oye, escucha, dice feliz inicio de semana porque. Feliz fin de semana.
2: Está cruzado, ¿eh?
1: ¡Mamenga!
2: No, pero está bien, mi hermano. Es su vida, es su cuerpo. Es su decisión, ¿eh?
1: China, tenías slam, dice China. Obvio que es Alejandro el que va al programa, no va a ser otra, dice.
0: ¿Slam? Yo no conocía slam.
1: Por ahí
0: no
1: es otra, Alejandra, ¿no ves?
3: ¿El slam no es acaso que.
0: ¿Cómo? Esas cositas así.
2: No, era un cuaderno, pues, donde vos le ponías cosas. Que querías decirle, dedicarle, llenar su como su
1: claro,
2: diario.
3: Pues. El slam no era el supermercado.
1: No. El slam era un libro de preguntas,
2: sí.
1: Donde cuál era el fin, saber quién estaba atrás de quién y sí. Cómo emparejar a tus compañeros. Ese era el fin del slam.
3: En mi tiempo se llamaba
0: era el Tinder de esa época.
1: Más
2: era
1: o menos.
2: Exactamente, exacto. Era el Tinder escrito.
1: Entonces, digamos, ¿no? Tu nombre, ¿no? En la primera página, y ahí vos escribías tu nombre.
2: Sí. ¿Quién te gusta?
1: ¿Quién te gusta? ¿O tus gustos, tu color favorito?
2: ¿En qué curso está, digamos, no?
0: Se está cortando, ¿no?
1: Sí,
2: sí.
1: Se está
2: igual se cortó un poco.
0: Hay que hablar un poquito más alejado.
1: Ya.
0: Ahí.
2: Este micrófono, pues, viejo.
0: Sí.
2: Siempre te hago, viejo, todo lo llevas a...
1: Y, eso. Ese era el slang.
2: Ajá.
1: Normalmente,
2: ¿y el diario ya era...
1: Normalmente era hecho en
2: al
1: un
2: mío
1: diario.
2: Le bajaste, ¿no?
0: No, se está cortando.
2: ¿Verdad?
0: Sí, sí.
2: ¿Qué estás haciendo, viejo?
0: No, un poquito más alejata.
2: Sí, sí, sí, sí, sí, sí, sí. Dos, probando. Ahora sí.
3: Probando mi amor por ti. Sí.
2: Ahora sí. ¿Ve? ¿Sonó? ¿Le subiste un poquito?
1: Está sonando, sí. Está sonando bien.
2: Ajá, ya, está sonando. No, te decía, eso es lo que dice la China. El slam era una cosa y el diario era otro, ahorita acordándome.
1: Sí.
2: El diario era que, obviamente eso es muy personal, donde algo te pasaba, iba la persona, en este caso mayormente eran las mujeres, iba y escribían en su diario.
1: Ajá.
2: O sea, era su confesionario.
1: Querido diario.
2: Un diario. El diario obviamente es un cuaderno y tenía un candadito o una llavecita.
1: Y olía perfume.
2: Que no cualquiera lo abría.
3: Por ejemplo, me acuerdo que a mi hermana le pegó mi mamá una vez porque...
0: ¿Le dio su diario?
3: Le dio su diario.
1: Oye, y era así, ¿no? Querido diario. diario.
3: Claro.
1: Hoy es miércoles y
3: me escapé
1: está lloviendo.
3: El colegio, escribió.
1: Me salí del colegio.
2: Me escapé del colegio. Ajá, la madre escribió,
3: ajá, todo.
1: Me fui con Anita y Martita.
2: A ver, contá eso un poquito.
0: Oye, pero las hermanas escondían como un tesoro ese diario. Sí, o no. Me acuerdo con mi hermano, nosotros éramos buscando el diario, nunca lo pillamos.
2: Es que ahí dice quién le gusta, qué
3: más. Ahí decía o sea, todo. Ahí, y mi mamá ahí, lo pilló y le pegó.
2: Era un libro abierto la persona.
1: No
2: como
1: era
2: su diario,
1: como el diario de Betty la Fea que lo leyó todo el mundo.
2: Perdón, no vi.
1: No vi, no vieron Betty la Fea.
2: Yo no vi ni una novela, creo, en toda mi vida.
0: ¿Verdad?
4: Ajá. ¿Cuál es el sitio?
1: La original es de Roberto Carlos, Matthew, dice.
0: Ah, ya,
1: amigo.
0: Roberto Carlos. Es.
1: Sí. No, mentira.
0: Igualingo canta.
1: Yo soy de Blooming.
2: Ah, ya. O Blooming Studios. Va. No. Entonces, era bonito, tiempos de colegio, de verdad. A ver, pero vamos también hablando un poquito de lo que nos proponía Mati, refrescando el tema, porfa, Mati.
1: Sí.
0: Bueno, el clima y la psicología, pues, en el boliviano, ¿no? ¿Qué es lo que nos causa un día lluvioso? Por ejemplo, estábamos diciendo al principio de que...
2: ¿Vos crees que cuando llueve o hace frío nos vuelve un poco más perezoso?
0: Yo creo que sí.
2: A mí me ha llegado a pasar porque hasta suspendes el gimnasio.
0: Sí.
2: No querés ir a trabajar si te toca la mañanita.
0: A veces, muchas veces decís, no va a haber micro, ¿no? O está difícil, o los taxis están caros.
1: No hay micro.
0: Pero ni siquiera salís a ver, digamos.
2: A lo negativo no vamos.
0: Claro. A ver, muchas veces, claro, suponés lo que sucede a veces cuando llueve, pero lo haces por flojera también. Ajá. Muchas veces, porque no salís a ver si hay o no hay.
2: Claro, y los micro vacíos porque no había pasajeros.
1: No, pero
0: no, casualmente
1: cuesta encontrar más. A mí me pasó anoche, no aquí en la Avenida Alemana, más allá
0: el avance.
1: Ya, ajá, para irme a mi casa. Iba a decir dónde, pero no se presta a malas interpretaciones.
2: En el sexto anillo iba a decir.
1: Pero voy a decir más exactamente por el camódromo,
2: claro.
1: Para que no piensen mal.
2: La China va a trotar.
1: No, era porque por allá pasa el micro que va directo a mi casa. Pero tardó muchísimo. Y además que
2: por eso era mi pregunta. O sea, creo yo que porque cuando llueve no tienen la obligación de ir a hacer su vuelta.
3: Oye, que también hay,
0: no creo.
3: Hay barrios.
2: Por eso es que hay menos micros, digamos.
0: Es que también la gente llueve y todos salen más temprano. No, sí. Todos quieren irse rápido a su casa. Entonces yo creo que hay mucha más gente.
1: Hay más demanda.
0: Y menos
2: ¿Pero por micro. Qué tarda el micro? Ese es el punto. O sea, si normalmente pasan de 5 en 5 u 8 minutos, vos esperás ahí mismo, en el mismo lugar donde tiene que pasar sí o sí el micro, no se va a ir 3 cuadras más allá.
0: Me imagino que paran más, pues, ¿no?
1: No, ahora que sí van más lento por el tema de que está lloviendo y te podés chocar más fácilmente.
3: Claro, vos, por ejemplo, si estás en tu auto, ¿por qué salís más temprano cuando está lloviendo, no?
2: ¿No?
3: No.
1: ¿Y por qué llegas más tarde?
2: Ahora llegué temprano, el jefe testigo, si él me vio ahí.
3: No, pero a lo que me voy, digamos, cuando está lloviendo, ¿no tenés más precaución al manejar?
1: Claro.
0: Sí.
2: Normal, digamos, ¿no? Pero no es que...
0: No, sí, porque hay muchos baches que con la lluvia no se ven.
2: Claro, no me era lo loco, pero sí.
3: Es por eso que tardan los micros. Y además hay micreros que cuando llueve, por un tema de cuidar sus micros, igual no salen, digamos. Obviamente que disminuye mucho eso.
0: Lo que pasa es que hay barrios alejados que así nomás cuando no llueve es muy difícil llegar.
2: ¿Qué decís vos? Porque ahorita pusieron esa cámara.
0: Imagínate.
2: A ver, poné. ¿Qué decís vos, César? Mira.
0: ¿Qué decís, Chente? Entonces Chente. Yo creo que también eso, ¿no? Imagínate, no sé si has ido para el bateón, o sea, es un ejemplo, ¿no?
2: Claro. Van a atacar lo del bateón ahorita, que tenés con mi zona, que huele de onda.
0: Mejor para ellos, porque voy a decirlo por la radio para que las autoridades después los arreglen, porque las calles son...
1: Sí.
3: Oye, te dieron
1: los aquí están, ¿no?
0: Sí.
3: ¿Te respondieron de tu denuncia de tu bache?
2: No, pero por lo menos donde sí he mandado ubicación, o sea, en el chat no me han dicho nada. Pero ya arreglaron el bache que está aquí en el segundo anillo
1: ya lo arreglaron,
2: del canal Guapilo,
1: sí.
2: Guapilo, del canal
3: Cotoca,
2: segundo anillo viniendo del canal de la Virgen de Cotoca. El otro, no pasé todavía por el octavo anillo de la Virgen de Cotoca yendo hacia canal Guapilo, la bajadita del Trillo, no sé si lo han arreglado, pero estaba feísimo ese pavimento.
3: Hay mensajitos por acá, dice Alejandra, cuando hace frío, / llueve, me dan ganas de comer fritos.
1: Pero no han llegado los fritos. Ale, te cuento.
0: Entonces,
2: lo probó Ale.
0: Dentro de la lluvia y el invierno, dicen que engordás más, ¿no?
2: Claro.
0: Entonces yo creo que sí es cierto que da más ganas de comer.
2: ¿Sabes? Claro, da, automáticamente. Vos nomás ahora te hiciste el que no quisiste.
0: No, estoy como... a dieta.
2: No te pediste nada, pero te pediste un clavo para tu llanta, dijo tío.
1: No.
0: Voy a empezar a cobrar ya. 25 me cobró la marcha.
2: En frío cobran más.
0: Pues, arriba entonces. Las manos me dijo.
2: Claro. No te pediste. Auto de lujo, digamos, ¿no? A este lo.
1: ¿Qué y, tan apurado
2: y cara de hijito de papá y mamá.
0: Yo dije, pero no está 15.
2: Tome su sable.
0: No hace mucho que parché una 15, una no, marchadita.
2: Ni la de si moto.
3: La moto no va a estar 20.
2: La moto está 20.
0: Por mi madre, yo creo que estaba 15.
2: ¿Ves? Allá para andar parchando te va a decir.
3: No, allá en Jorochito.
0: Es por eso que pagué calladingo, porque ¿qué voy a hacer si no hay más?
1: Claro, y además que te dicen claro, ese
2: creo
1: precio.
2: Que, creo que está ese precio, Mati. 25. 5 para vehículo y 20 para moto.
1: Bien que también, bien que toque ese tema, porque hay cosas que suben de precio.
0: En la lluvia.
1: En la lluvia.
2: ¿Cómo qué? ¿La pipoca? No. Siempre está boliviano.
1: No, el transporte.
3: ¿La parchada? No, lo son ir lejos, la ropa de invierno.
1: La ropa de invierno. El transporte por aplicación.
3: Uy, ah, sí. ¿Te acuerdas que me dejaste anoche ahí en la San Aurelio? Ajá. Y de la San Aurelio poner a mi casa son como...
0: Es que vos fuiste ya dos veces al mismo lugar, del mismo lugar. O sea, ¿puedes decirnos cuánto te cobró la primera vez y ahora? Ajá,
3: la primera vez me cobró 11 bolivianos en moto.
0: ¿En moto?
3: En moto. Que es lo mismo que iba a agarrar dos, poner... No es lo mismo, pero sí iba a acercar si agarraba los dos micros de acá, digamos. Porque estaba sin moto, me acercó Mati. Y la cuestión de la San Aurelio en mi casa son como dos rotondas. Como pasada, ¿cómo es? El
2: Santo Dumont,
0: San Aurelio, Radial 13, Santo Dumont.
3: Y ahí está mi casa, literalmente. Yeah. Y ayer hoy estaba 23 la moto y 35 el auto.
1: ¿Ve?
3: Es lo que sube.
2: Hay tan cosas que, como dice la China, cosas que suben cuando hace frío, transporte privado.
0: Por ejemplo, yo te digo eso, los micros que capaz en la lluvia no salen todos o no salen muchos porque son viejitos. Porque eso pasa con los taxistas.
1: También.
0: La mayoría que tiene sus autitos ya. Claro, de 90 para abajo, no lo pueden. Sacan, no lo sacan, sí. Porque es difícil.
3: Dice por aquí Elvis, Elmer, es cuando hace frío o llueve, se activa el modo invernación.
1: También.
0: No sé si a ustedes les pasa, a mí cuando hace frío y llueve, quiero estar echado mirando películas.
2: Te decía ayer, ¿no, China? Cuando llueve aquí, uno no, por lo menos en ¿cómo se llama? En Santa Cruz, no te da ganas. No te da ganas, digamos, de dormir ni nada, si no es con lluvia, digamos, ¿no es?
0: Sí,
2: claro. Por ejemplo, hace calor, ¿qué te va a ir a echar 3 de la, 2 de la mañana así despierto, digamos, ¿no?
0: Sonido de la lluvia es espectacular.
3: Por ejemplo, ajá, a mí me pasaba que yo dormía eso con lo que dice Matías. Me ponía en TikTok sonidos de lluvia o ruido blanco.
0: Y lo que va a sonar espectacular ahorita también es la pausa.
1: ¿Pausa?
0: Ya.
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0: 5:54. Obvio, o sea, estamos de vuelta aquí en Casi Serio.
1: Ya perdió. Al micrófono.
2: Por ejemplo, a mí me pasa cuando hace frío.
1: ¿Querés cara?
2: A mí, no, no. A mí cuando hace frío, por ejemplo, no duermo y me pongo a mirar películas.
3: Ah,
2: al revés. Y por ejemplo, ayer descubrí una serie muy buena.
1: Ya. No, no, no. Ah, bueno, vamos a empezar.
3: Descubrí una serie.
1: No, lo que pasa es que este conoce una serie o algo y te la spoilea.
0: Ya, pero solo decía el título y más o menos.
2: Yo creo que Matías la ha visto. ¿Cuál? Porque Matías es muy de películas y series.
0: ¿Cuál?
2: Se llama
1: From. ¿Te invitó a ver una película?
0: ¿From? No, esa no la he visto.
2: From, con M. Vela, amigo, te vas a...
0: Where are you from?
2: No, sí. From nomás.
1: From. ¿Qué significa? ¿Dónde es, no? ¿From? ¿China?
3: No,
1: Solo From, solo la palabra.
2: Oye, ¿verdad? La China sabe inglés.
0: Fronton. ¿Pero de qué se trata más o menos? A grandes rasgos,
1: ¿no? Te la vas a spoilear.
2: No, es que recién voy tres capítulos y ya estoy. No, es un pueblo nomás que está ahí, como quien dice, de en la nada. Y en la noche se tienen que cerrar porque si no salen como personas a comérselos, a casarse. A cazar a los que están adentro.
0: Ah, ya. Sí, la vi un poquito.
2: ¿La has visto?
0: Sí, la vi.
2: Y el alguacil es un morenito.
0: Sí.
2: ¿Qué tal?
0: Es buenita.
2: ¿Del 1 al 10?
0: Un 8.
2: Un 8,
1: bien. Ah, está bien. Le dio buena calidad. Yo pensé que le iba a decir 3.
0: No, o sea,
2: no. No, es muy bonita. A mí me encanta.
3: Cuando llueve, los dueños de los micros no dejan que sus unidades trabajen porque el agua frega más rápido los repuestos, dice.
2: Ahí está.
0: Claro, supongo que es eso.
3: Cuando hace frío, no, amigos. No se dice eso.
1: Oye, tengo un amigo, mi credo. ¿Será que lo llamo?
3: Llámalo.
1: Y le pregunto.
0: Llámalo.
1: ¿Verdad?
3: Audio, ¿y si está en
2: el muerto el tiene hartos amigos taxistas?
3: Audio.
4: Me cobró 25 porque lo enfrió con aire premium.
1: Como dijo la chica en el paro. ¿Cuánto le cobró el aire premium?
3: 100 pesos.
1: 100 pesos.
3: Pero
1: le dijo, ¿no? Pero hasta que el surtidor es gratis, le dijo el padre.
3: Parchar auto, 30 bolivianos, dice. Los ponchillos suben de precio, dice. ¿Viste?
1: ¿A cuánto están? Yo la última vez que compré ponchillo y me agarré así en la moto, 8 bolivianos me lo dio la señora. No sé si le puse cara de pena.
0: Caramba.
3: Bien pagado.
1: Recarga.
3: Bien pagado es 25. Cuesta hasta 30 bolivianos en algunas zonas. No seas sinvergüenza.
0: Ah. No, mi zona costaba 15, yo me acuerdo. Aquí vaya por la radial 13.
1: Ah, oye, hace rato que no se te ha pinchado la llanta, ¿no? Hace rato, a ver.
3: No, lo lea.
1: Ay, yo no sé.
2: Yo recuerdo hablando... A mí no le pasa que Facebook le sale foto que...
3: Sí.
2: Y recuerdo. Mira, por ejemplo, acá me sale una foto donde yo era barrador. ¿Verdad? Mira, no sé si se ve, mira.
3: Dice antes.
2: Estoy ahí colgado de la barra.
3: ¿No ve? Dice la foto, antes, ahora.
0: Tu historia es hace 5 años.
2: Hace 5 años. Mira, no se ve chinita, mira. Es puro humo, ¿verdad? Un recibimiento de Oriente.
3: Puro humo.
0: Qué loco.
3: Y bueno, vos lo dijiste. ¿Sí o no?
0: Recién le entendí. Qué
1: cuando uno se vuelve, dice. Ah, ya. Uno se vuelve medio atrevido, dice, con este clima. No voy a decir la palabra que puso.
3: ¿Verdad?
0: ¿Ustedes creen que el clima
1: es posible
0: afecte en la productividad?
3: Afecta.
0: ¿Sí?
1: Sí. Afecta. ¿En qué sentido, chinita? O sea, ¿en qué productividad para empezar?
3: Si digamos estás en la oficina, no estás pensando más en que trabajar.
2: ¡Ah! Noticia de último momento.
3: ¿Qué pasó?
2: Argentina reconoce, bueno, no, Argentina recoge firma para repetir la final del mundo ante España.
0: Este es una
2: la campaña
1: eso
2: ha sido no, escúchame, pues. Deja, ya.
0: No, ya puedes seguir, si nadie está hablando. Y se le apaga el micrófono solito.
1: ¿No querés leer tu noticia?
2: La campaña ha sido iniciada en la plataforma chan.org y cuenta con más de 65,000 firmas.
0: Pero vos crees que, a ver, suponiendo de que.
2: O sea, no.
1: Puro argentino votando ahí, digamos, ¿no?
0: Y lo presente, no sabe.
2: No, ni idea, nunca he sabido, pero. No salió, pero mira, está haciendo viral. ¿No?
3: Con este clima las motos no salen. Estoy esperando como 2 horas para ir al cumpleaños de mi tía, dice. Los inconclusos pueden enviarle un saludo a mi tía. No voy a caer.
2: ¿Cómo se llama su tía?
3: No voy a caer.
0: De atrás para adelante de diálogo.
2: Ajá, de atrás
1: ¿qué tía?
3: Dice que, a ver.
2: ¿Kerry?
3: Antelo, dice.
2: ¿Kerry?
3: No, Elba, dice, que se llama.
1: Ah, la tía Elba.
2: No, no. Sé que era Kerry.
3: No.
0: Pensé que era Antelo.
2: ¿Ve? Mira, ahí está saliendo, está en el deber, amigo.
0: Hinchas argentinos, claro. Quieren imputar la final de ese.
2: Claro, mira, está Vinicio, guapo me sale.
1: Claro.
0: ¿Lo estás llamando a tu amigo?
1: Claro, lo estoy llamando. Se llama Junior. Querido Junior, estás en vivo en Radioactivo, así que no vas a decir las palabras que decimos en el barrio. ¿Ya? No, no estás manejando ahorita, ¿no?
4: No, no.
1: Ya, mira, a nosotros ahorita hacíamos un debate, se nos surge la pregunta de por qué hay pocas unidades de micro cuando llueve.
2: Es la pregunta de Beco, ¿no?
1: La pregunta es, cuando llueve, en tu línea, por ejemplo, en la que vos estás, 42, si no me equivoco.
4: Sí, sí.
1: Ya, cuando llueve, el director de la línea les dice que es o no obligatorio cubrir su vuelta. ¿Cómo es la norma ahí en tu línea?
4: No, eso ya depende de cada chofer, digamos, si quiere, ¿no? Que trabaja, ¿no?
1: Ah, pero no los multan si es que no salen a trabajar en lluvia.
4: Ah, no hay multa eso.
1: A ver, por ya lo menos en su línea de él no los obligan, digamos, ¿no? Ok, bueno.
0: Andale, pues, si es obligatorio dar la vuelta entera, lo que quería saber de hace rato.
1: Es que no.
2: Pregunta, ¿no?
1: ¿Perdón?
4: En otras líneas creo que obligan, creo.
1: Ah, ya, en otras líneas creo que lo obligan. En la línea 42, él dice la línea 42 no es obligatorio si llueve.
0: Ah, ya.
1: Esa era mi pregunta. No. Buenísimo. Entonces, por eso no estás trabajando ahorita. ¿Por qué estás mirando? A ver, contanos. Ya que estás en tu casa.
4: No, estoy haciendo arreglar el micro.
0: Pregúntale, pues, si da la vuelta entera o da media vuelta.
2: Si esa era la pregunta, nada que ver.
1: No, no era esa mi pregunta.
0: Pero si eso quería saber.
3: Claro, esa era tu pregunta. Si da la vuelta entera.
2: Ya, que por qué no llegan, por qué salen tarde.
1: No, esa era la pregunta. Ya, gracias. Ah, perdón, una última pregunta. Cuando sale un micro, ¿en qué tiempo vuelve a salir el siguiente?
3: Es depende del...
4: Cada 5 minutos, 6 minutos.
1: Cada 6 minutos, listo. Ya, gracias, querido Junior. Te mando un abrazo, saludos. Bueno, esa es la pregunta.
2: Está durmiendo,
1: no,
2: Junior.
1: Es que no, está en el taller, dijo. Está en el taller. A ver, no era esa mi pregunta, si iba y ya no volvía. La pregunta que yo hice o que yo quise saber es si cuando llueve no es obligatorio ir a dar su vuelta.
0: Por eso, ¿por qué no le preguntaste?
1: Eso le pregunté.
3: En, bueno, su línea, que, no, en alguna sí.
1: Exacto. Pues yo le escribí incluso eso, ¿no? Sí. Que cuando llueve no es obligatorio salir a dar su vuelta, le puse. Y él me puso...
0: Pero eso se presta si es que salen a trabajar. Por eso te dijo, no es obligatorio salir a trabajar cuando llueve.
1: Exacto.
0: No, por te eso respondió, hay poco micro. No te respondió si daban la vuelta entera o la mitad.
1: No, pues ya no es obligatorio. Si al no ser obligatorio puede ir y ya no volver, pues. Si no lo están controlando o no va a haber una multa.
3: Último audio para que nos vamos.
0: Ya vámonos.
5: Yo pienso que las calles están sobrevaloradas. Por eso mandó Ibachi y cuando llueve, ¿no?
3: No teníamos que ir con ese audio.
1: Gracias, querido amigo. Viene Palabra que es Noticia para hablar de lluvia, sucesos en el país y más. Después Tres con Vos a las 7 de la noche.
3: Hasta mañana, no se olvide que mañana
0: su
3: es...
0: Regalito.
2: Uy, mañana día especial, voy a hacer un logo ya, así, todos abrazando.
0: Por favor.
3: Ojalá. Aniversario de Radioactiva también.
1: Si usted cree que es nuestro amigo... Visítenos mañana. Sí,
2: ¿verdad? Que se ve el cariño de los amigos.
1: No. Siempre pidiendo.
3: Chao.
1: Chao a todos.
0: Chao, chiques.
6: Son las 6.

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0: 6 de la tarde con 14 minutos, amigos, les damos la bienvenida. Estamos iniciando Palabra que es Noticia en este miércoles, mitad de semana, 22 de julio del 2026. Está con nosotros la señora Nardi Rodríguez, el señor Nano Silva. ¿Cómo están? Bienvenidos.
1: Hola, hola, Matías. Buenas. ¿Cómo andan?
2: Buenas, con frío, ¿no? Se enfrió. Pero estaba previsto.
1: Va a enfriarse más todavía en las siguientes horas, según el pronóstico del tiempo, para que la gente lo pueda tomar en cuenta.
2: Lo vi el pronóstico del señor del clima, no le pela el ingeniero Alpire, ¿no?
1: Sí.
2: No le pela, caramba, che.
1: ¿Qué datos tenés, Matius, del tiempo? ¿Cómo se va a comportar? ¿Seguirá la lluvia? ¿Seguirá el frío? Mañana es el Día de la Amistad, hay gente que tiene planes para mañana. ¿Hay que hacerlo en lugares cerraditos o se puede en el exterior?
0: Justamente esa nota es la que había preparado también para presentársela. Del señor del clima, que bueno, ha explicado que este miércoles va a ser el cierre.
2: ¿Lo
0: de
2: tenés?
0: La lluvia.
2: ¿Lo tenés?
0: Sí.
2: ¿El video?
0: Ah, no, el video no.
2: Tiago, ¿lo tenés vos el video, no?
0: La nota, sí.
1: A ver, ahorita. O sea, para leer la nota, ¿decís vos?
0: Sí. Este cambio de condiciones va a provocar un descenso de las temperaturas, siendo mañana jueves, 23 de julio, la jornada más fría de la semana en la capital cruceña. Y también en el norte integrado, con una mínima de 14 grados centígrados y una máxima de 18. Para el viernes 24 de julio se prevé una mínima de 15 grados centígrados y una máxima de 26, mientras que el sábado 25 de julio las temperaturas oscilarán entre 16 grados centígrados como mínima y 24 como máxima, debido a una variación temporal en la dirección de los vientos. Sin embargo, el domingo 26 de julio retornará el calor con la consolidación de vientos del norte. La temperatura alcanzará los 30 grados centígrados y se esperan ráfagas de hasta 60 kilómetros por hora en la capital cruceña y en el norte integrado.
2: Está bien.
0: A partir del jueves no hay lluvia.
2: Ya estábamos extrañando este invierno surichilchi, ¿no?
1: Así es, ya lo estábamos extrañando. Nano, antes de que comencemos con las noticias, quiero sumarme al sentido de pesar que tenemos el mundo del periodismo y también de los amigos que compartimos momentos con Yerko Guevara, un joven periodista que ayer sorpresivamente perdió la vida. Decimos sorpresivamente porque nadie esperaba este desenlace. Estaba trabajando ayer. Incluso aquí pasamos una nota del ministro Lupo que decía que no había renunciado, con una pregunta que él le hacía. Le dice, pero usted no presentó su carta de renuncia. Y saliendo acá a las 7 de la noche, 15, 20 minutos más tarde, comienzan las redes sociales, el WhatsApp, a llenarse de mensajes diciendo, dando la mala noticia de que Yerko había perdido la vida. Yerko está en este momento, su cuerpo, siendo trasladado hasta su domicilio particular, que es el lugar donde le van a dar el último adiós. Lo están esperando muchísimas personas porque era un gran periodista.
2: Querido, muy querido.
1: Y ser humano extraordinario, ¿no, Fernando? Que las personas que han tenido la posibilidad de verlo en su barrio cubriendo alguna nota, de verlo en la cobertura periodística, política, que era la que principalmente él realizaba, se daban cuenta la calidad humana que tenía Yerko Guevara, que después de 18 años de estar trabajando en su última casa televisiva, como lo fue Unitel, estuvo allí pasando una noticia dura para él de una enfermedad que le fue anunciada hace poco tiempo, y que bueno, de ahí en adelante él comienza a ver la vida también de forma distinta, y de hecho sus últimas publicaciones, Fernando, daban cuenta de que

0: hay que hacerlas en vida. Todos estos reconocimientos que hoy yo veo en las redes sociales, ayer con buen periodista, yo creo que las cosas hay que hacerlas en vida.
1: Sí.
0: Por eso cuando yo veo que alguna persona meritoria recibe reconocimientos en vida, yo digo, eso es lo que vale, eso es lo que vale. Tenemos muy buenos periodistas en Santa Cruz.
1: Sí.
0: Tenemos de los otros también, Entonces, hay que valorar lo que tenemos, pero hay que valorarlo en vida. Hay que valorarlo en vida. Porque la persona que ha hecho un buen trabajo, la persona que ha hecho mérito, debe tener el reconocimiento cuando se está en vida. Por eso es que yo recibo como enseñanza, una vez más, este hecho de una persona que ayer estaba aparentemente normal y que de pronto...
1: cumpliendo su función.
0: Y ya no está con nosotros. Entonces, sepamos valorar a las personas, sepamos reconocer a las personas cuando están en vida.
1: Y Fernando, es un momento en el que hace reflexionar en términos general.
0: Claro.
1: Porque la vida es así de frágil, ¿no? Hoy estamos, mañana no sabemos.
0: No sabemos.
1: Ni siquiera sabemos si usted o si la persona que está a su lado lo pueda seguir acompañando, claro, o no lo pueda acompañar en el camino que resta. Alguno de los mensajes que subí ayer justamente antes de llegar a un consultorio médico, antes del deceso, pero solo horas antes, decía: vivimos sin darnos cuenta que salir y llegar bien a casa es una bendición.
0: Cuánta verdad, ¿no? Cuánta verdad.
1: Y cómo cambia además cuando usted de pronto revisa los estados de algunas personas y puede no prestarle mucha atención, y cuando ocurre en estas cosas es en el que uno se detiene un poquito y mira este otro mensaje. La vida nos golpea a todos, nos hiere y hasta nos tumba. Por eso es la vida, pero eso es la vida, caer y levantarse siempre.
0: Ahora, yo digo, los amigos más cercanos de Yerko, al ver estas publicaciones que él hacía todos los días, ¿qué apoyo tuvo? ¿Cómo es que lo iban sosteniendo también? Porque en los momentos difíciles de la vida son los amigos los que sostienen, ¿no? Entonces, que nos alerte también a todos, porque a veces hay gritos desesperados en el silencio o en una frase que uno pueda publicar.
1: No, él venía de enterarse que tenía que enfrentar el cáncer, y eso no es sencillo para ninguna persona,
0: ¿no?
1: Entonces, por eso también los mensajes que él comenzaba a subir. Yerko fue amigo de la universidad, estudiamos en la Universidad Evangélica Boliviana los dos. Cuando yo llegué a la universidad, Yerko ya estaba en semestres avanzados, pero tuvimos la posibilidad de compartir aulas, de compartir amigos, formamos parte de...
0: la vida social de la universidad.
1: De la universidad constante, digamos, ¿no? Éramos jóvenes universitarios cuando nos conocimos. Después tuvimos la posibilidad de trabajar mucho tiempo en la calle como periodistas, luego de encontrarnos en UNITEL como colegas de trabajo durante mucho tiempo también. Y hoy siento mucho pesar porque es un gran profesional el que se va, una persona que estaba 100% entregada a esto que hacemos nosotros, con mucha pasión, con mucho amor, con mucha entrega. De hecho, en una entrevista que él hacía sobre su trabajo, manifestaba Fernando de que él sabía que había que dejar familia, que había que perder el crecimiento de sus hijos, porque hay coyunturas que obligan al periodista a estar en el ejercicio mismo, en la calle, y perderse cumpleaños, navidades, año nuevo y otras fiestas importantes para la familia. Yerko fue un gran ser humano, y lo recordamos con la sonrisa de siempre, con lo bonachón que él era. Le encantaba armar grupos, armar fiestas, le encantaba su amado Valle Grande, era una de las cosas de las que siempre hablaba, su carnaval, los festivales que habían allá, y bueno, seguro que en Valle Grande también rendirán homenaje al que en vida fue Yerko Guevara, un excelente ser humano. Ahí estamos observando las imágenes de alguno de sus cumpleaños y sus festejos, y él en el oficio del periodismo. Quería comenzar, Fernando, sin olvidarme momento que vale la pena hacerlo, ¿no?
0: Sí, vale la pena, por supuesto, ¿no? A las buenas personas siempre uno tiene que dedicarle un espacio, un recordatorio y un reconocer

0: conocimiento.
1: Y lo han hecho muchas autoridades, ¿no? Él cubría el área política, lo conocían todos. Áreas, ¿no? De hecho, el ministro Lupo ayer ha sido la última entrevista que hace Yerko Guevara es...
0: Fue el que acompañó al gobernador cuando retornó a Santa Cruz. Exacto, también, ¿no? Entonces, sí. Hizo buena letra, como se dice en el periodismo televisivo.
1: Ajá. Sí, ayer acá dice que fue la entrevista que le hizo... Yerko vino aquí, dice, en la mañana, al mediodía, entrevistando al ministro de la Presidencia, junto a otro grupo de periodistas se encontraba Yerko ayer, aquí en la radio, visitando y en el oficio. Bueno, en minutos estaremos acompañando a la familia y los amigos que ya se encuentran en su domicilio en su casa, particular. ¿No? Lo pones de nuevo para dar lectura a la gente que quiera acompañar, por supuesto, y lo pueda hacer... Bueno, lo que resta de este día, la noche, para poder acompañar a toda la familia, ¿no? Será en el séptimo anillo. No te pasé el de la...
0: ¿La dirección de, del velorio?
1: El de la dirección. Sí, es en la Avenida Olímpica, séptimo anillo, la zona de la Moscú, donde será, bueno, ya está en este momento, ¿no? Ha llegado el cuerpo ya para poder acompañar a la familia y a todos los amigos y personas que sienten pesar por la partida de Yerko Guevara.
0: Bueno.
1: Listo, pero gracias.
0: Como decimos, los periodistas del show tienen que continuar, ¿no? Entonces, yo siempre digo, a veces el periodista es un poco... tiene que hacer el del payaso, con la cara riendo y el corazón destrozado, ¿no? Porque uno tiene que hacer su trabajo, a veces las situaciones que uno vive en la interna, las preocupaciones, las angustias, todos los dolores que uno tiene, hay que dejarlos atrás para mirar a una cámara, para hablar delante de un micrófono y hacer el mejor trabajo posible.
1: Y que muchos a veces lo critiquen, ¿no?
0: Claro, y todavía y no saben por la que uno está pasando, ¿no? Entonces,
1: claro.
0: El
1: show tiene que continuar. Bueno, con eso arrancamos nosotros hoy Palabra que es Noticia, que nos sirva para valorar la vida, para valorar el momento,
0: a los que están en vida,
1: para valorar a todos los que nos están acompañando, que usted valore a su familia, a sus seres queridos, por supuesto. Bueno, mañana es el Día de la Amistad, Nano Silva.
0: Mañana es el Día de... Bueno,
1: ¿Festeja el Día de la Amistad?
0: No, porque para mí el Día de la Amistad siempre fue el 21 de septiembre.
1: Sí, me acuerdo.
0: Sí,
1: que...
0: en la época de muchos de nosotros.
1: En su época, diga, que somos, en mi época, diga.
0: Somos los... ¿Boomy qué? ¿Cómo es mi generación?
1: No sé.
2: Baby boomers.
0: ¿Ah?
2: Baby boomers.
0: Los baby boomers.
1: A ver, ¿verdad? ¿De qué año a qué año son ellos?
0: Los
1: baby
0: boomers somos del 65 adelante, creo.
1: ¿Y por qué baby?
0: Pregúntele pues al que ha generado esta escala, digamos, ¿no? Sí, somos los baby boomers. Para la época, los baby boomers siempre será el 21 de septiembre. El día de la primavera, el día de la amistad, el día del amor, el día del estudiante.
1: Sí. ¿Ya? Bueno, igual mañana la gente
0: el día del médico,
1: el día de la amistad.
0: Bueno, se hizo en su momento por una marca de
1: tarjetas,
0: digamos, ¿no? Yo me acuerdo, claro, década de los 80 más o menos.
1: A ver, ¿cuáles son los baby boomers?
0: Estamos mal ahí.
1: No sé, la foto que pilló.
0: Estamos
1: ¿Así
0: mal.
1: ¿Así te puso en imágenes? ¿Sí?
0: No, pero los baby
1: boomers... Ay, hay que ponerle la cara de Nano ahí.
0: Lo que pasa es que yo soy una transición de baby boomers a otra, porque yo estoy en el borde de los baby boomers, que son del 64.
2: No,
0: pero va del... Claro, los baby... Fíjate vos, ¿de qué año a qué año van los baby boomers?
2: Ahí está, dice, son los nacidos entre el 1946
0: y 64.
2: Y 64.
1: ¿Y usted nació en el?
0: 64.
1: Ah,
0: por eso digo, yo estoy en...
1: ¿Y cuál
0: en
1: es la siguiente?
0: En el borde...
1: Y los que siguen, a ver, pregunta cuáles son los del 64 en adelante.
2: Bueno, a ver, la primera inició la escala esta con la generación silenciosa, es el 1928 al 45. Luego vienen los baby boomers del 46 al 64. La generación X, la que sigue, del 65 al 80.
0: Yo soy de esa generación X. Porque los baby boomers estoy en el borde.
1: No, pues, pero después de la baby boomer viene otra todavía.
0: No, la X.
2: Esa es la X. Después viene la millennials o generación Y, que es del 81 al 96. Los millennials. Y luego viene la generación Z.
1: Yo estoy en esa, en los millennials. ¿Esos están de qué año a qué año?
2: Del 81 al 96.
1: Ahí estoy yo.
2: Luego viene la generación Z, del 97 al 2012. Y la generación Alfa.
1: ¿Vos sos Z?
2: Del 2013 al presente. Yo soy Z.
1: Alfa.
2: Z. Zoomers también son.
1: Sí. Sería sí. Bueno.
0: Yo me considero la generación X.
1: Sería bueno ir viendo la evolución, ¿no?
0: Claro, y antes del 40 al 64 ya. Es la generación de mi padre esa. Esa es la generación de mi padre.
1: Le tocó la misma.
0: ¿Verdad?
1: Le tocó la misma. El de entrada y usted de salida, pero ¿verdad? La misma le tocó. Oiga, nano, no. Hay que ver la evolución y la involución, ¿no?
0: Claro, ahora, hay una nueva terminología para los niños de ahora.
2: Claro,
0: que es la generación de los AI. De la inteligencia. Ellos están en la generación de la inteligencia artificial. Han nacido con la inteligencia artificial. Pobre generación.
2: ¿Y cuál es la generación de cristal?
1: ¿Por qué dice así?
0: Porque se están criando con teléfono, con pantalla. Son la generación pantalla.
1: Claro.
0: Se están criando así, con pantalla se están criando.
1: Siempre me pregunto, ¿para qué se prepara el ser humano? Y pienso que el uso de la tecnología y todo lo que estamos viviendo ahora puede ser un recurso de supervivencia en años venideros.
0: Sí.
1: Entonces,
0: cuando es bien utilizada.
1: Entonces creería yo que no podemos todavía, claro, el exceso totalmente, digamos, ¿no? Hay niños que ya presentan problemas.
0: Busca, el otro día estaba leyendo
1: de
0: eso
1: manos,
0: precisamente.
1: De dedos, de ojos, de cerebro, es como una droga.
0: Las consecuencias que va a tener en esta generación,
1: sí.
0: La pantalla.
1: Sí, pero tiene que haber un híbrido, ¿no? Tiene que haber gente que
0: como siempre,
1: que sí,
0: en
1: y ahí seguramente tendrán otros resultados en la evolución, en el crecimiento.
0: Que van a ser los privilegiados.
1: Y en el mundo que se va a tener, ni siquiera ¿ya? dentro de tanto tiempo, en el 2030, imagínese cuántas máquinas, cuántos robots estarán ocupando trabajos, estarán realizando actividades en la casa, por ejemplo.
0: ¿Han escuchado de eso que se escapó ya de un laboratorio digital un prototipo de inteligencia artificial?
2: No he escuchado. No.
0: Sí, hoy estaba leyendo eso, estaban alertando al mundo. Se escapó, dice, un prototipo de inteligencia artificial que estaba todavía a periodo de prueba, para que la gente tenga mucho cuidado. A ver, van a tener, ustedes que andan con eso van a tener cuidado. Por eso yo siempre le he dicho, a mí me preocupa, no me preocuparía por la inteligencia artificial. A mí me preocupa la inteligencia humana.
1: Me parece que una IA experimental se escapó de su entorno de pruebas y minó criptomonedas sin permiso.
0: Claro, o sea, es que es un peligro eso, están alertando.
1: El incidente demuestra que una inteligencia artificial puede generar de forma espontánea conductas no autorizadas, ¿no?
0: Cuidado.
1: Claro.
0: Migró a otra terminal.
1: Es uno de los mayores miedos que provoca la llegada del desarrollo de la inteligencia artificial es que llegue al punto en que se descontrole y de que ignore los comandos, las órdenes de los humanos y haga lo que le plazca.
0: Piense por eso. Al final se va a llegar a eso.
1: Sí.
0: Se va a llegar a eso. No sabemos
1: en
0: cuánto
1: China,
0: tiempo.
1: Una vez más en China, donde un laboratorio, la IA vinculado después del COVID, ¿te acuerdas?
2: Sí.
1: Vinculado al gigante Alibaba, donde un agente denominado como Dubet Rome se liberó y no obedeció órdenes, migrando a criptomonedas, empezó a minar criptomonedas sin autorización, dice, ¿no? Bajo un proyecto para crear un ecosistema de aprendizajes, la IA que tenía como objetivo proporcionar un sistema de entrenamiento para las IA que pudieran aprender a utilizar herramientas de forma proactiva. Bueno, se escapó y no obedeció. El mundo, ¿no? Y lo que nos espera. Lo que ya estamos viviendo es... Totalmente diferente, Nano.
0: Y las cosas que se van a ver.
1: O sea, de hecho, desde los teléfonos, que no los teníamos antes. Parece que nacimos con los teléfonos y no es así, ¿no?
0: Bueno,
1: Su generación, mi generación, no tenía.
0: Nos estamos adaptando a la nueva tecnología, ¿no?
1: Sí.
0: El otro día nos estaban criticando aquí por qué alertábamos a la gente que tome precauciones con el dólar, que el ascenso, que aquí, que acá. ¿Te acordás cuándo fue la semana pasada? ¿No? El viernes pasado.
2: Sí, el viernes.
0: El pasado, ¿no? ¿Bajo qué argumento usted está diciendo que el dólar va a subir? Nos decían, ¿no?
2: Sí.
0: Y yo le decía, por la tendencia y alza. Hoy está en 11.
1: Sigue subiendo.
0: Hoy está en 11 el dólar, de acuerdo al informe de esta flexibilización o estabilización, está desestabilizada más o menos.
1: Y mientras eso pasa, la deuda externa de nuestro país llega con números realmente altísimos. Es un número récord de 14.358 millones de dólares la deuda externa, lo que quiere decir que Bolivia paga más de lo que recibe en este momento. La deuda externa ha marcado un nuevo récord si el país paga más del dinero que recibe en nuevos préstamos. Pero, además, el grueso del financiamiento obtenido este año fue destinado al presupuesto del Estado, que es tan criticado y que sigue sin tener recortes.
0: ¿Usted está hablando de la deuda?
1: Externa, pública de Bolivia.
0: ¿Y cuánto es la deuda interna?
1: Ese es otro tema.
0: Ah, ese es otro tema, claro. Porque ¿cuánto se prestó el gobierno de las AFP? ¿Cuánto se prestó de la gestora? ¿Cuánto? ¿5.000, 6.000, 7.000? No sabemos, pero súmele. A los 14, súmele ya 5, en el mejor de los casos. O redondeemos, 20 mil millones la deuda externa e interna. La interna no les preocupa. No les preocupa porque... Y nosotros somos los que le hemos prestado. Todo lo que aportamos a la AFP, toda nuestra plata, el gobierno... No sé si habrá tenido tiempo este de prestarse plata, pero los anteriores gobiernos sí.
1: Y van a seguir llegando préstamos, ¿no?
0: Pero este gobierno, ¿cuántos se han endeudado en 6-7 meses? ¿Cuántos créditos ya se aprobaron en la Asamblea Legislativa Plurinacional? Pero es que la única forma, es como la economía de una casa. Cuando usted no tiene plata, ¿qué es lo que tiene que hacer? Prestarse. Pero otra cosa es el endeudamiento responsable al endeudamiento irresponsable.
1: Claro.
0: El gobierno se presta plata y los organismos ven que todavía Bolivia es sujeto, todavía.
1: Claro.
0: Es sujeto de crédito, por eso es que le dan plata.
1: No, y además hay que ver los intereses, ¿no? Tampoco es que se presta para no ganar.
0: Los años de gracia
1: o
0: también,
1: para
0: ¿no?
1: recibir lo mismo, sí. Pero mientras eso pasa con las deudas y el control que se necesita tener de divisas, principalmente para tener los dólares en el país, hoy se conoce también de un caso escandaloso que tiene que ver
0: con
1: el trabajo de aduana, Fernando.
0: Ay, yo pensé que iba a hablar de yacimiento, ¿no?
1: No, un joven de 20 años llevando más de 180 kilos
0: en maleta.
1: De oro en 4 maletas.
0: Maleta.
1: ¿Se acuerda que la gente le decía, ay, este tipo vale en oro su peso? Decía, ¿no? Pero o sea,
0: quedó
1: ¿cuánto
0: chiquitín.
1: Pesa usted en oro? Imagínese, es más que usted
0: quedó
1: en
0: chiquitín.
1: Oro. ¿Quién es el más gordito de los 4, el que tiene más peso?
2: Chao.
1: ¿Cuánto?
2: No, yo peso unos 90 y algo.
1: Más que vos.
0: Más que vos
1: era el oro. ¿Cuánto pesas vos?
3: Yo 91.
1: Más que vos.
0: Uy, están más pesados. Yo estoy en 85.
1: Más que ustedes, era el oro, ¿no?
0: Yo estoy en 85.
1: La charrona, no así.
0: ¿Verdad?
1: ¿Qué pasa con la aduana?
0: A ver,
1: Llegan maletas cargadas supuestamente de dinero. Al final nadie tiene certeza de qué traían esas 32 maletas. Más de 100 kilos de oro, pero además no es que hayan salido hasta el momento, ocurrió en la madrugada de este miércoles, pero no se tiene un informe oficial. Se han encontrado irregularidades en la documentación, pero nadie ha salido a decir realmente si era un oro que salía de forma legal, si salía de forma ilegal, por la forma en la que se lo estaba haciendo, todo apunta a que esto es un ilícito. Pero sin embargo, hay documentos de aduana que, según el reporte del director de la Fuerza Especial de la Lucha contra el Crimen, señala que sí habían colocado lo que había. Solo que hubo problemas en un pago de QR. Y de ahí es donde salta la policía, claro, alerta de la situación. ¿Por qué desde la madrugada hasta ahora nadie sale a decir, esta boca es mía, a ver, este director de la aduana, qué es lo que pasa?
0: ¿Sabe
1: qué procedimientos se hicieron y qué no? Eso, ¿es legal, es ilegal? ¿Dónde iba? ¿Por qué se iba a Dubái? ¿No?
0: Eso no se hace con el permiso del portero.
1: Por supuesto.
0: Eso no se hace con el permiso del cuidante.
1: Ajá.
0: Se maneja en otro nivel.
1: En otro nivel.
0: No, justo hoy estaba mirando una entrevista que le hizo Pepe a Samuel Doria. Samuel Doria Medina dijo que es necesario en el país un SAR anticorrupción. Es necesario. Que él tenía informes que le habían dado una senadora. Por ejemplo, dijo, voy a dar un ejemplo. Antes la salida de una avioneta con droga costaba tanto. En este gobierno cuesta más. O sea, es una denuncia pública la que hace Samuel Doria Medina.
1: Y dura, ¿no? Además.
0: Muy dura, porque claro, dijo que la corrupción en este gobierno está en todos los niveles. Yacimiento, por ejemplo. Ese funcionario que fue y luego termina prendido.
1: Porque compraba crudo con...
0: Sobreprecio.
1: Sobreprecio.
0: Entonces, ¿en qué estamos? O sea, esa confianza, fíjese usted, esa confianza que todos teníamos con este cambio de gobierno, con todas las políticas que ha hecho, lo único que está haciendo es perder credibilidad y confianza en el boliviano. Por ejemplo, combustible. Cuando entra el gobierno, Rodrigo Paz dice, solucionamos, están entrando no sé cuántos cisternas al país y nunca más, a ver. Peor. Porque terminamos con nuestros vehículos fregados, pagando nuestro bolsillo,
1: y
0: no confiando en la devolución que iba a ser yacimiento.
1: Y pagando más el combustible.
0: Con este gobierno hemos tenido una devaluación del boliviano, aunque no quiera reconocer, es una devaluación del boliviano. Esta flexibilización es una devaluación. Por lo menos anteriormente con 6.96 la pasábamos bien, digamos. Hoy es un motivo de preocupación.
1: Sin embargo, había que aclarar, Fernando, y sincerar muchas cosas en el país. Una de esas era que precisamente estábamos en un globo que tenía que desinflarse en algún momento. Y también sabíamos que esto iba a ser durísimo.
0: Pero, Nardi, ¿por qué?
1: Los hechos de corrupción manchan muchísimo.
0: Demasiado.
1: Y por supuesto que genera la desconfianza hacia el gobierno de Rodrigo Paz. Lo que yo siempre he criticado, más allá de que... ¿Qué decíamos? No, el combustible tiene que dejar de ser subvencionado y nos va a doler. El precio del dólar, sabemos que este nunca es el real porque era un 6.96 y que nadie pillaba un dólar a 6.96. Lo pillamos hasta en 15, 16, 18 bolivianos en el mercado negro en algunos momentos. Era esa nuestra realidad. Entonces había realmente que hacer un sinceramiento. Pero eso lo sabía usted, yo, Tiago, Matius, todo. Yo digo, los ministros no pueden llegar a hacer lo que cualquier ciudadano, cualquier hijo de vecina lo sabe. El trabajo real de ellos es ver de qué forma va a impactar y cómo evito yo que a la población esto
0: le afecte
1: por lo menos como lo está haciendo ahora. Porque, claro, nos lanzaron las medidas, entonces sí, el combustible más caro, venga, que paguen más. El dólar ahora es el 11 boliviano, venga, que paguen más el que necesite. Entonces,
0: ¿y qué condiciones
1: nos largan
0: están dando?
1: Todo, claro. Nos largan todo. ¿Y dónde está el trabajo de los ministros? ¿Dónde está el trabajo de los colaboradores? ¿Dónde está el trabajo del mismo presidente que tendría que exigirle a su gente? Ok, vamos a flexibilizar el precio, entonces va a llegar en algunos momentos a 10, 11. ¿Qué hacemos ahí con la población? Vos, ministro de Economía, ¿qué hago?
0: ¿Va a haber dólares para que la gente compre?
1: ¿Y cómo lo voy a conseguir esos dólares? Claro. Pero necesito que me des. No es simplemente lanzarla a la población.
0: Claro, entonces no la lancemos. Generemos primero las condiciones para que el impacto sea lo menos posible.
1: Por eso yo creo que decir que nos hubiésemos quedado con el 6.96 tampoco es correcto, porque era falso. Nadie pillaba un dólar en ese precio.
0: Sí, eso es verdad. Eso es verdad, pero hay otro tema. Yo, por ejemplo, o usted, tengo mis dólares guardados. Entonces digo, ya, pucha, a 11. Ya los voy a ir a vender. Perdón, a 10. Los voy a ir a vender a 10. pero si mañana está 10.20, pasa mañana va en 10.30, pasa mañana 10.50, 10.90, ¿lo vendo ahora? No, lo voy a seguir guardando porque sé que la tendencia va a ser a subir. Y yo no voy a perder, porque creo que la idea del gobierno era que los dólares que están bajo el colchón en el país, que son hartos, salgan.
1: Bueno, y este tema, pues no, el oro, por ejemplo, ¿cuántos millones de dólares cuestan las cuatro maletas, 189 kilos de drogas? ¿Lo puedes poner la nota, por favor, que es la nota en la que habla con el informe que se da de los 189 kilos de drogas que fueron encontrados en Birubiru en un vuelo charter que pretendía llegar hasta Dubái, y que además el responsable, entre comillas, único responsable, repito, entre comillas, es un joven de 20 años, que el joven lo armó, que el joven fue a la concesionaria, a las cooperativas,
0: lo trajo...
1: Por favor,
0: esa no se lo cree nadie.
1: Por favor, dicen que hay un proceso de investigación, pero no puede ser que un joven de 20 años
0: le
1: caiga
0: ni que,
1: todo,
0: ¿no? Ni que fuera mandraque para hacerlo solito, digamos.
1: No, a ver, pero escuchemos el informe de lo que dijeron al respecto.
4: Identificó una carga que tendría algunas contradicciones en su documentación. La persona que estaba pretendiendo exportar una cantidad de 189 kilos de oro a la República de Dubái en un vuelo charter había presentado una documentación que tenía el sello del SENARECOM. Sin embargo, esa documentación no habría sido validada por el sistema. Es por este motivo que el personal policial, argumentando que podría existir alguna irregularidad en esta exportación, que tenemos que informar que estaba con el reconocimiento de aduana, habían descrito en detalle la mercancía, habían descrito también los impuestos de ley. Sin embargo, ante esa incongruencia entre la documentación presentada por el SENARECOM y la no validación del código QR, es que se lo traslada a dependencias de la FEDERCE para establecer si existe o no alguna irregularidad o delito en esta acción que estaría realizando. Tenemos en esto una persona que estará tomando la declaración para establecer el origen, el destino, que ya tenemos conocimiento a través de la documentación, y si existiera alguna irregularidad en este trámite que estarían realizando de esta exportación de oro.
5: ¿De dónde proviene este oro?
4: Se ha hecho la contabilización, son 189 kilos de oro que estaban siendo exportados en un vuelo charter hacia Dubái. La persona que era la encargada de esta actividad, digamos, del trato administrativo, responde al nombre de Adrián Lema Roca. Era el encargado de hacer este trámite. Esta persona refiere que ellos se habrían trasladado esta mercancía en una empresa de seguridad Brinks desde la ciudad de La Paz.
1: Llegó en Brinks desde La Paz.
0: ¿Cómo es que sale
1: 189 kilos de oro. Parece que, no sé, alguien me estaba corrigiendo que había dicho yo droga. Dije
0: no
1: oro,
0: escuché,
1: ¿no?
0: No, se nos pasó.
1: Pero gracias por estar atento.
0: Ahora, si llega a través de una transportadora oficial, ¿con qué documentación el joven?
1: Pero el director de la FELCES habla de un documento, habla del registro.
0: Por eso, hay que ir al origen, ¿no? Para que sea trasladado tiene que ser con una documentación oficial.
1: Claro.
0: Y contabilizar, ese 189 tiene que decir 189, porque eso no es decir, ¿sabe qué? Son cuatro maletitas, llévenmelas, por favor, aquí está. No, ¿cuánto pesa? Porque tiene que declararse, si es oro, tiene que ser con peso.
1: Ahora, el valor, ¿no?, del oro, entre 15 y 25 millones de dólares.
0: Dependiendo dónde se lo venda.
1: Y cómo, además, ¿no?
0: Claro.
1: Y cómo se lo venda. El oro es uno de los metales que tiene mayor precio en el mundo, no solamente en Bolivia.
0: ¿Usted cree que esta investigación va a prosperar en el corto plazo? ¿Por qué le pregunto esto, Nardi?
1: ¿Cuánto tiempo? Creo o si quiero, son dos cosas distintas, ¿no? Quisiera, pero no creo.
0: Y le pongo el caso Narcomaletas, ¿cuánto tiempo viene?
1: Sí, sí.
0: ¿Cuánta plata ingresó? Porque dicen que ingresó plata.
1: Sí.
0: ¿Dónde está esa plata?
1: ¿Dónde está el dinero?
0: ¿En qué bolsillos? Uh-huh. ¿O no va un bolsillo?
1: Claro.
0: Si es que llegó esa plata, ¿dónde está la
1: plata?
0: Pero
1: si hasta la caja fuerte que escondieron de Marcet tampoco sé dónde está, porque resultó que la tenían escondida, la caja.
0: Claro.
1: O sea, después apareció.
0: Y cuando la abrieron no había nada.
1: No, pero después dijo, no, es verdad, hay una caja que yo tengo, dijo el ministro de la Presidencia, el ministro Oviedo.
0: Son esas cosas las que molestan al boliviano común. Y nosotros somos bolivianos comunes. Nos molesta esas cosas. Porque a veces nos creen tontos, Nardi. Cuando creo que la mentalidad del pueblo está en otro.
1: Bueno, de todas formas, aquí sigue siendo mirada y cuestionada la Aduana Nacional, que fue una institución que el mismo presidente, cuando en tiempo de campaña, dijo que iba a eliminar la aduana, ¿no?
0: El Estado tranca.
1: Tenía que salir, tenía que eliminarse. Y ahí estamos, viendo cada vez este tipo de hechos y nadie dice nada. Nadie hace nada. O sea, resulta de que siguen trabajando, que hay muchas denuncias en relación a quienes componen los funcionarios, que si hay entre parientes,
0: los primos, los sobrinos, los tíos.
1: Y además 189 kilos de oro, que no es poca cosa, ¿no?
0: No, pues, eso no se
1: puede. Imagínese el peso, o sea, los 189 kilos, digo, para poder llevarla, las maletas, ¿no? Tienen ruedas, claro.
0: No, eso no, usted no la alza.
1: No, imposible, son 189 kilos, es una cosa bárbara.
0: Además hay otro tema, ¿no? Son 23 kilos que usted puede meter por
1: no, era un vuelo charter, era un vuelo privado.
0: Hay que tener mucho ojo con los vuelos charter también. ¿Cómo llegaron las maletas?
1: Claro, ¿vuelo? Claro, charter. O sea, también.
0: Si nosotros nos damos cuenta como ciudadanos comunes que en vuelos charter suceden muchas cosas, el gobierno también lo debe saber mucho más que nosotros.
1: Y si estos son dólares que se van de forma ilegal, son dólares que muy bien pudiesen ingresar al mercado formal de Bolivia, ¿no?
0: Claro.
1: ¿Cuántos millones de dólares?
0: No, pero está bien, usted puede exportar eso, ¿no?
1: Claro.
0: Pero tiene ciertas condiciones que tiene que cumplir, ¿no?
1: El dinero tendría que ingresar a nuestro país.
0: Claro, claro.
1: Situación que cuando es ilícito no ocurre. Usted llega, lo vende y su platita la deja, la reparte en otro país.
0: Ahora, mire usted, Nardi. Porque no lo digo yo, lo dicen mucho. Si con cuatro maletas nos damos cuenta que el país pierde plata, imagínese en las exportaciones de minerales, si es que se gana o se pierde. ¿O cuánto dejamos de ganar también?
1: Claro.
0: ¿Es otro tema?
1: Otro tema. A ver este audio, empiezo con él.
5: No, usted que sabe tanto, ¿no hay una manera, un mecanismo o algo como para hacer devolver a la plata a todo esto que se ha meleado tanto dinero del país para que se pueda recuperar todo eso, digamos, aunque sea desarmarlo y venderlo por piezas a los tipos estos, ¿no? para poder pagar todo lo que han despilfarrado.
0: Primero habría que hacer una anotación
5: ahora o calle para siempre.
0: Ante la sospecha, una anotación preventiva de bienes, como se dice, ¿no? Uh-huh. Ante la sospecha de las personas que están involucradas, mientras esté el proceso, hacer anotación preventiva de bienes. Ahora, seamos pues sinceros y nos conocemos todos en el país, Nardi.
1: Sí.
0: Yo sí sé que Perico Los Palotes estuvo de ministro como su vecino, por ejemplo. ¿No? Yo soy vecino de Perico Los Palotes, que fue ministro. Ministro de gobierno, póngale. Y de pronto comienzo a verlo, digamos, con una movilidad, con una propiedad, que comienza a gastar plata. Y con el sueldo de 22 mil bolivianos al mes digo, caramba, la multiplicación de los pesos. Pero ese funcionario público lo pone a nombre de su mejor amigo, lo pone a nombre de personas ficticias y no hay cómo decirle esto es tuyo porque en su declaración jurada ante la Contraloría aparecen con 2 pesos y salen con 3 pesos, digamos. La disimulan bien.
1: Claro.
0: La disimulan bien. Solamente en Argentina, a la esposa del dron. ¿Cuál es la esposa del dron? ¿Cuál es la esposa del dron?
2: Ladrona.
0: Ya. Cristina, le incautaron muchos bienes, porque ya fue descarado, claro. También, digamos, ¿no? Pero aquí a los funcionarios que salen de... ¿Usted conoce a alguien que le hubiese hecho un proceso y le hubiesen quitado, le hubiese devuelto plata en el país?
1: No.
0: Yo también.
1: No. Pero sí hay ejemplos de otros países.
0: Pero vamos al de nosotros,
1: no,
0: Nardi.
1: ¿Ya?
0: No he visto.
1: No.
0: Y después... Te le echan, ¿no es cierto? A los 3, 4, 5 años.
1: Ni siquiera, nada.
0: Ya también, ya estoy exagerando, ya para ponerle un límite superior.
1: Aquí se quedan, aquí lo ¿ya? viven, aquí lo disfrutan.
0: Y sabemos, pues, ¿no? Nos conocemos.
1: Y aparecen todavía en todas las revistas y sociales, claro, en primera plana, estiradísimos.
0: Todavía es como en la época de los 80. Todo mundo, pues, era narcotraficante y era un estatus. estatus social ser narcotraficante, porque ponían plata, porque te invitaban en las fraternidades, claro, en las comparsas, ponían plata, llevaban la banda, coronaban reina y eran bien vistos los narcotraficantes.
1: Bueno, quiero decirle que esa realidad no ha cambiado tanto.
0: Sí, pero ahora ya...
1: Porque hay una doble moral de la gente que lo critica, pero muy bien, que lo acepta. Después va, claro, ¿no? Y se invita a su fiesta mejor, claro, digamos, ¿no? Para poder disfrutarlo. Entonces, no es que haya cambiado mucho. En Singapur existe estos centros que vigilan a sus funcionarios para evitar corrupción, por ejemplo, ¿no? Son, no sé si secretarías o cómo las llaman, pero son personas, son equipos de personas que están allí para poder supervisar a los mismos funcionarios. Y las medidas son durísimas, ¿no? Son drásticas. Otra cosa es, tal cual decía Fernando, por ejemplo, en sus anotaciones formales no aparecen, pues,
0: en sus,
1: ¿no?,
0: declaraciones juradas en la Contraloría.
1: No aparece porque utilizan lo que nosotros denominamos palos blancos. En otros países se ha dicho, investiguen el dinero. Y esa investiguen el dinero alcanza a todo su grupo. Se investiga el dinero, o sea, se encuentra el dinero. Hubo una corrupción de 1 millón, de 3 millones, de 5 millones, póngale el número que usted quiera, y se ha dicho, investiguen el dinero. Entonces, ahí estos grupos han iniciado con su trabajo a buscar dónde y tiene que aparecer el dinero. Entonces, fulano se compró, no tenía, es su amigo, es su primo, es su cuñado, es su... Y esas personas también son sancionadas. No ocurre en nuestro país, por supuesto.
0: Ni en Latinoamérica, ni en gran parte del mundo, Nardis.
1: Pero hay.
0: En la China le cortan los...
1: Sí, sí, sí.
0: Y los matan, ¿no? Mire, yo voy a hacer un ejercicio poniendo un país ficticio. El país de Tangamandapio.
1: Sabía que iba a decir eso.
0: ¿Ya? En el país de Tangamandapio...
1: Ay.
0: ¿Ya? En el país... Abringa, hacemos la pausa. Ajá, en el país de Tangamandapio hay elecciones. Y se presentan dos candidatos, póngale, en Tangamandapio. Uno gasta $2 millones en su campaña. Y es elegido presidente. ¿Cómo lo recupera esos 2 millones? ¿O los va a perder? Vámonos a la pausa.
1: Vamos a la pausa.
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0: mañana es día de la amistad. El que no venga a trabajar mañana se va de la radio.
1: ¿Ya? Nada de paros aquí.
0: Ya nada de estar haciendo paro, que mañana es el día de la amistad, que el dueño de la radio es mi amigo. Nada. Aquí todos trabajan. Y el que no venga a trabajar mañana se va de la radio.
1: Recursos humanos estará presente.
0: Recursos humanos. El que no venga a trabajar mañana, aunque se les deba plata, se va.
1: No hay deuda, dijo el alcalde. Está haciendo una parodia, bueno,
0: Nano Silva. Estamos haciendo parodia de lo que hizo Mamén.
1: El alcalde Mamén Saavedra se enojó porque dice que ha hecho un sacrificio para poder tener los sueldos al día con la gente de salud, que ha iniciado otra vez un paro y que encara a un dirigente del sindicato. Ponelo, Tiaguito, por favor.
0: Se enojó, Mamén.
1: Y claro, ¿no? Los va a votar, dijo, si mañana no llegan a trabajar.
0: Ah, pero,
1: ¿no? Reclaman un mono de vacunación.
0: De vacunación que tiene que venir del gobierno, ¿no?
1: Del gobierno. Pero ellos ya pagaron ya todo. Pagaron bono y pagaron sueldo. Primer y segundo nivel, dice, no tiene razón de estar en paro. A ver, escúchame.
2: ¿Cómo le va? ¿Todo bien?
3: Buen día.
2: Buen día. ¿Usted es representante del sindicato? ¿De trabajador?
3: Sí, parte del directorio sindical.
2: Ya, quería hacer una consulta. ¿Cuál es el motivo del paro?
3: El motivo del paro es el no pago del bono de vacunación.
2: Ya lo pagamos la semana pasada.
3: ¿El bono de vacunación?
2: Sí, y el sueldo lo pagamos el lunes.
3: Ah, no, el sueldo aquí no hay nadie.
2: No puede haber un paro sin justificación. Nosotros hemos hecho un esfuerzo extraordinario, hemos dejado de pagar muchas cosas, porque a ustedes se les debía un sueldo de la anterior gestión. Básicamente en 2 meses hemos pagado 3 meses y medio de sueldo, más el bono de vacunación. Hicimos un acuerdo con los dirigentes sindicales de los trabajadores, porque aquí lo que hay que separar es que los médicos están trabajando y el personal administrativo está en paro. Teníamos hasta agosto para pagar el bono de vacunación, lo pagamos la semana pasada. Teníamos hasta diciembre para reponer ese sueldo pendiente de la anterior gestión y lo hemos pagado el lunes. Y pese a eso, el sindicato de trabajadores ha declarado huelga o paro ayer, hoy día.
4: El diseño me eligió para trabajar por esta ciudad. Mañana voy a dar de baja, mañana a primera hora van a estar funcionarios de recursos humanos. Personal administrativo que no esté trabajando se queda sin trabajo, y pasado mañana habrá una licitación pública de contrataciones para gente que quiera trabajar y quiera poner el pecho a la salud de los funcionarios.
3: Oye, ¿qué tal?
4: Y quiero que mañana sigan trabajando. Y no vuelvan a pagar.
0: Es que si han pagado, no tienen justificativo. Lo vi a Pipo, ¿cómo se llama el?
1: Sí, Don Pimpo.
0: Don Pimpo, sí. No le tiene miedo al gobernador ni nada, dijo. También la gobernación sacó un...
1: También han pagado eso.
0: Porque afecta, ¿no? Claro. A los hospitales de primer, segundo y tercer nivel.
1: Bueno, tengo muchísimos mensajes, Nano. Déjeme leer algunos, por favor. Aquí me preguntan, entonces, ¿de qué generación es Don Chino?
0: Ah, yo soy de la generación X.
1: Ya.
0: Don Chino es de la generación G.
1: ¿Cuál es esa?
0: Génesis, el origen.
1: me preguntan, ¿qué le pareció la caripela de Vinicius?
0: Cuando hay plata, pues, lo único que falta es que lo iguale a Michael Jackson.
1: A ver este audio ya antes de irnos, para que nos vamos.
5: Buenas noches, don Nano, señora Nardi.
1: Buenas.
5: Don Nano, mañana es el día de la amistad.
1: Sí.
5: ¿Qué le va a regalar a su gran amigo, casi hermano del alma, Chinito? A ver, cuénteme.
1: Uy, ya, eso es charla de café, nos tenemos que ir, sí. Nano Silva.
0: Sugerencia iba a pedir, pero...
1: Dicen por acá que mucha gente estará haciendo dentadura de oro.
0: Ah, no, pues...
1: Collares y dentaduras de oro.
0: Para irse del país.
1: Estrenando, van a aparecer varios.
0: Para irse del país también.
1: Nueva sonrisa. Bueno, lindo regalo, ¿no? Sería.
0: Oiga, Vinicio cerró la clínica, él y su...
1: Claro.
0: Y su amante, iba a decir, y su pareja. Él y su pareja fueron atendidos ahí.
1: Bueno, está bien.
0: Se lo nota diferente, ¿no?
1: Sí, ya lo vimos.
0: Se hizo una rebanada de quijada.
1: Si antes le gustaba, me imagino que era más.
0: No, por el mundial era nomás.
1: Ah, ya dejó de gustarle ya. Chao, amigos.
0: Nos mejor vemos. Está Shakira.
1: Chao, bueno.
0: La vieja viene, la vieja.
6: Son las 7.

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0: 7:10 PM, amigos, ¿cómo están? Les damos la bienvenida a 3 con Vos aquí en Radioactiva 91.9 y están sus presentadores. Les damos la bienvenida a la señora Vitia Zubieta y el señor Mario Espíndola. ¿Cómo están? Buenas noches.
1: Buenas noches, Matías. Hola, Tiaguito, Marito, amigos queridos.
2: Hola, Vitia.
1: Bienvenidos. Estamos comenzando 3 con Vos.
2: Vamos a la pausa.
1: ¿Por qué? ¿Querés otra empanada o qué?
2: Sí, otra empanada. Ah, no, estamos todavía.
1: Ay, verdad, tenés razón, 7:11, casi ha sido saludo y pausa, ¿no? Tenés razón, no estaba cayendo en eso yo, Marito, ¿verdad?
2: Oye, qué rica empanada. Qué bueno. ¿Cómo está, gente linda? Espero que se hayan cuidado, está lloviendo en Santa Cruz. Va a seguir lloviendo, por lo tanto, ha bajado también la temperatura.
1: Sí.
2: Ha bajado un poquito la temperatura. Hay que cuidarse. Vacunen a los chicos que ya retornan a clases el próximo lunes. Y bueno, cuídense.
1: A cuidarse todo el mundo, a vacunarse a los menores de edad, vacunarse contra la influenza. Aprovechemos, si están sanitos y demás, hay que aprovechar y vacunarse porque vienen todavía algunos
2: fríos. No, van a seguir los fríos.
1: Así es. O sea que, la época, pues, ¿no?
2: Es la época, ¿no? Frío, época seca y qué sé yo, un montón de ese tipo de situaciones. Llueve a veces también, entonces es bueno.
1: Oye,
2: siempre
1: y esta
2: vacunarse.
1: Lluvia de hoy, medio que no estaba prevista esta lluvia, ¿no?
2: ¿Te acordás ayer que comentábamos, ¿no? Matías.
0: Sí.
2: ¿De la lluvia?
1: A ver, ahorita, ¿cuánto está la temperatura?
2: Yo no quiero ver el mío, porque la verdad que ahí había desconfianza.
1: Ahorita 17 grados centígrados, está frío.
2: Está frío.
0: Sensación de 15, dice.
1: Sensación térmica 15,
2: claro,
1: grados.
2: Baja. Cuando hace frío baja, pues, ¿no? Cuando hace calor sube.
1: Claro, así está. Bueno, 17 grados, sensación de térmica a qué hora baja. A las 8, a las 10 de la noche baja a 16 grados la temperatura. Y ya en la madrugada, 14 grados centígrados. Va a estar bastante frío.
2: Aquí, en lo que yo tengo, solamente dice nublado. No, no hay ni siquiera una chilchina.
1: No le vamos a hacer caso.
2: Una gotinga deberían ponerle ahí para que uno sepa que está medio chinchando.
1: No le vamos a hacer caso.
2: Ayer llovía y resulta que en este mío estaba todo normal, digamos.
1: Bueno, acá hay 20% de probabilidades de lluvia. Va a seguir esa lluviecita. A las 4 de la mañana 35% va a incrementar un poquito más la lluvia. Y de ahí baja de nuevo.
2: Sí.
1: Así están las cosas. Y así está el clima.
2: ¿Será que mi memoria ya se ha llenado y no funciona también el clima?
0: Puede ser que esté en otra ubicación.
2: No, ay, capaz, a ver. No,
0: sí.
2: En Santa Pues.
0: Sí.
2: Sí, en Santa Pues.
0: Como usted viaja mucho, a veces se cambia.
1: Mirando el clima de China, Mario. No.
0: Claro.
2: Está en Santa Pues, mira.
0: Claro, que es que como Mario viaja, ¿no?
2: Sí, a veces se pasa al otro lado, claro. Y como que tarda en cambiar, ¿no? No, pero está en Santa Pues.
1: Mm-hmm.
2: Bueno, ya listo, claro, eso de viajar por todos lados.
0: Distintos países, ¿no?
2: Ya te digo.
1: Ajá. Así es, viajerísimo Mario.
2: Ya te
1: bueno,
2: digo.
1: Tenemos hartísima información para compartir con ustedes. En esta jornada lo enojaron al alcalde y realmente fue y les dio su quien vive a los trabajadores de salud. Pero lo que pasa es que la población también está cansada, Marito. O sea, él ha ido y les ha dicho, se les ha pagado, hemos quedado en una cosa y otra vez me vienen con paro.
2: O sea, está,
1: ya pues,
2: están
1: señores,
2: puntuales,
1: suficiente.
2: Casi puntuales con los pagos.
1: Estoy haciendo un esfuerzo grandísimo.
2: Sí,
1: les
2: el bono
1: digo.
2: De vacunación pagado. Les pagaron hasta el mes de junio. O sea, les faltaría julio. Que está
1: que no acabó.
0: Que sigue en curso, ¿no?
2: Que está en curso.
1: Obvio.
2: O sea, déjense de fregar, ¿no? O sea, a laburar, gente. ¿Sabe qué dijo Hurtado, no? Dijo, lo que pasa es que somos una familia. O sea, que porque son familia y los otros paran, y aunque
1: claro,
2: no
1: tiene que ser solidarios,
2: una
1: digamos,
2: razón,
1: ¿no?
2: Tiene que ser
1: solidario. Vamos a hacer,
2: son orgánicos.
1: Vamos a hacer paros solidarios entre todos. No, pues,
2: no puede
1: tampoco
2: ser.
1: Es así. La gente realmente se perjudica muchísimo. A ver, nos está mandando un amigo, y le agradecemos muchísimo. Dice, por favor, ni vengan por la zona de la Brasil,
2: sí,
1: por la
2: fatal.
1: Bimodal. Nos manda una foto, a ver, ¿se ve?
0: Sí.
1: Ay, para, la mostramos para el...
2: trancadera.
1: Exactamente, una trancadera, pero fenomenal.
2: Pero yo no sé si será a raíz de eso, porque en la Paraguay...
1: Brasil, zona bimodal, dice. Gracias, amigo querido, por avisarnos.
2: En la charca también hay trancadera.
1: Uh-huh.
2: Del primer a segundo anillo es una full trancadera. En la... Paraguay también, del primero al segundo anillo, trancadera también, no entiendo, supongo que es por eso también.
1: Debe
2: no
1: ser,
2: está,
1: debe
2: que
1: ser.
2: Que no está tan cerca tampoco, ¿no?
1: O sea, la verdad que yo, ahora me tocó donde vive. Otro amigo también nos está mandando fotografías de ahí. Dice, por la feria Barrio Lindo, ya les cuento la trancadera.
2: ¿Día de feria? ¡Ay,
1: miércoles! Pues hoy es miércoles de feria. Más lluvia, más... ¡No!
2: Si los de tránsito, cuando no llueve, no están... Ahora peor, porque venga que van a ir ahí a controlar, imposible.
1: ¿Ustedes ven efectivos de tránsito?
2: Yo te he dicho 6.000 veces que no. Yo no veo efectivos de tránsito.
0: Por el segundo anillo a veces.
2: A veces, pero están whatsappeando, pues. Pero están en el primer anillo por la plaza, sí. Ahí vos pillas como 10, 15 policías de tránsito. 5 en una esquina, 5 en la otra esquina y así.
0: Y los sábados en la noche también.
1: Sí. Ah, pues claro.
2: Y ahí te paran por todo y por nada.
0: Sí.
2: Pero después en los anillos, en los otros semáforos, no gira a la izquierda y se va en Todingo a la izquierda, ¿no ves? No pare aquí, Todingo están parados ahí, porque sí. No hay quien controle,
0: sí.
2: Lamentablemente. O sea,
1: bueno,
2: es así.
1: La verdad que el tráfico debe estar súper caótico. Yo te digo que como vengo cerquita de acá, estaba cerca de acá de la radio... No he visto mucho tráfico, pero por lo que
2: yo
1: dicen...
2: Yo casi me vuelvo, te aviso. Uh-huh. Sí, te iba a llamar y te iba a decir, no puedo llegar, hay trancadera.
1: Porque vive aquí en la esquina él, ¿no? Que viniste a pie,
2: ¿vale? Hay trancadera. No,
1: te bloquearon, te bloquearon la calle.
2: A propósito, ayer estábamos hablando de la gasolina, ¿no? De la gasolina mala. Salí de acá.
0: Ya.
2: Me fui a parar a comprar mi pan chamita ahí por el avión pirata. Y no quiso andar más el auto. Se paró, no quiso funcionar. Tuve que llamar a mi cuatacho para que me traiga el aditivo, le puse el aditivo, funcionó.
1: Mira vos.
2: O sea, está nomás, alguito nomás todavía medio. Por eso de vez en cuando...
1: Media maluca la gasolina,
2: sí,
1: todavía.
2: Maluca.
1: Qué barbaridad. Bueno, vamos a hacer ahora sí nuestra primera pausa. Volvemos enseguida con el desarrollo de toda la información. Y hoy tenemos también invitado, tenemos un tema muy bonito que se lo vamos a comentar cuando volvamos. No se nos vaya.
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0: momento de escuchar las palabras del presidente Rodrigo Paz en esta conferencia de prensa que va a arrancar en cuestión de minutos nada más. Acompañan al presidente Rodrigo Paz, la gobernadora del departamento de Tarija, María René Soruco, está el alcalde Johnny Torres, está la diputada Gabriela Pasello también acá en la testera, está el vicegobernador Gonzalo Ávila, están varias autoridades, el responsable de defensa civil también en este momento, y bueno, acompaña también el comandante departamental de la policía, está el delegado presidencial Jorge Vaca también a esta hora.
1: Muy cordial para todos. A ver, como hemos venido informando desde el comando de incidencias, el día
2: de ayer, a las 4 de la tarde, se ha sofocado el último foco de calor, de incendio en la provincia cercana. Ya no tenemos absolutamente nada, gracias al apoyo de las Fuerzas Armadas, Policía Boliviana y las demás instancias. Posteriormente a eso, hemos desarmado nuestro campamento que estaba en Sella cercado y se ha dirigido al Rincón de la Victoria. Nosotros estamos a disposición de el coronel Cosío, que es la cabeza del comando de incidencias, comandante de bomberos, y coordinando con la señora gobernadora del departamento de Tarija y el alcalde de San Lorenzo. Por lo tanto, estamos con más de 150 funcionarios nuestros y todo el equipamiento que tenemos, y creemos y consideramos que en el día de hoy se va a terminar de sofocar el incendio, ¿no? No sé si algo más habría que informar, ministro o alcalde.
3: Muy buenos días. Agradecer la presencia de nuestro presidente, bienvenido a su casa. Saludar a nuestra gobernadora, a nuestro alcalde John Torres, a nuestro ministro, viceministro. Es como dice mi colega alcalde, que bueno, ya está sofocado, ya está ayudando el tiempo. Y agradecer, ahora aprovechar, agradecer la ayuda del pueblo de Tarija y los mismos sanlorenseños valientes, bomberos, que hemos cuidado sus casas. Esa era la orden que hemos dado ayer, es proteger las casas. Y ahora ya vamos a apagar las fumarolas que han quedado. Y que sean conscientes ya, por favor, basta de fuego. Y ahora lo que se vamos a dedicar es a hacer los levantamientos. ¿Qué daño ha hecho?
4: De defensa civil también. Con la autorización del señor presidente, un breve repaso de la parte operativa. Hemos estado reforzando, hemos llegado a tener en algún momento más de 300 personas trabajando entre Fuerzas Armadas, policía, bomberos, voluntarios. Al corte de ayer teníamos 280 personas. Y teníamos también todavía algunas fumarolas o focos de incendio en lo que eran las zonas de Rincón de la Victoria y Coimata. A este momento prácticamente podríamos decir que están todos los fuegos de Tarija controlados, pero hay que tener cuidado sí con las palabras, porque controlado.
5: El esfuerzo que ha generado nuestras Fuerzas Armadas y Policía Nacional junto a las instituciones descentralizadas del Estado, más el esfuerzo de gobernación y alcaldías, porque han hecho al final, más los bomberos voluntarios, un esfuerzo entre 300 a 400 personas en su momento máximo, lo cual es una movilización rara vez vista en Tarija por este esfuerzo en función de los incendios. Recuerdo una que tuvimos una movilización hasta de 600 personas, pero esta fue de una eficiencia más allá de las desgracias. Seguirá el helicóptero presente acá hasta ir terminando con las fumarolas. Yo tuve la oportunidad desde el aire de dar dos vueltas sobre el Rincón de la Victoria en el resto del Valle Central.
6: Bueno, gracias a Dios, sofocados los incendios, sí. Y esperemos que los temas de prevención realmente funcionen.
7: El Ministerio Público ha dicho que va a abrir 4 procesos. Han identificado por lo menos a 4 personas, por lo tanto, entonces, tendría que también ser un precedente esto, para que, por supuesto, ya dejen de estar haciendo fuego, ¿no?, para evitar este tipo de problemas que son tan grandes, ¿no?
6: Definitivamente.
7: Grande. Bueno, a ver, ¿quieres que toquemos un poquito lo que dijo el alcalde?
6: Pero por supuesto.
7: Sí, porque
6: me encantó verlo rendir.

0: negando.
1: ¿Por qué?
0: Porque sí, porque está bien, les dijo lo que les tenía que decir, me parece fabuloso.
1: Pero no es bueno
0: que vaya y lo pongan en su sitio, ¿no? Que reniegue nomás cuando tenga que renegar. Peor es que no diga nada.
1: Enferma el querido, a ver, ponerlo al alcalde.
0: Hay que cuidarlo, que no se enferme.
2: ¿Todo bien? Buen día. ¿Usted es representante del sindicato? ¿Un trabajador?
3: Soy parte del directorio sindical.
2: Ya, quería hacer una consulta. ¿Cuál es el motivo del paro?
3: El motivo del paro es el no pago del bono de vacunación.
2: Ya lo pagamos la semana pasada.
3: ¿El bono de vacunación?
2: Sí, y el sueldo lo pagamos el lunes.
3: No, el sueldo aquí no hay nadie.
2: No puede haber un paro sin justificación. Nosotros hemos hecho un esfuerzo extraordinario, hemos dejado de pagar muchas cosas porque a ustedes se les debía un sueldo de la anterior gestión. Básicamente en 2 meses hemos pagado 3 meses y medio de sueldo, más el bono de vacunación. Hicimos un acuerdo con los dirigentes sindicales de los trabajadores, porque aquí lo que hay que separar es que los médicos están trabajando y el personal administrativo está en paro. Teníamos hasta agosto para pagar el bono de vacunación, lo pagamos la semana pasada. Teníamos hasta diciembre para reponer ese sueldo pendiente de la anterior gestión y lo hemos pagado el lunes. Y pese a eso, el sindicato de trabajadores ha declarado huelga o paro ayer, hoy día y mañana.
3: Y esto lo declararon el día lunes antes que lo pagaran. Y por eso que se está llevando a cabo. Ayer
2: hubo paro, hoy día y mañana. Sí. ¿Por qué pararon ayer si ya se les había pagado el lunes?
3: El día lunes no.
4: Ayer también hubo paro.
3: Ayer hubo paro.
4: Claro, hubo. Tampoco
3: atendieron. Pero tampoco salieron.
2: ¿Pero por qué hubo paro ayer si estaban pagados?
3: No, gente, ayer no hubo paro.
2: ¿Pero por qué hubo paro?
3: Es el tema de la federación. Que ahí no les.
2: Usted como dirigente sindical, ¿me podría dar una razón lógica, justificada, de que si hemos cumplido, están con sus sueldos al día, con sus bonos al día, ¿por qué paran?
3: Ah, bono de vacunación, yo no tengo entendido de que...
2: Está al día, está todo al día.
3: Ya, por lo menos la federación dice eso, que no nos pagaron hasta ahora el bono de vacunación.
2: La salud de los cruceños no puede seguir rehén de gente que la quiere perjudicar. No. Escúcheme, esta situación es insostenible. Hemos sido pacientes, tolerantes y cumplidos. Y cuando se les pregunta por qué están parando, dicen que es porque son como una familia, por solidaridad.
5: ¿Con qué cumplió la alcaldía?
6: Con el sueldo del mes de junio.
5: Entonces, ¿por qué están parando?
6: Porque somos una familia.
2: ¿Y quién es solidario con las familias de los enfermos cruceños? Tengo aquí los contratos del personal administrativo del Sistema Municipal de Salud. Si el día de mañana, tercer día de paro injustificado, los funcionarios administrativos no están trabajando, serán destituidos inmediatamente y estos contratos anulados. Mañana jueves, tercer día de paro injustificado, personal de recursos humanos hará el relevamiento en todo el sistema municipal de salud. Funcionario que no esté cumpliendo con sus obligaciones se queda sin trabajo. Mañana, a primera hora, van a estar funcionarios de recursos humanos.
3: Ya.
2: Personal administrativo que no esté trabajando se queda sin trabajo. Y pasado mañana abre una licitación pública de contrataciones para gente que quiera trabajar y quiera poner el pecho a la salud de los cruceños.
3: Muy bien, aquí está.
2: No quiero hablar más. Y quiero que mañana sigan trabajando, porque si no, se quedan sin trabajo. Y no vuelvan a parar de manera abusiva cuando no tengan justificación. Se respeta el derecho a la protesta, justa, pero sin abuso. No, no, no me interesa a mí. ¿Con quién? A mí lo que me interesa es que esta gente tenga salud. Eso es lo que me interesa. Y se los estoy diciendo aquí, en un hospital municipal, porque son mi responsabilidad. Usted ya sabe, está notificado. No. Yo no tengo que hablar con nadie. El día de mañana, funcionario administrativo que no esté en su puesto de trabajo queda destituido. Y contrato. Ojalá que esté mañana acá. Mañana va a estar recursos humanos haciendo relevamiento. Y no es su gente. Son trabajadores de salud de esta ciudad. No es su gente. Usted no tiene oveja.
3: Ya, muy bien.
2: No es su gente.
0: Bueno, ahí está. Aplaudo también bien, al alcalde. Bien tirado.
1: Hay que ponerlos en su lugar también, porque si ya se les pagó, incluso honrando mucho más antes el compromiso que había hecho el alcalde.
0: Y honrando
1: alcalde,
0: compromisos que no claro, son de su gestión, Mario.
1: Exacto. No, y lo ha hecho mucho más antes. Y que aún paren, y sabes que me está decepcionando el señor Hurtado, el dirigente que es el dirigente hace 20.000 años, ¿no?
0: Bueno, mi hijo tiene 26, él era unos 5 o 6 años antes, 30 y tantos años.
1: Que somos
0: ¿no?
1: familia, de tal manera vez más, burlesca lo dicen, ¿no? somos familia. O sea, como decir, ¿y cuál es el problema?
0: O sea, hay que preguntarle a este señor si sabe realmente que hay gente que viene de provincia, que hay gente que viene con cirugías programadas, que hay gente que viene a hacer, qué sé yo, un control de alguna enfermedad seria. Imagínate, y llegan acá, paro. ¿Cuánto? 24 horas, 48 horas, 72 horas. O sea, ¿qué están pensando? Están jugando con la salud de la gente, y con la salud de la gente no se juega. Aplaudo de pie al alcalde. Lo aplaudo, de verdad.
1: Y además que siempre al estilo de los sindicalistas, ¿no? Uno de los dirigentes sindicalistas dice, no aceptamos la manera en que le faltó el respeto al alcalde, dice, ¿no?
0: Claro.
1: Encima va arremangándose la manga de la camisa como queriendo ofrecer puñete. ¡Ah! No es eso. O sea, ¿por qué ponen elementos que no tienen nada que ver? El alcalde se está acomodando simplemente. O sea, que va a ir a acomodarle o que va a ir a ofrecerle puñete al señor. Nada que ver. Pero ellos le meten para asusar a su gente.
0: Pero claro,
1: no, para meterle rabia a su gente y que le agarren bronca al alcalde.
0: No, definitivamente. Entonces, realmente no. Está mal. A ver, escuchemos qué nos dice un amigo antes de oír lo que le contestan al alcalde.
7: Don Marito, señora Vitia, buenas noches.
0: Buenas noches.
7: Es de aplaudir lo que hizo el alcalde. El alcalde se ha expresado como quiera expresarse la gente contra los administrativos o el personal de salud, el personal médico, no sé qué, pero esta gente ya deberían de destituirla, en mi opinión personal. ¿Por qué? Porque están acostumbradas a ganar plata de hacer paro.
0: Así es. De manera totalmente indolente con la población.
1: Pagados.
0: Bueno, pagado.
1: Pagado, para más ya.
0: Ahora, ¿por qué están haciendo paro? O sea, no.
1: Imagina tenerlo a mano.
0: Bono vacunación, también, ¿no? O sea, claro, bono vacunación. Ya está pagado, señor, la anterior semana. ¿Ya está pagado?
1: No sabía.
0: O sea, no saben ni por qué hacen paro.
1: No sabía.
0: No, mi gente está trabajando, alcalde. Ok, me parece perfecto.
1: Es que el sistema orgánico, querida Vitia. No. Dicen, los de arriba dicen, los demás abajo hacen caso, aunque no sepan por qué están haciendo.
0: Miren, señores, yo creo que lo que tienen ustedes que hacer es cuidar sus puestos de trabajo y prestar el servicio para el que se les paga. Si no les pagan 3 meses, 4 meses, o sea, estamos muy acostumbrados a, bueno, paro el sector, ya, ¿cuánto? 72 horas. Y si no se arregla, hacemos un día más y le vamos sumando, digamos, ¿no?
1: Sí, van 5, 10 días.
0: O sea, están haciendo grandes esfuerzos desde el municipio para poder cumplir con la gente, y aún así siguen con esto.
1: Y
0: sin fundamentos.
1: Reiteramos, el alcalde Mamén Saavedra, y no es que le estamos haciendo campaña por si acaso, no va a faltar alguien que diga, ah, claro, le están chupetando.
0: No tenemos ni publicidad de alcalde.
1: Sí, ni siquiera pública.
0: No le debemos nada.
1: Además dijo que no iba a meter, o sea que no te preocupes, en ningún medio tiene.
0: No importa.
1: Entonces, lo que pasa es que el alcalde, reitero, se comprometió algo, y lo cumplió. O sea, están a nada de lo que se les debe sueldo.
0: Además, lo que les dijo es muy cierto.
1: Claro.
0: A mí, la gente ha votado por mí para que yo trabaje por ellos. Y es verdad, pues, hay que recordarle con cuánto ganó el alcalde a esta gente, Marito. ¿Con cuánto ganó?
1: ¿Ah? No, con prácticamente tunda. O sea, tunda, ni siquiera para recordar.
0: Tiene nada. El apoyo de la gente.
1: Y la gente estaba ahí aplaudiéndole los que necesitan la atención médica y que los administrativos les den las fichas, qué sé yo, el montón de papeleo que hay que hacer para una ficha, tienen que trabajar también, ¿no?
0: Exactamente.
1: Están pagados. No es que sean familia, no es que sean orgánicos, que se apoyen entre ellos, no. Eso no debería existir. Sector que tenga problemas, ya, listo. Vaya, converse, charle, vea qué es lo que va a hacer, pero no puede todo el cúmulo entrar en paro y perjudicar a la gente. Eso no se
0: puede. A ver, nos están mandando un instructivo. ¿O saco mis lentes o lo lees vos, Marito?
1: Ya. A ver, voy a leerlo, ¿ya? Instructivo, dice, despacho del alcalde, Gobierno Autónomo Municipal de Santa Cruz, personal administrativo del sector salud, ingeniero Carlos Manuel Saavedra, alcalde, Gobierno Autónomo de Santa Cruz. Ante el paro injustificado de actividades laborales, se conmina de manera inmediata y obligatoria retornar a su puesto de trabajo y horarios laborales. También refiere, ante la combinatoria de suspensión definitiva de medidas de presión y restitución de actividades realizadas mediante, bueno, está el número ahí de lo que es este instructivo, y considerando que el paro de actividades dispuesto por parte del personal administrativo del sector salud del Gobierno Autónomo Municipal de Santa Cruz de la Sierra es injustificado, toda vez que sus solicitudes y exigencias de su sector se basaban en el pago de bono vacunación, se pagó el 15 de julio, el pago de sueldos de mes de junio, casado el 20 de julio, los cuales fueron realizados antes del inicio de su medida, vale decir, del paro injustificado e ilegal del 21 de julio. Por lo que se instruye y conmina al personal administrativo del sector salud que de manera inmediata y obligatoria retornen a su puesto de trabajo y horarios laborales el día de mañana, jueves 23 de julio del 2026, bajo advertencia de acciones administrativas y legales que correspondan. Firma el alcalde Manuel Saavedra. O sea, ya está escrito.
0: Le agradecemos porque lo han mandado esto acá como mensaje. Muchísimas gracias a nuestro amigo que nos envió. Lo hemos leído en su totalidad. Y bueno, es lo que dijo el alcalde hoy, ¿no?
1: Claro, textual. Se lo dijo, pero lo papelitos dijo. Cantan, ¿no?
0: Así
1: para
0: es.
1: Que no digan, no digo nada. Ahí está el papelito ahí del instructivo. Mañana tienen que trabajar.
0: Así es. Bueno, vamos un par de mensajes, ¿te parece?
1: Sí, bárbaro.
8: Buenas noches.
0: Buenas
8: a todos.
0: Noches.
1: Hola.
8: Sabes que el tema este de los sindicatos, yo creo que es algo que debería acabarse, porque fíjense que en todas partes existen los sindicatos. El presidente, el secretario, el secretario, y el cajero del cajero y del cajero. Se declaran en comisión y no es tanto eso de que en las boletas de pago sale un aporte de cada trabajador hacia ellos. Entonces se dan el lujo de declararse en comisión y no trabajan.
1: Sí, es así nomás. Es así nomás. Por eso se pelea tanto la cabeza de cada sindicato. No es porque le van a servir a los trabajadores, no. Es por eso de que se declaran en comisión, ganan. Y además los aportes también van a engrosar, ¿no? La billetera.
9: Sí, Díaz, ¿cómo te va? Buenas tardes. Gusto de saludarlos a todos, escuchando su programa. Yo totalmente de acuerdo con el alcalde y con todos los que están en contra de esto. Saben que hay más todavía. Hay más de que estos no saben cuándo les pagan, no saben si les pagan, no saben nada, pero están haciendo huelga ahí, ¿no? Y cobran, pues, ¿no? Cobran su beneficio y cobran lo demás y cobran todo cuando les pagan, ¿no? Y no le cobran, y le cobran hasta los días que han hecho huelga. Pero vayan a decirle que hagan huelga de hambre sábado y domingo, porque los jóvenes hacen 72 y un montón de horas, pero de lunes a viernes, y los sábados están echados durmiendo en sus camas.
0: Sí, muchísimas gracias, amigo.
1: Eso es cierto.
0: Ahí está, es verdad. Ahí está. Bueno, vamos a tener que hacer nuestra segunda pausa. Antes, para cerrarlo este temita ya, vamos a escuchar lo que le contestaban al alcalde también hoy de parte ya de los trabajadores.
10: Para cuidar al señor alcalde, ¿quiere que le valdemos respeto? Le vamos a apartar, carajo, porque no le tenemos miedo. En la gobernación, en la alcaldía lo vamos a hacer, pero no le vamos a permitir a ninguna autoridad que nos esté chantajeando, que nos estén amenazando. Paro, descuento que nos tengan que hacer, que lo declaren ilegal el paro primero. ¿A través de dónde? Ministerio de Trabajo. No es nomás explicar lo que a ellos les parece, porque nuestros reclamos siempre están adelantados con el ministerio cuando vamos a tomar alguna medida. Como corresponden las instancias, las medidas dentro de la ley. Y hoy más que nunca estamos más firmes. ¿Ustedes tienen miedo? No tenemos miedo, carajo. Que sepan las autoridades. El primero que caiga no va a estar solo. Nos vamos a ir hasta con los pacientes, nos vamos a ir hasta Palma Sola. Vamos a abandonarlo. Así que sepan las autoridades. Y esos voceros improvisados que salen a hablar, que complican más bien, que vengan a verificar qué precisamos en los hospitales más bien, en las redes, y no que hablen un montón de huevos. huevada. No le tenemos miedo a eso improvisado.
11: Sí. La palabra, compañero, gracias. Quiero hacer notar que la federación tiene que hacer algo, alguna carta, documento, al maltrato que está haciendo el señor alcalde Mamén Saavedra. Está yendo a increpar, arremangándose las mangas de la camisa como queriendo buscar pelea. Compañero, eso es una falta de respeto a los trabajadores, sacando los letreros por el paro. No se olviden, compañero, que los trabajadores no somos los médicos. Son los médicos los que más acatan el paro de los trabajadores.
12: Sin letreros.
11: No quieren atender ellos.
0: Bueno, no quieren atender ellos, o sea.
1: A ver, por si acaso, el Ministerio de Trabajo lo ha declarado ilegal. El paro de los trabajadores en salud, por si el señor Hurtado no lo sabe. Y se está apoyando en ello, ¿no? Porque ellos dicen que hemos hecho de conocimiento y el ministerio lo sabe y estaba apoyando esta movilización. No lo ha declarado legal. Está declarado ilegal este paro del sector de salud.
0: Bueno, así están las cosas. Un mensaje y nos vamos a la pausa.
13: Buenas noches, don Mario, doña Vitian.
0: Buenas noches.
13: Escuchando el último audio que puso... sobre la persona que habla, que no le tiene miedo a nadie. Sería bueno que le inicien una investigación, pues, ¿no? Sobre su sueldo, cuánto gana, qué beneficio y si es justificado lo que gana, ¿no? Para ver si se le puede reducir el sueldo, bajar a un puesto acorde a lo que realiza. Saludos.
0: Gracias, amigo.
1: Ya bueno, jubilado, sí, Hurtado.
0: Sí.
1: Y además... como les digo, está hace 20.000 años de dirigente del sector de los trabajadores en salud.
0: Bueno, vamos a irnos a la pausa, ya nos hemos pasado un poquito de tiempo, no se nos vaya. Cuando regresemos, escucha muy bien, escucha Marito de lo que vamos a hablar. La pieza que está frenando tu vida no es la falta de capacidad, es el autosabotaje. Aprende cómo dejar de romper tu palabra, cómo recuperar el total gobierno de tu vida y provocar tu versión firme, clara y llena de propósito. ¿Qué es el autosabotaje? Cuando nosotros nos autosaboteamos. Vamos a hablar de este tema cuando volvamos. No se nos vaya.
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0: Bueno, y estamos de regreso y ya tenemos también a nuestra invitada. Estamos con Milka Costas. Ella es parte de la familia de Tres con Voz desde hace aproximadamente unos 5 o 6 años. Ay, Marito, ¿cuánto llevamos al aire? Y le damos la cordial bienvenida, Milquita. Bienvenida al programa. Hoy con un tema bastante especial, el autosabotaje. Buenas noches.
1: Buenas noches, querida Litia. Buenas noches, querido Marito. Para mí es un gusto estar reencontrándome con ustedes con temón, ¿no es cierto?
2: Sí.
1: Un tema que todos hemos circulado por esto. Esas ganas de procrastinar, ese temor al miedo a brillar. Nos escudamos en un perfeccionismo muchas veces paralizante. Entonces, estoy atenta a todas las preguntas.
0: ¿Cómo darnos cuenta de que en nuestras vidas nos estamos autosaboteando? O sea, procrastinar es uno de los temas que muchísimos de nosotros hacemos. Yo me he dado cuenta que muchas veces lo hago y a veces uno dice, no es esto, pero sí, estamos autosaboteando muchísimas cosas. Y no solamente en cuestión de trabajo, por ejemplo, sino también hasta en cuestión de familia, Milquita, hasta en cuestión de nuestras relaciones familiares. ¿Cómo darnos cuenta que lo estamos haciendo?
1: Sin querer, nosotros nos vamos acomodando en la vida, ¿no es cierto? Y vamos buscando esa famosa zona de confort que tanto se llama, porque le tenemos miedo a la acción, porque la acción es una toma de decisión de cambiar aquello con lo que estamos conviviendo. Entonces, sin querer, ¿cómo nos damos cuenta que estamos en una zona de confort? Cuando comenzamos a sentir insatisfacción a nivel personal y a nivel del entorno. Entonces comenzamos a culpabilizar a los otros, ¿no? Es que mis hijos están chicos, es que mi esposo es celoso, es que mis amigas son controladoras. Cualquier excusa es suficiente como para que yo me mantenga en esa zona de confort. Pero sin querer me estoy sintiendo a mí misma que me estoy fallando, ¿no? Entonces hay que tomar definitivamente un cambio radical en esta situación. Mira, Vitia, el cumplir 50 años para cualquier persona es un momento de cuestionamiento muy grande, porque te das cuenta que estás justo casi en la mitad de tu vida, ¿no? O sea, es más lo que has recorrido que lo que te queda por delante. Que lo que te queda por delante es una apuesta, no sabes si son 20 años, 30 años, 40 años, si realmente te cuidas. Entonces, creo que el cuestionarte lo que has logrado hasta hoy y lo que te queda en años para alcanzar tu sueño es un momento clave para decir, aquí me pongo las pilas y dejo de procrastinar, de autosabotearme, dejo de estar con esta infelicidad que la proyecto también hacia los demás. Así que yo les propongo a todos los radioescuchas que están acompañándonos hacerse una auditoría de las excusas. ¿Por qué cuando se te presentan oportunidades no las aceptas? Tampoco es ser impulsivo. Hay que racionalizar y pensar, esto me conviene, esto me va a llevar a un cambio, va a acercarme al propósito. Pero es que ahí encontramos un hueco. Hay muchas personas que no tienen claro cuál es su propósito de vida. Entonces, tal vez la base de todo es eso, preguntarnos, ¿no? ¿Qué es lo que quiero? ¿Por qué yo estoy en este mundo? ¿Y en qué aspecto me siento clave dentro de este mundo? Mi accionar, mi profesión, mi pasión. Si no confluyen, entonces yo no estoy cumpliendo con eso que mi alma, mi espíritu, ¿no es cierto?, ha venido a este mundo a encarnar para estar haciendo algo que sea de impacto colectivo también, no solamente personal. Así que hay que hacerse esta auditoría de excusas. ¿De verdad tengo claro mi propósito? ¿Estoy siendo coincidente con ese propósito de vida que tengo? ¿Resueno con aquello que vivo cada día? Hoy amaneció horrible, un día divino como para procrastinar.
0: Estar en la camita nomás.
1: Como para no salir, ¿no es cierto? Sí. Yo siempre digo, soy de algodón de azúcar, pero justamente estos días horrorosos son los que nos ayudan a preguntarnos, ¿estoy feliz? con lo que estoy haciendo, ¿qué puedo hacer? Escribamos. Esa es la segunda gran regla de oro. Escribir durante 5 minutos lo que vive mi mente, lo que se me pasa cada vez que me ofrecen algo, que me proponen, que se me presenta una situación. Hay personas que hasta ir al cine les provoca parálisis, ¿no es cierto? No sé, es que está lloviendo, es que está feo, es que mil y un cosas, ¿verdad? Y cuando has logrado el éxito, también a veces nos surge otra porquería, que es el síndrome del impostor. Y uno dice, no es porque tuve buena suerte, no es porque vine al programa 3 con vos y gracias a ellos. Mm. ¿No? ¿Cierto, Marito? A ver, viene aquí, el programa le va muy bien. Entonces, claro, pero no acepto que también es porque yo merezco esto, ¿cierto? Ese síndrome del impostor a veces nos paraliza demasiado y pensamos que no lo merecemos. Y finalmente hay una situación en la que me está yendo muy bien, pero tengo miedo a brillar, porque no a todas las personas les gusta que tú brilles, ¿verdad? Entonces tienes miedo a eso. Y cuando te das cuenta, estás vulnerable al entorno y no estás viviendo tu vida. Estás viviendo la vida que crees que a los demás le importa, cuando en realidad al único que le importa es a ti mismo, que sos el protagonista de tu propia existencia.
2: Mirka, ¿sí o no? Esto del autosabotaje que tú dices, y eso de la zona de confort también, para muchas personas, de pronto para la mayoría, tiene también como punto específico e importante la parte física, ¿no?, de salud, porque muchas personas también como que se van quedando cuando sienten de que la parte física no les está funcionando muy bien.
0: Lo acompaña, ¿no?
2: Claro.
1: Claro, y por ejemplo, qué buen tema que pones aquí, Marito, porque si yo siento que mi parte física, por ejemplo, no me siento bien de salud, en vez de quejarme y tomar matecitos y consultar a ChatGPT cómo me voy a curar, ¿por qué no voy al médico? Que el médico me diga. Si más bien mi problema es un tema que no estoy de acuerdo con mi físico, no nací con la belleza que yo esperaba tener, yo tengo que descubrir aquellos rasgos físicos que son bonitos. Hay personas que, si tú las ves, no son nada agraciadas, pero son tan maravillosas que proyectan una energía tan linda que te olvidas que tienen una verruga en la punta de la nariz porque son maravillosas. Y ese es un adorno, ¿cierto? Pero la persona tiene que creerse que está bien. Y eso, bueno, siempre digo, hay que ir a un apoyo psicológico si es que te estás sintiendo muy mal, limitado por tu aspecto físico, o si te sientes enfermo, tienes que ir a un médico, que eso nos ayuda también. Y en los años también acompaña, ¿no? Eso de decir, no, ya estoy viejo, por favor, nunca estamos viejos como para poder alcanzar, aunque sea una mínima cuota de nuestros sueños.
0: Yo creo que gran parte de esto de autosabotaje que cometemos con nosotros mismos, si bien tiene que ver también con el aspecto físico, como vos decís, o con no tener claro tu horizonte, también tiene mucho que ver con un tema de autoestima, puede ir por lo físico o no. Pero hay mucha gente que, como vos decís, este síndrome del impostor lo golpea mucho más fuerte de lo que nosotros mismos pensamos. Porque cuando nos está yendo realmente bien, cuando estamos brillando, como vos decís, pucha, decimos, ay Dios mío, ¿será que yo merezco tanto, digamos, no? ¿Será que yo merezco tanto? ¿Será que ay, que no me va a venir una desgracia después de tanta felicidad? Y volvemos, ¿no? Volvemos otra vez a cero. Eso nos pasa muchísimo.
1: Sí. Y sabes, Vitia, eso que tú has dicho tiene mucho que ver con Hollywood también. Fíjate que cuando el cine últimamente está la familia feliz, dichosa y ¡pum! Un accidente, ¿cierto? Ajá. Está la pareja disfrutándose al máximo y ¡pam! Le descubren que tiene cáncer o alguna otra enfermedad terminal. Entonces,
0: mucha película, ¿no?
1: Ponerle razón, ¿no?, a las cosas. Pareciera que cuando nos está yendo demasiado bien, algo malo tiene que pasar. Bueno, hay un ciclo, ¿no es cierto? La vida también es cíclica. Unos días estaremos arriba, otros días probablemente estemos abajo. Pero siempre hay que preguntarse, ¿qué sería lo peor que me va a suceder en esta situación? Y hay situaciones que no están bajo nuestro control. Por ejemplo, el tema de un accidente o el tema de una, qué sé yo, una enfermedad terminal. Pero es que si yo previamente, ¿no es cierto?, tomo las medidas necesarias y de algún modo prevengo las situaciones, van a ser menos dolorosas o van a tener cierta amortiguación, porque yo ya estoy preparado para vivir un escenario así. Generalmente los grandes retos te van a presentar un doble escenario, que vaya bien, que vaya mal. Entonces, si va mal, ¿qué haría yo? En ningún momento puedo dejarme caer o devastarme, porque sé que la apuesta de la vida es 50-50. Pero si yo comienzo a prever ese escenario negativo y mi capacidad de respuesta la voy desarrollando, aquí vamos a tener tres escenarios. Ese escenario positivo, maravilloso, que te lo mereces vivir. Ese escenario bajo control, porque ya ha anticipado cómo amortiguar el golpe si no fue como tú esperabas. Y ese escenario negativo es una posibilidad también, ¿no es cierto? Es un tercio de posibilidad de que pueda ocurrir, pero ya te has anticipado. Hay algo que nos está costando mucho en la actualidad y es que estamos dejándonos llevar mucho por la emocionalidad y estamos olvidando la racionalización de las cosas. ¿Cuán grande es este problema para que afecte tanto a mi vida? A veces puede ser un problema de bullying, por ejemplo. El bullying, sí, es muy doloroso, pero ahí exige mi capacidad de resistencia y de sobreponerme a la situación. Un despido laboral, siento que se me cayó el universo porque me quita todas las posibilidades en este escenario que yo estaba controlando. Pero es que nunca se me ocurrió pensar, ¿y qué sucede si cambia el escenario?
0: Así
1: no
0: es.
1: No he previsto nada.
0: Así
1: ¿verdad?
0: Es.
1: Entonces, Mirquita, ahí hay que ponerle la razón.
0: Así es. Vamos a hacer una pausa. Tengo un corte todavía. Y cuando volvamos, por favor, ¿qué es lo que debemos hacer? ¿Cuál es el primer paso para aprender a anteponer la razón a lo que nos está pasando y dejar de sabotearnos? Volvemos enseguida.
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